0: con una pantalla. Me gusta porque le dio un poco más de dinamismo a lo que es el armado de la noticia que se hace
1: Sí, sí, sí.
0: tradicionalmente en una redacción,
1: Claro,
0: ¿no?
1: claro.
0: No el invitado, al final tenía razón que iba a estar en el piso, que iba a estar 2 horas hablando de, qué sé yo, un determinado tema. Eso estuvo bueno, estuvo Marcelo
1: Tuvo
0: Polino
1: Marcelo
0: ayer.
1: Polino muy divertido,
0: Divertido.
1: estuvo bien Ventura porque lo tomó para el humor, que quiere ser
0: El
1: presidente de
0: presidente de
1: APTA,
0: Aptra,
1: lo
0: con el hijo.
1: chicañó, claro, lo chicañó permanentemente,
0: Sí,
1: estuvo
0: sí.
1: bueno, me pareció bien. Y me encantó verla a Marcela Coronel nuevamente en pantalla, es una gran
0: Mira.
1: colega, muy buena persona, me gustó verla a Marcela Coronel
0: Bueno, hay
1: nuevamente.
0: que dar nuevas oportunidades también, así que bancamos ahí. Y sí va a tener que luchar un poco con el que es el piso de rating que le dejan en el programa anterior, que es
1: Sí,
0: el
1: que está
0: programa de
1: muy
0: Mariana
1: bajo,
0: Fabiani, que
1: ¿no?
0: está muy bajo. Agarra entre 0,8 y un punto.
1: Upa.
0: Lo llevó ayer hasta 2,5 como
1: Y le deja
0: máximo.
1: un buen piso Intruso, porque Intruso está
0: Sí.
1: funcionando muy bien,
0: Pero
1: ¿eh?
0: Intruso le entrega 3 puntos y el
1: Upa.
0: programa de Mariana Fabiani se cae al punto y medio, 0,8 a los 5 minutos. Entonces ahí te habla un poco de la carencia de contenidos. Recordemos que el programa de Mariana ya nosotros contamos acá, que entra Mauro Zeta para reforzarlo un poquito y me cuentan a mí que quizás Mauro Zeta se pueda quedar con el horario más adelante. Pero bueno, lo cierto es
1: Bueno,
0: que Marina arranca con un número muy bajo,
1: claro.
0: lo llevó a 2,5 y el promedio previo fue de 2 puntos para un debut. Está muy bien, quedó tercera.
1: Creo que se deberían animar porque les da la escenografía, les da el horario. Se deberían animar después, a medida que avance el programa, a tocar otros temas de actualidad también. Porque Marina es una gran
2: Todo terreno.
0: Sí,
1: colega,
0: es todo
1: gran
0: terreno.
1: conductora,
0: Sí.
1: periodista, capacitada.
2: Ciencias políticas y eso.
1: Bueno, obvio,
0: Claro,
1: por eso.
0: politóloga.
1: Otros temas de actualidad no estaría mal, ¿no? Porque
0: Bueno.
1: falta en estos momentos en la tele un programa así de que esté actualizando
0: O sea,
1: información.
0: vos decís como una redacción, pero
1: Sí,
0: periodística.
1: una redacción periodística, exacto. Eso me
0: Ah,
1: gustó.
0: con diferentes
1: Redacción.
0: temas que vayan
1: Sí,
0: mechando.
1: porque te van
0: Está bueno, ¿eh?
1: surgiendo.
0: Me
1: Y te
0: gustó
1: van
0: esa.
1: surgiendo,
0: Me
1: ¿viste?
0: gustó.
1: Y quedaría muy bueno, te digo, me encantó la escenografía que tienen. ¿Viste? Hasta mira, les tiro una idea. Como que, ¿te acordás las antiguas teletipos que teníamos en las redacciones, los que empezamos hace muchos años, que pito y la máquina que iban saliendo los cables, te podrían tener una cosa así, ¿no? Que, bueno, van saliendo la última
0: Que va a
1: información.
0: salir. Está bueno, me gusta. Bueno, entonces, ¿qué le pondrías? Policial.
1: Policial, no sé,
0: Actualidad.
1: pero actualidad de cualquier
0: Y
1: tipo,
0: la
1: ¿viste?
0: formación de. O sea, rotar cada 15 minutos. Ponerle uno de actualidad,
1: No
0: uno de
1: sé si
0: espectáculo, uno de.
1: tanto, pero que tenga actualidad.
0: Me gusta.
1: Que tenga actualidad, porque son capacitados para tener
0: Sí,
1: actualidad.
0: sí, sí, sí.
1: Porque además se puede producir cualquier información y si vos encasillás en un programa netamente de espectáculo, es como que vedás otro tipo de información. ¿Qué sé yo? Son
0: Quizá, no,
1: ideas,
0: pero
1: ¿viste?
0: quizás en el momento que pase algo fuerte de
1: Claro,
0: actualidad, ahí van a tener que
1: claro.
0: virar y ahí vamos a ver esto
1: Puede
0: entretenido que
1: ser.
0: decís vos de la construcción de la noticia. Se lo vamos a proponer.
1: Bueno.
0: Seguro que nos está escuchando Marina. Así que
1: Sí,
0: Marina,
1: ayer la saludé, al toque te responde, una gran colega.
0: le tiramos la idea ahí a
1: Bien.
0: Marina. Le mandamos un beso y todo lo mejor para este segundo programa.
1: Bueno, 7 y 18, me saludó también por Martín Fierro, me dice, pese a que estaba Barbano en la terna.
0: Estaba Barbano. Ah,
1: Sí,
0: le ganaste
1: sí.
0: a Barbano.
1: Bueno, vamos, Ariel.
3: Bueno, Gato, mencionábamos antes el avance de la investigación por el crimen de Agostina Vega, esta niña que fue asesinada en Córdoba, donde el imputado por el hecho es Claudio Barrelier, de 33 años, un hombre que tenía vínculo con la madre y que aparentemente la engañó a Agostina, la convocó a su casa y la terminó matando, aparentemente asfixiándola primero y luego intentando deshacerse de sus restos. Ahora avanzó la investigación y hay otras dos personas detenidas. Una primera había sido Osvaldo Faceta, de 47 años, compañero de vivienda de Barrelier, hombre que aparece en los medios hablando primero con capucha, diciendo que no había visto nada raro. Luego supimos que también había hablado con la familia, intentando hacerse pasar por alguien que no entendía de qué estaban hablando y que no tenía información. Finalmente entiende la justicia, esto pudo haber sido parte de una maniobra distractiva, por lo cual Faceta quedó detenido, pero por encubrimiento, ya no por el crimen en sí mismo. En el día de ayer se produjo la tercera detención de Soledad Andreani, expareja de Barrelier, y además la dueña del Forca Negro, en el cual la justicia estima se sacaron de la casa de Barrelier los restos de Agostina, que fueron luego tirados en un descampado y allí encontrados por la justicia de Córdoba. Avanza la investigación con secreto de sumario.

0: pero también hay que decir que siguen las críticas al fiscal Raúl Garzón, a quien le han pedido un jury de enjuiciamiento, y lo mismo para Iván Rodríguez, que es el fiscal anterior, que en su momento otorgó la libertad a Barrelier en el marco de un expediente vinculado a una desaparición de una mujer que había aparecido desnuda y maniatada cuando la rescataron los vecinos saliendo de la casa de Barrelier.
1: Gracias, Ariel. Ayer veíamos las imágenes, realmente... ¿Vieron cuando vemos las imágenes del Parlamento? No sé en qué país,
0: europeo.
1: En Corea, no, sí. Pero más en Corea se ve, cuando se empiezan a tirar con todo y agarrarse a la trompada, a la piña y todo. Bueno, ayer veíamos unas imágenes similares, pero acá, en el Consejo Deliberante de Mar del Plata, muy duras las imágenes, me dio mucha pena, porque ahí cuando... ¿Vieron cuando se dice habitualmente, o muchos comentan, es la lucha de pobres contra pobres? Ahí lo estamos mirando para los que nos siguen por Radio10.com, por YouTube. Tremendo.
2: Un escándalo.
1: ¿Vieron cuando decimos que es lucha de pobres contra pobres? Bueno, esto se dio ayer en el Consejo Deliberante. Porque hubo un enfrentamiento, se estaba tratando regular el tema de las aplicaciones de transporte en Mar del Plata, y se dio un enfrentamiento entre los Uber y Cabify. Y bueno, la verdad que fue muy, muy grave, volaron vasos, realmente una situación penosa. Estamos en comunicación con Diego García, que es concejal en Mar del Plata. ¿Qué tal, Diego? Buen día.
3: Hola, ¿qué tal? Buen día.
1: Bueno, cuéntenos, a ver, ¿por qué se llegó a esta situación?
3: Bueno, ayer hubo una sesión en el Consejo Deliberante, en la Comisión de Movilidad Urbana, para tratar expedientes, proyectos que han presentado el propio oficialismo para regular las aplicaciones que, bueno, como decían recién, la más conocida, Uber, Cabify, que funcionan hoy en la ciudad de manera ilegal. El enfrentamiento se da entre, se le había dado la palabra para poder hablar a representantes de estas aplicaciones y también a los taxistas que estaban presentes en el lugar. En un momento hubo insultos de un lado o del otro y bueno, terminaron a las trompadas. La verdad que lamentable, coincido que es una guerra de pobres entre pobres, pero también hay una gran responsabilidad del oficialismo, del actual intendente, porque convoca a una sesión de comisión donde se le había pedido informe ya hace meses. El informe es para que el intendente diga qué es lo que quiere hacer, cómo se va a regular. No había ningún informe. Bueno, la verdad que se empezó a tensar el ambiente y terminamos de esta manera escandalosa, lamentable. Y bueno, hoy somos noticia en toda la Argentina.
1: Ahora, Diego, ¿y qué? ¿Así que no está regulado, que funciona cada cual como quiere en estas aplicaciones en Mar del Plata?
3: Claro, bueno, las aplicaciones en Mar del Plata hoy, las aplicaciones en Mar del Plata hoy funcionan de manera ilegal, y es una queja constante. Hola.
1: Sí, lo escucho.
3: Hola.
1: Lo escucho.
3: Es una queja constante de los taxistas, remiseros, autos rurales, que son los que están hoy regulados por el Estado municipal. Empezaron a circular varios proyectos, todos son del oficialismo, de diferentes bloques que acompañan al intendente. Digo esto porque no es una cuestión particular, debería haber un solo proyecto que también es una queja de las entidades de taxis, un solo proyecto y entre todos construir la mejor regulación. Nosotros siempre planteamos lo mismo, ante una misma actividad comercial, una misma igualdad en condiciones, requisitos, cosa que no se da hoy en día y que bueno, hoy funciona de esta manera. Pero más allá de eso, lo que se vivió ayer es un poco lo que se está viviendo en Mar del Plata, que es caótico, un abandono total por parte del Ejecutivo, y bueno, terminamos viendo las consecuencias.
1: Ahora, es como que, me voy a una generalización, Diego, pero es como que todo está abandonado en Mar del Plata. Qué pena, ¿no? Han abandonado esa ciudad, la derecha,
3: Sí, hemos retrocedido años, una ciudad insegura, sucia, totalmente desordenada, y que, bueno, que lo único que tenemos son malas noticias. La verdad que nos encantaría decir, soy marplatense, nacido y criado acá, esta ciudad no era así, y en casi ya 10 años que gobierna Cambiemos, Libertarios, PRO, bueno, hemos estamos viendo las consecuencias, ¿no? Es un poco más del desorden que viven los vecinos, pagando tasas y servicios carísimos. También este es un gobierno libertario, pero que pone constantemente en discusión, por ejemplo, aprobar nuevas tasas. Digo, medio libertario, medio raro, porque dicen una cosa y hacen otra, una ciudad con déficit. Bueno, el que vive acá lo ve constantemente.
1: Qué pena.
3: Somos
1: qué pena.
3: La capital turística de somos la capital turística de la Argentina, pero bueno, la ciudad es mucho más que la costa marplatense, es una ciudad profunda y con mucha
1: desigualdad. Pena una ciudad tan linda abandonada por la derecha. Bueno, Diego, gracias, gracias, un abrazo, que tenga buen día.
3: Gracias a ustedes.
1: Gracias. Diego García, concejal de Mar del Plata, a propósito de este enfrentamiento en una ciudad, qué pena, muy abandonada, realmente muy, muy abandonada Mar del Plata. Es una ciudad hermosa, pero abandonada totalmente por la derecha. Bueno, 7:25, ya volvemos.
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18: 7:30 de la mañana en todo el país. En Capital la temperatura 10 grados.
19: Javier Milei aseguró que el capitalismo es el sistema que Dios preparó para traer el paraíso a la tierra.
18: Así lo expresó el presidente en el evento organizado por la comunidad judía Jabad Argentina.
20: Capitalismo de libre empresa es el sistema que Dios preparó a través de su ley para que después de la caída el trabajo continuara. No lo inventó el hombre lo descubrió al obedecer. Está inscrito en los 10 mandamientos, en el orden moral que el Creador estableció antes de que existiera cualquier Estado o cualquier mercado. No restaura la dotación divina que se perdió, no devuelve al hombre la capacidad infinita que tenía en el Edén, pero es el único sistema que, en consonancia con la ley de Dios, permite que el hombre trabaje y no descubra tecnología y genere prosperidad dentro de sus condiciones actuales.
19: El fiscal Policita prepara un pedido de justificación de bienes de Manuel Adorni en el marco de la causa por presunto enriquecimiento ilícito.
18: Se trata del paso previo a un eventual llamado a declaración indagatoria luego de que la investigación determinara que sus ingresos no llegan a justificar la totalidad de sus bienes.
19: Los metrodelegados liberan molinetes en la estación Federico Lacroze de la línea B.
18: Desde el lugar informa Gustavo Romero.
21: Los pasajeros que llegan a la estación Federico Lacroze de la línea B de subtes con frío y sueño se encuentran con que no tienen que pagar los 1.600 pesos del boleto. La medida de fuerza de los metrodelegados es por descuentos realizados en los sueldos de los trabajadores que hicieron paro y se mantendrá hasta las 8. Desde Chacarita, Gustavo Romero, Radio 10, Siempre Noticias.
19: Volodymyr Zelensky aseguró que Rusia está perdiendo la iniciativa en la guerra.
18: El presidente ucraniano sostuvo además que los días de Vladimir Putin en Rusia están contados.
19: Y también dijo que la posición de Ucrania en el conflicto bélico es la más sólida de los últimos 2 años.
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0: Se cargan todos los accesos a la ciudad de Buenos Aires, especialmente Panamericana, desde la unión de los ramales Pilar y Campana hacia el troncal principal. Muy lenta la marcha hasta la zona de Martínez. General Paz cargada hacia el Río de la Plata con un choque a la altura de José Pedro Varela en dirección a Lugones, que genera demoras desde la zona de Mataderos. En 24 de noviembre, y Juan de Garay chocó un camión y una moto. El motociclista fue trasladado al Hospital Pena. Está limitada la circulación. Recomendamos circular con precaución. Hay baja visibilidad por niebla en todos los accesos a la ciudad de Buenos Aires. Trenes, subtes y el premetro están operando a horario. Central de Tránsito 710, Nora Acosta.
10: Cielo parcialmente nublado en la ciudad de Buenos Aires, 10 grados a esta hora la temperatura en capital y alrededores, 90% la humedad.
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0: Silvestre, momento en que muchos disfrutan, sobre todo los grandes, no esconderse, hay que disfrutar estos momentos.
1: A viva voz lo van cantando en el auto mientras llevan a los chicos la Reina Batata, digan la verdad, lo están cantando, ¿no?
0: Obvio,
1: y los chicos
0: claro.
1: Se suman y van aprendiendo la letra de la Reina Batata de María Elena Walsh. Nos remontamos, Gustavo, al año 1966, ese disco maravilloso, El País de No Me Acuerdo.
0: 7:35, mañana fría en la ciudad de Buenos Aires, nubladita y con humedad.
1: Exactamente, 10 grados ahora en Capital Federal, 93 el porcentaje de la humedad, muy poquito viento del sector sudeste a 4 kilómetros por hora, pero el dato es que el cielo sigue cubierto con neblina, con lo cual la visibilidad está reducida a 8 kilómetros. Esperamos 14 de máxima y todo el día va a estar gris.
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0: Un 9 de junio de 1976, el diario Clarín en tapa decía: una reunión de la OEA denuncia a Argentina de la acción terrorista, cuando ya habían prácticamente aniquilado, porque eso habían hecho, la acción subversiva en la Argentina, ¿no? Cuatro proyectos sobre alquileres ingresan a la CAL. Otro triunfo de Vilas en Francia. El héroe La Nación modificase la ley de jubilaciones. Trató la OEA los derechos humanos. No se prevé otro aumento de salarios. elaboró ese proyecto de ley sobre alquileres. Y marcaban también una situación que se vivía en la República Oriental del Uruguay. No habría solución entre la Fuerza Armada y Bordaberry. Bordaberry, un presidente puesto por la Fuerza Armada en el Uruguay, ¿no? Y el diario Crónica. Isabel ya nombró abogado defensor, un proceso que después nunca le pudieron encontrar nada, hay que decirlo, a Isabel Perón. Y seguía Crónica hace 50 años atrás con el asesinato de Ringo Bonavena, ¿no? Y decía en esa tapa de un 9 de junio de 1976, Ringo, tras matarlo, le pusieron un arma. Una foto de Sally Conforte, que fuera promotora de Ringo. Y bueno, muestran ahí cómo seguía la causa judicial. Esto pasaba hace 50 años atrás, cuando la dictadura avanzaba en la Argentina, reflejada por los diarios de la época. Para tener siempre desmemoriado pueblo argentino, memoria activa.
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0: 38, densa la neblina, incluso ¿viste? En varios barrios de la ciudad de Buenos Aires.
1: Viste, cuando no se ve muy poco y se nota en las luminarias, viste, la verdad que está muy escasa la visibilidad, nieblas y neblinas, atención al manejar, estará cubierto y durante toda la mañana vamos a tener niebla, así que máxima precaución al volante. 10 grados la temperatura, Gustavo, 93, el porcentaje de la humedad, esperando 14 de máxima.
0: ¿En qué momento? Siempre me pregunto, ¿no? ¿En qué momento los noticieros pasaron al boludeo permanente, ¿no? De la televisión.
2: Bueno.
0: Digo, ay Dios.
2: De los bailes.
0: Los bailes, los bailacitos. Hagan secciones de baile, bailando por no sé qué, pero pongan la noticia como primordial, como que todo se ha perdido. Bueno.
1: Tenés razón, Gato, no lo dejes pasar así, ¿eh? Tenés razón, porque todo, ahora hay que agilizar.
0: Todo parece agilizar. Que todo hay que
2: modernizar.
0: Todo hay que, viste, nada tiene un marco de seriedad como el momento. Pareciera que hay que, dale, che, hacerlo pasar todo más light, cuando todo es un momento cada vez más grotesco en la Argentina, ¿no?
2: Es como un formato que llegó desde hace unos años, que se viene haciendo, como que desestructuraron el tema del noticiero. Pero una cosa es desestructurar la información y otra cosa es ponerse a bailar a las 7 de la mañana, sí, 8 no, de la mañana,
0: bueno.
2: Como un concurso de baile.
0: 7:40, ya que estamos en abriendo, habría que poner una sección, abriendo el libro de quejas, me gustó. Mira, al aire se produce buena, este programa.
1: Hoy me quejo de...
0: Porque teníamos en un momento 5 minutos donde los oyentes llamaban para quejarse.
1: Patalear, hay que patalear.
0: Bueno,
1: pataleo.
0: Tenemos que volver a hacerlo.
1: El pataleo radial.
0: Porque estoy siguiendo muy de cerca el tema de las rutas, ¿no? Estoy como hace muchos años atrás, la querida Luisa Delfino, que es de la ciudad de Gualeguaychú, sí. Coterraña, va, ella, yo soy de Concepción del Uruguay, más linda. Banco Pelay y Luis había tomado en un momento un reclamo que siempre se ha hecho sobre el río Uruguay, es un río de mucha arena que siempre se necesita dragado, claro. Y bueno, el puerto de Concepción del Uruguay es un puerto de ultramar que tiene mucha actividad, podría tener mayor actividad comercial, tenía todo un desarrollo de vías de los trenes de la Mesopotamia parar al puerto de Concepción, obviamente abandonado, cuando hoy sería realmente espectacular para aliviar el tren. Y Luisa siempre estaba en esos momentos en radio y se había le habían apodado la chica de la draga, porque permanente pedía dragar, claro. draga por el río Uruguay. Yo me voy a transformar en el chico de las rutas, porque sí. Por el reclamo, sí. Pero bueno,
2: claro.
0: Es cada vez tremendo.
1: Hay que patalear,
0: ¿no? Pero con lo que ganan los concesionarios viales, ¿no? Y con lo que ganan los de la autopista del el Sol, ¿eh? ¿Cómo, cuáles son los concesionarios?
2: De
0: la Panamericana.
2: De la Panamericana, Autopista del Sol.
0: Sí. Autopista del Sol. Iba viendo el fin de semana el deterioro. Primero, tienen todavía. Recién ahora han empezado a cambiar, tienen luz de mercurio en la autopista Panamericana. En algunos puntos oscura, porque no sé qué pasa, pero hay ya semanas que hace que están a oscura, ni cambian la luz ni se fijan. Y el deterioro de las torres lumínicas, oxidadas, algunas todas chanfleadas, digo, con la guita. Eso también es el abandono por parte del Estado. Porque digo, no hay nadie que vaya y le diga, muchachos, esto está deteriorado, se va a caer en cualquier momento, con el accidente que puede producir. No pueden pintar una mano de pintura los puentes abandonados.
2: Bueno, recordemos lo que pasó con las inundaciones, ¿se acuerdan de meses atrás cuando hubo esas tormentas en la zona?
0: Bueno, que se inundó toda.
2: Exactamente.
0: Sí, se inundó la Panamericana.
2: Y eso tiene que ver también con el mantenimiento de desagües y demás.
0: Uh-huh. Pero el deterioro de las luminarias, por ejemplo, como un ejemplo de decir, qué decadencia todo, qué decadencia todo en la Argentina actual, además de que hay lugares de la Panamericana que tienen baches, pozos.
1: Totalmente.
0: Y nadie pareciera desde el Estado que controla nada. Solo embolsan. El material informativo, no hay carteles en la Panamericana que te vayan informando. En los peajes, que cada vez hay menos presencia humana, cada vez menos información.
1: Para la noche resulta muy peligroso manejar sin que esté bien pintada, bien señalizada la ruta.
0: Bueno, abriendo el libro de quejas, 7:44. Vamos, Juan.
3: Bueno, escuchen estos datos porque a veces uno tiende a naturalizar lo que sucede para un sector muy amplio de la población. Para una familia porteña de 4 integrantes, superar el umbral de la indigencia, es decir, poder cumplir con la alimentación esencial, ya requiere 844.145 pesos. Es más que dos salarios mínimos. O sea, con dos salarios mínimos no te alcanza para cubrir la canasta de indigencia. En mayo llegó la línea de pobreza a 1.549.224 pesos. No te alcanzan cuatro salarios mínimos.

0: para cubrir la línea de indigencia, ni que hablar que el ingreso principal de la mayoría de los jefes y jefas de hogar no alcanza y por eso prolifera el pluriempleo. Y por último, el umbral para ser considerado de clase media, según el propio Instituto de Estadísticas de la Ciudad de Buenos Aires, alcanzó en mayo los 2.450.000 pesos, pero para una familia propietaria. Si se incluye el alquiler, ya cómodamente supera los 3 millones y medio de pesos. Así vemos cómo poquito a poquito se va extinguiendo la clase media en Argentina, producto de la masacre de los ingresos, de la pérdida de puestos de trabajo formales en el sector privado y de el encarecimiento del costo de vida a caballo de gastos fijos de los hogares que no paran de subir.
1: Nacho.
2: Bueno, vamos a hablar de Santiago del Moro, que está muy enojado, por lo menos en redes sociales, y cita un post de un streaming que dice: escándalo en Gran Hermano. Dos puntos. Andrea del Boca, ¿operó para favorecer a un futuro finalista? Dice este stream. Y acá Santiago del Moro repostea cerrando los comentarios poniendo: esto es mentira, además de un delirio. Y solamente lo aclaro porque pueden perjudicar a jugadores que están dentro de la casa y no pueden defenderse. Lo cierto es que, a ver, Andrea del Boca está estipulado que llegue hasta una instancia del certamen bastante avanzada y Manu es el participante elegido por producción para que sea el ganador de esta temporada. Que es
1: ¿cómo?
2: Uno
1: elegido.
2: Sí, elegido. Elegido para que gane.
1: No puede ser en el Gran Armado.
2: En el Gran Armado Generación Chocada. Te juro. Porque, a ver, es un participante hegemónico, viste que siguen mucho las chicas y demás, los chicos también. Entonces lo que está estipulado también es que se haga una serie vertical.
1: ¿Qué nivel además? Disculpame, Nacho. Sí. Viste que yo lo veo cada tanto para ver en qué va y cómo. La verdad que no me interesa, pero ¿qué nivel de violencia que hay ahí adentro?
2: Adentro es terrible. Es terrible, ahí adentro entre todos los participantes.
1: ¿Qué nivel de violencia?
2: Que lo mezclan entre el humor.
1: Sí, no, nada de humor.
2: Y no es nada de humor, es violencia.
1: Es violento.
2: Bueno, pero ya desde la edición de Furia en adelante fue todas ediciones violentas y cada vez se fue incrementando
1: ayer,
2: más.
1: Incluso en estos momentos donde tanto se habla de femicidio y todo, ayer hubo un momento entre un participante y una participante que se insultaban, se decían de todo, pero digo, ¿cómo se tolera desde un medio de comunicación? Y después nos quejamos, pero ¿cómo desde un medio de comunicación se permite y hasta se fomenta eso por el rating, ¿no?
2: Y un canal líder,
1: bueno,
2: también hay que
1: la verdad
2: decirlo,
1: que
2: ¿no?
1: Porque es patético este Gran Hermano.
2: Un canal líder en un canal todo. Que justamente el programa es el más visto del día. Bueno, tiene muchos condimentos que hace que este Gran Hermano sea el más cuestionado y el de más bajo rating de todas las ediciones, ¿no? Bueno, lo cierto es que acá está estipulado este ganador y está proyectado una serie vertical con Andrea del Boca y Manu, que es el participante de Gran Hermano que quieren que gane esta edición, para la finalización del reality que se haga después de cuando, bueno, ya se termine de emitir la de Wanda Nara. Veremos cómo va avanzando todo esto. Lo cierto es que Del Moro desmintió, cerró los comentarios y se lo nota a él muy enojado, muy nervioso en las galas también. Es como que le responde mal a los chicos, siempre les repite que jueguen, que esto es Gran Hermano, que es la oportunidad de su vida, que hay mucha gente que quiere estar acá, como si fuera que los chicos que están ahí adentro no lo saben, ¿no? Bueno, cuestiones que pasan en la casa de Gran Hermano, que ahora después tengo más datitas.
1: Bueno, 7:48, Ariel, vamos.
3: Vamos a clarificar la información vinculada al hallazgo de una persona muerta en su departamento en Almagro el último domingo. Estamos hablando de Daniel Antonio Osorio Peñalosa, que es era gerente y director suplente de Gentech Argentina, una empresa vinculada a Martín Menem. El hombre, el día domingo, no respondía a los llamados telefónicos que le hacían. El propio Martín Menem, que lo conoce y tenía relación, se comunicó con un amigo en común, que además es gerente de la empresa. Este amigo fue a la casa de Osorio Peñalosa porque tenía las llaves para poder ingresar. Lo encontró sin vida y lo primero que hizo cuando lo encontró fue dar aviso al SAME, dar aviso a la policía y también dar aviso al propio Martín Menem, que rápidamente se hizo presente en el departamento ubicado en la avenida Díaz Vélez. Por eso aparece en el lugar del hecho cuando llega tanto la policía como el SAME. Aparentemente, este hombre sufrió un edema pulmonar que habría desencadenado su muerte. De todas maneras, todavía está la causa caratulada como averiguación de muerte, porque están haciendo los estudios de rigor para ver qué fue lo que desencadenó la muerte de este hombre. Pero ayer trascendió la información de que había muerto un hombre vinculado a una empresa de Martín Menem y quedaba cierta cuestión vinculada a cómo se produjo y cómo fue que el presidente de la Cámara de Diputados estuvo en el lugar. Bueno, tiene que ver con esto. Una persona que no responde llamadas telefónicas de gente de su entorno, la gente se preocupa, el que tiene la llave va y abre y lo encuentra en esa situación, y es entonces que da aviso a un amigo, en este caso el propio Menem, a la policía y al SAME.
1: Muy bien, 7:50, ya volvemos.
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18: El gato con la

0: discos. Es la que menos delay tiene, aparte tiene una resolución 1080, una en Full HD. Y en el mundial pasado puse la antena y gritábamos los goles primero que todo el resto. Así que primero esperaban que nosotros gritemos y después gritaban los demás.
1: Estoy afiliada a Corsalud, por tener tres cuotas impagas me dieron de baja. No me puedo comunicar con la empresa, me mandan un correo desde una gestora de cobranzas que no le importa nada de nada y creo que es una estafa. La insensibilidad con la que estamos viviendo es insoportable. Hace dos días que no duermo por este tema y no lo puedo resolver.
2: Muchas gracias a todas, a todos los que se comunican. ¿Con qué líneas directas a este programa?
3: Para mensaje grabado, mensaje siempre grabados. Es el WhatsApp, el 11-23-66-07-110, ahí dejas tu mensaje grabado o bien escrito, te leemos, te escuchamos siempre. Después está la línea directa, que para mí ya la tienen que tener, viste, con un pegado ahí con un imán en la heladera, el 44-73-12-68, porque, viste, en cualquier momento se abre la línea directa. Pero el WhatsApp, el 11-23-66-07-110, con muchos mensajes en el día de hoy, Gustavo. Acá en Lanús, dice Luis, YPF de Rivadavia y Manuela Pedraza, la garrafa está 35.000 pesos. La gente se va quejando, va dando datos concretos. Acá en Ushuaia también hace mucho frío, pero todavía no llega la nieve. Respecto de los precios, es verdad, cada vez más caro todo. El kilo de yerba, 7.200 pesos. El ánimo mundialista hoy siento que no existe. Tremendamente cara la canasta familiar. Saluda Juan desde Ushuaia. Abrazo grande. Mira vos esto, el tema. Están muy entusiasmados. Florencia de Santiago del Estero, porque dice: el Papa León XIV viene a Santiago del Estero, ¿sabían? Bueno, hay mucho run-run.
2: Bueno, todavía no se todavía ha confirmado, no se que venga a la Argentina.
3: Claro.
2: Es una posibilidad que si llega a la Argentina pueda ir a Santiago
3: del Estero por la Santa Santiago. Lo que dice Florencia es que, bueno, la fecha estimada sería noviembre, en el recorrido sudamericano que incluye Uruguay y Perú. También estaría en Buenos Aires y en Córdoba, y dice que el arzobispo Vicente Bocalic es quien recientemente se reunió en Roma con el Papa y no descarta una visita a la madre de ciudades. Nati, hermosas palabras de despedida de Rodrigo Lucich ayer, que dedicó al indio, qué emocionante.
2: Sí, estuvo muy bien, muy bien. Bien, lo muy pueden lindo. Ver en las redes de Rodrigo Lucich.
3: Sí, allí está.
2: Estuvo muy bien. 8 en punto, se arma la caseta de las 8 para el tránsito porteño. Los accesos, la información hoy con Nora Acosta. Vamos, Norita.
4: Gracias, Gustavo. Se armó la caseta y con condiciones climáticas poco favorables, porque hay visibilidad reducida por niebla. Atención, la zona de Ezeiza, la zona de La Plata, la zona de Morón, la zona de San Fernando, porque entre 200 y 300 metros es la visibilidad en estos momentos, y además está húmedo todavía el asfalto, si bien no llueve, por la alta humedad hay poca adherencia, así que por favor, luces bajas encendidas y eviten maniobras bruscas. Panamericana, desde Pacheco, desde ruta 197 y hasta Camino del Buen Aire, está imposible mano a la ciudad de Buenos Aires, con un incidente vial llegando a Camino del Buen Aire que hace que esté muy lento el ingreso a Panamericana para los que circulan por allí desde el acceso este. En el oeste, desde Morón y hasta Ciudadela, muchísima demora. General Paz, en la zona de Liniers, Devoto, y también pasando Panamericana, la General Paz se complica mucho hacia Lugones por un choque a la altura de Meliana. Autopista Buenos Aires La Plata con marcha muy intensa desde Quilmes y desde Avellaneda, ya bastante lento para ingresar a la ciudad de Buenos Aires. También hay que tener en cuenta un choque en la autopista 25 de Mayo a la altura de Carabobo, mano al centro, que genera una reducción importante de tránsito. En 24 de Noviembre y Juan de Garay chocaron un camión y una moto. En Humboldt y Guatemala, un auto y una moto. Y en Alisa Moró de Justo y Macacha Güemes, otro auto particular y una moto. En todos los casos hay operativo de tránsito y reducción. Y atención, los usuarios del subte, porque la línea B entre Alem y Rosas está operando con demora, Gustavo.
2: Muy bien, muchas gracias.
4: A vos, hasta luego.
2: Vamos arriba. Los de las 8. 8 de la mañana, 2 minutos. Para este martes, 9 de junio del

0: 2026, nublado, clareando ya la mañana, aunque está tan nublado que todavía las luces están prendidas.
1: Supuestamente el sol salía 7:56, pero sí, tenemos cielo cubierto y con neblina, con lo cual la visibilidad está reducida a 8 kilómetros, 10 grados la temperatura, 93 el porcentaje de la humedad.
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5: 8 de la mañana, 3 minutos en todo el país. En Capital la temperatura 10 grados.
4: Esto es lo que tenés que saber hoy.
6: El Senado analizará una nueva tanda de pliegos de jueces.
5: En este paquete aparecen 65 nuevos postulantes, en su gran mayoría para ocupar cargos en la justicia porteña, que se tratarán en la Comisión de Acuerdos.
6: Los Macri estarán en la convención anual de la Cámara de la Construcción.
5: El jefe de gobierno hablará a las 14 y el expresidente estará a las 17 junto al exmandatario de Colombia, Iván Duque.
6: También participarán los gobernadores de Neuquén, Rolando Figueroa y Raúl Jalil de Catamarca.
5: Diputados recibirán esta tarde representantes de la Unión Industrial y la Cámara de la Mediana Empresa.
6: Se reunirán con integrantes de la Comisión de Industria a partir de las 15 para analizar en conjunto la grave situación por la que atraviesa la industria nacional.
5: Jornada clave en el juicio por la muerte de Diego Maradona.
6: Hoy declara su hija Dalma en los tribunales de San Isidro.
5: También lo harán Nancy Forlini, jefa de cuidados domiciliarios de Suite Medical, y Mariano Perroni, coordinador del equipo de enfermeros que atendió a Diego en la internación domiciliaria.
6: Docentes y estudiantes universitarios dan clases públicas frente a la Corte Suprema para exigir la ley de financiamiento.
5: Será a partir de las 11 frente a los tribunales de Talcahuano.
6: Ordenan la evacuación de la ciudad libanesa de Tiro ante inminentes ataques de Israel.
5: El ejército israelí extendió la alerta para toda la zona, incluidos los barrios cristianos y campamentos, ante la inminencia de los bombardeos.
6: La fuerza explicó que los ataques son en represalia porque Hezbollah violó el acuerdo de alto el fuego y está atacando el frente interno de Israel.
4: Mundial 2026.
5: A 2 días del Mundial, Argentina juega su último amistoso de preparación.
6: El partido será a las 22 en el estadio de Auburn, en Alabama.
5: Scaloni adelantó que Messi jugará, aunque no confirmó si lo hará de titular.
4: El tiempo.
7: Neblinas y bancos de niebla para esta mañana en el AMBA, luego un cielo mayormente nublado con una máxima de 14 grados y la noche fresca también con 12 grados. El miércoles mínima 10, máxima 15, continúa mayormente nublado. El jueves una mínima de 10, una máxima de 16, ya con algo de sol, algo nublado a parcialmente nublado. Y el viernes mínima 9, máxima 16, parcial a mayormente nublado.
6: Sigue en vigencia la alerta violeta por niebla en la ciudad y la temperatura máxima para hoy está estimada en 14 grados.
5: Ahora 10 grados, la temperatura 94% la humedad.
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pero muy buenos días, gente. ¿Cómo le va, señora? ¿Cómo le va, señor? ¿Cómo le va todo el mundo? Día horrible, ¿eh? ¿No? Horrible en la ciudad de Diamante. La verdad que un día para estar, quedarse adentro de su casa, ¿no? Realmente para quedarse, para no andar en la calle. Señora, si no tiene que salir, no salga, ¿eh? No salga, que encima las enfermedades respiratorias están ahí golpeando las puertas. La gripe, la bronquiolitis, neumonía, bueno, todo lo que sabemos, ¿no? Enfermedades que en esta temporada sabemos que están ahí a la orden del día, y con este día tan horrible, ¿no? Tan horrible, con una humedad impresionante, con llovizna, la verdad que está para quedarse en su casita, señora. 13 grados en la ciudad de Diamante en este momento, con una máxima de 16, ¿eh? No dan lluvia, ¿eh? Después, en un par de horas ya no dan más lluvia. Mañana tampoco dan. El jueves dice que puede llover un poco a la madrugada. Después, el viernes no dan lluvia. El sábado no dan lluvia. Y después, el día domingo 14, mucho frío, ¿no? Con mínimas de 3 a 4 grados el día domingo, y la semana que viene dice también frío, pero no tan frío, no con temperaturas bajo cero, no con temperaturas con mínimas de 1 o 2 grados. Fresquete para la otra semana, pero bueno, para el martes que juega la Argentina, recuerdan que comienza el Mundial, va a estar en 6 la mínima, 16 la máxima, señora. Bien, bien. Para estar ahí mirando el partido de Argentina. Hoy también juega Argentina, ¿no? Hoy también juega Argentina. A ver, a la noche juega Argentina. Va a ser 12 grados. 11 grados, 12 grados va a ser aproximadamente hoy cuando esté jugando la selección argentina. ¿Cómo le va, Mabel? ¿Cómo le va a usted?

Bien, acá todos abrigaditos hoy con una campera impermeable, seguramente con algo para que no mojarse, estar lo más abrigado posible, ¿no? Estar lo más abrigado posible, digo yo, con este tiempo medio raro, tratar de estar con el abrigo que te cura de la lluvia y todo lo que sabemos, ¿no? ¿Cómo te va? Bueno, a todos ahí que nos están mandando mensaje, a Blanca de Protestante, a la amiga Blanca que no la conozco, ¿eh? No la conozco, pero bueno, vamos a ver qué pasa, ¿eh? ¿Qué sucede? Pero bueno, ahí vamos a estar con todo lo que está sucediendo en nuestro país. Pero como digo siempre, así arrancamos el día de hoy, con toda la...

¿Qué importa vos tirás, eh? Ahí veo pasar a la gente caminando, abrigada con capucha. Ahí veo a la gente pasar. La gente con capucha, mirá vos, che, con una capuchita ahí, los chicos que van a la escuela. Van todos abrigaditos, ¿no? Van todos abrigaditos. ¿Cómo le habló Milei, ¿no? Habló Milei ayer, después lo vamos a estar escuchando. ¿Cómo están sus barrios? ¿Cómo va la limpieza de la ciudad? Acá me preguntan, ¿cuándo va a empezar a funcionar el camión que está en la plaza? La verdad que no sé. Yo le pregunté al intendente la otra vez, me dijo que faltaba ponerle las calcamonías, esa que lleva, que dice Municipalidad de Diamante y todo eso. Acá me dice, menos mal que criticaban al intendente Darrichón cuando exhibía los camiones en la plaza, y este intendente está haciendo lo mismo, dice. Este intendente está haciendo lo mismo, me dicen acá. Bueno, porque está exhibido, dice, ahí el camión frente ahí a la plaza, Bueno, está haciendo lo mismo, Pero bueno.

Dice acá Claudia, ¿cómo le va, señora? Bien. Yo bien. Vamos a ir con los títulos, Claudia. Acá me dicen, tenés que venir a Barrio Palermo. Barrio Palermo, tenés que venir a Barrio Palermo y fijarte cómo está el barrio. Y fija cómo está el barrio, me dice. Bueno, ahí vamos a ir, ¿eh? Vamos a ir un día. ¿Está feo? Decís vos, está feo. Bueno, vamos a leer las noticias, ¿eh? Vamos a leer, acá me dicen Strobel también, ¿eh? Saluda a toda la gente de Strobel, del Barrio El Progreso, Barrio El Consorcio, la gente que vive ahí en la zona del ferrocarril, todos, ¿eh? Un saludo grande. Billeteras virtuales, dice, ¿cuál tiene la mejor tasa anual, ¿no? Argentina para ganarle a la inflación. ¿Cuál tenés vos? Mercado Libre. ¿Cuál es la billetera que más te rinde, ¿eh? Algunos dicen que te da hasta el 27%. Coco dice que te da el 27,93%. Después otra te da 27%. Ualá te da el 26%. Carrefour Banco te da el 21%. Naranja te da el 18, Personal te da 17, Mercado Pago te da 17. Bueno, la que más te da es Coco, ¿eh? Coco Play 27. Bueno, el Coco te da ahí un poco más. Mercado Libre está en 17, es la que menos te da casi Mercado Libre, ¿no? Es la que menos te da ahí Mercado Libre. Mucha gente tiene Mercado Libre, ¿no? Mercado Pago, perdón, no Mercado Libre, Mercado Pago, Mercado Pago. Selección Argentina versus Islandia, por un amistoso internacional, horario de formaciones y TV, después lo vamos a estar hablando. A ver, ¿a qué hora juega Argentina? ¿Va? Ya que estábamos a mirar a qué hora juega la selección. No somos muy futboleros. Pero vamos a mirar a ver a qué hora juega Argentina. 21, 9 y media. 9 y media de la noche. El encuentro se juega este martes desde las 21:30 horas, ¿eh? En Alabama se va a estar jugando. Qué lindo lugar Alabama, ¿no? Alabama ahí con todo lo que es el río Alabama, todo lo que hay ahí. Van a estar ahí la selección, ¿no? Espero que no le agarre un tornado ahí cerca de Alabama, ¿no? Bueno, estarán jugando su último amistoso, ¿no? Después el martes debuta ya en el Mundial, ¿eh? Ya debuta ahí en el Mundial la selección.

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Seguimos con la noticia, persigue el enojo del gobierno con Patricia Bullrich, a horas de una nueva reunión de mesa política. Siguen enojados con Patricia Bullrich, parece, ¿eh? Están enojados con Patricia Bullrich, señores. Están enojados con Patricia Bullrich, dicen acá. Parece que lamentablemente el gobierno dice. Patricia Bullrich me parece que nos quiere sacar a los votantes, quiere ser candidata a Patricia Bullrich, así parece, ¿eh? Caso Airaldi, ¿eh? Se fijó audiencia para la recta final, el veredicto se dará en agosto, ¿eh? Recuerda la causa Airaldi, el veredicto será en agosto. En agosto, veremos a ver qué pasa, ¿no? Con Airaldi. Veremos a ver. Acusado de uno de los narcos más importantes del país. Era para, es para tanto, che. Es para tanto. Bueno, puede ser, ¿no? La verdad que todo puede ser. Bueno, le hicieron una nota. Le hicieron una nota a la chica esta, ¿no? A Nair Galarza, ¿se acuerdan de Nair Galarza? La fuerte confesión de Nair Galarza desde la cárcel. Preferiría que no me pregunten más sobre Pastorizo, dice Nair. Cometí un gran error, dice, cuando era muy joven y ahora ya. No puedo volver el tiempo atrás, dice Nair Galarza. Y no, ya no podés volver el tiempo atrás. ¿Qué? Y es verdad, ya no podés. ¿Qué? No, no le podés devolver el hijo a sus padres tampoco, ¿no? Esa es la realidad también. Esa es la realidad. Otro tema. Javier Milei en el Palacio Libertad, ¿eh? El paraíso trae cumpliendo la ley. El paraíso se trae cumpliendo la ley. Se trae, es cumpliendo la ley. Después lo vamos a escuchar acá. Se viene el paraíso en la Argentina, ¿no? Se viene el paraíso en la Argentina, dice. Mirá vos, che. Mirá vos. Mirá lo que pasó en Mar del Plata, se agarraron una piñas, taxistas y remiseros se tomaron a golpes, ¿eh? Y choferes de aplicaciones se terminaron ahí, todos se quieren ganar el mango y se terminaron todos peleando, pobres contra pobres, ¿no? Esa es la realidad, ¿no? Pobres contra pobres peleándose, y la verdad una vergüenza, ¿eh? La cacería de los trabajadores. ¿Cuánto cuestan las multas de infracciones ahí en la ruta 11? ¿Eh? Pasando ahí la comisaría de Oro Verde, se llenará de multas, ¿no? La gente que vaya con el celular, sin cinturón de seguridad, se van a llenar de multas. Ahora le van a poder sacar foto a aquel que tenga ahí el celular medio
a mano o el que no tenga el cinturón de seguridad, realmente lo van a tener ahí, ¿eh? Lo van a tener ahí sacando fotos y no les va a ir muy bien, me parece, ¿eh? No les va a ir muy bien. Van a tener que pagar una multa, por ejemplo, más de 1 millón de pesos, algunas multas, ¿eh? Algunas multas pueden llegar a 1 millón de pesos si no tenés el C, si no tenés el cinturón de seguridad y llevas el celular en un lugar a donde no corresponde. El SOEN salió al cruce de GIECO. La llave de la solución la tiene el Ejecutivo y los trabajadores no pueden seguir perdiendo salario, ¿eh? No pueden seguir, pero bueno, salario, ¿eh? Ayer estuvimos la gente de SOEN hablando con nosotros, aclarando algunas cosas, pero bueno, eso es lo que dijo la gente del SOEN, ¿eh? Espero, bueno, lo vio bastante muchos trabajadores municipales opinando sobre esto, sobre lo que sucedió. Esperemos que se arregle, ¿no? Para el bien de los trabajadores municipales, esperemos que se arregle. Esa es la realidad, ¿no? Realmente así, esperemos que se arregle, ¿no?

dice Claudio, ¿cómo le va, señora? ¿Cómo le va? Bueno, se terminó el Indio Solari, ¿no? Se terminó el velorio ayer a las 4 de la mañana del Indio Solari. Bueno, todo tranquilo, fue todo con tranquilidad, ¿no? Dejaron mucha mugre, es verdad, sí, dicen que dejaron mucha mugre, pero bueno, se terminó todo lo del Indio Solari. A Bernie. Última, dice, detalles para la presentación de su declaración jurada en la previa del Mundial. En la previa del Mundial, la declaración jurada. La declaración jurada del Mundial. Del Mundial. Qué grande, che, qué grande la previa ahí del Mundial, dice. Del Mundial va a entregar todos los informes a Dorni y va a ver qué sucede, ¿no? Va a ver qué pasa de acá en adelante, dice, ¿no? ¿Qué va a suceder? ¿Qué pasa de acá en adelante? Claro, veremos a ver qué pasa, ¿eh? Veremos a ver qué sucede.

¿Cómo andás? Ahí escuchando los mensajes de la gente, ahí escuchando los mensajes de la gente, de lo que está sucediendo, de lo que está pasando. Dice, en nuestro país, dice, cada vez estamos peor, dice, cada vez estamos peor, dicen. Acabo de decir, che, que cada vez estamos peor. Estamos peor. La plata no alcanza para nada, dice acá, ¿eh? El dinero no alcanza realmente para nada. Bueno, me alegro. Me alegro que la gente pueda expresarse y decir, che, el dinero no me alcanza para nada. Para que no se depriman, para que no se depriman, lo escuchamos a Milei que decía ayer. ¿Lo escuchamos a Milei o no lo escuchamos a Milei lo que dijo ayer? Vieron que Milei habló ayer, estuvo hablando. A ver, escuchen 2 segundos, después me decís por qué no llegás a fin de mes. A ver si lo podemos escuchar. Después me decís por qué no llegaste a fin de mes, por qué no llegás. ¿Por qué la realidad? ¿Por qué crees que no se llega a fin de mes? Bueno, acá me dice, no llegamos a fin de mes porque cada vez estamos peor. Esa es la realidad, dice. Es una locura lo que está pasando en el país. No te puedo creer que uno tenga que andar vendiendo un poco de plata, dice. Mendigando dice un poco de plata, dice, yo no se puede vivir de esta manera, dice, mendigando lo que hace un psiquiátrico como Milei, dice, bueno,

0: tratando, ¿sabés que no sale la voz del discurso de Milei? Pero no sale, no sale la, no, no quiere salir la, el discurso de Milei, la, la voz. Ahí está, ahí está, ahí está. A ver, escuchemos lo que decía Milei, a ver si lo podemos escuchar, porque recién nos salió la, la voz del presidente de la nación. Escuchemos.
1: Un placer. Y me siento muy afortunado de poder de compartir este momento con todos ustedes. Quiero, además, agradecer muy especialmente a Schmitz, digamos, por permitirme estar aquí. En general, suelo venir a este evento, pero suelo estar escondido por ahí arriba. Pero como no he logrado pasar desapercibido, dije, bueno, voy a directamente a estar, digamos, de manera directa, que se ve. Y básicamente lo que hoy les voy a compartir es un fragmento, una porción de lo que es el epílogo de mi nuevo libro, que la inspiración nació en este lugar, en un evento como este. Básicamente, cuando en un momento en su discurso Evans dice que la misión que les encomendaba el Rebe no era llevar a las personas al paraíso, sino que la misión era traer el paraíso a la tierra. Y eso, digamos, caló muy fuerte en mi pensamiento. Va a estar claro y reflejado, digamos, en este discurso. Y que mientras que iba desarrollando el libro La moral como política de Estado, también aparecieron algunas enseñanzas que fui tomando de mis charlas con mi rabino de cabecera, hoy embajador argentino en Israel, Axel Banish. Como por ejemplo, cuando fue que festejé por primera vez Año Nuevo Judío, y él me había dicho que pidiera tres deseos, y obviamente que después, cuando hablamos, me preguntó cuáles eran, y yo le dije que había pedido sabiduría para poder distinguir el bien del mal, coraje para elegir el bien y templanza para mantenerme en ese camino. Y lo interesante es que cuando yo le dije que eso era lo que había pedido, me dijo que era que esos deseos eran los que había pedido el rey Salomón.
0: Bueno, ahí hablaba de su presentación del libro, ¿no? Milei hablaba un poco de él, va a traer el paraíso, no que la gente vaya al paraíso, no, a la Argentina, señora, usted está muy cerca de llegar al paraíso, muy muy cerca, en el tributo al Reder de Chabad Lubavitch fue ayer que estuvo hablando de esto. Javier Milei, ¿no? ¿Irá a traer el paraíso a nuestro país? ¿Qué dicen ustedes? Milei va a traer el paraíso a nuestro país, la gente podrá vivir bien. Bueno, puede ser, esto va a mejorar y vamos a llegar al paraíso, según el presidente de la nación, ¿eh? No se enojen conmigo, porque acá me dice qué va a pasar, qué va a pasar y qué va a pasar si llegamos o no llegamos al paraíso. Y es

que vamos a estar bien, gente. Vamos a estar bien, vamos a estar contentos. Creo yo, ¿no? Vamos a estar bien. Muchos dicen, vamos bien y vamos a ir mejor. Vamos bien, vamos a estar mejor. Estamos de a poco mejorando, de a poco caminando, de a poquito saliendo del pozo que estaba el país, dice mucho. ¿Será que estamos saliendo del pozo? ¿Será que estamos mejor? Pero bueno, mientras tanto el gobierno está viendo y recortando más cosas a nivel nacional, ¿no? Buscará más recortes en el Estado, ¿eh? Más recortes en el Estado. Las pymes siguen con un gran problema, las pymes siguen con un gran problema, las pymes. Realmente es así. Pero bueno, no, las pymes siguen cerrando sus puertas. Hay fábricas que le va bien, otras no tan bien. Bueno, Teresa Arroyo está ahí con muchas complicaciones, ¿no? Ahí en Concepción del Uruguay. Tres Arroyos realmente abriría nuevamente sus puertas, pero para 200 trabajadores aproximadamente, ¿no? Estaría abriendo sus puertas. Mientras muchos están sin cobrar, no tienen dinero, los que alquilan realmente están en una situación dificilísima, ¿eh? Dificilísima, ¿no? No saben realmente qué hacer, ¿no? Hay que estar hoy en día, si tenías un sueldo fijo y que te digan no te voy a pagar y estás con un alquiler, no, no, debe ser realmente tremendo, ¿no? Debe ser tremendo. Y recuerden que hoy se vuelve a armar una carpa frente a la Casa de Gobierno, la gente de ACMER, ¿eh? Hoy vuelven a armar una carpa. En un ratito seguramente vamos a estar hablando con la gente de ACMER. Estarán armando una carpa nuevamente, gente, nuevamente en repudio a la reforma previsional, ¿eh? Mucha gente dice esto nos va a sacar derecho, del otro lado te dicen ningún derecho te van a sacar.

Acá dice Nora, ahí estábamos, ¿no? Escuchándolos, escuchaba lo que estaban diciendo los medios nacionales, que la inflación va a bajar, dice, va a bajar la inflación. Bueno, eso es lo que dicen, ¿no? Estaría bajando la inflación. Estaría bajando la inflación. Yo ayer fui a la carnicería. Yo ayer fui a la carnicería y realmente todo más caro, gente. Todo más. En la carnicería, por lo menos, no se nota que esté bajando la inflación. Todo más caro. Todo, realmente. No, no, no, impresionante. Por lo que compraba por, no sé, te digo, por 50 mil pesos, ayer 80 mil pesos. Por lo mismo, por lo mismo que uno compra, más o menos sabe lo que compra. Lo que te salía 50 mil pesos, hoy te sale 80 mil pesos. Aumentó, no sé, la carne picada, la milanesa, bueno, algunos cortes ahí. Me decía el carnicero que sigue aumentando, sigue y sigue aumentando. Pero según el gobierno, la inflación va pa hacia abajo, ¿no? Dice que va a rondar el 2,1%, entre el 2, 2,1, 2,2%. No, no se va a alejar de ahí, ¿no? Pero uno siente que realmente esto no se lo ve, ¿no? En el supermercado. Acá me dice la señora, ayer fui al almacén del barrio y también me dijo lo mismo, que los proveedores le dijeron que aumentó entre un 3 y un 4% y que la semana que viene estaría aumentando entre un 2 y un 3% nuevamente la mercadería. Por eso no, bueno, ahí está, también me dice acá, la verdad que no puedo creer que muchos sigan creyendo en este gobierno. Dice, ¿vos pensás que era necesario una reforma previsional en Entre Ríos? Y la verdad que no sé, ¿no? Y la verdad que no sé, los que se tienen que jubilar por eso, los que son del Estado, y lo tienen que decir ellos, ¿no? Algunos dicen que sí, que la reforma se tenía que hacer. El propio Bordet en el gobierno de Bordet dijo que había que hacer una reforma previsional en un gobierno peronista que no se pudo llegar. Los trabajadores dicen que no es así. Los trabajadores dicen que no, que es imposible, que esto le va a sacar derecho. Yo creo que le va a sacar derecho. Yo creo que esta reforma le va a sacar un montón de derechos adquiridos a los trabajadores. Pero bueno, los políticos dicen que era necesario esta reforma, ¿no? A ver, voy a escuchar un audio, ¿eh?

Escuchando el audio del amigo, ¿eh? Estábamos escuchando el audio del amigo. Dice que ahí el barrio 23 de septiembre, ¿no? Barrio 23 de septiembre, la gente sigue esperando que le arreglen las luces. Barrio 23 de septiembre, siguen esperando que le arreglen las luces. Dice que está totalmente oscura. Acá me decían Colón, ¿no? Calle Colón también, totalmente oscura. Lo que sí quiero decir que arreglaron la luz acá en Doctor López y Moreno, ¿eh? Bien, arreglaron la luz acá en Doctor López y Moreno.

Espectacular, dice, espectacular quedó. Porque sí, bien, acá cambiaron, acá cambiaron el foco. Me parece bien que hayan hecho eso, ¿no? Realmente a mí me parece bien que hayan cambiado el foquito y ahora ilumina todo acá la cuadra. Bien, bien, bien, bien. Era un foco que estaba quemado ahí en Doctor López y Moreno y lo arreglaron. Sin embargo, la gente y vecinos de calle Colón, vecinos de calle Colón y vecinos ahí de barrio 23 de septiembre, están diciendo que necesitan más luces, más luces, oscuridad total. Acá me dice barrio Palermo, sigue esperando un arreglo de las calles, barrio Palermo sigue esperando el arreglo de la calle. Acá Luis me dice al señor intendente que por favor vuelva a tapar los pozos que se están haciendo camino hacia la salida de Diamante, dice. Sería hacia la caminera, el camino que va de la rotonda de Barrio Belgrano hasta la caminera, dice, de la mano, viniendo desde Libertador San Martín. Se están haciendo unos pozos tremendos. Sé que hace poco lo arreglaron, pero se volvió a romper, y antes que se rompa más estaría bueno que hagan de vuelta. Son 3 o 4 pozos grandes que se están haciendo. Estamos pidiendo por favor al señor intendente que arregle esos pozos, dicen acá.

¿Qué quiere el barrio 23 de septiembre si tiene la mejor iluminación LED de diamante? El barrio 23 de septiembre dice que tiene la mejor. No, pero ellos piden, me parece que piden, sería de a donde está el comedor, por ahí están pidiendo, me parece, ¿eh? Por el comedor, por ahí, de esa zona, dicen que no tiene.

Acá me dice, sí, calle Colón totalmente a oscuras, ¿eh? Totalmente a oscuras, dice calle Colón, ¿eh? Y tenés que venir a Strobel también, dice, tenés que venir a Strobel y ver cómo estamos. Bueno, escucho este audio, a ver este audio de la amiga acá, este audio, y ahí vuelvo.

Bueno, ahí volvimos, ahí volvimos. Estábamos ahí con la tanda publicitaria, pero volvimos, volvimos, volvimos, volvimos. Pero bueno, ahí me estaba escuchando un audio mientras escuchábamos la publicidad ahí de Lucas Rau. A ver qué me dicen la gente del barrio 23 de septiembre. Mira, tengo que escuchar otro audio. Estoy lleno de audio. Se me complica escuchar tantos audios, se me complica, pero bueno, a ver, voy a escuchar estos y ahí vuelvo.

Claro, acá no, no, acá me dicen los vecinos del barrio 23 que no es que le pongan luminaria. Tienen lo que quieren, lo que necesitan es que se le cambien los focos que se han quemado. Que le cambien los focos que se han quemado. Eso es lo que pide la gente de ahí del barrio 23 de septiembre, ¿no? Del barrio 23 de septiembre es que por favor le cambien ahí los focos.

que, bueno, como pasó acá, ¿no? Acá el foco se agotó, andaba, pero se agotó, entonces tuvieron que cambiarlo y bueno, lo cambiaron, ¿no? Y lo cambiaron. Preguntáis ahora desde el empalme hasta la rotonda, ¿no la hizo la gestión anterior? ¿Qué hicieron Circo, el director de Vialidad Nacional? No, la hizo Ezio Gieco, la hizo la gestión de Aranda, la hizo la gestión de Aranda, perdón, de Ezio Gieco, no de Aranda, de Ezio Gieco hace 2 meses, 3 meses, de Ezio Gieco la hizo a la reparación, pero se ve que se volvió a romper, se volvió a romper. Sí, Bordet admitió que era necesaria una reforma, entonces hay que darle la derecha a Frigerio, blanqueó la situación. Y yo, por eso digo, ¿no? Eso es lo que decía de la reforma previsional, estamos hablando. Acá dice, se llenó de pozos nuevamente, dice, un mal arreglo que nos costó más de 40 millones en la gestión de Ezio Gieco. No la hizo la gestión anterior, dice. La hizo la gestión de Ezio Gieco. Acá también dice, acá pregúntale cuántos millones le va a salir la obra que va de la bajada del puerto hasta el ente autárquico Puerto Diamante. ¿Cuánta plata le va a costar a los diamantinos asfaltarle las calles al puerto y a las empresas que se están instalando ahí? Nadie habla de eso, dice. Si fuera un gobierno peronista, estarían hablando de por qué tanta plata se está gastando en la bajada hacia el puerto, dice. 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

0: Acá el amigo y la señora dicen, tienen que arreglar las luces, ¿saben por qué? Para eso te pagan la luz, te cobran la luz del frentista con los impuestos. Para eso te cobran, no te pagan, te cobran la luz de... Y bueno, sí, para eso la municipalidad te cobra, dice, para renovar los focos cuando un foco se quema. Acá dice, ya salió 44 millones, duró 35 días, mega obra, dice de Richón, la bajada hacia el puerto. Acá dice, ¿qué va a pasar con la reforma? Bueno, ahora en un ratito creo que vamos a estar hablando con la gente de ACMER, Vamos a estar hablando con el secretario general de ACMER de la provincia de Entre Ríos, Abel Antivero. Vamos a la tanda, 2 minutitos, y después hablamos con Abel Antivero. Ya volvemos, 2 minutos y volvemos aquí a donde. 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

Continuamos aquí en la 93.5. 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

Acá me dicen ahora que único que falta es que la gente de Diamante se quejen de los paneles solares, dice, que le pueden reflejar los ojos. Bueno, sí. Y ya, no creo, no creo, pero bueno, todo puede pasar, ¿eh? Todo puede pasar. Todo puede pasar. Acá dice, la verdad que es un desastre lo que estamos viviendo. Recién fui a la farmacia y aumentaron los medicamentos. Te cuento que aumentaron los medicamentos, me dice la amiga Elsa acá. Aumentaron los medicamentos. La verdad que eso no te puedo decir porque yo compré hace una semana atrás o dos y estaban igual, ¿eh? Estaban igual los medicamentos. Puede ser que esta semana hayan aumentado. Qué bárbaro, ¿eh? Qué bárbaro. Y siguen aumentando, y siguen aumentando. Sé que la carne aumentó un montón, eso sí te lo puedo decir, ¿eh? La carne realmente aumentó un montón. Una locura, ¿no? Una, pero una locura. Pero bueno, veremos a ver qué pasa. Vamos 2 segundos a ver algún tema mientras hago una llamada telefónica. A ver el último mensaje. Es verdad, la municipalidad tiene que arreglar las luces de la ciudad. Porque media ciudad está oscura. Con un gobierno peronista esto no pasaba, dice. ¿Vos sabés? ¿Vos decís que no se quemaban las luces con los gobiernos peronistas? Puede ser, ¿eh? Puede ser, ¿eh? Realmente esto puede ser, todo puede ser. A ver, vamos a hacer, a ver si nos podemos comunicar telefónicamente con la gente de ACMER y ahí volvemos, 2 minutos.

0: 33.5, vamos a estar hablando con el secretario general de ACMER, Abel Antivero, que ya está en comunicación con nosotros. Muy buen día, Abel, ¿cómo le va?
1: ¿Qué tal, Alejandro? Buen día, ¿cómo estás? ¿Cómo va?
0: Bien, Abel, bueno, se sigue con la lucha por la reforma previsional. Hoy va a haber una campe en la capital entrerriana.
1: Tal cual, es así, en este mismo momento te estoy hablando desde Plaza Mansilla, frente a la Casa Gris, a la Casa de Gobierno, donde nuevamente vamos a levantar nuestro acampe en el marco del trabajo de lo que tiene que ver con el trabajo parlamentario, es decir, el trabajo de comisiones, también en función de la reforma provisional que está llevando a cabo el gobierno provincial.
0: ¿Cómo está el tema, Abel? ¿Se abrieron más comisiones? ¿Solamente dos comisiones solamente van a debatir? ¿Lo llamaron a ustedes? Porque acá estuvo el senador Gustavo Vergara hablando de la sesional ACMER Diamante, comentando que se lo iba a escuchar. ¿Se lo está escuchando?
1: No, bueno, nosotros, por supuesto, lo que definió el Senado fue que pase por dos comisiones nada más, por asuntos constitucionales y por presupuesto. Y en ese sentido nos convocaron a nosotros para el día miércoles a las 15, donde vamos a estar exponiendo o marcando o expresando nuestro posicionamiento sobre por qué nos resistimos a la reforma previsional.
0: ¿Alguna reforma que vayan a hacer? Todavía no se ha planteado nada, porque el senador comentaba acá que, bueno, ellos pueden marcar o definir que se cambien dos o tres puntos. ¿Ustedes se le han comunicado eso, o le han comunicado, o si no van a esperar a mañana?
1: No, han existido algunos sondeos, y nosotros somos permisibles sondeos por parte de algunos senadores con nosotros, si nosotros somos permisibles a algún cambio, hemos dicho que no, lo que hemos ratificado, lo que siempre hemos dicho, de que la ley 8.732 no se toca, por lo tanto en ese sentido no hemos dado letra. Sabemos que eso es parte de una gimnasia legislativa, que es normal previo a cada proyecto de ley, donde se llevan a cabo algunos acuerdos, pero nosotros en ese sentido nos mantenemos intransigentes, no vamos a aportar ni un punto ni una coma a que se modifique.
0: Porque el discurso del gobierno dice los sindicatos están de acuerdo. Por lo que se ve, solamente un sindicato está de acuerdo en esta reforma previsional, ¿o me equivoco?
1: No, es una expresión errónea cuando el gobierno dice eso, porque en la mesa que nos convocó el gobierno allá por marzo, solamente quedaron tres sindicatos. De esos tres sindicatos, ninguno participa de la multisectorial. El resto de todos los sindicatos está en el marco de la multisectorial y se agrega posteriormente la Federación de Jubilados y Pensionados de Entre Ríos, a través de su vocal, la profesora Claudia Valori. Por lo tanto, la gran mayoría, como hemos dicho la semana pasada, exactamente hace una semana, en nuestra conferencia de prensa cuando anunciamos un plan de acción, dijimos que más del 80%, el 85% de la representación de los trabajadores estaba con nosotros, está en la multisectorial, porque al mismo tiempo entendemos que también hay bases de los otros sindicatos que se han quedado sentados en la mesa del gobierno que expresan que se resisten a la reforma. Entonces, la gran mayoría, un gran porcentaje, que la verdad cuesta sistematizarlo, pero el porcentaje mayoritario de los trabajadores del Estado de Entre Ríos se resisten a esta reforma previsional.
0: Abel, decime tres o cuatro puntos importantes que la gente que te está escuchando de toda la provincia diga: mirá, esto me va a pasar si se aprueba esta reforma previsional.
1: Bien, primero que en el caso de los docentes, la edad jubilatoria no se modifica, pero uno cuando se reúne los requisitos, es decir, 25 años de servicio, y en el caso de las mujeres 52 años, va a tener que seguir aportando hasta la edad jubilatoria ordinaria, que son los 65. Va a tener que seguir aportando el 19%. Por lo tanto, el 82% móvil deja de ser móvil, deja de ser 82, y agregado a que yo hoy, por ejemplo, en el marco de la ley vigente, solamente se me toma para computar la jubilación que voy a cobrar, se toman los últimos 10 años, ahora se van a tomar los 20. Por lo tanto, también ahí desdibuja el 82% móvil. Deja de ser 82 y deja de ser móvil. Lo otro es que nosotros, por ejemplo, que siempre buscamos un acuerdo salarial que impacte en los jubilados docentes no van a depender del acuerdo salarial que hagamos nosotros, sino que van a depender del escalafón general, es decir, de los empleados del Estado. Por lo tanto, el tema es que si nosotros conseguimos una mejor propuesta salarial, esa mejor propuesta salarial no va a terminar impactando en los jubilados. Lo otro es que, por ejemplo, si yo tengo una incapacidad en el marco laboral, es decir, me accidento en la escuela y me tengo que jubilar, no me voy a jubilar con el 82% móvil, me voy a jubilar con el 70%. Por lo tanto, es claramente todo se sintetiza en una palabra que es ajuste.
0: Claro. Acá el otro día también en ACMER, seccional Diamante, hablaban de las pensiones también, que se modifican, ¿no?
1: Bien, también es criminal, es bastante criminal porque, a ver, cuando uno cobra una pensión, lo cobra en función de la pareja que tuvo y, digamos, no hay una fiscalía de las relaciones y de los vínculos amorosos como para poder decir, bueno, corresponde o no corresponde. Es totalmente irrisorio, ¿no? Esto que estoy diciendo, pero para explicar, ¿qué significa eso? Que por ejemplo, si yo estuve en pareja con una persona que era empleada del Estado y estuve en pareja 5 años, solamente lo voy a cobrar por 5 años. Entonces eso también me condiciona. Realmente es prácticamente es cruel y es cruento este sentido de incursionar en aspecto que lejos tiene que ver de buscar un sentido humano o de tener una lectura sobre desde lo humano sobre el sistema previsional.
0: No, y Abel, es la única manera de rescatar la crisis que tiene la Caja de Jubilaciones Provincial, porque dice que esto va a tardar 5 años, y de acá al 2031, ¿cómo se va a manejar la caja? Ese es el tema, ¿no?
1: Sí, ese es el tema, y lo otro es que, bueno, a ver, al estar sancionada esta ley, se le dan facultades al Poder Ejecutivo de seguir regulando aportes, porque entendemos seguro va a ser hacia arriba, porque nunca hacia abajo, siempre la pagamos nosotros. Por lo tanto, es preocupante todo esto, la posibilidad de que también la autonomía misma que tiene la caja, más allá de que, por supuesto, que depende del Poder Ejecutivo, pero que el Poder Ejecutivo va a tener un poder absoluto prácticamente sobre la misma. Y lo otro es cómo impactan los municipios en cuanto a que ante un municipio que tenga una deuda con la caja de jubilaciones, el mismo poder ejecutivo va a poder tomar parte o un porcentaje de la coparticipación. Sumado a que la situación de empobrecimiento en la que se encuentran hoy los municipios, eso va a llevar a que los municipios tengan un ajuste mucho mayor todavía. Entonces la situación es mucho más apocalíptica de lo que podemos dimensionar, de lo que podemos pensar, y en ese sentido nosotros buscamos concientizar la forma de que construir el consenso y la correlación de fuerza para poder resistir este embate sobre los trabajadores del Estado.
0: Abel, comentanos un poquito qué se está viviendo ahí en la Plaza Mansilla frente a la Casa de Gobierno. ¿Qué actividades van a tener? ¿Qué se va a estar desarrollando?
1: Bueno, hoy vamos a estar primero y principal, los compañeros están armando las carpas, los gazebos, estamos bajando las cosas. Después va a haber una conferencia de prensa en el marco de los derechos humanos. Y a la tarde se va a estar presentando un libro. También SADOP va a llevar a cabo una actividad que tiene que ver con dibujos. La carpa se va llenando de contenido cultural, de actividades que también hacen a nuestro gremio, ¿no?
0: La carpa, ¿cuánto va a estar? ¿Cuánto tiempo va a estar? ¿En el día de hoy solamente?
1: No, va a estar hoy, mañana y el jueves.
0: Ah, bien, va a estar 3 días ahí. Entonces mañana, cuando ustedes tengan la presentación o la reunión en gobierno, la carpa va a estar presente ahí.
1: Sí.
0: Bueno, Abel, como siempre, un gusto hablar con vos y gracias por darnos la información y tenernos al tanto, ¿eh?
1: No, gracias a ustedes por preocuparse y por llamar. Un abrazo
0: Un
1: grande.
0: abrazo grande, chau Abel. Estuvimos con Abel Antivero, secretario general de ACMER Diamante, de lo que está pasando en Casa de Gobierno, ahí en Plaza Mansilla, en la capital entrerriana.

Y bueno, ¿qué piensan ustedes sobre el tema de la reforma previsional, gente? ¿Están al tanto o no de lo que está sucediendo, de lo que puede llegar a suceder? Bueno, ahí Abel Antivero hacía un pantallazo, más o menos, secretario general de ACMER de la provincia de Entre Ríos, daba un pantallazo de lo que puede llegar a suceder, lo que puede llegar a pasar. Y a uno ahí como que lo preocupa un poco, ¿no? vamos a decir la verdad, ahí uno lo... por más que uno no esté aportando a la caja de la provincia de Entre Ríos, por más que uno no diga yo no tengo nada que ver, yo no estoy afiliado, no aporto a la caja, no me da lo mismo, pero uno le llama la atención, ¿no? Porque bueno, a nivel nacional también tienen estas políticas, qué sé yo. ¿Qué piensas?

Acá me dicen lo que quieren hacer este gobierno es sacarle todo, dice, a la gente. Acá dice, cuando Cristina vetó el 82% móvil, no hicieron nada de acampe, dice. Son un chiste, dice acá. Son un chiste, dice, son un chiste. No hicieron nada, dice, no hicieron nada cuando los otros gobiernos ahí, dice, estuvieron todos calladitos, dicen acá. Che, ¿será tan así? Estuvieron todos calladitos, dicen acá. ¿Qué más dice acá? Bueno, dice, la verdad que lo estoy escuchando y la verdad, bueno, ¿qué dice acá? No, está insultando. Cuando insultamos, no me metan en ese lío, che. La reforma previsional, es claro que le quieren sacar derecho a la gente. Nos sacan el plato de comida, nos sacan el futuro de nuestros hijos, la educación, y ahora nos quieren sacar, dicen, nuestra jubilación. Este es el gobierno más destructor de la historia, dice. Este es el gobierno que más ha destruido en la historia. Vos decís, che, que es el gobierno que más ha destruido en la historia. Pero bueno, vamos rápido con unos títulos. Operativo de seguridad en Strobel, detenciones, personal de la comisaría de Strobel, manteniendo diferentes controles de prevención en los barrios y sus puntos públicos durante el desarrollo de la misma. Anoche en el barrio El Progreso se realizó la identificación de jóvenes por haber generado disturbio en la vía pública, quienes a resistirse intervino la policía, sumándose también algunos vecinos para impedir el procedimiento, ¿no? Los vecinos no querían que se lo lleven, atacando incluso con violencia a dos agentes que sufrieron diversas lesiones, daños a equipamiento policial, siendo finalmente la situación controlada por la policía, quienes aprendieron a estos dos hombres, dice. Del Ministerio Público Fiscal ordenó la inmediata detención de dos personas de 20 y 22 años domiciliadas en el lugar, continuando con las actuaciones procesales, ¿no? Rompieron los vehículos, todo. Un desastre, ¿eh? Un desastre. ¿Cómo se ha vuelto Strobel, eh? ¿Cómo se ha vuelto Strobel? Qué lástima, ¿eh? Allanamiento en Diamante, personal de las diferentes áreas de jefatura departamental mantuvo control y prevención en las calles, en los barrios, articulaciones, y no solo la prevención, sino también brindan una respuesta rápida. Los agentes policiales de División de Investigaciones y Operaciones Directivas del Ministerio Público Fiscal reunieron diversos informes para fundamentar una requisa en diferentes lugares. Una de esas fue un allanamiento en una vivienda de calle Chacabuco y Eva Perón, en la cual rápidamente se concretó y permitió ubicar el autor sobre quien recayó un proceso penal, siendo vecino de la ciudad. Y además, los policías hallaron en el sitio de la requisa elementos que eran buscados por robo. Operativo y detención también, personal de comando radioeléctrico, se realizó un operativo de prevención en calle Entre Ríos y Junín. Realizaron identificación de un joven que llevaba bolsas con objetos de las cuales no pudo acreditar su propiedad. Realizando las primeras averiguaciones, pudieron establecer que los mismos fueron sustraídos de una vivienda cercana donde reside el propio padre de esta persona, que fue aprehendido en el lugar. Mirá vos, che, qué bárbaro, ¿eh? Del Ministerio Fiscal se ordenó la detención de este vecino de 34 años, se ha trasladado a la alcaldía. Están terribles los dueños de lo ajeno, ¿no? ¿Qué dicen ustedes? Qué bárbaro, ¿Cómo está Diamante? Dicen acá, ¿no? ¿Cómo está todo, no? Uno lo pone realmente un poco triste, ¿no? Que esté pasando esto, ¿no? Realmente. Pero bueno, realmente
Uno dice, ¿hasta cuándo, no? ¿Hasta cuándo uno puede pasar, dice lo que está sucediendo en mi hermoso país? Dice, es una lástima lo que sucede. Pero bueno, acá dice Claudio, la verdad que no puedo creer lo que sucede, lo que pasa. Me da pena lo que pasa en en esta provincia, lo que está pasando en Diamante, esa es la falta de trabajo. No, yo no creo que sea la falta de trabajo, ojo, ¿eh? Ahí no sé si es tan culpable el gobierno, gente. Porque acá dicen, no, porque es culpa de la falta de laburo, es lo que está sucediendo, lo que está pasando. Yo no sé si es tan así, ¿eh? Yo realmente no sé si es tan así. El tema de los robos, es verdad, cada vez más robos en la ciudad de Diamante. Pero bueno, lamentablemente es lo que está pasando. Acá dice, sí, este es el peor gobierno que hemos tenido, dice, por Dios. Imposible, todo caro. Da miedo salir a comprar. Que se vaya pronto, piden acá, que se vaya pronto Don Milei, ¿no? Que se vaya pronto el presidente, dicen acá. Piden que se vaya pronto el presidente. Mientras escucho unos audios, escuchen acá al amigo y reflexionemos. ¿Es el peor gobierno o hubo peores gobiernos?

Bueno, ahí está, ¿no? Con esta música. Y acá siguen llegando los mensajes diciendo, che, la verdad que la estamos pasando mal, ¿eh? La verdad que la estamos pasando. El que diga que no la está pasando mal es porque no entiende nada, me dicen acá. ¿Será tan así, che? Vamos a decir la verdad. Es tan así, muchos me dicen, el que realmente te está diciendo que no está pasando nada es porque no está viviendo realmente la situación crítica que está viviendo el país, me dicen acá. No sabes, dice, todo muy caro. Yo que tengo familiares en Buenos Aires, es una locura, dice, es una locura, te digo, de la gente que hay en la calle, no se puede viajar en colectivo, lo caro que está. Lo que está pasando en las grandes ciudades, quizás en Diamante no se dan cuenta, dice. Pero es tremendo, dice. Es tremendo lo que está sucediendo. Bueno, acá me dicen, es tremendo lo que está sucediendo. Otras personas te dicen, che, pero no es para tanto. Mirá que no está tan mal la cosa, dicen algunos. Lo escuchábamos al presidente de la Nación hoy hablar, ¿no? Si quieren, lo pasamos un ratito más al presidente de la Nación. Pero hablaba de que el paraíso va a llegar y la Argentina va a ser uno de esos lugares que él denomina el paraíso, ¿no? Milei dice, el paraíso va a estar acá, dice Milei, el paraíso va a ser nuestro país, va a ser la Argentina, dice Milei. Pero bueno, qué sé yo. Otro dicen, anda a preguntarle a un laburante si te parece que este es el paraíso. Este tipo está totalmente enfermo, dice. ¿No te das cuenta cuando habla? Dice, no, no, no puedo creer que haya gente que siga apoyando a este energúmeno. Bueno, qué sé yo. Hay gente que lo sigue apoyando, gente. Hay gente que realmente dice. Y hay que ser respetuoso con la gente que apoya al presidente de la nación, ¿no? Esa es la verdad también, ¿no? Ser respetuoso con lo que dice el presidente de la nación. Pero bueno, algunos dicen, esto no da para más, dice. Esto es lo mismo que dijo el otro día el presidente. Bueno. Lo único que quiere hacer este tipo es cada vez hundir más al país, dejarlo totalmente en una crisis histórica, dice. La gente no se da cuenta de esto, que está hundiendo cada vez más al país. ¿Vos decís que está hundiendo cada vez más al país? ¿Vos decís que será tan así? Acá, ¿qué más dice Claudia? Acá te estoy escuchando y este tipo está totalmente enfermo, dice. Es un tipo que no tiene corazón, no le importa lo jubilado, no le importa lo discapacitado, no les importa nada. Lo único que les importa realmente es él y nada más. Fíjate que ni siquiera quería a su padre ni a su madre. ¿Qué podés esperar de un tipo como este? Dice. Bueno, dice. Pero bueno, ¿qué hay de la oposición? A ver, lo que dice Milei no va más, ¿no? ¿Estamos de acuerdo? Milei no va más, dicen mucho. Realmente, Milei no va más. Pero decime a ver quién puede venir que no sea Milei. Decime a ver quién puede ser que no sea Milei. ¿Cuál sería la otra opción, ¿no? Que podemos llegar a tener. ¿Cuál sería la otra opción? Para vos, digo, a ver, ¿cuál sería la otra opción? Y otro dice, puede volver el kirchnerismo. Piden que vuelva el kirchnerismo. ¿Ustedes creen que el kirchnerismo es la solución? Pregunto, pregunto, capaz que sí, ¿eh? Capaz el kirchnerismo es la opción y no nos estamos dando cuenta, ¿no?

0: Acá me dice, nunca puede ser el kirchnerismo la opción, porque culpa de ellos lo tenemos como presidente a Milei. Son ellos los culpables de lo que sucedió, dice. Esos realmente son los culpables de la decadencia de nuestro país. Se está vendiendo todo el país y nadie está haciendo nada. Eso es lo más triste, dice. Los que nos tienen que defender no nos defienden, dice.
1: Ahí se te fue.
0: Los que nos tienen que defender no nos defienden, dice acá, ¿eh? Vos decís, los que nos tienen que defender no nos defienden. Y bueno, el otro día se peleaban ahí Majul con uno en vivo. Escuchen lo que decía Majul, 2 segundos.
2: Ah, pucha, yo me equivoqué de laburo, ¿eh? Che, muchacho, Maquiaveli, nos equivocamos de laburo nosotros, ¿no? Como diría Vicentico, éramos reyes haciendo esclavos, o éramos esclavos haciendo de rey. Nos equivocamos, Gasulla, de laburo, ¿eh? Vamos a laburar otra cosa. Apropiación indebida de los mitos y las causas nobles, es el comentario del día de hoy. Perdón que sea políticamente incorrecto. Hoy, que es el Día del Periodista, felicidades a todos nuestros colegas. Y que al mismo tiempo se celebra este multitudinario, tremendo adiós definitivo del Indio Solari, un ídolo de la música que pasó a la categoría de mito, no hay que negarlo. Me voy a permitir abordar algunos asuntos incómodos, controvertidos, en primera persona, hoy sí. Siempre me pareció miserable la apropiación indebida de los mitos y las causas nobles, siempre, no importa quién, ¿eh? Sea el Indio, Maradona, Evita, Perón, Messi, siempre me pareció miserable, tanto para pararse desde la comodidad de lo masivo, lo nacional y popular. Estamos todos amuchados y somos todos nosotros, estamos cómodos, como para ubicarse enfrente, del otro lado de la grieta de la cultura.
3: Lo que es no entender por qué son populares, ¿no? Justamente fueron populares porque fueron incómodos para el poder. Fueron muy incómodos. El Indio también fue incómodo. Es incómodo y va a ser incómodo. Mirá lo incómodo que estaba Majul. Que encima, es cierto lo del Día del Periodista, ya fue el Día del Periodista. No somos colegas. No somos colegas. Porque si fueras periodista, no solo hubieras ido ayer a entender qué estaba pasando, porque el periodismo ayer también se trata de eso. Ser periodista es ir a los lugares donde pasan las cosas, y estar, y ver, y entender, y escuchar. Por eso vamos, no solo porque nos conmueve, porque es parte de nuestro laburo. Pero también si sos periodista, ayer podrías haber hecho periodismo y mostrar algunos datos de qué está pasando. Porque el Indio, en el fragmento que les puse recién, él decía, yo he tenido bandas de combate, no de entretenimiento, porque no se puede entretener a la gente mientras la mete la mano en el bolsillo. No se puede entretener a la gente mientras le mete la mano en el bolsillo. Y ayer digo, ¿qué hago? ¿Doy datos o no doy datos? Pues yo quiero en este día hablar de Indio. Ahora, mirá los datos lo que son. Si querés hacer periodismo, no solo contar que el 70% de los periodistas no llega a fin de mes y está por debajo de la línea de la pobreza, sino mirá lo que cuesta la garrafa. La garrafa sube y golpea a los barrios populares. Sube el doble que inflación la garrafa. El doble que inflación. La garrafa. 33 lucas vale ya. Si hubiera acompañado la inflación tendría que valer 16. Fíjate cómo, si querés hacer periodismo y no ser, como decía el Indio, mentir a gusto del poder, tenés que mostrar cómo en este momento los únicos beneficiarios son los ricos. Porque los pobres cada vez pagan más, los consumidores cada vez aportamos más, y los ricos, desde que asumió Milei, cada vez aportan menos porque le bajaron los impuestos a los ricos. Fíjate cómo, todo esto es un informe del Instituto Argentina Grande, los pobres pagan cada vez más impuestos, no solo acá, en muchos lugares del mundo. Pero acá, los pobres pagan más impuestos que los ricos. Más impuestos que los ricos. Y cada día es más difícil llegar a laburar. Se dispara el costo de viajar. ¿Qué pasa? Cae la cantidad de viajeros. ¿Qué pasa? No viajan, no les gusta, no pueden pagarlo. Entonces, simplemente crear estos datos, pues decía, che, bueno, va a siguen pasando cosas, y tenía esta dicotomía ayer mientras preparaba el editorial de qué hablar y de qué no hablar.
0: Bueno, ahí estaba, ¿no? Lo de Majul, lo de que hablábamos ayer también, ¿no? Sobre el tema de que no alcanza ni la garrafa, ni pagar la luz, ni el impuesto. Hoy la gente te dice, che, mirá, para pagar los impuestos, todos los impuestos de un hogar se gasta como mínimo, estamos hablando en luz, gas, impuestos municipales y provinciales, sacando autos, sacando todo, solamente el impuesto de una casa, 200.000 pesos. 200.000 pesos, dice la gente, es imposible. Muchos te dicen, es imposible. De esta manera, ¿no? Imposible. Otro te dice, no, pero no es tan así, dice. Otro te dice, ni realmente hasta el momento lo podemos superar, venimos bastante bien. Realmente es una locura lo que se está viviendo, pero bueno. Algunos, como la señora que acá manda mensaje, dice, yo no la estoy pasando nada mal. Los que la pasan mal es los que no trabajan o no se la rebuscan. En todos los gobiernos se vivieron momentos difíciles, pero en este gobierno lo que tiene de bueno es que sabés que los corruptos se van a ir, que los ñoquis de los que viven del Estado no van a estar más. Por eso sigo apoyando a Milei. Es un gobierno que va a limpiar la corrupción, dice acá. Buen día, dice, más vale que un paraíso para él, si con lo que cobra de presidente puede tener 10 paraísos, que venga y agarre el sueldo de cualquiera de los que trabaja y después que diga si llega a fin de mes. Es un paraíso, dice. A ver, ¿qué dice ese payaso? Dicen acá. Acá dice, pónganse a laburar, ya la teta del Estado no puede seguir bancando vagos, dice. Ya la teta del Estado no puede seguir bancando vagos, dice acá. Mirá vos. Ya está, dice, no se puede seguir bancando vagos, dice acá. Bueno, puede ser, ojo, puede ser, qué sé yo. Acá, a ver qué dice, voy a escuchar un audio. A ver, voy a escuchar un audio, 2 segundos.

0: Acá dice, bueno, he escuchado algunos audios, pasa que el peronismo no tiene renovación, eso es lo que está pasando, dice. Lamentablemente es lo que pasa, al no haber renovación, Milei va a seguir gobernando, eso va a ser lo que va a pasar en el 2027. Milei va a seguir gobernando, dice. Gobernando, vos decís que va a seguir gobernando, che, será tan así, será tan así. Bueno, dicen acá que sí, che, que va a seguir gobernando, don Milei va a seguir gobernando, dice acá, porque la oposición no hay una oposición, eso es verdad, Eso es la verdad, No hay una oposición. A ver, ¿quién hay una oposición? A ver, si se puede pasar esto, lo pasamos. No sé si andan los YouTube, a ver, porque sacamos cosas de, a ver, si, ¿qué es esto? A ver. A ver, mira, un tan. Esto me pasa, 10 segundos, le pasamos así no se enoja la gente.
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0: ¡Qué canción, No la vamos a pasar entera porque nos van a tirar cascotazos si la pasamos entera la canción, ¿no? Pero, mirá qué canción. No sé si alguna vez la escuché, pero bueno, ahí está. ¿Qué dice acá? Es una vergüenza, dice, lo que está pasando en este país, pero más vergüenza me da que el propio pobre pueda apoyar a un tipo que le está haciendo tanto daño al país, tanto daño al país. Bueno, ahí está, ¿no? Es algo que le está haciendo mucho daño al país, dice acá el amigo. Puede ser. 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
1: La
0: perder.
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0: Acá
1: como lo
0: dice, soy
1: hacía
0: camionero,
1: yo. De mí.
0: trabajo 13 horas, 12, 13 horas por día y no me alcanza. Me parece que la gente no tiene ni 5 de pensamiento y no se dan una idea de ideas, las cagadas que se está mandando y la cantidad de gente que se quedó sin trabajo, eso no lo ven, dice. Después dicen que trabaje. La gente, si no hay trabajo, ¿de qué van a trabajar? Que sean ignorantes, dice, que no sean ignorantes, dice la gente, que siga con pensamiento, pensando, ¿no? Que tiene que seguir este payaso. Piensen un poco, dicen. Acá también dice, lo de Milei es un desastre, dice. Vamos a terminar en la ruina total. Yo no entiendo por qué la gente sigue apoyando a este delincuente, a este tipo que le ha hecho tan mal al país, pero tan mal al país, dice. Bueno, ahí está, ¿no? Todo lo malo que le ha hecho al país. Pero bueno, muchos dicen que no estamos tan mal, ¿eh? Muchos dicen, acá como la señora dice, te vuelvo a repetir y te vuelvo a mandar mensaje, me dice, te estoy diciendo que hay que trabajar. Mucha gente está acostumbrada a no trabajar, dice, a estar siempre mal, a siempre mirando para otro lado. Ayer, ¿por qué se cortó la transmisión? Sí, 12 menos 5 se cortó la luz, gente. Yo estábamos hablando con Maxi, lo despido, lo estoy por despedir a ustedes y se cortó la luz ayer, 12 menos 10 por ahí, se nos cortó la energía ahí en la zona de. En la zona que está ahí el Parque Paz Carrera. En esa zona hubo dos o tres manzanas que se cortó la luz ahí en la zona del Parque Paz Carrera y se cortó el transmisor, porque el transmisor de la radio está ahí en la a una cuadra del Parquecito Paz Carrera. Ahí está el transmisor de la radio, ¿no? Y se cortó la luz ahí, fue un apagón, se cortó mientras se prendieron los equipos, todo tardó un tiempo y yo ya no volví al aire porque ya eran las 2 y 5, 2 y 10. Pero se cortó la luz justo cuando estábamos hablando. Eso es lo que pasó ayer, señora.

Acá dice, yo te estoy escuchando y no puedo creer que haya gente que diga que este gobierno está haciendo las cosas bien. Yo no sé si la gente no quiere entender, no le importa, pero cada vez estamos peor, gente. Esa es una realidad y este tipo no sé qué le pasa realmente, dice acá. No puedo creer que haya gente que apoye a un tipo que está enfermo, pero de verdad lo digo, dice. De verdad, dice. Está enfermo de verdad, dice acá. ¿Vos decís que está enfermo de verdad, Milei? ¿Será, che? Solo.

0: fue Pichetto que estaba con Macri. Ahora, ¿qué dice Pichetto? Escuchémoslo 2 segundos.
1: Nuevamente en la Argentina, lógicamente tiene que resolver y además debatir en profundidad la propuesta, el programa y definir lo más importante de la política, que es el liderazgo, que es uno de los temas centrales. Yo creo que están dadas las condiciones para el armado de un Frente Nacional. Si vos me apurás, yo te diría que hay que mirar Latinoamérica y cómo se están desarrollando hoy los procesos electorales frente a fuerte polarización.

0: polarización. Y yo creo que va a ocurrir en Argentina. El medio. Van a estar en una situación compleja para poder instalar un discurso. Aquí, si tuviéramos un liderazgo fuerte, indudablemente resolveríamos rápidamente el proceso también de alianza con otros sectores políticos, ir a la búsqueda de sectores económicos y empresarios nacionales que están siendo lesionados, afectados, ofendidos y agraviados.
1: Tendría que asomarse al peronismo si el peronismo tuviese un candidato ya definido. ¿Qué falta para eso?
0: Bueno, yo creo que...
1: Lo va a definir recién las PASO
0: y yo creo que
1: en agosto.
0: Yo creo que el modelo tiene que ser un modelo democrático. Uh-huh. Contemplando además realidades políticas muy importantes que requieren el diálogo, la comprensión, el análisis político de una figura que hoy está presa, que tiene inhabilitación y que es indudablemente una referencia con la cual hay que dialogar, hay que contener... y hay que plantear allí un camino de unidad y fundamentalmente...
1: Sin Cristina no se puede, dice Pichetto.
0: Yo no aplicaría ese viejo dicho ahí de la propuesta de Fernández. Yo digo de que es una figura que hoy, detenida, en prisión, sigue teniendo una expectativa de voto y tiene un liderazgo muy importante. Bueno, en la política... Vos no podés desconocer la realidad, Jorge. Y la realidad te obliga a comprenderla, a entenderla y también generar un marco de expectativas en términos del futuro, de esa situación y cómo lo vas a resolver. ¿Cómo vas a resolver la crisis hoy del sector industrial de la Argentina? Yo recién lo escuchaba al doctor Funes de Rioja, que es un hombre al que respeto, una trayectoria, un compromiso con el sector industrial. Pero hoy la crisis en la industria argentina es letal. Y no hay nada que lo pueda disfrazar, que el futuro está en la minería, el petróleo, el gas. Bueno, yo soy de la región patagónica, yo lo vengo diciendo esto hace muchos años. En la agroindustria, son sectores exportadores. En el 2030-32 vamos a tener una capacidad para exportar gas y petróleo y vamos a mejorar la balanza comercial. Sin duda, es lo que dice el doctor. Doctor Arriazo, siempre ponderado por los sectores de Círculo Rojo, de que, bueno, en algún día seremos Australia, ojalá. Lo que pasa es que Australia viene del Common Law, tiene...
2: Bueno, eso es más o menos lo que decía Pichetto, ¿no? Hoy defienda a Cristina. Yo me acuerdo que Pichetto no la podía ni ver a Cristina, ¿no? Pichetto, cuando estaba con Macri, decía que el kirchnerismo era lo peor, vamos a decir la verdad, ¿no? Decía el kirchnerismo realmente es peor, ¿no? Es lo peor, pero bueno, otros van cambiando los pensamientos, los políticos, ¿no? Vamos a ser sinceros. Acá me dice Pichetto, no puedo decir nada, toda la vida aprendida de la teta del Estado. ¿Qué puede hablar ese tipo que estuvo con todos? El tema es no querer perder un lugar, dice. Esa es la realidad de Pichetto. No quiere perder un lugar. Bueno, ahí está, ¿no? La gente dice, ¿hasta cuándo? La gente dice, hay que seguir bancando a este tipo. Y yo creo a Milei y la gente que lo banca, que lo siga bancando, ¿no? Pero bueno, como dijo Milei, ¿no?
3: Tanto reclaman por las jubilaciones, por ejemplo, son los mismos que en su momento vetaron, ¿no? Y que decían que se estaba declarando la quiebra del Estado y que dejaron jubilaciones de $80 y que hoy están arriba de $320. O sea, se multiplicaron por 4. O había salarios de $300 y ahora son de $1,100. Sí, y entonces ahora viene a decir no se llega a fin de mes. Bueno, digo, que además convengamos que está claro que la frase, digamos, suena muy interesante, digamos, para ponerse sensiblero, ¿sí? Y es muy interesante, porque si fuera cierta, ustedes tendrían que caminar por la calle y tendría que estar llena de cadáveres. Es decir, ¿alguien se puso entonces a pensar en serio, digamos, esa pelotudez?
2: Nadie se puso a pensar en serio. ¿Se acuerdan cuando Milei dijo esto, no? Si hubiera gente que está pasando... si hay gente que está pasando hambre, tendría que la gente ir pisando cadáveres, ¿no? Porque sería tanta la gente que la está pasando mal, que tuvieran que estar pisando cadáveres. Eso es lo que decía el presidente de la Nación, ¿no? Eso es lo que decía el presidente de la Nación, ¿no? Qué sé yo, uno puede estar de acuerdo o no, pero acá me dice, no, es imposible, dice, es un tipo que repugna, me dicen acá, es un tipo que da mucha bronca escucharlo, dice, mucha impotencia, dice, realmente me da mucha impotencia poder escuchar a este desquiciado, dicen, bueno, desquiciado, dicen acá, qué sé yo, señora. A ver, vamos a poner ahí, voy a escuchar un audio, voy a escuchar un audio.

Pero ahí estaba, estoy escuchando lo que dicen acá, de no creer, che, de no creer. Dice, no, no se puede seguir pensando que un gobierno tiene que terminar mal para que le vaya bien al país. Ojalá que a Milei le vaya bien, es lo que queremos todos, dice. Por supuesto que hay gente que está esperando que al gobierno de Milei le vaya mal, pero no lo vamos a permitir, dice acá. No van a permitir que a Milei le vaya mal. No van a permitir que al gobierno de Javier Milei le vaya mal. Nosotros como pueblo debemos apoyar la construcción de un país mucho mejor, dice. Debemos, es mucho mejor, dicen acá, ¿eh? Bueno, puede ser, gente. De un país mucho mejor, piden acá.

0: Acá dice, no puede haber gente que realmente sea pobre y apoye al infeliz este, dice. Los que apoyan hoy a Milei es por egoísmo, simplemente por egoísmo. Un pobre no puede estar apoyando a este payaso. El presidente no puede decir semejante pelotudez, es un payaso con respecto a los payasos. Acá dice, ¿qué le dé ella trabajo? Dice, si hay tanto trabajo, está cerrando la fábrica, queda un montón de gente afuera. Qué desastre, dice, la calle Colón no son pozos, son cráteres, dice. Son un peligro para las motos y los autos. Cuando pase algo, que se haga cargo el municipio, dice. No puede estar en esas condiciones, dice Calle Colón. Calle Colón o Presidente Perón. Para mí, la más afectada es Calle Presidente Perón, me parece, ¿eh? Me parece que la más afectada, me parece que es calle Presidente. Me parece a mí, ¿eh?, que la calle más afectada es esa. Si no me equivoco, ¿eh? Si no me equivoco, la más afectada es esa. ¿Cómo te va, Laura? Buen día. Acá dice, te estamos escuchando. Una vergüenza. Dice, escuchar al presidente da mucha vergüenza. Bueno, ahora que sigo con los mensajes, gente. Me dan 2 minutos. Voy a la tanda, 2 minutos y vuelvo.
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0: Volvimos acá, y sigue el debate, ¿no? Escuchen esto, lo que decía ayer Milei, a ver si lo... Dos segundos, esto es lo que decía Milei ayer. ¿Qué entienden ustedes?
1: Hay una respuesta, consciente o no, a la pregunta más antigua y más urgente que existe. Si hay o no un orden que nos trasciende. Yo encontré esta respuesta y no puedo callarla. La conclusión a la que he llegado es simple en su formulación y profunda en sus consecuencias. Si uno abraza los valores judeocristianos, su vida espiritual vibra en la misma sintonía que su vida material y como consecuencia de esa consonancia prospera. Cuando uno rechaza esos valores, la vida material entra en conflicto con la vida espiritual y el resultado es la miseria. No es una intuición ni una metáfora. Es una ley tan rigurosa como cualquier ley económica. 2 + 2 = 4. Para entender por qué hay que empezar por el principio. Y el principio en la tradición hebrea es el Génesis, es decir, Bereshit. La Torá no abre con una discusión ni con un mandamiento. Abre con una creación. Y en esa creación está todo lo que necesitamos saber sobre la condición humana y sobre el orden que Dios imaginó para ella. El texto dice, y vio Dios todo lo que había hecho, y era bueno en gran medida. Génesis 1.31. Esa bondad radical de origen es la clave. El mundo que Dios diseñó para el hombre no era un mundo de escasez, era un mundo de abundancia. Lo que caracteriza al paraíso es la abundancia radical, no únicamente la disposición de todos los bienes que uno pudiera desear, sino también la eliminación de la restricción más fundamental que enfrenta el ser humano en la Tierra, el tiempo. Si yo quisiera consumir toda la variedad de frutos que existen, mi problema en este mundo no sería la disponibilidad, sino el tiempo. Pero en el paraíso hay vida eterna. Tayem Olam en el hebreo, con lo cual el tiempo deja de ser una restricción y en el paraíso tampoco se amortiza el cuerpo. La maquinaria que habitamos acá no solo se cansa, sino que se desgasta. De hecho, nuestra propia condición atlética de hoy no es la misma que la de hace 20 años, es decir, situación de degradación que en el paraíso no existe. Por oposición, el infierno puede definirse como la miseria radicalizada y la miseria extrema. No solo la ausencia de bienes, sino la presencia del tiempo como peso, como tormento, como un día a día que aplasta sin horizonte. La tradición judía habla del geniomón, no solo como castigo, sino como consecuencia, el resultado natural de haberse apartado del orden divino. Acá es donde la reflexión se vuelve más profunda y más incisiva. Porque antes de que existiera el Estado, antes de que existiera el mercado, antes de que existiera cualquier sistema que el hombre haya construido, existía el trabajo. Y el trabajo no nació de la transgresión, nació del diseño. La Torá lo dice sin ambigüedad. Y tomó el Eterno Dios al hombre y lo puso en el huerto del Edén, para que lo labrara y lo guardara. Génesis 2.15. Eso es anterior a la caída. Anterior a la transgresión, anterior a la escasez, el hombre trabajaba en el paraíso con lo que podríamos llamar dotación divina, una capacidad cognitiva infinita, directamente provista por el Creador, que no tenía límites ni declive. Tenía que ponerle nombre a todas las criaturas vivientes, lo que implicaba un dominio total del lenguaje, la biología, la anatomía, la geología, la taxonomía. No la aprendió, la sabía. Porque el uno se lo había dado. Hoy, con toda la inteligencia artificial disponible, con todos los modelos de lenguaje y sistemas de cómputo que la humanidad ha construido, no hay ninguno que se aproxime siquiera a la capacidad cerebral que tenía el hombre antes de la caída. El almacenamiento, el procesamiento, la comprensión que operaba en Adán era incomparablemente superior a cualquier inteligencia artificial actual y a todas juntas. No porque el hombre fuera más inteligente en un sentido biológico, sino porque operaba con datos.
0: Después lo seguimos escuchando, pero usted entiende más o menos a lo que va el presidente de la nación, ¿o no? a lo que va el presidente, o no entienden lo que dice el presidente. Y sean sinceros, los mensajes que da el presidente de la Nación. A ver, ¿qué resumen hace ustedes de estos mensajes que da el presidente de la Nación? De la Nación. A ver, díganme, a ver, ¿ustedes qué entienden? A ver, con lo que hablaba ayer, ¿no? El presidente de la Nación, cómo ser en la vida.

0: pasó acá? No, me había quedado sin audio, perdón, perdón. Me había quedado sin audio, se me había cortado el micrófono. ¿Qué piensa? ¿Qué pasa acá? ¿Qué piensa esa señora que se quedó sin laburo, el jubilado que no llega a fin de mes, cuando escucha al presidente decir, no, que quizás también el paraíso va a estar acá, ¿no? Muy pronto en la Argentina. Va a llegar a la Argentina el paraíso muy pronto, dice el presidente de la nación, ¿no? ¿Ustedes creen que el paraíso muy pronto estará acá en nuestro estará en nuestro país? ¿Crean o no en Milei? ¿Ustedes creen que esto va a llegar? Escuchen esta última parte del presidente, escuchen.
1: Trabajaba pero no sudaba, producía pero no escaseaba. Esa es la condición original. Trabajo en obediencia al creador, con dotaciones infinitas, dentro de un orden que no lo restringió, sino que lo completó. Y entonces dice la Torá, de todo árbol del huerto podrás comer, Génesis 2.16. No de algunos, no según tu capacidad, de todo. Eso es abundancia radical, eso es el paraíso. Después vino la caída, y con la caída vino la pérdida. Pero es fundamental entender qué se perdió y qué no. Lo que se perdió no fue el trabajo, lo que se perdió fue la dotación divina con la que el hombre trabajaba. Antes de la caída, el hombre tenía acceso directo a la provisión del Creador. Dotaciones infinitas, capacidades cognitivas sin límite, conocimiento sin esfuerzo. Después de la caída, todo eso quedó clausurado. Las dotaciones pasaron de finitas, infinitas a finitas. La capacidad cerebral se redujo a una fracción de lo que era. Y la tecnología, que en el paraíso no era necesario, porque el creador proveía directamente, se convirtió en algo que el hombre debía descubrir por sí mismo, con esfuerzo, con error, con tiempo. Y apareció lo que la Torá describe con una precisión brutal. Con el sudor de tu frente comerás el pan, Génesis 3.19. El mismo trabajo, pero con una herramienta rota. El mismo mandato de producir y crecer, pero ahora con escasez, con esfuerzo, con límite. Y en ese momento, en el mundo post-caída, en el mundo con dotaciones finitas y tecnología que hay que descubrir, el hombre tiene que elegir cómo organizarse. Y aquí está el punto que quiero subrayar con fuerza. El capitalismo de libre empresa es el sistema que Dios preparó a través de su ley para que después de la caída el trabajo continuara. No lo inventó el hombre lo descubrió al obedecer. Está escrito en los 10 mandamientos, en el orden moral que el Creador estableció antes de que existiera cualquier estado o cualquier mercado. No restaura la dotación divina que se perdió. No devuelve al hombre la capacidad infinita que tenía en el Edén. Pero es el único sistema que, en consonancia con la ley de Dios, permite que el hombre trabaje, innove, descubra tecnología y genere prosperidad dentro de sus condiciones actuales. Y más aún, es el camino que, alinearse con esa ley, permite traer el paraíso a la tierra. No el paraíso de las dotaciones infinitas, ese lo perdimos, sino el paraíso posible, la abundancia radical dentro del mundo caído, lograda por la obediencia al orden divino. Las condiciones que el capitalismo necesita para funcionar están escritas en los 10 mandamientos. Esto no es una metáfora ni una analogía. Es una correspondencia estructural que quiero destacar con toda la precisión que merece. Y para hacerlo hay que empezar por el principio, por el verdadero principio.
0: Hay que empezar, ¿no? Ahí habla el presidente, ¿no? De cómo llegar al paraíso, ¿no? Cómo mejorar, cómo ser uno, ¿no? ¿Será que tiene razón el presidente, che? ¿Será que tiene razón? ¿Qué dicen ustedes? Acá me dice Javi, lo único que sé es que yo no llego a fin de mes. Este tipo está totalmente chapita, dice. Hablando de la religión, ser judío, no ser judío, si es católico, no es católico. Lo único que sé es que yo no llego a fin de mes, que no tengo plata para comprarle los útiles a mis hijos. que con el otro gobierno, que todos nos quejábamos, porque yo también me quejaba del gobierno anterior, pero te puedo decir que estaba mucho mejor. Podía mandar a mis hijos a la escuela tranquilo, podía mantener mi auto, y ahora no lo puedo hacer. Y yo lo escucho a este tipo y me da repugnancia, dice, me da repugnancia. Dice, yo no lo puedo, dice acá el amigo. Bueno, puede ser, puede ser. Acá te estoy escuchando y yo lo escucho a Milei y pareciera que estaría escuchando a una persona con problemas psiquiátricos, dice. Cómo pudimos los argentinos llegar a votar a un tipo como Milei? Yo la verdad que no lo entiendo, no lo voy a entender nunca. ¿Qué nos pasó a los argentinos? ¿Es culpa del peronismo? ¿Es culpa del kirchnerismo? Para mí, el peronismo le dio demasiado al pueblo. Cuando vos le das demasiado al pueblo, después el pueblo te da la espalda. Y mirá lo que se logró. Bueno, vos decís que se dio demasiado. Vos decís que el peronismo le dio demasiado al pueblo, por eso está así. Bueno, puede ser. Eso, mirá vos, eso nadie había mandado mensaje hasta ahora, ¿eh? Hasta ahora nadie había mandado mensaje diciendo el peronismo le dio demasiado al pueblo, por eso terminaron votando al Milei. Se cansaron que les dé tanto, dice. Y terminaron dándole la espalda. Vos decís la espalda. Vos decís que fue que es así. Mirá vos, a ver, escúchate audio. A ver, escúchate audio, 2 segundos.

0: Bueno, ahí estaba escuchando algunos audios y bueno, ahí la gente diciendo hay que tener fe. Muchos que me mandan audio dicen no lo pases, pero yo creo en Milei, dice. Yo creo en lo que dice Milei. Tenemos que seguir, tenemos que cambiar muchas cosas, pero vamos a ir mejorando, dice. Vamos a ir mejorando, dice. Bueno, acá muchos dicen vamos a ir mejorando. Bueno, está bien, está bien. La gente que tiene fe en este gobierno, hay que ser respetuoso, ¿o no? O hay que ser respetuoso o no, gente. Si hay gente que dice que vamos a estar mejor, hay que ser respetuoso. Acá dice, estoy totalmente de acuerdo con el mensaje que te mandaron hace un rato. El que no tiene trabajo porque no quiere, dice, yo soy changarín, me rebusco de carpintero, hago pozo negro, soy albañil, soy, bueno, trabajo en el campo. Soy peón, lo que venga, dice, nunca me faltó el trabajo, con ningún gobierno me faltó el trabajo, a que si no me vengan a decir que ahora están peor, dice, esto es solamente ponerle ganas, si estás esperando que el gobierno te dé algo, por supuesto que te va a ir mal, dice, esa es la realidad, esa es la realidad, dice, ¿qué pasa con las luces de la ciudad? La ciudad está a oscuras, dice. Si está escuchando el señor intendente Siogieco, por favor, arregle las luces de la ciudad. Así no se puede vivir. Tengamos un ejemplo. La papa estaba hace poco 1.000 pesos, 3 kilos. Hoy está 1.300, dice. 1.300. Sí, yo ayer fui a comprar carne. Los que no escucharon, yo ayer fui a comprar carne, lo que compraba con 50 mil pesos, porque siempre compro lo mismo, 50 mil pesos lo que compraba de carne, ayer me salió 70. Pero la inflación está bajando, pero la inflación está bajando. Y el carnicero me dice que va a seguir aumentando. Acá dice que se vaya a Israel y que se lleve, dice la Torá, la de Adia, o en la AMIA, que nos deje a los criollos tranquilos. Acá dice, yo no puedo creer lo que dice este señor, dice. Así estamos, dice, una sociedad totalmente enferma. La gente de Stroel también queremos más luces, que se reparen las luces que están quemadas, por favor. Lo escuché al intendente decir que van a mejorar o van a pintar las calles. Primero ilumine las calles, señor intendente. Y después mejore o pinte lo que usted quiera. Pero ¿para qué va a pintar las calles si no tienen luces? Dice. ¿Para qué va a pintar las calles si no tienen luces? Me dice. Si no tienen luces. Pero bueno. Acá dice. Bueno, recuerden. Acá después vamos a seguir. Acá dice. Nosotros nos seguimos peleando y estos tipos se nos matan de risa. Esa es la realidad, ¿no? Se nos matan de risa. Y bueno, es lo que hay, ¿no? Realmente es así. Nos vamos, ¿qué dice acá? Nos vamos a ir, ¿sabe a dónde? A un precipicio con este tipo. El amigo Néstor dice que nos vamos a ir a un precipicio si seguimos con este tipo. 20 años de periodista gorila llenando la cabeza de odio, los que no piensan por sí mismos, La Nata, Majul, Viale, Fantino, es todo lo mismo. Vamos a escuchar la última parte de Milei y después cambiemos de tema, ¿eh?
1: El judaísmo, el primer mandamiento, no es una orden en sentido estricto, es una declaración. Está en el libro de Shemot. El Éxodo, en la palabra de Yitro, y dice, yo soy el Eterno, tu Dios, que te saqué de la tierra de Egipto, de la casa de la esclavitud. Shemot 22. Dios no comienza con una prohibición, comienza con un acto de liberación. Se presenta como el que rompe cadenas, como el que saca al hombre de la esclavitud. Ese es el fundamento de todo lo que sigue. Antes de decirle al hombre qué no puede hacer, Dios le recuerda quién le hizo libre. La libertad no es una conquista humana, es un don divino, y de eso donde surge la responsabilidad de no esclavizar al prójimo, de no someterlo, de respetar irrestrictamente su proyecto de vida. Ese es el liberalismo en su esencia más profunda, el respeto irrestricto del proyecto de vida del prójimo, basado en el principio de no agresión y en defensa del derecho a la vida, a la libertad y a la propiedad. No es una ideología de laboratorio, es la consecuencia directa del primer mandamiento. No matarás, es la defensa absoluta del derecho a la vida. Sin ese derecho no hay proyecto de vida posible, no hay propiedad que valga, no hay contrato que tenga sentido. Es el mandamiento que establece el principio de no agresión en su forma más pura. Nadie puede iniciar la fuerza contra otro. La vida del prójimo es inviolable. Su cuerpo es inviolable y esa inviolabilidad es la condición de posibilidad de toda vida en convivencia libre. No robarás. Sin propiedad privada no hay mercado. Si el fruto de mi trabajo puede ser confiscado por otro, desaparece el incentivo a producir. La propiedad privada no es una convención humana y arbitraria. Es el reconocimiento de que el trabajo del hombre le pertenece, porque el Creador mismo lo instituyó así. No darás falso testimonio. Sin verdad en el contrato no hay trato posible. El mercado libre es, en esencia, un sistema de intercambio voluntario basado en información veraz. La mentira lo corrompe, el fraude lo destruye. Por eso la honestidad no es una virtud opcional dentro del capitalismo, es su condición de existencia. No codiciarás. Sin respeto por lo ajeno no hay convivencia pacífica. La codicia, el deseo de apropiarse de lo que pertenece al otro, es exactamente el combustible moral del colectivismo en sus distintas versiones. La Torá lo prohíbe porque destruye el tejido de confianza sobre el que se construye cualquier orden social libre. Son las mismas normas que en el judaísmo, son lo que se llama el no hacer, la valla que protege la convivencia libre entre individuos, y son también la columna vertebral del cristianismo en todas sus tradiciones. El sistema que respeta esas normas, el sistema que hace la propiedad privada y el contrato voluntario sus pilares, es el sistema que está en consonancia con la ley de Dios. Y esa consonancia no es accidental, es estructural. Hans Gemachope demostró con rigor lógico desde la filosofía que la combinación de dos principios, el principio de no agresión, que surge del no matarás, y el principio loquiano de apropiación originaria, que surge del no robarás, es la única base posible para un orden social justo y eficiente. El trabajo del hombre surge sobre los recursos que nadie ha reclamado, genera propiedad legítima. Esa propiedad, protegida por la no agresión, genera intercambio voluntario. Y ese intercambio voluntario, libre de coacción, es el motor de la prosperidad. Jesús Huerta de Soto lo precisó con su concepto de eficiencia dinámica. Ese sistema no solo es justo, sino que además maximiza el crecimiento económico a largo plazo, liberando creatividad empresarial, descentralizando el conocimiento y convirtiendo la libertad en el camino más corto hacia la abundancia, el camino de vuelta al paraíso. Es por eso el capitalismo de libre empresa y no otro sistema es el que deriva en abundancia radical. Hay una enseñanza que escuché en una conferencia de conmemoración del Rebe. El Rebe Menachem Mendel Schneerson, de bendita memoria, y que desde entonces no me abandona. La misión no era guiar a su pueblo a la tierra prometida, sino traer al paraíso la tierra. Gracias, Espíritu.
0: Bueno, ahí estaba, ¿no? Con aplauso, traer el paraíso a la tierra, dice Javier Milei, ¿no? Traer el paraíso a la tierra, eso dice el presidente de la nación, a la tierra. ¿Vendrá el paraíso a la tierra? Como dice ahí el presidente, ¿vendrá todo esto? Pero bueno, y la última parte, ¿no? ¿O no? ¿Tenemos la última? Ahí está los últimos 40
1: domina,
0: segundos.
1: El pueblo se alegra. Cuando domina el impío, el pueblo llora. Proverbios 29:2. Y volviendo a la Torá, en el libro de Deuteronomio, Moisés le dice al pueblo antes de entrar a la tierra prometida: poner rey sobre ti, que no aparte su corazón de los mandamientos, para que prolongue los días en su reino, él y sus hijos en medio de Israel. Deuteronomio 17, 15, 20. El rey que obedece la ley perdura, el pueblo que obedece la ley prospera, la nación que honra el honor divino recibe la bendición de ese orden, y la que lo rechaza recibe su consecuencia, no como castigo arbitrario, sino como resultado lógico, inevitable, inscrito en la naturaleza misma de las cosas desde el principio de los tiempos. Yo lo entendí, y es por eso que actúo como actúo. El que tenga oídos, que oiga. El que no quiera oír, que se arrepienta con las consecuencias.
0: Bueno, ahí está, ¿no? Ahí está el presidente de la nación, che, ahí está el presidente de la nación. Veremos, ojalá que todo lo que transmite el presidente. Acá la amiga dice que el presidente transmite paz. Transmite paz, dice, ¿no? Bueno, está bueno, transmite paz. Dice, el presidente hoy está transmitiendo paz. Eso fue ayer igual, pero se lo vio bastante tranquilo, tenés razón. Lo veo transmitir bastante paz ahí al presidente. Bueno, puede ser.

0: Y bueno, acá, como decían, siguen ahí los docentes. Hoy lo escuchábamos acá al señor Antivero, ¿no? Y frente a Casa de Gobierno, ¿no? Están al frente de Casa de Gobierno y Antivero nos decía que están armando una carpa, ¿no? Están armando una carpa manifestándose en contra de la reforma laboral, ¿no? Decían que, bueno, mañana ellos están citados, ¿no? En la cámara ahí para hablar y se verá a ver qué va a pasar, ¿no? Con la reforma esta previsional. ¿Qué dicen ustedes? Yo creo que va a salir la semana que viene o la otra, ¿no? Creo que van por ahí, ¿no? Pero bueno, y lo de Tres Arroyos, vamos a escuchar lo que dicen, ¿no? Sobre el tema de la granja Tres Arroyos. ¿Qué pasó? Vieron en Concepción del Uruguay, parece que no hubo acuerdo, ¿no? No hubo acuerdo con el tema de la granja Tres Arroyos. Sigue complicado el tema, ¿eh? Vamos a escucharlo, 2 minutitos es nomás.
1: A Tres Arroyos, el grupo GTA, con el sindicato de la carne y el sindicato de alimentación. Estuvieron los dos sindicatos presentes y bueno, no hubo acuerdo, se pasó a un cuarto intermedio sin fecha. Hay que aclarar que este conflicto viene desde enero y las audiencias se han tomado en Concepción del Uruguay, las ha tomado el doctor Ayerbe. Y bueno, recién finalizó y fue sin acuerdo.
2: ¿Hubo una reunión hoy a la mañana también?
1: Sí, hoy nos reunimos con el ministro Troncoso y los sindicatos.
2: ¿Hay una fecha para un próximo encuentro?
1: No se ha fijado fecha aún. Estamos a disposición de las partes, por eso se fijó el cuarto intermedio sin fecha y estamos a disposición de las partes. En el caso de que las partes decidan, presentarán un escrito y se fijará nueva fecha.
3: No es un conflicto que se haya iniciado en este momento. Si bien la parte más conflictiva se viene dando desde el mes de enero hasta ahora, se ve una grave caída en las posibilidades de ofrecimiento que hace la empresa y están obligando básicamente a los sindicatos a tomar estas medidas.
2: Hay una demanda también por sueldos impagos de parte de los sindicatos. Eso se reconoce por la empresa. Había una oferta de pagar en 10 cuotas también.
3: Hubieron varias ofertas oportunamente. Lo que le están debiendo es el 70% de la segunda quincena de abril y de ahí en adelante. Siguieron trabajando, siguieron con medidas, se dieron varias circunstancias complicadas en Concepción del Uruguay, lo que nos trajo acá a pedir la intervención de la Secretaría con Mariano Camboirano y con el director Irurueta. Las partes son muy respetuosas, hay un conocimiento profundo de la crisis, saben que no es una crisis del sector, sino que es una crisis muy particular de la empresa. Los trabajadores expresaron su voluntad de trabajar y la empresa también de sacar la empresa adelante, pero no le están encontrando la vuelta, que eso es lo más duro, lo más complicado cuando ves que las dos partes están de acuerdo en que lo prioritario es el trabajo y la producción, pero que no les están encontrando la salida.
0: No le están encontrando la salida, ¿no? No le están encontrando la salida. Pero bueno, esto decían también los trabajadores, ¿no? Los trabajadores de Tres Arroyos, ¿no? Complicado, ¿no? La verdad que hasta en Córdoba también con estas complicaciones. Gente que tiene los galpones de pollo, después vamos a pasar el audio. Pero bueno, gente que se va quedando sin laburo, ¿no? Gente que no la está pasando nada bien, ¿no? Sobre todo la gente ahí de Tres Arroyos, que como decían, no es solo Tres Arroyos, sino también los galpones de pollo, se están muriendo los pollos porque no le están dando alimento. Se le ha complicado realmente todo, ¿no? Se le ha complicado todo. Bueno, ahí estaba mirando una empresa cordobesa también, que le ha llegado los telegramas ahí a la gente, ¿no? Y así siguen cerrando empresas, me dicen acá. Escuchen 2 segundos nomás.
4: Por decirlo de menos, encargado de palabra, digo, que están ahí, van, no sé, están cortando el pasto, acomodando máquinas,
5: claro,
4: pero no, tareas productivas no hacen. Y claramente, o sea, él no tiene ningún tipo de intenciones de llegar a un acuerdo para que los trabajadores vuelvan.
6: ¿Qué decisión van a tomar? Bueno, van a estar expectantes, obviamente, lo que pase ahora, pero ¿qué tienen pensado? ¿Están hablando justamente con los trabajadores?
4: Bueno, ahora estamos tratando primeramente de que no haya ningún tipo de avance con el tema de la represión, que se tome como una medida gremial lo que está pasando para resguardar a los trabajadores, toda la fuerza para ellos, y bueno, invitamos a toda la comunidad que apoye esta lucha. Y bueno, resolveremos a medida que se vayan dando los momentos, digamos. Pero básicamente hoy día, ahora en este momento, estamos abocados a cuidar la integridad de los trabajadores.
5: Ahí está.
0: Ahí está, ¿no? Esta es una empresa cordobesa, ¿no? Una empresa cordobesa de neumáticos, ¿no? Dejaron de vender el tema de los neumáticos. Vienen muchos neumáticos de China y de afuera, ¿no? Y esto decía, ¿no? No, vamos a poner 30 segundos más lo que decía.
4: La patrona, que son como especie de semi-encargados, o se dedicaban a acomodar basura, chatarra, máquinas en desuso.
7: ¿Vos cuánto hace que estás en la empresa, Germán?
4: Digamos, porque una industria, por más que esté parada, solamente hace un tipo de mantenimiento.
7: ¿Cuánto hace que estás en la fábrica? ¿Cuánto hace que estás?
4: Disculpa, no te escucho.
7: ¿Cuánto hace que trabajás en la fábrica?
4: No, yo soy secretario ejecutivo de la delegación Córdoba.
7: Ah, ok.
4: Pero esta empresa tiene 80 sí. años en el rubro y tenemos trabajadores que tienen desde 5 años hasta 35 años de antigüedad.
7: Ok. ¿Y cómo crees que se resuelve esto? ¿Cuáles son los pasos a seguir para ustedes?
4: Esto se resuelve muy simple. Hugo Ruiz, que es el propietario de esta empresa, firmó hace 15 días atrás, frente al secretario general del SUNA, Alejandro Crespo, un compromiso de apertura hoy día. Él firmó de puño y letra y hay documentación firmada donde sí. él se comprometía el día 8 de junio, o sea, el día de hoy, que ingresaran 10 trabajadores a realizar tareas productivas. Esa documentación existe, ese acuerdo está firmado de puño y letra de Ruiz.
7: Pero no pasó.
4: Así que queremos que se cumpla eso.
5: Por eso.
4: Que los trabajadores vuelvan a la actividad y también que cobren sus salarios.
5: Esos trabajadores entonces que hoy, por ese contrato que no se cumplió, tenían que ingresar, son los que finalmente, de todos modos, ingresaron y están resistiendo en el interior, entiendo bien, porque digo, están adentro los que están con la empresa, que no son trabajadores de producción, pero hoy...
0: Bueno, ahí era un repaso de lo mismo, ¿no? Una fábrica de cubiertas en Córdoba cerró sus puertas, ¿no? Cerró sus puertas, bueno, y Granja Tres Arroyos está buscando la manera de reabrir, ¿no? De reabrir las puertas de Granja Tres Arroyos, que cada vez se lo ve más complicado y más difícil, ¿no? Pero bueno, y ahí miraba una nota periodística que decía, no solo eso, sino también de parte de Tres Arroyos, la cantidad de animales que están muriendo por no tener alimentación.

que apoyan a Milei. Apoyan a Milei y se compraron su cero kilómetro, hicieron la casa con el Procrear, compraron terreno y ahora apoyan a Milei y no se dan cuenta que ni siquiera pueden pagar la patente de un auto viejo, porque hoy 2015, 2016, 17 son autos viejos que ni siquiera pueden pagar la patente. Cuando estaban con el gobierno de Cristina y el peronismo, la gente sí se podía comprar. ¿Viste? Ahí está, la gente, esa buena, ¿viste? El vecino del 2015, en el 2015 se compró un cero kilómetro que nunca más lo pudo cambiar. No, nunca más lo pudo cambiar, doña. Esa es la verdad. Acá dice, pregunto a los fanáticos, me dice acá el amigo. Pregunto a los fanáticos, durante los 16 años, durante los 16 años del gobierno peronista, mandaban a los chicos a las escuelas hechas pedazos, sin agua y sin baño. Y vienen que lo mandaban tranquilito. Y nadie se quejaba, dice, antes, ¿no? Y nadie se quejaba. Yo no puedo creer que la gente quiera que vuelva la corrupción. El otro día con la foto que se divulgó acá en la ciudad de Diamante me dio pena, dice. Siendo peronista, dice, bueno, quisiera un cambio. Bueno, dice nombre y apellido, pero yo no lo voy a decir. Me da pena ver esa foto. Yo quiero un cambio de verdad. Como peronista, dejaré de votar otra vez, dice. ¿Qué foto? A ver, decime qué foto. No sé qué foto viste. De Diamante. Ah, la foto del sábado, me decís vos. Ah, puede ser, qué sé yo. Bueno. Ah, bueno, puede ser, puede ser. Bueno, pero bueno, qué sé yo. Acá dice, ¿sabés lo que pasa? Que Milei va a seguir gobernando porque no tiene oposición. Fíjate que Kicillof, Máximo Kirchner peleándose, después terminaron hablando por el cadáver de un músico. Pero mientras tanto, nadie le está dando una solución a la gente que no llega a fin de mes. Lo mismo pasa en Diamante y lo mismo pasa, dice, lo mismo pasa en la provincia de Entre Ríos. No hay oposición, por eso Frigerio y acá a nivel local no va a haber recambio, dice. Va a seguir siendo el intendente Siojieco. Bueno, es largo lo que dice acá. Che, pónganme los mensajes más cortitos, ¿eh? Esta foto lo dice todo, dice acá. ¿Cuál foto? Ah, esta foto. La del PJ. ¿Qué sé yo? Bueno, puede ser. Son buenos candidatos, qué sé yo. Y yo, mi página fue la primera que dijo estos son los posibles candidatos y después lo replicaron todo, ¿eh? Ahí vi que tres diarios digitales provinciales se copiaron de lo que yo dije el día sábado, ¿eh? Ahí está la fórmula o la posible fórmula, ¿eh? Puede ser Silvina de Cointendente, Darrichón diputado y Michel candidato a gobernador. Ahora lo están replicando varios, ¿eh? Lo están replicando varios. No sé si es lo mejor, pero bueno, y creo que va por ese lugar, ¿no? Acá me dice, ¿qué habla ese de las escuelas? Dice, la Escuela Independencia hace más de un año que están esperando en arreglarlas, son unos cuenteros, dice. Frigerio, la directora departamental de escuela, el senador, el diputado, son todos unos chantas acá en Diamante. Dijeron que en enero o febrero iba a comenzar el arreglo de la escuela 1 y todavía siguen esperando. Delincuentes este gobierno. Delincuente, Frigerio, Milei. Son unos delincuentes. Y también entra el intendente Siojieco, dice. Hola. También Siojieco entra en el mismo. Dice, bueno, son todos acá, ¿eh? Y hoy temprano con Abel Antivero hablábamos de la reforma previsional, ¿no? Pero bueno. Esperemos que esto mejore, dijo.

Acá el amigo irá a mejorar. Abel Antivero dijo, secretario general de ACMER, dijo: esto es la crisis total, es lo peor que pudo o que va a pasar con las jubilaciones provinciales, ¿no? Con los futuros jubilados y los que hoy están jubilados. Va a ser un desastre, dice. Va a ser un desastre. Esa es la realidad, ¿no? Yo escucharlo al loco de Milei recién, ya está, me dice. No quiero escuchar más nada, dice. Es un enfermo, dice, que está fundiendo al país. No puedo creer que pobres sigan eligiendo a este tipo. Realmente no puedo creer que a un tipo que, bueno, dice otras palabras que no lo voy a leer.

0: Acá dice, ¿sabes lo que pasa? Que da mucha bronca y mucha pena. A ver, vamos a atender acá al amigo. Vamos a atender. Hola. Hola. Hola, hola. Sí, ¿cómo va, amigo? Ahora sí te escucho. Cambié de teléfono, por eso no te tengo agendado. ¿Cómo va?
1: ¿Cómo le va, Lionel? Acá estamos escuchando, porque yo te escucho todos los días, ¿viste?
0: Sí. ¿Qué dice?
1: Resulta que la verdad que cada vuelta estamos peor, en serio, porque los otros gobiernos hicieron robar, hicieron cualquier cosa, pero los jubilados de la provincia, por lo menos teníamos cada 2 o 3 meses un aumento de algo, ¿viste?
0: Claro. Y ahora nada. Y ahora cada vez peor, pero dice que la
1: Y
0: inflación
1: ahora
0: baja.
1: de que está este gobernador, no, estamos igual, no estamos. Yo soy jubilado, estuve 34 años trabajando y no tenemos momento ni un momento de nada.
0: Pero la inflación está bajando, dice.
1: Por eso, sí, la verdad que sí, es así lo que está pasando, ¿viste? Y las
0: Sí.
1: cosas aumentan todos los días y
0: Sí, uno no
1: la
0: llega.
1: nafta, el gas, todo, ¿viste?
0: No, aumenta todo, por eso le
1: Menos mal que
0: digo.
1: nosotros por lo menos para comer alcanza, pero por otra cosa no. No te da lujo de ir a pasear por ahí, nada, nada.
0: No da el dinero para ir a ningún lado.
1: No, la verdad que no, este.
0: Estamos complicados. ¿Y están arreglados la calle, amigo, ahí o no en calle Malvina? A ver, cortó se cortó ahí la comunicación con el amigo. No sé si la arreglaron calle Malvina o no. No le pudimos preguntar si arreglaron o no calle Malvina, ¿no? Mientras los diputados están ahí en comisión a nivel nacional, se están peleando en estos momentos, mientras lo vemos ahí a Pichetto hablando, bueno, y la gente viendo a ver cómo llega a fin de mes, pero bueno, Milei defendió el capitalismo, dice, el capitalismo es el sistema que Dios preparó, dijo Milei, ¿no? Hoy lo escuchamos, ¿no? El capitalismo es el sistema que Dios preparó, poniendo ahí a la religión, realmente poniéndola ahí en primer plano, diciendo, esto es, así vamos a estar mejor, dice. Pero bueno, vaya a saber, vaya a saber. Uy, me pasé, che, 11 y 8 minutos. Che, me voy 3 minutos a la tanda. Me voy 3 minutos a la tanda y volvemos.
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Bien, ahí estábamos hablando con el amigo, que venía a decir, ¿no? Acá una de las personas que nos da publicidad decía, no vamos a decir quién, pero dice, está sumamente flojo, ¿no? Pero me decía ahí que no, está muy flojo la venta de todo, me decía. Que ha recorrido algunos comercios y acá en la ciudad de Diamante, realmente está muy flojo, sea la venta de mercadería, la gente lo que es ropa compra lo justo y cuando tiene plata. Ni hablar del tema de las carnicerías, almacenes, dice que está muy, muy difícil, dice, no. Este último mes dice que lo vio mucho, lo ve muy complicado al tema. Lo ve realmente muy, muy complicado. Pero bueno, parece que la situación se va agravando, ¿no? Para algunos parece que la situación se va agravando y para otros parece que no tanto. Noemí, ¿cómo estás? ¿Bien? Yo bien. 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

Acá me dicen que hay obras de gente laburante que está creciendo y progresando. No, por eso digo, algunos les va bien, algunos están ahí caminando en la cornisa. Esa es la realidad, ¿no? A algunos les va un poquito mejor que a otros, ¿no? Esa es la verdad. Pero bueno. A alguno le va mejor que a otro, eso es una realidad, ¿no? A alguno le va mejor que a otro, eso es una realidad. Pero bueno, uno trata de que le vaya bien a todo el mundo, ¿no? Y a veces eso es imposible. Que le vaya bien a todo el mundo a veces es imposible. Pero bueno, esperemos que realmente mejore o cambie esto. Esto no va a cambiar más, me dicen acá. Esto no va a mejorar, esto no va a cambiar. Y bueno, ahí estamos. El tema es que si no cambia y no mejora, estamos en el horno, doña. Estamos realmente en el horno, ¿no? Realmente en el horno. Pero bueno.

Ahí acá los muchachos juntando la basura. Cuando se prendió fuego, vieron acá, ahí en Doctor López, están juntando la basura. Están juntando la basura esa que. Las galletitas que se prendieron fuego. Todo lo que se prendió fuego, las galletitas, todo eso están juntando ahí. Claro, porque cuando se prendió el fuego acá el galpón de Naput, ¿no? Creo, de los muchachos de Naput. Una camioneta de la que se prendió fuego hacía distribución, se ve, de galletitas y todo eso, y lamentablemente estaba lleno de mercadería, estaba llena de mercadería, y bueno. Y así, remándola, gente, remándola todo el mundo, ¿no? Pues, también pobre gente al que se le prendió fuego el auto, todo, toda una mala. Pero bueno, realmente una situación fea la que se vivió día atrás, pero bueno. Pero hay que seguir adelante, gente. Cuando viene algo malo, después viene algo bueno. Eso también es bueno, ¿no? Cuando viene algo malo, viene después algo bueno, y eso realmente lo tenemos, realmente tenemos que estar contentos que estamos con vida, ¿no? Estar contenta que estamos con vida. Yo creo, mientras tengamos vida, podemos cambiar un montón de cosas. Cuando no estamos con vida o no tenemos salud, ahí está el problema, ¿no? Yo creo que ahí está el problema. Cuando no tenemos salud, gente, realmente muy, muy triste. Cuando uno quiere hacer cosas y no lo puede hacer por problemas de salud, ahí tenemos un gran problema. Pero bueno, acá me dice, pero no es justo que venga un gobierno de mierda, dice. Y arruine todos los proyectos de los laburantes, dice. Y arruine todos los proyectos de los laburantes. Es verdad, ¿eh? Es verdad. Sí, por supuesto. El amigo Maximiliano siempre hablaba de que cuando él estuvo Macri, cuando estuvo Macri le fue mal un negocio. Bueno, a algunas personas ahora le está yendo mal algunos negocios. Y a otros le está yendo bien, ¿eh? Es el ida y vuelta, ¿no? A mí me está yendo bien. Fíjate, dice el supermercado que va a estar, que van a estar abriendo los chinos, dice. Fíjate lo que van a estar abriendo los chinos, es impresionante, dice. Al lado, no, no es un supermercado, es un, lo que vos hablas es al lado del supermercado Vía. Eso van a, una regalería van a abrir ahí los chinos, una regalería. Y bueno, me alegro. Por eso, hay gente que le va un poquito mejor, otro no tanto, pero bueno, eso lo importante es que el gobierno, sea este o sea otro, le encuentre la vuelta a esto, ¿no? Hoy hablamos y escuchábamos a la gente de Tres Arroyos, escuchábamos a otras personas que dicen esto no da para más. Y uno quiere que le vaya bien a todo el mundo, ¿eh? Uno quiere que le vaya bien, pero a todos, ¿eh? Pero a todo el mundo. Vamos a ir rápido con unos títulos. Vieron que Roberto Piazza se peleó con Milei a los gritos, dice. Roberto Piazza se peleó con Milei a los gritos, lo bajó de su tradicional desfile a beneficio. El presidente. Dice, fue cancelado del evento de Roberto Piazza. ¿Qué habrá pasado en la relación Milei-Piazza, no? Luego de una fuerte discusión telefónica a los gritos ocurrida en la madrugada previa al evento, el conflicto desató esa pelea y Roberto Piazza terminó echando a Milei. Le terminó diciendo, no te quiero, no te quiero. La discusión. Y un cruce insulto que determinó en expulsarlo de este desfile que iba a estar el presidente de la nación hoy a beneficio. Lo echó Piazza. Hay que ver si es verdad, ¿no? Esto dicen los medios de comunicación de Buenos Aires, ¿no? Después que sea verdad, ya es otro tema, ¿no? Ya que sea verdad, eso ya es otro tema.
Buscan a una chica en Córdoba, ¿eh? Buscan a una chica de 15 años ahí en Córdoba, la están buscando por todos lados, ¿eh? Bueno, desesperada también con esta búsqueda de esta chica. Causa Cuadernos, ¿se acuerdan de los Causa Cuadernos contra Cristina Fernández de Kirchner? Fariña dijo que Lázaro Báez era un depositario de confianza de Néstor Kirchner. Eso dijo Farías, ¿no? Después se contradijo Farías, ¿eh? Dicen una cosa y después dicen otra. Está más embarrada esa causa que no. Más embarrada que un chiquero, ¿no? Juega Messi, aparentemente esta noche. Así lo dijo el director técnico de la selección argentina. Sigue el juicio a Diego Armando Maradona. Dicen acá las hijas de Maradona ahí con los abogados. Están más locas las hijas de Maradona, ¿no? Uy, qué chifle que tienen, ¿no? Pero bueno, pareciera, ¿no? Qué chifle, ¿no? ¿O no? Caso Agostina Vega, ¿no? Arrestaron ayer a la novia del presunto asesino y al amigo, ¿no? Ya son tres los detenidos por el caso de esta niña asesinada en Córdoba. Velarán los restos del Indio Solari en una ceremonia privada en Lanús, ¿eh? En un lugar de Lanús estarán velando al Indio Solari y después su cuerpo será cremado, dice, ¿eh? Será cremado. Shakira prepara la ceremonia inaugural para el Mundial 2026. Ya está todo preparado para este 11 de junio en la Ciudad de México, ¿eh? Van a ver todo el Mundial, ¿no? Estarán viendo todo. Esto será el show. Se podrá ver a las 14:30 hora, hora argentina, ¿eh? 2:30 de la tarde van a poder a ver. Bueno, lo vamos a ver, ¿eh? Lo vamos a ver, lo vamos a ver. Voy a ver si puedo. ¿Cuándo es 11? Hoy es 9. 10, 11. El jueves. El jueves está de la inauguración del Mundial. Y bueno, vamos a tratar de verlo, qué sé yo. Vamos a distraernos un poco. Ahí va a presentar seguramente Adorni, va a presentar su declaración jurada. Adorni estaba preparando la declaración jurada para presentarla justo con el Mundial. Qué bárbaro, ¿eh? Qué bárbaro. No se les cayó. ¿Qué era? No sé si bárbaro, qué grande, qué chanta, no sé. La verdad que ya uno no sabe. No sabe quiénes son estos personajes. El gobierno derogó las normas de Ahora 12, cuota simple y precios cuidado. Afuera, le dijo Milei, Ahora 12. Afuera, le dijo el gobierno. Pero bueno, vendían armas en las redes sociales y la policía lo detuvo, ¿eh? Policía de la provincia de Entre Ríos detuvo a unas personas que vendían armas de fuego en las redes sociales. Mirá vos, che, ¿eh? Vendían y algunas los alquilaban también, ¿eh? Y los alquilaban. ACMER realiza un nuevo acampe por la reforma previsional, ¿eh? Un nuevo acampe por la reforma previsional frente a la Casa de Gobierno, en la Plaza Mansilla, ¿no? Ahí estarán. Están los docentes, no a la reforma previsional, ¿eh? Y como decía, los que vendían armas ahí en San Benito, ¿no? Estaban vendiendo armas ahí en San Benito, los tipos. Qué bárbaro, qué bárbaro. Trasladan al peligroso narco Carlos Manuel a la cárcel de Paraná, ¿no? Mediante un fuerte operativo, este narcotraficante que se detuvo con 260 kilos de cocaína. 260 kilos de cocaína lo detuvieron y lo están llevando ahí a la cárcel para. Este sí que era narcotraficante, ¿eh? Acá me dicen, le ganó a Iraldi. Es que a Iraldi no le encontraron casi nada de droga, vamos a decir la verdad, ¿no? A Iraldi
no le encontraron casi nada de droga, pero bueno. 260 kilos de cocaína le encontraron a este. Le encontraron a este. Y bueno, Frigerio, el rol de los periodistas es clave, dice, es clave para la democracia y vamos a defender siempre, dijo Frigerio. La vamos a defender siempre, dijo Rogerio Frigerio. Rogerio Frigerio, que ahí vemos a los periodistas que estuvieron ahí en casa de gobierno. En casa de gobierno, un brindis. Una comidita nada más ahí para los periodistas que fueron a esta fiesta que los invitaron, ¿no? Que estuvieron ahí invitados. A mí me invitaron, pero no fui. Pues no podía viajar. A mí me invitaron, pero no pude ir. No pude ir ayer. No pude ir. Pero bueno, ¿qué le vamos a hacer? La próxima, ¿no? La próxima. La próxima iremos. La próxima iremos. Pero bueno, ahí fueron invitados los periodistas. Algunos pudieron ir, otros no. ¿Qué dice Nora acá? Acá te estamos escuchando. Dice desde Las Masitas. Qué linda la gente de Las Masitas, che. Le mandamos un saludo grande a la gente de Las Masitas. Frigerio estuvo en el aniversario de General Campos. Inauguró también un jardín de infantes. Estuvo también el gobernador. ¿Cuál será? Se viene unos anuncios después del Mundial. ¿Será la fórmula Silvina de Co, Darrichón diputado y Michel gobernador? ¿Será la fórmula Ezio Gieco? Con otra persona que no lo puedo decir porque no sé si puede ser. A ver, ¿cuál sería la mujer que va a acompañar a Ezio Gieco? ¿Será el único candidato que va a haber? ¿Va a ser el único candidato que va a pedir Rogerio Frigerio que sea la reelección de Ezio Gieco? ¿No irá a pedir otro? Puede ser, ¿eh? Puede ser. Qué grande, che. ¿Será la única? ¿Irá una vecinal a competir con Ezio Gieco? ¿Será el concejal Felipe Talet, candidato a intendente? ¿Será realmente candidato a intendente Felipe Talet? ¿Será? ¿Será del radicalismo algún candidato Maximiliano Geuna? ¿Acompañará la UCR con José Mustafa? ¿Acompañará a Lenico Aranda? ¿A dónde irá el diputado Lenico Aranda? ¿Seguirá como diputado? ¿Irá como senador? ¿O irá a un cargo provincial? ¡Ojo, eh! ¿Irá a un cargo provincial Lenico Aranda? ¿Irá a una secretaría o a un ministerio el diputado Lenico Aranda?

Acá dice, vos vas a ir cuando cambie el gobierno. No sabés, tengo que decir algo, tengo que decir algo. Los gobiernos peronistas nunca me invitaron. Los gobiernos peronistas nunca me invitaron a ir a la fiesta del periodismo en la casa de gobierno. Nunca me invitaron. Nunca me invitaron. La única dos veces que me van invitando para ir a la fiesta del periodismo, dos veces me invitaron en la vida casa de gobierno. Las dos veces que me invitó, las dos veces me invitó Rogerio Frigerio. El año pasado no pude ir porque estaba enfermo, estaba a punto del trasplante. Recuerdan que el año pasado yo me hice el trasplante el 16 de julio. El 16 de julio me hice el trasplante, ¿no? Y un mes antes me estaba preparando para la cirugía. Por eso no pude ir. Y ayer no pude ir. Y ayer no pude ir porque estaba en Libertador San Martín también haciéndome un análisis, unas transfusiones. Ayer estuve en Libertador San Martín. Estuve un ratito. Ayer vieron que se cortó la luz y se cortó la transmisión. 12 menos 5. Después me fui al homenaje del Piojo Rey. Fui al homenaje que se hizo acá en el campo Martín Fierro. Después del campo Martín Fierro, el intendente Ezio Gieco hizo una comida, va así como un brindis. Hizo el intendente Ezio Gieco, hizo un brindis ahí en el campo de jineteada y folclore. Tuve un ratito ahí en el brindis, porque después me tenía que ir a Libertador San Martín, a la 1:30 tenía que estar en Libertador San Martín. Entonces tuve un ratito ahí con algunos colegas, algunos periodistas locales de. Y después me fui al sanatorio, pero tampoco pude comer nada porque no podía, comí poco, comí una o dos cosas, ¿no? Vi a algunos colegas que comieron un montón, ¿eh? Vi a algunos colegas ahí que comieron un montón y me parece bien, si lo paga el intendente, hay que comer, ¿no? Hay que comer. A que si ayer estuvieron comiendo eso, estuvieron comiendo ahí los colegas. Bocato, que yo creo que se llama el lugar ahí, donde estuvieron comiendo ahí los colegas. Yo tuve un rato, después me fui. Pero de verdad nunca me invitaron. Las dos veces que me invitaron a casa de gobierno, las dos veces me invitó el gobierno de Frigerio. Imagínate, el peronismo a mí nunca me invitó. Me invitó las dos veces que me van invitando, me invitó el gobierno de Rogerio Frigerio. Y las dos veces no pude ir. El año pasado, porque me estaba por operar y ayer estuve en el sanatorio toda la tarde y cuando vine ya no podía ir porque me tenía que cuidar hasta hoy al mediodía me tenía que cuidar y no podía andar mucho. Pero no, nunca, no, nunca me invitaron. Ahí vi alguna foto, no sé si fue alguien de Diamante. Yo no fui, yo fui invitado pero no fui. No sé si habrá ido alguien más de Diamante. Pero bueno, aquellos que quieren comer. Y el miércoles estoy invitado a Crespo. Miércoles estoy invitado a Crespo, estoy invitado a Libertador San Martín también el miércoles Libertador San Martín también, Aldea Brasilera hoy, que tampoco puedo ir, me invitaron a Aldea Brasilera hoy, pero hoy no puedo ir, y Ramírez no sé si es el jueves, o en un jueves o el mismo miércoles que tampoco puedo ir, a Ramírez tampoco puedo ir, y en Concepción del Uruguay. Concepción del Uruguay también me invitaron, pero tampoco voy a ir, a que sí. Concepción del Uruguay es peronista, es laburito. Pero tampoco voy a poder ir, a que sea ninguna comida voy a poder ir. Pero bueno, aquellos que puedan ir a comer, vayan a comer de arriba, ¿eh? Aquellos colegas que puedan ir a comer, no hay nada mejor que comer de arriba y encima pedir, ¿no? Y pedir y pedir y pedir y pedir. Total, sabés que no pagás vos, ¿no? Que no pagamos. Sí, paga Juan Pueblo, dice, ¿no? Como dice, ¿no? Y paga el pueblo, y eso es verdad, ¿no? Eso también, no creo que salga del bolsillo de un intendente, que salga del bolsillo, puede ser que salga del bolsillo de algún intendente, ¿no? Cuando se hacen estas comidas, puede ser. Tampoco creo que salga del bolsillo del gobernador, pero bueno.

Bueno, ahí estábamos escuchando algunos mensajes ahí de la gente. Y dice, Frigerio tendría que invitar a comer a los docentes que están acampando afuera. Bueno, tendría que invitar, ¿no? A los docentes que están acampando afuera, dice, tendrían que estar ahí afuera. Bueno, puede ser, ¿eh? Pues, claro, hoy hay una. Hoy están haciendo el acampe, hoy hablaba Antivero con nosotros hoy temprano. No sé si escucharon la nota con Antivero. Ahí pasó una moto, no saben a la velocidad que pasó la moto. Impresionante, ¿eh? ¿Cómo andan las motos? Realmente impresionante cómo pasó esa moto. Habrá pasado a 100. Fácil, ¿eh? Qué locura andar acá por la zona del centro, andar por acá por calle 25, 3 de febrero, qué sé yo, por todas esas calles. Andar a la velocidad que andan las motos, ¿no? Andar a la velocidad.

0: Acá me dicen los políticos no les importa nada. Ellos para invitar gastan plata. Bueno, déjenme, ya está, ya fue. Pues si no se van a enojar algunos. Acá dice, mientras los gobiernos le sacan a los pobres, ellos disfrutan. Quédate tranquilo, ¿eh? Y los senadores ahí debatiendo a nivel nacional, ¿no? Los senadores están hablando ahí en la legislatura a nivel nacional, ¿no? ¿Qué están hablando ahí los senadores? ¿Qué? A ver, acá están hablando del periodismo. Escuchá lo que dicen los senadores.
1: Al decir, por la definición de la enciclopedia francesa, una suerte de servidumbre voluntaria. En Mendoza tenemos un dato concreto. Existe una ley, la ley 6496 del año 97. Esta ley exige informes bimestrales y justificación de cada contrato que realiza el gobierno con los medios de publicidad, de prensa, para proveerles la pauta. En la práctica, esta ley es letra muerta. Porque cuando desde la ciudadanía se reclamó conocer los contratos, particularmente de dos empresas que recibían montos de nueve cifras solamente en el año 2025, las respuestas llegaron incompletas. La Oficina de Ética Pública rechazó el recurso con el argumento de que la ley no estaba en vigencia y este mismo Senado declaró que sí, que la ley está en plena vigencia. La Corte Suprema, en una secuencia procesal digna de ser recordada, había ordenado en primera instancia remitir los contratos y citar a los funcionarios para que dieran explicaciones sobre este punto. El Ejecutivo recurrió a esta decisión, y la Oficina de Ética Pública también, y los mismos jueces que habían avanzado en este sentido volvieron sobre sus pasos. El resultado fue que los contratos no llegaron, los funcionarios no declararon, y la información sigue siendo un secreto de Estado. Celebramos la libertad de prensa en una provincia donde los contratos que determinan quién recibe financiamiento público con dinero de los contribuyentes no pueden conocerse ni siquiera por orden judicial. En este sentido, hay que destacar un fenómeno interesante que se está produciendo en este momento y muy cerca de aquí de la legislatura. Hay un grupo de periodistas liderado por Mariano Bustos y con el aporte de Gastón Bustelo y un equipo de profesionales interesantes que se llama justamente El Medio, y que publica sus trabajos sin recibir pauta oficial. Lo hacen con una idea sumamente creativa e innovadora, recibiendo el aporte de sus propios lectores. Esta situación y la mención que hacemos de estos periodistas y de este medio no tiene que ver con que coincidamos o no con lo que ellos publican, sino justamente con el modelo que utilizaron para desarrollar su profesión, que demuestran que es posible tener una prensa libre, aún en estas condiciones y aún en esta situación. Es el periodismo que Moreno hubiera reconocido. Y al decir de José Ingenieros, el periodismo que ejerce la más importante de todas las virtudes, que es el coraje. Porque es la única que garantiza todas las demás virtudes. Sin coraje, no hay virtud que valga.
0: Bueno, ahí están, ¿no? Los senadores, ¿no? A nivel nacional, ¿no? Hablando del periodismo, ¿no? Hablando del periodismo. Ahí están hablando. Y también en diputado están ahora en directo, ¿no? Esto está pasando ahora en diputado también en directo. Están hablando obras públicas que se están haciendo. A ver, vamos a escuchar la Cámara de Diputados antes de cerrar. Está bueno, en senadores están trabajando por lo menos. Los diputados están trabajando. Después que empieza el Mundial, ya no van a trabajar hasta agosto, ¿eh? Acordate que dijeron que cuando comienza el Mundial no trabajan. Esto están haciendo en Cámara de Diputados. A ver.
2: Ustedes tienen alguna visión diferente o alguna información distinta a esa, lo podríamos discutir, pero le aseguro que siempre que un país se ha desarrollado lo ha hecho a través del Estado, a través de la inversión de la obra pública. Lo hizo Estados Unidos en la Gran Depresión, cuando fue aquello en el año 29 o 30, cuando fue la Gran Depresión de Estados Unidos, salió adelante gracias al Estado, gracias a la obra pública, gracias a motorizar y dinamizar la economía dentro de su país. Nosotros hemos tomado el camino totalmente contrario, es paralizar la obra pública y que cada uno se vaya arreglando como pueda. Y la verdad que, como dije anteriormente, ese costo alguien lo va a tener que asumir en algún momento. Seguramente no este gobierno, porque tiene una idea clara y una concepción diferente a la que tenemos muchos de los dirigentes, pero que en algún momento va a tener que venir algún gobierno que ponga foco nuevamente en la obra pública y que obviamente vuelva a dinamizar las economías regionales, las economías departamentales, y que eso sea generadora y motor de trabajo genuino de la gente, y que obviamente el desarrollo es tan importante en estos departamentos. Bueno, yo por mi parte agradezco la posibilidad de expresarme. Sé que por ahí es una comisión dentro de la Cámara de Diputados que es escuchada y que seguramente el reclamo llegará donde tenga que llegar. Ojalá que el gobierno revea esta posibilidad de que todos los departamentos, sobre todo como el nuestro, tengan la posibilidad de desarrollarse a través del Estado Nacional, y que el Estado Nacional ponga la plata donde la tenga que poner y no la ponga en otro lugar, que la verdad que no genera ningún tipo de desarrollo para nadie. Así que bueno, muchas gracias a todos. Que tengan una linda mañana.
3: Muchas gracias, Fernando. Gracias por tu reflexión.
0: Bueno, ahí están hablando de las obras del país, obras públicas. ¿Qué va a pasar con las obras públicas, no? ¿Qué va a pasar con las obras públicas? Bueno, ahí están hablando en la Cámara de Diputados a nivel nacional, ¿no? Las rutas detonadas, ¿no? Realmente las rutas totalmente detonadas son un desastre, dicen acá. Sin mantenimiento hace 2 años y medio, dice acá el informe que están pasando. Algunos dicen un poco más también, ¿no? Un poco más. Estamos hablando de Cámara de Diputados a nivel nacional, no provincial. Acá me dicen, la potestad de la ley previsional la tienen los senadores y diputados. Eso tiene que... Ya vinieron. Ya vino Gustavo Vergara a hablar, ya vino Lénico Aranda, ya vino Silvina Decó, todos vinieron a hablar de la reforma previsional. Todos los del departamento, ¿no? Todo el departamento Diamante han pasado por aquí, por la radio, para hablar de la reforma previsional, Todos han venido muy amablemente a hablar acá sobre la reforma previsional, y los sindicatos también, los que quisieron, también estuvieron hablando sobre el tema de la reforma previsional. A ver, escucho este audio, 2 segundos.

Acá dice los políticos lo que menos hacen es construir una calidad de vida a los habitantes, dice. Fíjate Adorni, que va a presentar la declaración jurada cuando esté el Mundial para distraer Giles. Fíjate que era el tipo que decía que venía a cambiar, que venía a sacar la casta, dice, y terminó siendo más de lo mismo. Fíjate la mentira que nos han hecho, ¿no? Realmente, ¿no? Pero bueno. Es así, ¿no? Es así. Creo que tenés razón. Acá que dice Nora, te estoy escuchando. Y escuchando casi todo el programa, la gente quejándose de Milei, otros diciendo que con Milei están bien, pero si uno no trabaja, esté con Milei, esté con Cristina, esté con Alberto, esté con cualquier presidente, nunca le va a ir bien en la vida. Uno tiene que trabajar y hacer el sacrificio que realmente debe tener, bueno, el sacrificio que uno debe tener. Hacer. No te entiendo lo que quisiste poner después, por eso no lo leo.

Ahí me dice que el intendente Ezio Gieco se ponga a limpiar un poco más los barrios. Dice, antes que termines el programa, no te olvides de decir eso. Que el intendente Ezio Gieco se ponga a limpiar un poco más los barrios, dice acá. Es lo que necesitamos nosotros, que limpien los barrios. Bueno, gente, pues vamos a ir despidiendo, ¿eh? Nos vamos a ir despidiendo. ¿Qué hora es? ¿Qué hora es? Las 12 del mediodía y 59 tengo yo. Falta un minuto para las 12. Un minuto para las 12. Nosotros nos vamos a ir despidiendo.

Y realmente dice, ¿qué está haciendo nuestra clase política para combatir con la droga, con la inseguridad, con la falta de trabajo? Bueno, por suerte hoy va a abrir una empresa que va a estar ensamblando los paneles solares acá en Diamante, ¿no? Que van a estar hablando, ensamblando acá los paneles solares. Y bueno, capaz que tienen, realmente tienen suerte la gente y puede ir a hacer los paneles solares o puede empezar a fabricar los paneles solares acá, ¿no? Y dar 40 puestos de trabajo primero, después otros 40 más, ojalá. Ojalá que se pueda radicar acá en la ciudad de Diamante, que ya está pronto a firmar, mañana o pasado firman para que esta fábrica se instale aquí en esta ciudad. Ojalá sea de esa manera, gente, ojalá. Y bueno, mañana nos estaremos encontrando con más noticias. Pásenla bien. Sigan escuchando la radio. Creo que va a haber noticiero ahora, ¿no? Creo que viene el noticiero. Creo que viene el noticiero ahora. Pásenla bien. Estén con la gente que los quiere. Disfruten de la vida. Como digo yo siempre, la vida es una sola. Por eso hoy estamos, mañana no sabemos. Hay que seguir adelante, peleándola todos los días, gente. Todos los días hay que pelearla. No importa lo que digan los demás, lo importante es que ustedes sigan luchando. Gente hablando al divino botón siempre va a haber. Para eso tienen boca. Si vos tenés proyecto y crees que te va a ir bien en la vida, seguí para adelante con tu proyecto y tu negocio. Nos estaremos encontrando nuevamente, estaremos encontrando nuevamente mañana, gente, desde las 7 de la mañana hasta las 12 del mediodía o hasta la 1, porque ahora seguimos con más noticias. Pásenla bien, sean felices, nos encontramos nuevamente, gente, nuevamente nos estaremos encontrando mañana. Chau, chau, chau, hasta mañana. Aquí les habló Alejandro León.

0: ¿viste?
1: Perdiendo Keiko Fujimori. Sí, sí. Pero acá lo dijo
2: ayer Guido.
1: Lo dijo Guido. Uh-huh. Claramente lo va a estar arriba. Y creo que va a quedar arriba. Uh-huh. No, creo que no eran, eran 80 mil, eran sí. 800 mil sí. votos los que faltaban. Uh-huh. Es un montón. Pero bueno, nada, se cuentan uno por uno y vamos a ver. Keiko uh-huh. Fujimori era campeona, campeona del.
2: Cuarta elección, segunda. Cuarta derrota, así es. Sí.
1: Me encanta. Sí. Sí. Me encanta, me encanta. Que siga insistiendo, seguí participando, Keiko. Señores, mediodía en la ciudad de Buenos Aires, noticias en Radio 10.
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4: 12 del mediodía en todo el país, en Capital la temperatura 2.8.
5: Diputados escuchan el reclamo de las provincias por el freno de la obra pública.
4: Amplía Gabriel Sanfilippo.
6: La Comisión de Obras Públicas de la Cámara Baja está reunida en una sesión informativa junto a referentes relacionados con la obra pública que están exponiendo la realidad de los distintos sectores. El ministro del área de la provincia de La Pampa, Alfredo Intronati, de esta manera explicaba la dramática situación que tienen con las rutas.
7: La provincia de La Pampa siempre va con una propuesta propositiva para hacerse cargo y resolver la problemática. Hay que saber que, al igual que rutas, hemos reclamado Procrear, hemos reclamado obras de acueducto, que hoy se encuentran neutralizados, suspendidos. Bueno, la provincia de La Pampa está reclamando lo que le corresponde a pampeanos. En ese reclamo nos van a encontrar y van a estar siempre defendiendo La Pampa.
6: Gabriel Sanfilippo, Radio 10, siempre noticias.
5: Los trabajadores de una empresa de logística reclaman que hace 2 meses que no cobran.
4: Se trata de Expreso Brío, que cerró sus operaciones en varias provincias de manera intempestiva.
5: Esto dicen los empleados de la planta en Aedo.
8: La situación que estamos atravesando es puramente, exclusivamente del sueldo, que hace 2 meses que no nos pagan el sueldo, el bono, y no tenemos solución de nada. No nos están haciendo trabajar hace 2 meses sin pagarnos nada y amenazados por gente de ahí adentro que usan cosas para meter miedo a la gente.
5: Israel atacó la ciudad libanesa de Tiro, matando al menos a 8 personas.
4: El bombardeo estuvo dirigido contra posiciones de Hezbolá en el sur del país y luego de una orden de evacuación de la ciudad emitida por las fuerzas de defensa israelíes.
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9: Hay manifestantes en inmediaciones de Plaza de Mayo. Por el momento está habilitada la circulación de vehículos. En Alem, entre Viamonte y Tucumán, hay un carril reducido sentido al sur por la presencia de manifestantes. Todavía queda algo de demora en Lugones, a la altura de Puente La Bruna, por un incidente vial ocurrido más temprano. También lenta la conexión de Richeri y de Lepiane por obras sobre la autopista de Lepiane. El ferrocarril Belgrano Sur normaliza su servicio en los ramales Catán y Marinos luego de la neblina. La línea A y la línea B de subterráneos siguen operando con demora por un reclamo gremial. Central de Tránsito 710, Nora Acosta.
5: Sigue en vigencia la alerta violeta por niebla en la ciudad de Buenos Aires y para hoy se espera una máxima de 14 grados.
4: A esta hora en Capital y alrededores 12 grados 8 décimas la temperatura, 89% la humedad.
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0: cuando terminen el gobierno, esta gente se va a ir a su casa impunemente, como Caputo tomando sol la otra vez. Nadie va a pagar por nada.
1: Llevo 3 días buscando a mi hermana.
2: Yo dudo mucho que Macri aliente a que sea presidenta de la nación a Bullrich, porque Macri no quiere una mujer arriba de él, de ninguna manera. Es una perfecta comodín para él. La pone donde él quiere, cuando él quiere y haciendo lo que quiere. Pero de ninguna manera la quiere para presidenta, de ninguna manera.
3: Bueno, muy bien, señores. Perdón por la voz, este... Tengo la ventaja, me vacuné, pero tenía que haberme dado 2 vacunas, me parece. Pero bueno, no me enfermo, pero tampoco estoy 10 puntos. Por ahí ese es el negocio.
4: No terminás de caer.
3: ¿Es negocio?
5: Bueno, sí, es negocio. Por lo menos no estás tumbado en la cama, sí, queriendo morir.
6: Hay que vacunarse. Oh.

0: claro que sí.
1: Tengo tres en la casa.
0: Yo también pasé dos semanas bravas y gracias a que me había vacunado, no caí en cama ni nada, pude seguir haciendo
2: mi hija
0: rutina.
2: La semana pasada estuvo con influenza, que está muy fuerte.
0: En las escuelas,
2: fue terrible. La semana pasada iban 8 o 10 pibes de 25 o 30 porque estaban todos contagiados. Y hay COVID también en unos cuantos lugares.
0: Yo tengo a la mía hecha pelota, sin fiebre, pero lleva también...
1: Los dos míos con fiebre, pero fiebre tremenda, que se les va, que vuelve, que es insoportable.
2: Yo metí la semana pasada completa, mi hija y mi madre. Mi madre está con otros temas de salud, hermoso.
1: ¿Y el perro bien?
2: Por suerte no tengo, porque yo estaría enfermo también.
0: Eso te iba a decir. Sí, le falta el perro y estaba completo.
2: Menos mal que no tengo perro ni gato, porque si no me hubiera faltado llamar a la veterinaria, porque ya tengo los huevos llenos de los hospitales. Todo.
1: Bueno, acá Rosario quiere analizar el desempeño en redes de Virginia Gallardo.
3: Pará, ¿qué tenemos? Vamos a analizar el desempeño en redes, porque en la Cámara de Diputados viene para atrás.
1: Flojetti.
3: Sí, porque en la última presentación justamente es una resolución, ni siquiera un proyecto de ley y demás, resolución, es más, hay dos proyectos de resolución y uno de declaración, es decir, no labura un carajo Virginia Gallardo en la Cámara de Diputados.
1: Ay, ay, ay.
3: Y durísima. El último justamente es declarar de interés de la Cámara, era de interés de la Cámara, los premios Martín Fierro, el 27 de marzo. Es decir, laburaba un poquito, en vez de hacer tantas redes, laburaba en el Congreso.
1: Hacer redes hoy parece que es parte del laburo de los diputados, a ver qué hizo el Mundial. Ponelo a pleno, a mí sacame, que no quiero reacciones porque después, viste, me comprometen. Sí. A mí sacame del streaming, poné a pleno.
3: Pasan todos a YouTube.
1: A el videíto de Virginia Gallardo.
3: La música es de Shakira, ¿no?
1: Ese no. El videito de el
3: Mundial.
1: Del Mundial, ¿no? Donde aparece con la pelotita y demás.
2: Ese que estaban por mostrar, en donde tiene un furcio detrás del otro, Virginia Gallardo, el que estaban
1: por mostrar. Para ese, no te apures, no vamos a mostrar ese.
2: Pero a la gente que no está viendo. Que
1: hay
2: está
1: dos videos que queremos pasar. Pero primero, el del video, ¿me avisan cuando está? Chicos, ¿me avisan cuando está? O lo mandan directamente. Lo mandamos, dale. Okay. Fenómeno, gracias.
3: ¿Qué hace, no? O sea, baila además sin ritmo. No tiene nada que ver con la canción.
1: ¿Y la máscara esa de qué?
3: Es una máscara de Messi. Claro, es una máscara de Messi que no es Messi. Ella bailando en el puente
1: pelotas.
3: A ver, hay que ver ahí.
0: ¿Es parte de la coreografía de Shakira?
3: No, pero pará.
4: Sí, se cree Shakira.
0: Parece parte de la coreo de Shakira, creo. Sí.
3: ¿Qué hace? Ahí hace un perreo.
1: ¿Hace perreo?
3: Hace un perreo, sí. Ahí están haciendo un perreo. Nada, se sube a la euforia del Mundial, ¿no?
1: Pero o sea, ¿qué es esto, no por Dios entiende. Y María Santísima?
3: Muestra imágenes de chicos metiendo un gol,
1: Messi,
3: alentando
1: aguante corriente. Ese debe ser un puente de corriente,
3: sí,
1: imagino,
3: no
1: de Entre Ríos.
3: Aunque sea que vaya corriente para hacer el video, sospecho que debe haber ido.
1: No entiendo esto,
3: ella
1: chicos.
3: Jugando, ella está jugando con los chicos, ¿ves? Que ella está con la...
0: Ah, entregando pelotas.
3: Sí. Entregó pelotas de
0: entregó mundial. Pelotas a los chicos.
3: Ella está con la máscara de Messi, que no es Messi. Ahí.
1: Y bailando,
3: es un
1: ¿por qué?
3: Mono.
4: Podría haberlo hecho sin bailar, ¿no?
3: Sí, sí.
1: No, el peor CM del mundo tiene. Chicos, aprendan de hay que elogiar a Patricia Bullrich. Aprendan de Bullrich, que hizo algo mucho más piola. Esto honestamente, Virginia, es lamentable. No sé, no te suma esto, no. Es una locura.
3: No.
1: Es rarísimo. Vamos a... Pero pará, porque acá habla y cambia todo. Acá habla y cambia todo.
3: Cuando habla...
1: Estoy con audio. Ahora sí.
5: Darles el testimonio a cada uno. Tenemos la capacidad de empatizar y es ahí donde entra este nuevo paradigma que nosotros proponemos, que es poder generar que sea sustentable en el tiempo, para tener una vacación o que puedan conocer la mermelada y la manteca la realidad es que nosotros tratamos de que podamos progresar.
3: Bueno, o sea, le faltan algunos conectores, pero sí... O
1: ¿le
3: sea,
1: faltan cuáles son los conectores? Vamos a enseñarlo.
3: En la cabeza. Le faltan... No, bueno, está bien, se quería referir.
1: Es la nueva tortura libertaria, escuchar un discurso de Virginia Gallardo, no.
3: Se quería referir seguramente a esto, a las economías regionales, ¿no? Que puedas vos
1: pero
3: conocer
1: productos
3: de distintas...
1: ¿Pero quién quiere conocer la manteca y la mermelada? O sea,
3: no
1: hay
3: sé,
1: nada más interesante en la Argentina que la manteca y la
3: mermelada. No sé, pero productos quizás de algunas provincias del interior que hagan mermelada casera, qué sé yo, que te hagan manteca casera.
1: No lo entendés. Por ahí está editado.
3: Vos defendés
1: la... Démosle la derecha de que tal vez está editado y está puesto, lo pasaron de atrás para adelante.

0: y por eso no se entiende nada.
1: Claro, satánico.
0: Es un mensaje satánico.
2: Es raro. Suena raro.
3: Como lo de Yuyo.
2: Para mí está editado.
0: ¿Eh?
2: Para mí está editado.
0: Bueno, está editado porque lo repiten en cámara lenta, esa maldad que te hacen ahora, pero es raro el discurso.
3: Es raro.
0: Es raro. No es la presidenta de la Comisión de Turismo.
3: Ahí me fijo.
0: Te pido,
3: me,
0: por favor,
3: busqué,
0: no me des un disgusto hasta ahora.
3: Comisiones.
0: No me des un disgusto que son las 12 y 14.
3: Es secretaria. A ver. Secretaria de la Comisión de Turismo. Bueno. También... también forma parte.
0: Vos la odias. Vos la odias.
3: No, no, no. Yo
1: para mí le tenés envidia.
0: No, sí, vos la odias.
3: No, no, no odio a nadie, pero también es está, forma
0: ¿de
3: parte.
0: ¿De qué te reís?
3: Forma parte.
2: Terminá la frase. ¿Forma parte de qué? Forma
3: de la Comisión de Cultura.
0: ¡No! Bueno, es un montón.
3: Es vocal de la Comisión de Cultura.
0: No.
3: También es vocal de las personas mayores, de la Comisión de Personas Mayores. Es vocal de la Comisión de Discapacidad, que bastante cerrada la tiene. La comisión.
0: Pero escúcheme, la culpa no avanza. Es la culpa no es de ella.
3: Pará, es vocal de la Comisión de Economías y Desarrollo Regional. Por eso habla de la mermelada y de la manteca.
0: Está bien,
3: porque es vocal.
2: Porque es vocal.
3: Claro.
1: Lo que le faltan son
0: yo
1: vocales.
0: Digo, pero escúchame, sí, eso también. Y consonantes.
2: La
0: pero,
2: que tiene vocal se equivoca.
0: Sí. No, no, no vas a convencer a alguien para ir a conocer la mermelada y la manteca. ¿No hay otro atractivo turístico? ¿De qué habla esta señora?
3: Para igual es plan, una tarde de pan de campo.
2: Sí, oh,
1: una tarde de vacación.
2: Sí. Pero pan no voy. Caliente con manteca.
0: Tarde... pero acá no hay mermelada.
3: Pero me voy.
1: Una tarde de vacación conociendo la mermelada y la manteca.
0: Son
3: yo me
0: malos
3: voy,
0: ustedes,
3: para mí es plan.
0: Y no, yo digo, plan. El problema no es de ella, el problema es que la ¿por qué la ponen en la
3: bueno,
0: lista?
3: Ella aceptó, ¿eh? Ella aceptó sabiendo
0: sí,
3: que,
0: sé,
3: ¿cuánto bueno, gana que... una? ¿Te acordás que decía, sí. Qué
1: cuando
3: lindo?
1: Fue el día de la discusión
0: a mí
1: con
0: también
1: los gatos.
0: Me gustaría ganar eso, bla, bla, bla, y fue y ahora gana
1: ahora fue
0: eso.
1: El día de la discusión de los gatos de Carrió.
0: Sí, ese día, ese mismo día. Carrió sí. Con un pedazo de queso en la boca, ¿viste? Que decía, son todos gatos.
1: ¿Cuánto extrañamos a Carrió en la
0: por
1: política,
0: lo menos,
1: ¿no?
0: Chicos, por lo menos valoren que nos lo tomamos en chiste. Es para autovalearse un testículo.
3: No, por eso,
0: para,
3: verdad, eso, o sea. Por eso. En el,
0: ese video, en el es, tiempo que le lleva una diputada de la Nación que cobra no sé cuántas guitas, ese video de mierda.
3: Por eso, el contexto es que el último proyecto de resolución que presentó es en marzo y justamente para declarar de interés ante la Cámara de Diputados los premios
0: me gusta
3: Martín
0: el gesto,
3: Fierro.
0: El de la pelota. Este.
3: El para el oyente... Vayan a YouTube porque Dugan está haciendo algo. A ver, repetilo.
0: Es una vergüenza.
3: Repetilo. ¿Qué?
0: Va, voy.
2: Ahí va.
0: Con la pelota en la mano. Imagina que tiene una pelota.
2: Ahí va.
1: Estás muy bien de coreo,
0: Me gusta ese paso.
3: Estás para Zumba.
0: Quiero que me lo enseñe ese paso.
2: Hagamos un paso de Zumba.
0: No, por Dios, chicos, este es el nivel de la... es una cosa
1: la
0: penosa,
1: política.
0: Tristísima. Buscame algo más que anda dando vueltas por ahí de Virginia, porque está agarpando el tema. Bueno, ¿qué quieren que les diga? Son las 12 y 17 minutos. ¿Y no íbamos a hacer alguna nota nosotros en este programa?
3: Seguimos
0: pero
3: hablando
0: bueno,
3: de Virginia.
0: Quedó suspendida. Está suspendida. Señores, para comunicarse con nosotros,
2: nuestro WhatsApp 11-23-66-0710.
0: Bueno, hablemos del Mundial.
1: Por supuesto, jugar en 3 países, 104 partidos, 48 selecciones, 16 ciudades. Un Mundial que va a durar 39 días. Dentro de 48, dentro de poco menos de 50 horas va a estar comenzando el primero de los partidos, México y Sudáfrica, con arbitraje de un brasileño, Wilson Sampaio, y hay un argentino, varios argentinos que van a estar debutando el día viernes, porque van a ser los árbitros del partido entre Canadá y Bosnia y Herzegovina en Toronto. El árbitro Facundo Tello, asistente 1 Juan Pablo Velate, asistente 2 Gabriel Chade, el VAR va a ser de Hernán Mastrangelo, estos árbitros argentinos que van a ser los primeros en debutar en esta Copa del Mundo. Para esta Copa del Mundo llegan bien para la tranquilidad de Scaloni, Nico Paz, que ya se recuperó y se entrena con el plantel. Nahuel Molina y Montiel, los dos laterales derechos que tenían dolencia, también ya están a la par del grupo. Lionel Messi, que hoy probablemente sea titular, la única preocupación que tiene Scaloni es cómo va a llegar Leandro Paredes. Y acá voy a marcar un dato. Porque Scaloni ayer en conferencia dijo que le molestó algunos comentarios que había de...
0: No, bajemos el nivel de susceptibilidad, chicos. No empezó el Mundial todavía y ya está molesto cada vez por esto, por lo
1: Messi
0: otro.
1: Messi hizo un posteo.
0: A ver, está bien.
1: En sus redes sociales puso una bandera argentina y en la foto aparece él por delante, a la derecha, en una especie de barrera, como se forman los futbolistas cuando hay tiro libre. A la derecha Otamendi, al lado de Otamendi Lo Celso,

0: de los Chelsea, Julián Álvarez, atrás de Messi como escolta, Rodrigo De Paul. El otro escolta de Messi es Leandro Paredes.
1: Le armó el equipo.
0: Luego está Lisandro Martínez con Cuti Romero y con Nahuel Molina.
1: Le armó el equipo, al viejo estilo.
0: O sea, si estos no son mis amigos ¿dónde están? Claro. Diría
1: alguien. ¿Le marcó por la ahí cancha, decís vos?
0: Y no, qué sé yo. Yo ayer hablaba con alguien que está
1: No, qué sé yo. ¿Qué intención oculta tiene esta foto, Diego?
0: Muy oculta, ¿no? Porque mostró que de estos no se va nadie.
1: No.
0: De estos no se va nadie.
2: Estos son los que van.
1: Voy a modificar la pregunta.
0: Es un posteo con cuántos millones.
2: ¿Cuál es el mensaje?
1: ¿Cuál es el mensaje?
2: Hay un
1: escúchame. Porque vos decís, es una foto que sacó así nomás. Las pelotas.
0: El mensaje es, estos no se van. Estos claro. son los que están acá, se quedan todos conmigo porque lo hizo Messi hace 13 horas, apenas tiene 506 millones de seguidores.
1: ¿Y le preguntaron de eso?
2: Apenas. ¿Eh?
1: ¿Le preguntaron de eso?
0: De esto en particular no, porque esto fue después de la conferencia.
1: ¿Pero dijo algo de esta foto?
0: No, esta foto pues fue la foto fue posterior a la conferencia. Pero
1: lo que
0: le preguntaron es por el armado del equipo. Si Messi, el armado del equipo y Scaloni ahí esbozó.
1: Ah, simpática la pregunta.
0: Fue un poquito más diferente la pregunta, pero el foco era, che, mira, se habló en algún momento de que Messi quiere que ciertos jugadores estén y ahí Scaloni se mostró molesto. Porque la realidad es que Paredes llega con un desgarro que va a hacer que el día 16 no esté en condiciones de jugar. Y el propio Scaloni dijo, si no están en condiciones, si no están al 100, no están. Está claro que Paredes va a estar, salvo que se resienta del desgarro.
1: ¿Pero por qué no puede estar para el segundo partido?
0: Y está regalando el primero contra Argelia. La realidad es que vos tenés que jugar 8 partidos.
1: Está bien, fenómeno, pero si es un jugador muy importante lo puedes esperar.
0: Claro, bueno, adelante, es lo que va a pasar con Leandro Paredes.
1: A mí no me parece mal, si realmente crees que va a estar bien y es un jugador gravitante, lo puedes esperar que se pierda 1 o 2 partidos.
0: Sí,
1: no está mal eso.
0: Y de hecho ayer hablé con alguien que está muy cerca de la selección argentina, allí en Alabama, y me dijo que tiene muchas chances de jugar como titular. El primer partido, Ezequiel Palacios, el ex hombre de River del Bayer Leverkusen, que ya es campeón del mundo por haber estado en la anterior selección, con poco rodaje como titular. Bueno, tal vez ahí Scaloni encuentre la excusa como para que Paredes segundo partido y Ezequiel Palacios juegue el primero de los encuentros del Mundial frente a Argelia el día 16. Y otra cosa, entre hoy a la tarde y mañana a más tardar, Scaloni va a contar quién es el que reemplaza en la lista de 26 a Leo Valerdi, que se lesionó y que ya le dijeron te perdés el Mundial. ¿Por qué tarda tanto? Y ayer Scaloni en conferencia de alguna manera explicó, y a mí me decían esto mismo, Scaloni está conforme con los 3 marcadores centrales, con los 3 defensores centrales, Cuti Romero, Otamendi y Lisandro Martínez. Considera que con esos 3 se puede arreglar durante toda la Copa del Mundo. Por eso, ayer dijo, para reemplazar al flaco, Valerdi, no tengo que buscar un jugador en esa posición, estoy evaluando otras opciones. Tal vez busque o un lateral o un volante y, ¿por qué no?, algún futbolista en otra posición del campo de juego. Así que veremos qué es lo que pasa. Serán horas determinantes para saber quién es el reemplazante de Valerdi en la lista.
1: Gracias, señor. Ayer hubo un revuelo por una foto de Antonella Roccuzzo.
0: No la vi porque no.
2: Yo tengo el revuelo mini documental de 3 episodios de Telefe.
0: De las esposas.
2: De las muchachas.
1: Anto Roccuzzo, lució una. Lo estoy leyendo porque yo no la vi.
0: A ver,
1: una bikini de leopardo y revolucionó las redes en la previa del Mundial. Y creo que hubo una promesa de muchos hinchas de no mirar mucho la foto de Antonella Roccuzzo para que le vaya bien a Messi. No sé qué tendría que ver, ¿no? Pero bueno, era como un compromiso. No calentarse con Antonella Roccuzzo para que no se altere la performance de Messi en el Mundial.
2: Muchachos.
1: Es raro, ¿no?
2: Cálmense, chicos, cálmense. Pongan el erotismo al otro lado. No es el momento.
1: Pero están a full las mujeres.
2: Están a full. Se estrenó el sábado el primer capítulo de una miniserie documental que se llama Muchachas a las 23:45, con lo cual entre gallos y medianoche, que diría la abuela, no hay gente, pero parece ser que ya empieza a haber noticias al respecto.
1: ¿Canales?
2: El sábado en Telefe.
1: Mira vos qué producción.
2: Cada sábado va a haber un capítulo, con lo cual ya vimos el 1, el 2 el siguiente sábado y el 3 el otro. ¿Pero qué pasó?
1: ¿Y qué hacen en la...?
2: La idea cuando arrancó el documental era que aparecieran todas las mujeres de la selección y hacer desde Qatar en adelante. Se filman el 2024 también, obviamente, con mucho material de archivo. ¿Pero qué raro?
1: ¿Qué pasa, Virginia?
2: ¿Son 17 jugadores o no?
0: Son 20.
2: De los que estuvieron en Qatar, que ahora vuelven
1: de los que
2: a
1: ahora están,
2: 17.
1: Todas.
2: De los 17,
0: ¿cuántas?
2: En el 1, 2, 3, 4, 5, 6. No está ni Antonella Roccuzzo, ni está Tini, ni está.

0: por ejemplo, Mandiña Martini, la mujer del Dibu.
1: Otro precio.
0: Y faltan otros más. Ahora, fíjate vos qué loco. Ailén Cova, que es la actual mujer de Alexis McAllister, había participado y grabado para este documental, pero decidió que le devolvieran la plata y no participar. ¿Cuánto le pagaron a cada una? $10,000.
2: Pero por 10, Lucas. ¿Por
0: qué? Porque ustedes recuerden...
1: No lo hicieron por plata.
0: Se están mostrando. Ustedes recuerden...
2: No, claramente
0: que
2: no.
0: Que en el Mundial de Qatar, que como mujer de McAllister, Jan.
1: Claro.
0: Y claro, en el documental...
1: No le pueden sacar la cara a otra.
2: Pero con la inteligencia artificial.
0: Claro. Ahora, escuchate esta que es buenísima. La que sí decidió participar, aunque ya no es Agustina Baserano, la exmujer de Germán Pesola.
2: Pechela, sí.
0: Pechela es, ¿no?
2: Sí.
0: Pechela, ayúdenme porque yo de fútbol tengo menos fútbol que un camello en el desierto. Bueno, recuerden que se separó en medio de un escándalo porque Germán le había sido infiel con Agustina Tedesco, que ahora mismo es su actual pareja, pero aún así ella decidió seguir en el documental, no le importó demasiado.
3: Ellas cuentan la subida ahí en ese.
0: Claro, documental. Es ver cómo son esas mujeres, cómo
2: se acompañan.
1: La novia de Valeria está.
2: Te juro que es re interesante.
0: Ah, sí. No, bueno, está Valentina Cervantes.
1: No, pero para. ¿Por qué no puede ser interesante?
3: Es interesante.
1: Pero cuenta la vida de los jugadores a través de la vida de ellos.
3: Desde antes de conocerlos.
1: Sí, es interesante.
3: Sí,
1: che.
3: Está bueno.
1: A mí me divierte.
0: Me gusta. Te digo, yo banqué cada pareja.
1: El documental. Vi 3-4 capítulos del de la mujer de Cristiano Ronaldo.
0: Maravilloso, sí. Documental.
1: Divertidísimo.
0: Es muy divertido.
1: Muy bueno.
0: Bueno, de hecho tiene varias temporadas.
1: Está claro, bueno. Claro.
0: Es más, el otro día, en un video que subió Ronaldo con sus hijos comiendo... Los hijos le dijeron que la famosa era su mamá, no él.
1: Muy bueno.
0: La cara,
1: claro.
0: La cara de él en el video era, ¿cómo? No puede ser esto.
1: Sí, total.
0: Sí, su madre es más famosa que él. Bueno, está Agustina Gandolfo, la pareja de Lautaro Martínez, Agustina Baserano, que ya hablamos de ella, Valentina Cervantes, María Emilia Ferrero, que es la mujer de Julián Álvarez, Sabrina Di Marzo, la pareja de Ángel Correa, y Muriel López Benítez, la de Lisandro Martínez. Así que faltan un montón y ni siquiera están las tres más importantes. Mirá, de lo que yo vi es solamente mostrar la vida de ellos. Ellas cuentan cómo conocieron a sus parejas, cómo los acompañaron, dónde vivieron. Hablan de sus marcas, de sus empresas.
1: Ah, bueno, eso.
0: Ese es un dato importante.
1: Lo que atrae es el lujo.
0: Exacto.
1: ¿No?
0: Exacto.
1: Muestran carteras, sí. Viajes en aviones, sí. Privados.
0: Todo.
1: Eso es lo que la gente le divierte ver, porque por lo menos es aspiracional. O sea, vos podés decir una boludez, pero una boludez arriba de un avión privado por lo menos puede ser más vistosa.
3: Están mostrando, van a contar lo pobre que eran antes de conocer a estos jugadores que después
0: no hay
1: es,
0: video.
1: Es aspiracional, pero, claro. También casarse con un... Es aspiracional para muchas chicas casarse con un jugador de fútbol,
0: sí.
1: y que tu vida cambie,
3: bueno, pero
1: de esa manera.
3: De ellas
1: y no está mal eso.
3: Sin ser jugadores importantes.
0: Como Valentina Cervantes,
3: exacto.
0: Que ya contaba que lo conoció,
3: entonces,
0: lo bancó económicamente,
3: eso.
0: Vivían en un monoambiente.
3: Exacto.
0: Así que,
1: antes,
0: bueno,
1: chicas.
0: Son diferentes historias, diferentes parejas. Yo solamente espero que el capítulo
1: otras no,
0: del sábado...
1: Otras se subieron al bondi cuando
3: claro, ya estaba armado.
1: Ya venía por Libertador, ¿viste?
0: Sí. Esperemos que el capítulo del sábado que viene y el del otro no meta ficha o alguien encuentre algo que pueda disparar algún conflicto. Estamos en unas semanas sensibles.
1: Bueno, por un tema de comentarios entre las mujeres de la selección, un jugador de fútbol...
0: Quedó fuera.
1: Claro, y pasó al ostracismo.
0: Sí. Diego no,
1: no Diego.
2: Sí, por supuesto, lo hemos contado acá.
1: Por un comentario desafortunado de una mujer. Primero él habló de más, después habló de más la mujer y
2: ese
1: se cagó la carrera.
3: ¿Pero para él, para con esta esposa?
4: ¿Etapa o el mundial pasado?
2: No, postmundial.
1: Final del mundial.
0: Claro.
1: Final de la Copa del Mundo que ganamos.
3: Pero habían dado nombre, decilo entonces.
2: No,
1: recordalo, dale.
2: Solamente vamos a decir las iniciales, Papu Gómez.
1: Porque hubo actividades de los jugadores, de los cuales no fueron notificadas sus señoras esposas, pero este jugador en cuestión ventiló esa cifra frente a su mujer.
3: Se lo contó la mujer.
1: Pero el problema, ahí ya cagaste.
3: Claro, se lo contó la mujer y la mujer se lo contó a las otras.
0: Es que el chat,
1: y no hay peor cosa que eso.
0: El chat de las chicas es bravo.
1: Y no, por supuesto, puso al borde del divorcio a toda la selección argentina. En una jugada.
0: Bueno, pero
1: y capaz
0: para
1: que
0: ella
1: no había
0: no
1: pasado
0: puso
1: nada.
0: Algo de divorcio. Lo pusieron los propios jugadores que hacen lo que no tienen que hacer.
1: Pero y
0: no
1: si no pasó
0: que
1: nada.
0: Que,
1: si ¿y esa, si no pasó
0: contó?
1: Nada. Yo conozco la versión de cada uno de ellos.
0: Sí.
1: Fueron los otros, yo no fui.
2: Yo no estaba.
1: Esa claro, es la versión que yo creo firmemente.
0: En riesgo,
1: no,
0: no,
1: yo
0: estaba...
1: mi

0: Yo miré pero... y le dije, chicos, se van, están yendo al carajo. Voy a jugar a la Play. Me fui a jugar a la Play.
1: La última que tiene la culpa es la mujer por contar. Si los tipos hacen.
0: No, ¿y él por qué
1: cosa,
0: contó?
1: Bueno. O sea, pero si los tipos hacen cualquier cosa, o sea, después no le van a echar la culpa a la mina, que es la que contó. No, no hagas,
2: él confió
1: no
2: en
1: hagas
2: la mujer.
1: Lo que no tenés que hacer y listo.
0: Todos pagaron un costo por esto.
3: Sí.
1: Sí.
0: Todos pagaron un costo familiar interno. Que
1: y
0: al, en algunos casos
1: se
0: cobrará.
1: Quedó sin amigos.
0: Y Papu, no, y Papu cobró la de todos.
1: Sí, sí, claro.
0: O sea, todo le pasaron.
1: Lo fajaron, obvio. Y bien fajado.
0: No, digo, no, lo, poner todo. No le pasó una escaña por arriba de casualidad. Pues no consiguieron chofer, te digo la verdad.
2: Bueno, de hecho, acuérdate que la mala onda que tenían con Icardi, que ni siquiera le hablaban cuando comían juntos, tenía que ver justamente con el accionar, sí, de Icardi con Maxi López.
0: Pero al lado de lo que hizo Maxi Icardi podía entrar a la selección y ser capitán, claro, frente a lo que hizo Papu Gómez, porque los puso al borde del divorcio. Porque después es...
1: Ellos,
0: ¿y cuántas veces me mentiste?
2: Claro.
0: ¿Y cuántas
1: de esas hay?
0: Claro. Y ahora, cuando vengas, que tenés que estar, ¿cómo se llama? Internado.
1: Concentrado. ¿Cómo
2: no,
1: voy a saber
2: las mujeres,
1: que está concentrado?
2: Las mujeres no lo querían saber, porque seguro lo sabían, pero no quería que se lo cuenten. Ellas lo sabían. Sabían qué hacían.
0: Eso ya es polémico lo que está diciendo.
2: Claro. Y sí.
0: Polémico lo que está diciendo.
2: Así que no hay que
0: ver. Vamos a la noticia, mejor. Vamos a la noticia. Puede ser lo que digas vos, ¿eh? Vamos a la noticia, señores. Dale, ¿eh?
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5: Mediodía y 31 minutos en todo el país, en Buenos Aires, la temperatura 13 grados 3 décimas.
6: El freno de la obra pública es uno de los reclamos que las provincias llevan a diputados.
5: Amplía Gabriel Sanfilippo.
7: El secretario de Obras Públicas de La Rioja, Ricardo Andalar, se refirió a la paralización de obras que habían sido ya firmadas con el gobierno central.
8: En el año 2023 se decidió, con el nuevo gobierno, la paralización de la obra pública, del cual también nosotros hemos sido parte de un trabajo que hemos llevado adelante todas las provincias, en concordancia con la Nación, para lograr llegar a algún tipo de acuerdo, si se quiere, para con algunas obras que eran inminentemente necesarias y muy costosas.
7: Gabriel Sanfilippo, Radio 10, Siempre Noticias.
6: 29 heridos en ataques israelíes contra Tiro en el sur del Líbano.
5: El ejército de Israel emitió esta mañana una orden de evacuación para distintas áreas, entre ellas la...
6: Los docentes universitarios vuelven a concentrar frente a tribunales.
5: Emiliano Gagnacci, docente y secretario general de ADUBA, explicó el reclamo.
9: Volvemos a Plaza Lavalle frente a tribunales desde la Asociación Docentes de la Universidad de Buenos Aires, ADUBA, la Asociación del Personal de la Universidad de Buenos Aires, APUBA, y la FUBA, que es la Federación de los y las Estudiantes, para pedirle a la Corte Suprema de Justicia que se expida sobre la ley de financiamiento universitario y para exigirle y recordarle al gobierno que en democracia debe cumplir con la ley. No podemos permitir que se elijan qué leyes cumplan. Esto daña la calidad de la democracia en la que vivimos y creo que ninguno de nosotras y nosotras está dispuesta a retroceder en derechos a lo largo de estos 40 años de democracia.
6: De 26. Al inicio, Julián Álvarez continúa su recuperación de la lesión en el tobillo izquierdo.
5: Mientras tanto, su futuro podría continuar en Madrid, pero cambiando de vereda.
6: Es que el Real Madrid comenzó los sondeos con el delantero del Atlético, también pretendido por el Barcelona.
5: 13 grados 3 décimas, la temperatura en Buenos Aires, humedad 85%.
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0: Cano, ¿cómo le va? ¿Qué dice?
1: Muy bien, como resfriado. Acabo de llegar a Buenos Aires y ya me resfrié.
0: Y bueno.
1: El cambio de temperatura.
0: ¿Qué dejó Roland Garros? Estuve mirando un rato de la final de mujeres. Qué buenos partidos, qué buen partido. Además quería que ganara la polaca para hacer el milagro, pero no pudo ser.
1: Exactamente.
0: No se pudió.
1: No se pudió, exactamente. La que sí pudió años anteriores fue Emma Raducanu, una británica nacida en Canadá, que a los 19 años en el US Open justamente había jugado la clasificación, llegó a la final sin haber perdido un set y terminó ganando el título. Y la polaca venía más o menos cumpliendo la misma historia, había perdido un set creo que en la tercera ronda, pero estaba latente la posibilidad de que se quede con el título. Dos estilos diferentes en esa final. La jugadora rusa Mirra Andreeva, dirigida por Conchita Martínez.
0: Bueno.
1: Conchita Martínez. Sí. Claro, Conchita Martínez fue, primero, una de las archirrivales de Gaby Sabatini, y compañera de dobles de Pato Tarabini. Pato Tarabini, una de las jugadoras también de la década de los 90, fue medalla de bronce junto a Paula Suárez en los Juegos Olímpicos de 2004 en Atenas, hija del jugador de Independiente. Bueno, muy recordada por nosotros y con un juego muy agresivo, dos estilos diferentes, pero dejó esa sensación, dejó dos campeones inéditos este Roland Garros. Por un lado, campeona inédita Mirra Andreeva, no solo de Roland Garros, sino también de torneos de Grand Slam, y Alexander Zverev, el número 3 del mundo, que cargaba con todo el peso de tener que ser el que ganara. No es cierto,
0: pero
1: nunca había ganado.
0: ¿Es verdad lo de la polaca que una semana antes no tenía para pagar el hotel? ¿O son esos versos que inventan para darle épica?
1: Pasó a ganar
0: $1.5 millones como segunda, y una semana antes no tenía para pagar el hotel para bancarse en la historia detrás del triunfo de la polaca, ¿no?
1: Exactamente. De hecho, mirá cómo será el tema de que no tenía para pagarse. Esta es la historia de muchos argentinos. ¿Sí?
0: Mirá si le prestabas guita a vos y te decía, te devuelvo el triple.

0: Claro, tal cual. Hubiese estado
1: No
0: bueno.
1: la viste,
0: De hecho,
1: Quique.
0: no. Pero ¿sabés quién la vio? La vio otra polaca. La vio Iga Świątek, ¿sí?
1: ¿Ella
0: Que
1: la
0: esa
1: bancó?
0: jugadora que. Bueno, habló con una empresa polaca, conocidos de ella, y le dijo:
1: Que puso la mano.
0: bánquenla a esta chica. Y
1: Claro.
0: le pusieron la guita para que ella estuviera los primeros días durante la clasificación en un hotel. Y esa empresa fue la que le pagó el hotel a la polaca, que en su carrera tiene 24 años, es profesional desde los 18. En 6 años había ganado 100 mil dólares en premios. ¿Sí?
1: Y creo
0: Y
1: que se
0: vos
1: llevó
0: bien dijiste,
1: un palo
0: palo y
1: 600.
0: medio.
1: Sí, palo y medio.
0: Sí, palo y medio. Así que
1: Bien.
0: bueno, una buena inversión, por ahí una buena inversión, y esta chica, bueno, ya sabe que tiene para varios años para jugar, y además se metió dentro del top 100, está creo 20 y pico del mundo ahora, y va a poder jugar todos los torneos de Grand Slam de aquí hasta el año que viene. Con todo eso, va a ir sumando, ya por perder en primera ronda, ya son 75 mil dólares. Sí, con lo que ya hace, digamos, va a tener para pagarse el hotel, avión en primera, su entrenador, todo eso. Esa es una de las historias que tiene ¿cómo es? Este Roland Garros, que además dejó, por ejemplo, a Rafael Jodar, el jugador español, que no tiene equipo. ¿Sí? Su único equipo es el papá. Un papá que también aparenta y aparece como algo conspirativo contra la carrera de su hijo, porque no le deja tener entrenador, no le puso preparador físico, no le puso nada, y el pibe demuestra que es puro talento, ¿sí? Así que es un jugador a mirar, es jovencito, tiene 19 años, llegó hasta los cuartos de final de Roland Garros, así que es un jugador para mirar para adelante. Pero permitime cerrarte con esto, porque hoy regresa una de las jugadoras, o tal vez la jugadora más importante de la historia del tenis mundial. Vuelve Venus Williams, perdón, Serena Williams a jugar, Venus ya juega. Serena Williams vuelve a jugar. Su último partido fue el 2 de septiembre de 2022, hace casi 4 años atrás. Hoy vuelve a jugar dobles junto con Victoria Mboko, una jugadora canadiense de 19 años. En
1: No, pará.
0: 2022,
1: Una tenista que se llama Mboko de apellido.
2: sí,
1: Joda,
2: sí.
1: boludo.
2: No, tendría que ser jugar
0: No,
2: el básquet.
0: re.
2: Tendría que jugar el
0: Sí,
2: básquet, ¿no?
1: No, también hay que invocarla en tenis. No, no, es
0: no,
1: buenísima.
0: terrible.
1: Muy
0: Bueno,
1: buena, me encanta.
0: sabés que otro día te voy a contar la historia de la familia de Mboko. La familia fue perseguida políticamente y fue saltando de país en país hasta que terminó en Canadá.
1: Buah.
0: Pero, ¿cómo es? El hecho de Serena Williams, cuando perdió en 2022, ni bien perdió en 2022, le dijo ¿cómo es? A ITIA, que es la que constata que los jugadores estén en regla con respecto al control antidoping, le dijo: ya no me busquen más, no me persigan más. Cuando da esa orden el jugador es: no juego más. ¿Sí? En 2022 hizo eso. En octubre del año pasado le pidió a la ITIA y a WADA que la anoten en su lista de control, con lo cual estaba afirmando que 6 meses después, porque es el plazo que tiene que darse durante
1: Bien.
0: 6 meses de control, ella iba a volver. Y bueno, cumple. Hoy vuelve a jugar Serena Williams, una de las más
1: Mira qué
0: grandes, si no
1: bien.
0: la más grande, de la historia del tenis femenino.
1: Abrazo grande, Quique. Chau.
0: Abrazo, hasta luego.
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1: Me olvidé de comentar, ¿vieron el accidente terrible que ocurrió en Bahía Blanca en un gimnasio? ¿Pensaron ustedes que van a un gimnasio y pueden morir?
4: No.
1: ¿Lo conocés vos, Rosario?
5: Por
1: ¿Lo
5: eso no
1: escuchaste?
5: Voy. Sí, lo escuché.
1: Tremendo,
5: Sí,
1: elíptico
5: horrible.
1: por habilitar gimnasios en lugares para gimnasios. Pero como está hoy, viste, las cadenas, pongamos, dos cadenas, le pasó esto. Pusieron un gimnasio y la elíptica estaba, escuché esto, digo, centímetros atrás de la elíptica, había como un desnivel de 3 metros, ¿no? De
5: Sí.
1: cómo. Con una, estaba levantado 20 centímetros y después se habían puesto, en vez de poner, no sé, una baranda, había unos tipo gigantografías que nada, las empujás y se
4: No,
1: caen.
4: claro.
1: Entonces, el tipo, o
5: Sin
1: sea,
5: soporte
1: un tipo
5: atrás.
1: muy conocido, un empresario muy conocido de Bahía Blanca, se agacha a buscar una botella,

0: termina como despedido para atrás por la máquina, una tontería que no pasa nada, pegar con una pared o pegar contra algo o que no hubiera nada, termina pegando contra este cartón, el cartón cede y se cae 2 metros y se mata.
1: Tremendo.
0: Es una locura, viejo, es una locura. El elíptico estaba a 20 centímetros del vacío. O sea, el que armó ese gimnasio es un criminal. Uh-huh. Es un criminal. No tienen cerebro, viejo. Insisto, esto es el furor de abrir gimnasio, de abrir gimnasio.
1: Y la falta de controles también, ¿eh?
0: Ese lugar no era para un... No. Claro, además, pero ese lugar no era para un gimnasio. No sé si sería un estacionamiento o algo. Lo meten en cualquier lado. Y mirá lo que le pasó.
2: No, ¿cómo te vas a morir haciendo ejercicio por apoyarte en
0: una pared?
2: Se morir
0: el corazón es más normal, pero...
2: Claro, pero por apoyarte en una pared es una cosa insólita.
0: Es tremendo. Qué desalmados, ¿no? Lo que es querer ganar 2 mangos y ahorrarse otros 2 mangos. Porque por
3: una baranda.
0: Una baranda, lógico.
3: Un caño.
0: Pero yo no la puedo creer. Bueno, a la pausa que ya venimos.
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0: señores. Pueden callarse que estamos al aire, chicas, porque las quiero cuidar. Las quiero cuidar.
1: No, nosotros estamos cuidando a vos, que es distinto. Nosotros estamos cuidando a vos. Decí todo.
0: Te señora no, no, coma. Buen provecho. Que el pase no empezó todavía.
1: Si querés, cuento.
0: ¿Qué querés? ¿Otro pase caliente?
1: No, no quiero. No, ¿qué pasó?
2: No. Perdí la memoria. Estuvo jugando al pádel hoy a la
0: qué
2: mañana.
0: Qué genia, como la
1: vengo a jugar al pádel.
0: Escúchame.
1: No sabes lo que pasó. Dejé hoy plantado a un tipo importante. ¿Cómo? ¿Qué? Pero porque eres un boludo, porque en los chats te hace que a los 24 horas desaparece. Entonces yo no me acuerdo.
2: Odio esos mensajes.
1: Eso es verdad. Un idiota. Entonces yo fui a buscar hoy algo. Tuyo. ¿Entendés? Porque claro. Me olvidé. Obvio. Me olvidé porque, digamos, nada.
0: Además, mira, yo me olvidé, avísale. La policía no es tan rápida. Tenés tiempo. 48 horas te da el quilombo, ¿viste? Para borrar. Nadie hace pero, un quilombo y a, pero, o sea, la mujer no, o mate a alguien a las 24 horas te enchufa. Pero si no, tenés tiempo para que. Poné 48 horas.
1: Pero el problema es que te 72.
0: Dame un 72 que tenés 72. Tiempo de que se borre.
3: El problema es que si la buscasa y te revisan el teléfono, ahí está el quilombo.
1: Ahí está el quilombo.
3: El resto no pasa nada.
0: No tengo yo eso.
1: Cuando voy a revisar el mundo habíamos quedado, que yo aparte. Otra cosa, no te, a un periodista.
0: ¿Puedo hacer los chivos?
1: No, pará. A un periodista no le pueden hacer una cita de una semana a la otra. Yo, no, no, yo tengo 24 horas en mi vida. Hasta ahí me alcanza el.
0: Coincido. Pero qué corto plazo, qué corto.
1: Pero corto plazo, boludo. O sea,
3: de no, banco. Vamos a. Yo siempre pido, avísame.
1: Terminé
3: un día
1: de tanta
3: antes.
1: Culpa invitándolo a almorzar el sábado, pero bueno, nada.
2: ¿En tu casa?
1: Sí.
0: Oh. Ah, es alguien íntimo.
1: No. No íntimo nada.
0: Bueno, ¿me puedo hacerlo cumplir con mis compromisos comerciales?
2: Sí, a ver.
0: ¿Eh?
2: Si querés puede
1: venir. Si querés puede venir.
0: Bueno, ahora me blanquea quién
1: no,
0: es.
1: No, porque te voy a decir.
0: Voy a pensar. Ah, no.
2: Es muy importante.
0: Vení, me clavo. No, claro. Y bueno, no quiero decir nada. 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
0: Bueno, perfecto. 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
0: Bueno, fenómeno. No sé si está para arrancar o les queda medio plato
2: para
0: todavía.
2: Decí el menú de hoy. Porque
0: ¿cómo hace para hablar después de comer?
2: Una
0: yo no
2: mezcla
0: podría nunca.
2: De comida se trajo.
1: Se comió
2: un
1: lo que quedaba.
0: Ratatouille, o sea, había ahí.
1: Sí, bocadillos de acelga que la verdad en casa salen espectaculares. No los hago yo.
2: ¿Fritos?
1: Sí, sí, fritos. Ah, sí, bocadillos de acelga.
0: Ahí, ahí, ya me, ahí ya te abandoné. Frito no como nada.
1: Bueno, así andas por la vida.
0: Si fuera por eso, mira qué fácil lo arreglo. Empiezo a comer
2: fritos.
0: Era frito,
2: eso, ¿no? Y no come carne.
1: Y milanesa la napolitana, que es otro plato en casa que es impresionante.
0: También, no te como porque no como carne, así que también ahí me...
1: ¿No comes carne? No come carne.
4: Bueno,
1: carne.
4: ¿Qué menú le vas a preparar para el sábado? Si es que
1: ¿no comes carne en serio?
0: No, como carne hace 35 años.
1: Por eso estás gris, boludo. Es por eso.
2: Gris.
0: Soy cualquier cosa menos gris.
1: Sí. Te estás poniendo gris y cada vez con tanto pelo adelante.
2: Lo que pasa es que, claro, te termina perjudicando el pelo.
1: Sí.
2: Que
0: tenés porque, ahora, el pelo ahora porque, resulta que me perjudica. Sí, porque se ve gris, muy gris.
1: Se ve muy gris.
0: Voy para una viabazo.
1: Sí, ahora me tenés
4: no, ni se te ocurra, no las escuches.
0: ¿Carmelazo?
4: No.
1: No, de ninguna manera. No,
0: igual. Yo me veo y me veo a George Clooney. No.
2: Por chao, chicos, gracias. Nos vemos en tu cumpleaños.
1: Un montón.
5: Sigan ustedes.
2: Dale, pero ¿sabes que te la debes creer en serio?
1: Yo me quiero.
2: Que se la debe creer en serio? No,
0: pienso que estoy mejor que antes. Pero
1: sí, está mejor.
2: ¿Sabes las personas que escribieron preguntando dónde te hiciste?
0: ¿En serio?
1: Pero el chivo es de la tele, que lo miren en la tele.
2: No, me preguntaron a mí.
0: Porque me vuelven loco, me paran por
2: no,
0: la calle.
2: No, pero porque además funcionó muy bien.
0: Sí. Me prendió todo, la verdad. Sí, eso también, pero me prendió tremendamente.
1: Impresionante.
0: En cualquier momento soy modelo exclusivo.
1: Ahí está George Clooney. ¿Quién es ese que está hablando?
0: No, ese es Quinteros, pero también
1: es parecido,
0: es
1: tiene una idea. Hoy,
0: bueno, señora, ¿de qué vamos a hablar? No, no te vayas bueno, vos.
1: No te vayas.
0: No te vayas.
2: Bueno, el resto no va.
0: Te vayas. Sí, mi hijo me dice, no te vayas.
1: No papá. Te vayas.
0: Sí, mis hijos hablan...
1: Hablan un...
0: Medio...
2: Sí, un neutro.
0: Y no, más venezolano que castellano.
1: Y le debe hablar mucho más la madre que vos.
2: Pero viste que por los dibujitos hombres... que ven, también te hablan neutro los nenes.
1: Ay, sí, eso es terrible. Sí. Eso es terrible.
0: Igual están viendo poco a pantalla, pero bueno.

0: No sé cuánto va a durar. Señora, ¿qué trae? A ver, ¿qué trae en el menú?
1: Milanesa con
0: napolitana. No, en el menú político.
1: No, en el menú político, te digo la verdad, hoy quería chequear el datito que vos tiraste, que recién la semana que viene va a salir el nada, estamos esperando, a ver, semana política, estamos esperando a Adorni, sí. Recién esperando que empiece el Mundial.
2: Sí. Recién pregunté, ya la respuesta oficial es espectacular, porque
1: a ver,
2: te dicen, veremos esta semana, ¿no? No hay fecha exacta.
0: Son unos hijos.
2: No sé esta semana, no hay fecha exacta.
0: Qué genial. Bueno. La nota de Clarín hoy es, probablemente sea esta.
2: Veremos.
0: No se cree nada. Hasta que no la presente, no se cree, nadie se puede creer. A mí me aseguraron de muy buena fuente, Nancy.
1: ¿Qué es la semana
0: en
1: bien?
0: General tengo fuentes malas, pero esta vez tuve una fuente buena, que esta semana no es. No es.
1: Ah, está bien, la semana que viene, digo, lo concreto
0: y
1: es.
0: Y el bolonque que se va a armar cuando presente. Los criptoactivos sospechosísimos. Uh-huh. Y los préstamos más sospechosos
2: ahora. ¿De la semana que viene?
1: No, yo lo que digo es que en realidad, claramente, ahí viene nuevamente la agenda política. A ver, chicos, claro. Hace 2 semanas que no tenemos agenda política.
0: Sí, es verdad.
1: El video.

0: la jueza, digamos, de ellos.
1: La jueza es clave.
0: Yo estoy a punto de ponerme del otro lado, con eso te digo todo. No, no me quiero quedar del lado de mi duda, ¿me entendés? Bueno, entonces sigue apretando a la jueza, viste, le falta que le calcule cuántos calzoncillos usa el ministro de Justicia, que tampoco conozco, pero solo me está cayendo bien porque todos mis pseudoenemigos están en contra, ¿me entendés lo que te digo? Bueno, acto seguido, dice Pañi, puede llegar a pasar que cuando en algún momento se vaya a cualquier Milei, queda a cargo la vicepresidenta.
1: Que le firme el decreto.
0: Dice, ¿y quién te dice? Firma el decreto ella. O sea, no, mandaron el aviso, ¿me entendés lo que te digo? Mandaron, está bien, pero estas cosas, porque a ver, yo a Pañi lo respeto mucho como periodista, pero es tan periodista como excelente operador de algunos. Entonces, claro. O del mismo, ¿me entendés?
2: No, es
0: firmalo
2: vos porque te genera una crisis,
0: digamos,
2: institucional.
0: O sea, lo están apretando, ¿me entendés? Sí. Le están diciendo, mirá, no muy divertido va a ser. Está bien, pero te estoy diciendo
2: cómo
1: sí,
2: se están tirando.
1: Cómo lo aprietan. Sí, sí, sí.
0: Cómo,
1: claramente,
0: digamos, claramente. A cada rato está esto. Y después, cómo se opera también esta historia de un ministro de Justicia que claramente eligieron los hermanos Milei, que seguramente no era tropa propia, chicos. No,
1: bueno,
0: lo van Milei haciendo,
1: no lo conocía.
0: No,
1: claro.
0: No, obviamente.
2: La adopta
0: y
2: Karina
0: a
2: por
0: cada rato diciéndole, che, están armando ellos una especie de... anoche usó una palabra que era buenísima. Rigi de la justicia. O sea que los... Es genial, porque el concepto está bueno.
2: Sí, sí.
0: Es decir, el concepto de que en realidad la familia Maíquez va a tener un, digamos, tiene condiciones personales sin impuestos para manejar la justicia. ¿Se entiende? O sea, favorables, o sea, más que favorables. Así que veremos. Igual ahora se van de viaje, así que va a estar interesante. Sí.
1: Vamos a ver qué traen de ese viaje.
0: Sí, bueno.
1: Si traen un... Lo pasa que...
0: Pero por eso digo, volviendo al tema de la política específicamente, estamos en un gran impas. El impas del... El gobierno ha tenido la suerte que al impas de inexorable del Mundial
1: se lo
0: sumara
1: Agostina
0: y el Indio Solari. O sea, de todas maneras, me parece súper interesante. Veía un rato a la noche al gato hablando sobre el fenómeno, ¿no? Que es lo que venimos hablando todos, pero cómo se nota este fenómeno, ¿no?
1: Claro.
0: De el peronismo en la calle. Porque llámalo como se te cante el orto, pero la verdad, digamos, fue...
1: Movilizó.
0: El peronismo en la calle. O sea, y ellos, desde la... Ayer Pañi tuvo que analizar esto.
1: Sí,
0: y desde la derecha, este asombro que les da... ¿Sabes qué? Al asombro del bicentenario. Cuando se generó el
1: Nadie
0: bicentenario... Te puedo asegurar, como te dije ayer,
2: los propios
0: desde Puerto Madero, no sabes lo que se veía eso. Era, claro. O sea, fue una cosa impresionante. ¿Dónde estaba toda esta gente? Sí. Se preguntaban, ¿entendés? Entonces,
1: bueno, digo, la gran pregunta, ¿despierta algo? ¿Moviliza algo?
0: No, ¿quién lo conduce?
1: ¿Quién
0: lo conduce? Que no es poca cosa.
1: Señora, que tenga gran
0: Venite
1: programa.
0: El sábado, quizá tenés alguna respuesta.
1: Si me das algún dato más, iniciales.
0: No.
1: Bueno, después por mensaje.
0: Tampoco.
1: No, yo...
0: Tenés que confiar en mí.
1: Yo emboscadas no, ¿viste? Soy grande para la emboscada, ¿viste?
0: No tanto.
1: Ya me hicieron un par en la vida y me salieron caras. Señores, nos vamos. Será hasta mañana. Se quedan en gran compañía de Nancy Pasos.
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4: Una de la tarde y un minuto en todo el país. En Buenos Aires, la temperatura 13 grados, 3 décimas.
5: Activaron la alerta, Sofía, por la desaparición de Luciana Barrios Alarcón.
4: La menor desapareció ayer en Colonia Carolla.
5: La buscan también en Corrientes.
4: Allí reside su padre.
5: Se dejó de tener contacto con ella luego de que saliera del colegio.
4: Además, se desconectó el chip de su celular.
5: Luis Gutiérrez, abogado de la familia, sostuvo que está todo en proceso de investigación.
6: Se está investigando lo que me comentó la mamá, que salía a las 12 y la nena salió a las 12. Al baño, y luego después se pierde todo contacto con ella porque o se apagó el celular o lo apagó ella, no sabemos todavía.
7: La niña era muy compañera de su madre, una niña estudiosa, una niña muy buena. Una persona que haría por todo el colegio, por los comentarios que tengo, inclusive por su entorno familiar. Todos los protocolos se están aplicando en este momento, inclusive la alerta Sofía ya está. El ministro dijo que sí, que se había dado todos los recursos necesarios de parte de la provincia para investigar en donde sea.
4: El ministro de Seguridad, Juan Pablo Quinteros, confirmó que a Luciana se la ve salir de la escuela y que no volvió a ingresar.
5: También que todas las rutas de la provincia de Córdoba están controladas.
8: La nena se fue del colegio, no se la ve ingresar nuevamente. Después hay cuestiones de la causa, que son testimonios y otras cuestiones que se han ido investigando, que por supuesto no voy a dar a conocer. Nosotros siempre somos optimistas de encontrarlas. Las hipótesis las maneja el fiscal. El fiscal ha querido que seamos muy cautos en la información.
4: Clara Dalma Maradona en el juicio por la muerte de su padre.
5: La jornada comenzó con testimonios de quienes asistieron al DIES antes de su internación domiciliaria.
4: En los tribunales de San Isidro trabaja Paula Larruz.
9: La audiencia comenzó con la declaración de Gabriel Charovsky, médico de terapia intensiva y ex jefe de autorizaciones de Swiss Medical en 2025. El mismo declaró que la derivación de Diego Maradona desde La Plata a la Clínica Olivos fue bastante rápida y que al día siguiente se le detectó un hematoma subdural. El testigo contó que tomó conocimiento del caso por televisión y que se contactó con Walter Espeche, quien le informó sobre la posible neurocirugía, el vínculo con la psiquiatra Agustina Kosachov y la intención de avanzar con una internación domiciliaria. Paula Larruz, Radio 10, Siempre Noticias.
5: Martín Menem habló sobre la muerte de Daniel Osorio.
4: Daniel fue mi amigo, mi compañero de trabajo y el gerente general de una empresa que construimos y desarrollamos juntos, sostuvo el presidente de la Cámara de Diputados en su posteo en X.
5: Recordemos que Daniel Osorio fue encontrado sin vida en su domicilio y se investigan las causas del fallecimiento.
4: Las dos CTA se movilizan a Plaza de Mayo.
5: Concentran en Piedras y Avenida de Mayo.
4: Coincidirán además con el cierre de la semana de ayuno que realizó la Mesa Ecuménica por la Democracia y que tuvo como figura central a Adolfo Pérez Esquivel.
5: En tanto, el gremio del neumático marchará mañana a Plaza de Mayo por el cierre de FATE.
4: Lo explicó el secretario general de SUDNA, Alejandro Crespo.
10: Mañana movilizamos a Plaza de Mayo con un montón de organizaciones, con el INTI, con los meteorológicos, con muchos trabajadores que la están pasando muy mal. Yo creo que en este momento la novedad es que estamos ya todos de acuerdo que la estamos pasando muy, muy mal.
4: 13 grados 3 décimas, la temperatura en Buenos Aires, humedad 85%.
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2: Una del mediodía, 6 minutitos, 13 grados. Tres décimas. Sí. Escuchen una cosa, salió el sol hace un ratito. Sí, qué lindo que está. O sea. Lo extrañaba. Hacía tanto que no estaba el sol.
3: Ya nos habíamos olvidado cómo era.
2: Claro, exactamente. Así que, nada, por lo menos eso es la percepción que tenemos en este momento. Igual ahora ya se apagó el sol. Salió Dugan y se apagó el sol. Terrible. Hoy a Dugan.
3: Sí. No sé.
2: Yo quiero decir una sola cosa.
3: Hacé lo que tenés que hacer.
2: Exacto. Dugan, portate bien, Dugan. ¿Está claro? ¿Te quedó claro? Listo. Ahí está. Ya está.
3: Es por tu bien.
2: Es por tu bien. Dale. Bueno, 11-23-66-0710, 11-23-66-0710. Acá nos quedamos, obviamente, hasta las 3 de la tarde. ¿Para qué te debo la máxima? 15 grados. Uh-huh. Y si sale un poco más. No, Renú ya dijo que no, que es el que la pega con los números.
3: Sí, sí, ojo ahí.
2: Renú, el oráculo. ¿Cuánto va a ser hoy la máxima?
4: ¿Tienes el Kini?
2: Opa.
3: Grande el loco.
2: Vamos, Chacarita, dale.

0: buenas noches, buenas madrugadas. Bienvenidos a El Amor es Más Fuerte. Una del mediodía, 8 minutitos. Muchísima información, como todos los mediodías. Vieron que todo pasa al mediodía. Sí. Un beso muy grande a todos los colegas que nos están escuchando, que son siempre muchos a esta hora. No sé por qué, pero nos eligen. Rodrigo Lucich, por ejemplo, nos elige, estoy segura. ¿Por qué miras con esa cara?
1: No, me alegro de todos los colegas que eligen esta programación.
0: Bueno,
1: no solamente este programa.
0: ¿Pero tenés algún problema con Rodrigo?
1: No, por ahora.
0: O si no, venís acá a la mañana temprano y lo agarrás a él cuando viene los lunes y jueves. Así que lo enfrentás y haces lo que quieras. Mira. Bueno, una mediodía, 8 minutitos. Vamos con los temas del día. Empieza el señor Leandro Renum.
2: Bueno, muchas cuestiones. El dólar empieza a posicionarse como un asunto a atender.
0: Epa,
2: el gobierno
0: lo
2: está dejando subir.
0: Bien.
2: En alguna
0: casa
2: de banco ya 1470. No es un precio mucho más alto que el que tenía, pero se aleja de los 1400.
0: Mirá, te quiero contar algo.
2: Sí, cuento.
0: Yo compré en diciembre. Ah, 1350, no 1400.
2: Bueno.
0: Tenés razón, 1350. Fue la última vez que compré dólares.
2: Si compraste 1400, que fue hace 2 semanas también.
0: No, pero compré a 1350 y recuerdo, digamos, que 3, 4, 5 meses después seguía a 1350.
2: Bueno, está bien, pero es un producto que nunca te deja viendo.
0: Sí, bueno.
2: Lo estás viendo a la larga y además lo dicen los datos. Después vamos a hablar del tema de la especulación sobre, se está analizando si puede haber una corrida el año que viene, mucha gente que está hablando del tema.
0: Epa.
2: Pero sobre todo el asunto allí está puesto en que sigue habiendo un volumen de compra muy grande, por más que el dólar está quieto. Esa idea de que si el dólar está quieto nadie compra, bueno, acá en Argentina se ve que no es así, porque estamos a razón de 2.000, 3.000 palos por mes, que es un montón de plata. Otro de los temas que vamos a tocar es, hoy hubo una resolución muy importante publicada en el boletín oficial, en el cual el gobierno eliminó beneficios a los contribuyentes y a los consumidores muy importantes, entre ellos el Ahora 12 y el fideicomiso de trigo. Eliminó el plan Precios Cuidados, todo lo que tenía que ver con protección de usuarios, esquema de cuotas, fue eliminado. En un ratito vamos a dar un detalle.
0: Ah, re buena
2: triguero,
0: onda.
2: Sí, es un poco perjudicial para el tema de los precios internos. Dos situaciones más. Un empresario muy, muy conocido y muy, muy poderoso admitió que el consumo está caído totalmente, y otro economista que vamos a escuchar en un ratito dijo, ojo con el tema de la inflación porque hay que empezar a ver el costo de las familias, que es la charla que se está dando en todos los lugares. El 11 es el jueves, ¿no? El jueves va a salir la inflación del INDEC.
0: Yo te ya la dio igual.
2: Sí, yo creo que va a ser 2,4, pero acá lo importante me parece que es qué pasa con el costo de la familia, que es lo que se está discutiendo en todos los medios.

0: ¿Cómo me gusta el cuelgue? Me pone de buen humor a esta hora aparte.
1: Sí, me encanta.
0: ¿De qué hablan? Pero hablan de sino cacar.
1: Flashadas.
0: Sí.
1: Cosas que no tienen
0: cosas locas. Algo se fumaron.
2: La estrenamos, Nancy, en su momento.
0: Sí, tenés razón. Esta la estrenamos en Mega. Escuchen esto. No, este nada. Se esfumaron algo y salieron a hacer un tema.
2: Fueron al Sinoca.
0: Así no, casate, no tengo idea dónde mierda queda, pero bueno, ahí está.
1: Hay una Puerto Madero.
3: Claro.
0: No intentes saber de qué hablan. O sea, no es el indio, viste, haciendo una cosa elevada, no. Pero suena divino.

0: serio?
1: Un par de semanas, sí, estamos.
0: Qué lindo, me encanta. Cuando vean algo del cuelgue, vayan, son además muy buenos en el escenario.
2: Cemento caminado tanto.
0: Está fuerte el pibe.
1: Bueno, en cartoon.
0: Ganamos un premio juntos. De Argentores, exacto, ¿no? Entonces ahí me tocaba hablar y a él también. Y en el medio, entre él y yo, estaba la mamá. Que me hablaba del nene. Nada, divino.

0: Si no, yo llegué a estar escuchando a la mamá y yo diciendo esto, no sé qué se fumaron, y termina pobre la mamá.
1: No, lo reconoce.
0: Ya sabe, ¿no? La mamá sabe, ¿no? Es que le estoy avisando
2: ya. Ya el segundo disco se tuvo.
0: Bueno, una del mediodía, 13 minutitos. Vamos, Julián Quintero, con los temas del día.
2: Bueno, a ver, hoy juega la selección argentina a la noche, a las 22 horas.
0: ¿Cuándo van a dar la lista definitiva?
2: Y yo creo que...
0: ¿Mañana?
2: Mañana pasado.
0: Sí, mañana jueves, tiene que dar.
2: Supongo que
3: es
2: ya
3: el martes que viene, es el primer partido,
0: claro,
2: de Argentina.
0: Pero tienen que decir, che, mirá, se me lesionó tal.
2: Se me lesionó Leo Valverde.
3: Si no lo dio todavía, tarda más que la declaración jurada de Adorni. Ah. La lista de Caroni. Una cosa increíble.
2: Y capaz que salen los dos al mismo tiempo.
1: Sí. Bueno, seguramente. Están esperando eso.
2: Totalmente, sí. Bueno, en los próximos días se va a saber lo que contamos ayer. Bueno, Valerdi se va a perder el Mundial definitivamente. Oh, ya se fue de Estados Unidos, ya no está en la concentración.
0: ¿Ya lo sacaron?
2: Sí.
0: No,
2: no se puede quedar. Creo que no se puede quedar.
0: ¿Cómo no se puede
4: quedar? No, por reglamento no se puede
2: por
4: quedar.
2: Reglamento,
0: pero lo ponen como aguatero, boludo. Lo anotan de aguatero, dejalo, pobre pibe.
2: No se puede. De hecho, el Mundial pasado la idea era que Lo Celso y Nico González también se queden y no pudieron. Fueron la última noche antes de la final, nada más.
0: ¡Qué garrón!
2: Sí, terrible. Bueno, la decisión de Scaloni pasa por saber si convoca a otro central o si convoca a un jugador en otra posición, que era lo que hablamos ayer, de reemplazar con un jugador que pueda ocupar otras posiciones. Veremos si se da en los próximos días. Yo creo que hoy no. Hoy va a evaluar. Lo importante hoy es que juega Messi. Veremos cómo responde también Lionel. Y vamos a estar hablando un rato de eso y del posible equipo.
0: Un ratito igual, ¿no?
2: Va a
0: jugar
2: un ratito, sí.
0: Por eso.
2: Yo creo que va a ser, titular. Pero no va a jugar los 90 seguramente. Como para probarlo, a ver cómo.
0: Yo creo que lo van a meter al final, porque si no la gente se va, boludo.
2: También.
0: O sea,
2: cuando lo sacan
0: entra Messi, sale Messi y se fue a la mitad del estadio.
4: Igual calculo que por contrato tiene que jugar.
2: Tiene que jugar algo, seguramente.
4: Porque es el estadio más grande, están vendiendo todas las entradas.
2: Sí, en Alabama.
0: Alabama. Ay, no conozco Alabama. Alabama, vamos a Alabama.
2: No llegamos a Alabama.
4: Uno de los estados más, el más conservador de todos Estados Unidos.
1: Lindo.
0: Por eso no conozco, seguro.
4: No es turístico, pero es el lugar más, claro, más conservador. De hecho, con las tasas más bajas las tasas más altas de analfabetismo, de algunas cuestiones un
0: pensé
4: poco más
0: complicadas. Pensé que decir de natalidad. Deberían ser también.
4: No, bueno. Puede ser, no lo sé, pero sí.
0: Están conservadores, boludo, dale.
4: La afroamericana la pasa mal.
0: Son conservadores de boca para afuera, sino cómo es el asunto. Bueno, no importa. Una de media, 15 minutos. Esos son los temas del día.
2: Y tenemos también, bueno, Jorge Sampaoli tendrá su primera experiencia en el fútbol argentino. Nuevo director técnico de Talleres de Córdoba.
0: Mira vos.
2: Sí, así es, Sampaoli. Y además vamos a comentar las nuevas reglas que se vienen en el Mundial.
1: El racismo.
2: Si no entendés reglas de fútbol.
0: No, ya el otro día me comí la primera regla de esto de tomemos agua. ¿Pero qué es eso de tomar agua en la mitad del
1: publicidad?
0: Pero les agarró el ataque. Tomemos agua. Fui a la cocina, volví, estábamos comiendo asado. Fui a la cocina, volví y ¿qué pasó?
2: Sí,
0: no era el horario de nada. Y están tomando agua, refresh no sé cuánto.
2: Cooling break.
1: Break.
2: Igual hace calor en donde
0: pero
2: se está jugando.
0: Pero qué importa, boludo, sí, claro. O sea, no es el
2: pero
0: tema.
2: Pero aunque no
3: acá
2: haga
3: lo hace,
2: calor.
3: Hace 10 grados.
2: Claro.
0: Lo hacen para vender más
2: totalmente
0: minutos. Déjame
2: hay reglas insólitas, ¿eh? En un rato las repasamos.
0: Sí, bueno, en un ratito. Una mediodía, 16 minutitos. Estamos 11-23-66-0710.

0: Vamos, Lucas Mella, con los temas del día.
1: Hablaremos durante el mediodía y la tarde de Milei, que habló anoche en un homenaje a un líder espiritual, en este caso el Rebe de Lubavitch, a quien él sigue o admira, una persona que ya no está entre nosotros, pero
0: es
1: una
0: el que va siempre a la...
1: en Nueva York, exactamente,
0: a su tumba. A la tumba.
1: A escribir un papel, un deseo y pedírselo a el Rebe de Lubavitch. El tema es que habló y empieza a decir algunas cosas que históricamente en la Argentina, por lo menos desde que tenemos una constitución, la cual no pone al Estado argentino como un Estado religioso, lo pone en una situación un poco extraña. Lo vamos a escuchar en un rato, bueno. Pero dice que estamos siguiendo el plan de Dios. Además, sí, hay que rascar votos donde se pueda. Además, hay que decir que el tema de Martín Menem es un tema que, si bien es policial, no particularmente de él, sino de su socio, que apareció muerto en su casa, está vinculado...
0: ¿Es el socio de él?
1: Es el socio de esas vinculadas al tema...
2: Suplementos deportivos.
1: De los dietarios. Bueno, eso hace que, obviamente, él, como era el incercano, estuvo en el lugar cuando llegó la policía, y obviamente la noticia arranca de una forma, se va deconstruyendo y transformando en otra. La noticia original de anoche, bueno, es Martín Menem aparece con un cuerpo. Ese es el arranque de la
0: un
1: noticia.
0: Un cuerpo muerto, claro.
1: Y claro, por eso digo. Y en realidad, vamos a explicar un poco, y también la palabra de él, de cualquier manera la justicia está investigando, porque es una persona que apareció muerta en su casa sin ninguna persona alrededor, por lo cual hay que investigarlo.
0: ¿Y la primera que llegó es Martín Menem?
1: No, un amigo en común, y a partir de eso él termina llegando a ese lugar cuando le avisan que había sido encontrado sin vida. Además, Patricia Bullrich, que publica otro video, en este caso con imágenes reales y una parte de inteligencia artificial, básicamente diciendo casi como la intro de Betty la Fea, utilizando aquel tango cantado por Tita Merello, se dice de mí.
2: Cantado por la Joaquín.
1: Sí, también.
2: Yo si fuera la Joaquín, ¿para qué me están usando la música?
1: Pero rara elección. Sigue jugando a la presidencia. Y además, las elecciones de Perú, que sigue el conteo. Ayer te anticipábamos, iba a pasar al frente Roberto Sánchez. Ya está arriba. Se encuentra un 0,11% arriba.
0: Aplauso para Lucas Mella, que ayer dijo que iba a ganar el otro. Aplauso, vamos. Acá nos tenemos que levantar el ánimo, hermano.
3: Sí,
0: porque si no,
3: identificado el otro.
0: ¿Entendemos? Está otro ahora... aplauso para Lucas Mella. Vamos, Lucas, que anticipó ayer.
1: Sí, igual la de Perú me da mucha mucho, ¿no? Sí, la mía, la de Bullrich, que hace un año vengo diciendo que se va a cortar sola. Pero esta, más o menos estadística que va por otro
3: igual
1: lado.
3: Igual le destituyen rápido en Perú, viste que...
1: Sí,
0: dos minutos dura.
1: Un rato.
0: En un rato vamos a hablar con una colega peruana que tipar, porque realmente la venía siguiendo en redes, no la conozco, obviamente, pero me encanta la mina, me encanta. Y ayer le escribí a Ariel, a nuestro productor, y le dije, ¿me la buscás? Y la tenemos para hoy, chicos.
1: Muy
0: impresionante,
1: bien, bueno.
0: Impresionante. Así que, ¡aplauso bien, para Ariel! Vamos, este es un equipo, pero impresionante. Impresionante. No, así también hay que hacer con la Argentina. Bien. Así hay que, bueno. ¿Viste?
2: ¿Cómo se llamaba ese que le gustaba que lo aplaudan, que pedía flow?
0: Sí, no. A ese lo tenemos que traer un día solo para aplaudirlo un rato.
2: Ay, por favor.
0: ¿Lo pueden llamar?
2: ¡Hola,
0: vamos!
3: Un aplauso para Iraíta.
0: Bueno.
1: Pero bueno, por supuesto, el tema
0: peruano... No le está gustando a Lucas aplicar... que le interrumpamos tanto.
1: No, digo el tema peruano, lo podrá explicar mucho mejor la colega, que sabe mil veces más que yo. Simplemente contar el título, pasó al frente a Roberto Sánchez, igual está 0,11% arriba.
0: Sandro, querido.
1: Empate, digamos,
0: Sandro,
1: ¿no? Pero bueno, veremos qué es lo que sucede.
0: Veremos lo que sucede. Y a 21 minutos, la niña. Piriba, ¿qué la trae por acá?
2: Bueno, el tema del día, que realmente no es una buena noticia. Chicos, esto es un poco para reflexionar. Solo el 15% de los argentinos argentinas usa preservativo.
0: Me está jodiendo.
2: Y la sífilis, esto es peor,
0: terrible.
2: Subió un 75% en 3 años.
0: En 75 en 3 años, o sea.
2: Exactamente, estamos en un pico histórico de
0: se la
2: de
0: debemos a se la debemos a Milei.
2: Y un poquito,
0: y sí,
2: si vos pones cero presupuesto en materia de salud pública y prevención de las infecciones de transmisión sexual, posiblemente te va a pasar esto. Así que vamos a explicar un poquito algunos motivos. Un poco tiene que ver con el acceso a los preservativos, sí, pero otro poco también tiene que ver con prejuicios y mitos que seguimos aprendiendo sobre el uso de preservativo. Obviamente también un tema del día, y creo que tenemos la imagen para... Se busca a Luciana, ya se activó el alerta.

0: Alerta Sofía, para encontrar a Luciana.
1: Otra chiquita en Córdoba, ¿eh?
0: Sí, de 15 años, desaparecida a la salida del colegio. Lo último que se conoce de ella es una compañerita del colegio ahí en Colonia Carolla, que la vio esperando el colectivo, y a partir de ese momento no hay rastros de ella ni de su celular. No se sabe si se apagó, si
1: cambió el chip, lo que sea.
0: O qué sucedió. Bueno, la están buscando.
1: Una chiquita que además era muy cuidada por la familia. Exacto. De casualidad la mamá no pudo ir a buscarla al colegio, así que realmente es terrible la situación. Por suerte se dio la alerta a Sofía en tiempo y forma, pero es muy factible también, en la investigación lo que dicen, es que ella misma haya decidido ir.
0: En este momento se está averiguando entre sus compañeros de la escuela, porque hace muy poquitito salieron del colegio, así que desde las 10:40 más o menos que se activó el alerta, bueno, buscando a Luciana por todas partes. Y una última, perdón, Juli, me vuelvo onda, y en la de Luca, ya
1: algo
0: voy
1: pasa,
0: a hacer economía en algún momento.
1: Yo que vos, Juli, ya cuando se te mete tanto,
0: el serrucho, serrucho.
1: Algo está, no, yo creo que
0: escuchamos
1: hay interés.
0: Una cosa.
2: Tenemos que hacer cambio de columnas.
0: Sí. Donald Trump, presidente de los Estados Unidos de América,
1: ahí,
0: ¿verdad?
1: Te puedes meter.
0: Hasta acá todo bien.
1: Ahí te estás metiendo con Lucas casi.
2: Bien.
0: Trump fue abucheado en Nueva York en las finales de la NBA. Lo lucharon, después un poco él se durmió, un cachivache, pero después salió a decir que en realidad no lo habían abuchado, sino que lo vitoreaban.
1: Muy,
0: o sea,
1: bien.
0: Fueron aplausos. Nosotros lo escuchamos mal.
3: Encima Muffarini total.
0: Encima. No, y Nueva York totalmente bloqueada. O sea, el evento más anti-NBA, porque para la entrada de Donald Trump en el Madison Square Garden, donde se hizo esta final, que yo ya no entiendo si
3: perdió
0: o
3: no. No, perdió el partido.
0: No.
3: Venía ganando 2-0
0: claro,
3: y perdió uno.
0: Falta, no, pero no por eso.
2: Son Leal, 7 partidos.
0: Claro, faltan partidos. Bueno, ganó los Spurs, perdieron los Knicks. Bueno, una cuestión así. Lo importante es que...
1: ¿Quién estamos nosotros? Díganme. Y yo ya empiezo a aplaudir.
2: Yo con ninguno, pero vos elegir el que quieras.
4: Los Spurs por Ginobili, por ahí podrías elegir.
1: Ah, bueno, por los Spurs, vamos con los Spurs.
0: Puede ser. Así que bueno, se durmió, lo abuchearon y el tipo fingió demencia. No, me ama.
1: Genial. Soy Dios. Pero son todos igual, boludo.
0: Son todos,
1: o sea,
0: igual.
1: Te digo la verdad, Milei, digamos, hace algo parecido. Una del mediodía, 24 minutitos, linda gente, 14 grados, 3 décimas. La temperatura en este momento, 15 decía la máxima para el día de hoy. No sé si llegamos, pero bueno, 11-23-66-07-10. Línea de WhatsApp directa para ustedes. Obviamente pueden opinar de lo que quieran, etcétera, etcétera. Y en un ratito estamos jugando con el genio. ¿Y qué tenemos de premio?
0: Entradas a Cines Multiplex.
1: Pero parece muy bien.

0: Una de mediodía, 26 minutos. Quiero que escuchemos un segundo nada más un reportaje y un audio que ayer hizo nuestro compañero Berkovich en a Marcelo Figueras. Ustedes saben que Marcelo Figueras, además de ser un biógrafo, etcétera, etcétera, ha sido amigo del Indio Solari y de su familia, y estuvo muy cercano a lo que fue, digamos, todas las primeras horas, desde la muerte del Indio hasta el momento en el que empezó su velatorio. Escuchen este relato, porque además yo tengo algo para agregar a lo que a lo que Marcelo dice. Escuchen.
1: La idea es que, por un lado, que el Indio se lo merecía, digo, esto es sin duda alguna, y la otra cuestión era la noción de que la estructura del Congreso era muy beneficiosa para algo de las características que esto iba a tener. ¿Y por qué? Digo, primero, bueno, porque tenés una plaza enorme adelante, lo cual te da la posibilidad de que la gente se amontone ahí en principio, y después porque en el Congreso tenés una explanada, es decir, una grada que asciende naturalmente, y tenés una rampa, ¿viste? Operativamente y en términos de estructura se prestaba de manera...

0: manera maravillosa para que esto saliese bien. Entonces, a partir de esto que habla Cristina con Virginia, Virginia dice, sí, a mí me parece bien, yo estoy de acuerdo. Entonces, ahí Máximo empieza a gestionar para ver si nos permiten usar el Congreso. Y nos boludearon durante horas, ¿viste?
1: ¿Cómo?
0: Horas. Nos boludearon durante horas, digo.
1: ¿En qué sentido?
0: Con esto. De que no contestaban.
2: Bueno, ustedes que son oyentes nuestros, son testigos directos que lo que dijo Marcelo Figueras es tal cual. ¿Por qué? Porque este programa va de 1 a 3 de la tarde. ¿Está claro? Yo no sé exactamente a qué hora fue, pero yo hago una consulta sobre el tema y salgo inmediatamente a decir no van a dar el Congreso. Yo pensando que no era una primicia, que era algo que ya se sabía. Cuando indagamos un poco más, entre la 1 y las 3 de la tarde, obviamente todavía ellos no habían dado la respuesta. A mí me la dieron de manera inorgánica, para decirlo de alguna manera. Me dijeron no. Y me lo dijeron tal cual. Me dijeron, no se lo van a dar. El informe policial va a decir que no es conveniente. O sea, me dieron toda la información entre la 1 y las 3 de la tarde. ¿A qué hora le dijeron a la familia no les prestamos el Congreso? Casi a las 7. Ese boludearon, los boludearon todas estas horas. O sea, es absolutamente real. Y nosotros somos testigos directos de esto. No es un invento ahora de Figueras. Porque después de lo que dijeron, ayer escuché a los colegas de otros medios diciendo, ellos dicen, pero no, entre que llegó el... No, mentira. Yo a la 1, 1:30, 2 de la tarde estaba diciendo acá, no, ¿qué? Y es más, ¿se acuerdan que hicimos el análisis de qué cagada la decisión que están tomando?
3: Sí, Martín Menem, después de esa hora del rechazo, fue entre la 1 y las 3, quiso hablar con alguien de la familia.
2: Pero
3: o
2: es que a ellos les avisaron a las 6, sí. 7 de la tarde. O sea, hasta esa hora no dijeron no.
3: La decisión no la había tomado Menem, ¿eh? O sea, la decisión de no dar el Congreso, quiero decir. En el sentido de que él quería explicarle a la familia tal cosa, lo que pasa es que la familia ya estaba hinchada.
2: Obviamente.
4: Porque él se dio cuenta que había quedado en
3: claro,
4: la población. Claro, total.
2: Porque él no tomó, chicos, la decisión. Los primeros que empezamos a decir desde acá, es una locura, sí. ¿Entendés? Fuimos nosotros porque, yo insisto, pensé que la información que yo estaba dando, la familia ya estaba enterada. No. Por eso ellos se dieron cuenta que los estaban boludeando, porque como nosotros ya había varios medios diciendo no se lo van a dar, y la información oficial salió entre las 6 y las 7 de la tarde.
3: Y lo de Tecnópolis fue...
2: ¿Después?
3: Muchísimo más tarde
2: de
3: la noche.
2: Después, como a las 8 o 9 de la noche.
3: Y un mensaje de Adorni y una llamada de Adorni a...
2: Ya a esa altura.
3: A la familia, y ya no querían saber nada con eso.
2: Obviamente. 1:30, vamos a las noticias.
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6: Una de la tarde y 30 minutos en todo el país. En Buenos Aires, la temperatura 14 grados 8 décimas.
7: Buscan imágenes de Luciana Barrios Alarcón en las cámaras particulares de Colonia Carolla.
6: Amplía desde esa ciudad nuestro corresponsal Alberto Pereira.
8: Testimonios que evidencian, que son claros, de que a ella sí la vieron salir. No se sabe más nada. Estuvimos hace un rato, por supuesto, haciendo el recorrido también entre la distancia de lo que queda la escuela hasta la YPF, la estación de servicio, a donde los perros, los canes, detectaron el último rastro. Allí nosotros también estuvimos dialogando con la gente, con los operarios de la estación de servicio. Nos manifiestan que las cámaras fueron tomadas, pero otro dato que también nos manifestaba el ministro de Seguridad, Juan Pablo Quinteros, es que más allá de las cámaras municipales y de la policía, hay muchas otras cámaras alternativas que están siendo analizadas en este momento.
7: Solo 20.637 votos separan a Roberto Sánchez de Keiko Fujimori.
6: Se llevan escrutadas el 95,94% de actas.
7: El candidato de Juntos por el Perú, Roberto Sánchez, obtiene el 50,058% de los votos válidos.
6: Mientras que Keiko Fujimori, de Fuerza Popular, alcanza el 49,942%.
7: Clara Dalma Maradona en el juicio por la muerte de su padre.
6: En los tribunales de San Isidro trabaja Paula Larruz.
9: Dalma Maradona describió el deterioro de su padre antes de la internación. Explicó que estaba lento, que balbuceaba y sentía que no registraba bien lo que decía. Según indicó, durante un

0: Tiempo, sus advertencias fueron minimizadas y calificadas de exageradas. Sin embargo, afirmó que esa percepción cambió tras el cumpleaños de Diego el 30 de octubre, cuando todos vieron el estado en el que estaba. Asimismo, apuntó al entorno de su padre y recordó el cambio en su atención médica. Volvió a cuestionar la internación domiciliaria y aseguró que les hicieron creer que era la única opción. Durante la audiencia, el fiscal Patricio Ferrari reprodujo un audio de Leopoldo Luque en el que llamaba imbéciles a las hijas de Diego. Tras escucharlo, Dalma apuntó contra él y afirmó que ojalá hubiera tenido la decencia de correrse. Paula Larrús, Radio 10, Siempre Noticias.
1: Tránsito. Choque múltiple en General Paz, altura Tapalqué, sentido el Riachuelo, y demora sobre el carril lento.
2: 14 grados 8 décimas, la temperatura en Buenos Aires, humedad 70%.
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13: Hola mis pequeños morroncitos, ¿cómo están?
14: Mis bulucundrulis pensantes, esperando hijo de cada día, porque aquí está el genio de la lámpara que os lo brinda días por 10 tons,
15: toneladas en inglés.
14: Políglota, ¿verdad? Aquí va el acertijo de hoy. ¿Por qué los rinocerontes beben más agua en marzo que en febrero?
15: Pero es que los rinocerontes cuentan cuántos litros de agua toman.
14: Producción, ¿qué pasó?
15: Porque los rinocerontes beben más agua en marzo que en febrero.
14: ¿Beben más agua? ¿Porque hace más calor? ¿Porque hace más frío? ¿Por qué beben tanta agua? No lo sé. En un rato vuelvo para recordároslo. Mientras tanto, mala cansera y adiós.
16: ¿Por qué los rinocerontes beben más agua en marzo que en febrero? No la tengo, pero ni ahí. Ni, o sea, trato de poner mi cabeza dada vuelta y tampoco...
17: Rinocerontes.
16: Lucas.
18: Rinocerontes. Nunca lo sabe.
16: No, llegás a saber.
19: Yo estoy viendo la respuesta y es muy difícil.
16: Bueno, del mediodía, 36 minutitos. 11-23-66-07-10. Chicos, llegaron los ratings, cada vez somos más. ¡Estoy recontenta! ¡Aplausos! ¡Aplausos! Exacto. Muy bien, bueno, ya está, ya nos autofelicito. Hoy estamos en un día.
18: Ay, sí.
16: Si hay gente deprimida del otro lado, que nos llame, que le tiramos buena onda.
19: Que nos digas su nombre y aplaudimos.
16: El nombre y aplaudimos y dale que va, dale, vamos.
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0: Hola Nancy, ¿cómo estás? Buen día, soy Gabriel de La Matanza. Mira, gracias a Dios que no le dieron al Congreso, porque estos tipos están tan cebados que iban a buscar cualquier cosita para empezar a los palos, a reprimir, y te imaginas los títulos de los diarios, ¿verdad?
1: Sí, eso también, ¿no? Creo que estuvo en juego eso y por eso también se decidió hacerlo en la provincia de Buenos Aires. 1:39, 11:23, 66:07:10.
2: Hola Nancy, escuchándote siempre como vos, siempre firme junto a Nancy. Bueno, te cuento que ayer fui al cine multiplex de la calle Lavalle y vi El Diablo se viste a la moda.
1: Muy bien.
2: Dos, con un amigo. No, gracias.
1: Muy bien. Bueno. Yo tengo que ir a verla esa, Tengo que ir, ¿no? Sí, tengo que ir. Sí, voy a ir a verla, me parece espectacular. 1:40. ¿Cómo estamos con la música, chicos?
3: Muy arriba.
1: Ahora que estamos a full, que venimos para arriba como pedo de buzo, mira. Bueno, empieza el señor Leandro Renú.
3: Bueno, vamos a hablar de un empresario muy conocido. Yo te dije, habló de la crisis. Es muy, muy conocido. En realidad, es más importante que conocido, diría.
1: Ajá.
3: Es dueño, se hizo conocido por ser dueño de perfumes, pero en realidad es accionista también del Hotel Alvear. Un empresario muy conocido.
1: Totalmente.
3: De muy poco, digo, no es conocido por el amplio público. Pero es un tipo muy, muy, muy poderoso y de muchos negocios. Habló de la situación del consumo, insisto, pongamos en perspectiva quién lo está diciendo. Escúchalo y después lo charlamos.
4: ¿Y cómo está el consumo hoy de, digamos, de este
5: bajo,
4: año?
5: Un poco caído.
4: ¿Por
5: un
4: qué?
5: Poco caído.
4: Porque, ¿a qué se lo atribuís?
5: En general, no es un tema de, digamos, de nuestros productos. Yo creo que es hay una baja de consumo generalizada, por lo menos en relación a los bienes de consumo masivo y cotidiano. Capaz que a los bienes durables, bueno, la gente hace un esfuerzo y los que no alcanzaban a un auto hoy tienen cuotas y demás y hacen el gran esfuerzo, pero se privan de los consumos cotidianos.
3: Bueno, ahí hay un empresario grande planteando una realidad distinta a la que muestra Milei. En unos días van a salir datos de consumo. A mí lo que me sigue impactando es que en mayo el consumo, bueno, ya hay un primer dato que es el de CAME, de una caída interanual de 1,2, pero va a haber una caída en los hipermercados casi igual que la del mes anterior.
1: Impresionante, chico.
3: Lo cual ya es una anomalía total, digamos.
1: Ya no sabes de qué están viviendo, ¿me entendés? O sea, no sabes de qué están viviendo. Una cosa, en el caso de Sutton, lo que más a mí, por lo menos, sí, me llama la atención, es que el tipo de, por el tipo de empresa que tiene,
3: de todas las empresas,
1: de las empresas, sí, que tiene, son casi todos productos, sí, para la élite. El tipo es, o sea, de cuna de oro, ¿no? Sí, sí, de más, sí, está, claro, a decir. Pero además se dedica a venderle a los suyos. Y él está hablando de...

0: de caída de consumo. Estamos hablando de gente, digamos, que tiene, ¿quién va a alvear? Aunque sea tomar un té. No, ¿entendés lo que te digo? No, o sea, podés ir una vez en la vida como para chusmear a ver de qué se trata, pero tenés gente con sombrero, chicas, sí, sí. Mujeres con sombrero entran a alvear, ¿me entendés?
1: Obviamente el salario está muy golpeado, y te cierro con un dato, es simbólico, pero muestra la caída salarial. Según la UBA, el salario mínimo vital y móvil compra menos cosas que en el 2001, actualmente. Vos, total, me dirás, bueno, pero el salario mínimo son 300 mil y pico de pesos. Sí,
0: no importa.
1: Digo, es como simbólico, pero lo que quiero decir es que si el poder de compra por la UBA entre el 2003 y el 2026 del salario promedio es de 34% de pérdida en esos años que gobernó Milei.

0: 12 de mediodía, 43 minutitos. Lucas Mella, quiero que me cuente rápidamente qué pasó y qué está pasando en Perú.
1: Bueno, el conteo de votos sigue, Nancy. Estamos en 95.98% de las actas procesadas en este momento. El 50.06% de los votos son para Roberto Sánchez, que pasó al frente hacia la tarde-noche del día de ayer, como anticipábamos, porque lo que uno venía viendo desde casi antes del 90% escrutado era que la diferencia a favor de Keiko Fujimori se iba achicando y eventualmente iba a terminar quedando por detrás. Bueno, eso ya pasó durante el día de ayer. Hoy se mantiene una brecha que está alrededor de los 20.000, 22.000 votos, dependiendo de la carga, va moviéndose en ese número.
0: Pero como bien vos decías ayer, se dio vuelta.
1: Se dio vuelta el resultado, exactamente, por lo cual a esta hora y en este momento, Roberto Sánchez, el candidato de partido Juntos por Perú, estaría siendo el presidente electo en Perú, pero todavía falta cargar, Nancy, ni más ni menos que el 4.02% de los votos.
0: Exactamente. Una de mediodía, 44 minutos. Les dije más temprano que íbamos a tener el placer de hablar con una periodista, comunicadora y analista política peruana. Ella se llama Laura Arroyo. Es oriunda de Perú, pero ella está radicada en Madrid hace ya una década. La detecté un día hablando sobre política latinoamericana. Empecéla, realmente es un lujo verla, así que yo los invito a que la sigan. Bueno, si les interesa, obviamente, la política más allá de nuestro ombligo, que es Argentina, que también ella habla de la Argentina, pero realmente Laura Arroyo hace gala de nuestra profesión. Y te cuento, Laura, muchas gracias, además está a decir, por estar acá. Nancy Pasos te saluda. Te cuento que...
2: Hola, Nancy.
0: ¿Qué tal? Un gusto. Te cuento que estás hablando en una radio, Radio 10, una de las radios más importantes AM de la Argentina, con un público, con una gente que ya sabía antes de votar a Milei que Milei era un hijo de puta. Así que nada, te lo quiero aclarar para que sepas que estás entre gente amable. Estás en casa, exactamente. Muy bienvenida a casa. Un gusto, realmente.
2: Muchas gracias, Nancy, por la invitación y un saludo a toda la gente bonita en Argentina que nos está escuchando. La verdad que me gusta mucho poder hablar con la gente del sur global en general, y si es con Argentina, mejor, porque con Argentina tengo una relación muy muy cercana, muy bonita.
0: Ese perfecto. Sí, te he escuchado más de una vez hablando sobre Milei también. Bueno, Laura, contame un poco, sí. ¿Cómo llega Perú a esta situación, digamos, a este momento, y qué pasa específicamente con esta elección? Pero primero dame un panorama general para gente que en Argentina, como digo, a veces nos miramos medio el ombligo y no estamos tan atentos a qué pasa en los países latinoamericanos. Contale a qué pasó en los últimos años en Perú a nuestros oyentes.
2: Claro. Bueno, para comenzar hay que saber que en el Perú lo que hay hace ya varios años, sobre todo en estos últimos 3 años, ha sido una dictadura, que esto es bien importante, porque siempre dicen que en Perú nos llevan gobernando pues 9 presidentes en 9 años, y es verdad, pero lo que no dicen es que de esos 9 presidentes en 9 años solo hemos elegido 3. Y creo que esta es una de las claves fundamentales para entender lo que pasa en el Perú, que es que estamos en un contexto de crisis política, pero que también es una crisis de sistema en general, donde hay un Perú mayoritario que se resiste a seguir siendo gobernado por gente que no hemos votado, y hay un Perú minoritario que se resiste a que la democracia se abra paso. Y así es como hemos llegado hasta aquí, donde, para variar, esta vez representado por la dama de la dictadura, la hija de Alberto Fujimori, pues sigue siendo una fuerza política competitiva, porque de alguna forma nunca se ha llegado a ir, y entonces estamos en una nueva encrucijada donde queremos detenerla por cuarta vez, de la que representa, y queremos detenerla por cuarta vez. Es muy complicado, como te digo, hay una crisis

0: sistémica, y de, en realidad lo que queremos es que se abra paso un proceso de democratización, no solamente poder votar, sino que sea democratización donde de verdad la democracia entre en todos los poderes, en todos los espacios, y eso es básicamente lo que estamos haciendo, y esa es la encrucijada en la que estamos ahora, y por lo cual, como bien comentaban antes de que yo empezara a conversar, estos 20.000, 22.000 votos de diferencia son fundamentales de mantener, porque lo ideal es que gane pues un presidente que de verdad sea demócrata y que no se haya dedicado a petardear nuestra democracia durante la última década, como ha hecho Keiko Fujimori.
1: Exacto.
0: Estamos en esa encrucijada, en ese callejón sin salida en este momento, Nancy.
1: Seguro. Laura, contanos un poco justamente quién es el posible futuro presidente peruano.
0: Roberto Sánchez ha sido, bueno, es un psicólogo de profesión, lleva en política muchos años, lo que pasa es que tenía un perfil bastante más bajo, pero en el gobierno del presidente Pedro Castillo, presidente legítimo que se encuentra ahora mismo en la cárcel, hay que decirlo, hace 3 años sin sentencia, para que veamos cómo funciona la democracia peruana, pues él fue ministro de él. Y fue ministro hasta el último minuto, también fue congresista de la República. Y el presidente Pedro Castillo, desde la cárcel, porque desde la cárcel es donde está ahora mismo, sin poder ver a su familia, ni a sus hijos, ni a nadie, designó en Roberto Sánchez que él fuera su candidato, es decir, que él representara la candidatura de Pedro Castillo, que era el presidente al que le hicieron un golpe de Estado. Bueno, el pueblo peruano entendió ese mandato, entendió que se trataba del candidato, el presidente al que le han hecho un golpe de Estado, y lo que hizo este domingo fue un ejercicio de, vamos a decir, justicia social y de reivindicación de lo que fue ese proceso antidemocrático por el cual sacaron a un presidente que habíamos elegido.
1: Un
0: Y
1: minuto,
0: entonces
1: Laura,
0: Roberto Sánchez entra, sí.
1: un minuto. O sea, estamos hablando de un país, como bien nos cuenta Laura Arroyo, que es Perú, que tuvo 9 presidentes en los últimos 10 años, que muchos, 3 de ellos fueron elegidos legítimamente, los otros fueron por decantación, como ha pasado también en la
0: Eso
1: Argentina en la
0: es.
1: crisis del 2001. Acto seguido, hay un presidente, un expresidente preso, sin sentencia, que dice, yo quiero que Roberto Sánchez, nosotros le diríamos Sandro acá, ¿viste? Que nosotros tenemos un cantante muy conocido, Sandro, y era Roberto Sánchez. Entonces estamos desde ayer con que si canta o no, Rosa Rosa. Entonces, dice, voten a Roberto Sánchez, y Roberto
0: Sí.
1: Sánchez está a punto de ser presidente. O sea, esto es lo que está
0: Exactamente.
1: pasando en Perú,
0: Esto
1: ¿no?
0: es lo que está pasando. Has hecho, Nancy, porque creo que queda muy claro cómo es la foto grande y cómo en realidad Pedro Castillo sigue siendo el representante o el ícono, si queremos, de lo
1: Total.
0: que supone la democracia ahora mismo en el Perú. Y ese es el Roberto Sánchez es el que tiene el mandato de, pues, llegar a la presidencia y de que una de sus primeras medidas sea indultar al presidente Pedro Castillo. Por supuesto, la gente lo va a pedir porque es una promesa de campaña.
1: Perfecto, un minuto ahí. Hubo un momento en la historia argentina en donde Perón estuvo, digamos, viviendo en España justamente muchísimo tiempo y se nombra en Argentina un candidato del peronismo. Ese candidato del peronismo, que era Cámpora, de alguna manera tenía el mandato de, obviamente, hacer que retornara Perón. Se lo votó a Cámpora de que volviera Perón a la Argentina. De alguna manera, Roberto Sánchez vendría a ser un Cámpora sin que, digamos, el expresidente esté afuera, sino preso.
0: Claro, salvando algunas distancias seguro, pero
1: Sí,
0: sí,
1: obvio.
0: es básicamente la misma figura y por supuesto la clave aquí va a ser cuánto el pueblo presiona para que en efecto pues esto salga adelante y cumpla con todo aquello que prometió. Yo la verdad estoy bastante esperanzada, Nancy, quiero decirlo porque que generalmente sobre el Perú hay como mucho pesimismo, yo misma caigo en eso, pero estoy bastante esperanzada porque lo que yo he visto en esta segunda vuelta electoral y en especial el domingo ha sido un pueblo que se ah
1: Total.
0: no, nosotros queremos democracia y es enorme eso, es enorme además en un momento donde en toda nuestra región están interviniendo nuestros países, están interviniendo nuestras democracias, están queriendo robarnos nuestros recursos naturales, están queriendo saquear y expoliar a nuestros territorios. Qué importante es que haya candidaturas que defiendan la soberanía y la democracia frente a ese intervencionismo y ese imperialismo. Entonces yo estoy esperanzada porque ¿quién diría que desde los Andes hay un poco de viento de cambio? Para mí esto es bien importante.
1: Obviamente que sí. Por otra parte, Laura, contale también a nuestros oyentes, en la medida que vos puedas, ¿cuál es la estructura económica hoy de Perú? Porque esa también es una clave. Es decir, Perú es lamentablemente una estructura económica latinoamericana en donde hay un 20% con suerte de los más ricos que se la llevan en pala y un 80% que vive realmente mal.
0: Por supuesto. Yo creo que hay un mito sobre el Perú que se le conoce como una especie de milagro latinoamericano
1: Claro.
0: Y digo que es un mito porque es una mentira, de hecho es una trampa, ¿no? Siempre

0: En el mundo, no solamente en Latinoamérica, pero se busca medir el crecimiento de un país en términos macroeconómicos y en términos del PBI. Y eso es uno de los principales errores, porque tú no puedes medir la economía de un país si no mides las economías de las familias que viven en ese país. Y lo que se hace con Perú, como se hace en otros países, es medirlo en términos de macroeconomía y
1: Claro.
0: no de microeconomía, de economía cotidiana, de acceso a los derechos, de desigualdad, de discriminación por nivel, vamos, por territorio, por geografía, por renta. Y todo eso hace que lo que tú has dicho es muy importante, pero no solamente que un poquito tenga mucho dinero y una gran mayoría no tenga, sino que además en el Perú tenemos este tremendo efecto del shock fujimorista, y lo digo porque sé que en Argentina Milei propone algo similar, del shock fujimorista, que lo que logró es que el 80% de la gente en mi país vive en la informalidad absoluta. O sea, no
1: Claro.
0: solamente es que vive en la precariedad, sino es que vive en la informalidad, sin acceso a derechos, sin acceso a horas extra, a pagas lógicas, a jubilación, a pensiones, a nada. Entonces, esto lo que hace es que tengas a una mayoría social que básicamente lo que hace es sobrevivir todos los días en lugar de vivir. Y para eso, para romper con eso, lo que necesitamos es, y esto que suena, que a alguna gente le parece comunismo absoluto, que a mí me parece en realidad de sentido común, es que necesitamos un Estado fuerte que recupere las riendas del país y nos saque de esta falacia del libre mercado que se regula solo, porque nunca se regula solo, y si se regula es precisamente para favorecer a esa minoría.
1: Increíble.
0: Entonces, lo que necesitamos es una intervención de un Estado que tenga músculo, que sea capaz de poner orden. ¿Y qué es poner orden? Proteger a la gente. Proteger a la
1: Totalmente.
0: mayoría, garantizar derechos, garantizar acceso, garantizar renta para todos, garantizar servicios, garantizar seguridad, vidas plenas, vidas dignas, nada más y nada menos. Entonces, claro, ese es el, por eso digo, ese es el mito del milagro peruano, porque lo que es realmente milagroso es que ese 80% del Perú siga vivo. Eso es
1: Total.
0: lo realmente
1: Eso,
0: milagroso. El
1: ese es
0: Perú
1: el
0: tiene los
1: milagro.
0: peores índices, literal, literal. Entonces, claro, yo creo que
1: Laura,
0: eso en Argentina deben verlo porque yo vengo del
1: obviamente,
0: futuro y lo
1: sí.
0: hemos vivido.
1: Laura, te quiero hacer una última pregunta que tiene que ver justamente con cuál es tu mirada de la Argentina hoy y qué pensás justamente que puede llegar a venir. Te comento, porque yo soy analista política acá también, que las últimas mediciones, encuestas, que obviamente podemos tomar entre pinzas, ¿no? Pero están dando realmente un mal momento del gobierno de Milei. La gente la está pasando realmente mal y la está pasando mal muchos de los que lo votaron, ¿no? Porque cayeron obviamente en este relato antisistema y hoy Milei es un hacedor de la casta, pero bueno, contame qué se ve desde allá.
0: Bueno, a mí me gustan muchas cosas Argentina, además de que es un país hermano para cariño, pero además yo creo que hay una cosa que pasa con la Argentina, que es el laboratorio actual del nuevo proyecto imperialista a nivel mundial, que es el imperialismo sionista, si queremos llamarlo de algún modo. Y cuando digo laboratorio, o sea, la motosierra de Javier Milei no es solamente una motosierra, digamos, en términos materiales o metafóricos, es en realidad una declaración de intenciones, es un anuncio de lo que se está buscando hacer, es decir, despedazar básicamente cualquier tipo de estructura que pudiera, lo que estábamos comentando antes, proteger a esas mayorías sociales, es decir, fracturar incluso a la convivencia, fracturar vidas directamente. La muestra más clara es la crueldad con la que Javier Milei, por ejemplo, opera contra personas que, por ejemplo, tienen discapacidad, o la forma tan rápida y tan gratuita con la que acaba con los fondos para espacios como, por ejemplo, grandes universidades públicas, que son las que después permiten el desarrollo de un país. Y la rapidez con la que lo ha hecho Javier Milei, la rapidez y la crueldad, es también una señal y un síntoma de cómo se vienen los tiempos. Miremos a Donald Trump. Donald Trump no es el mismo ahora que era en su primera administración. ¿Por qué? Porque se ha bestializado todo el tablero internacional. Y en esa bestialización han surgido bestias como Javier Milei, como Donald Trump, como Isabel Díaz Ayuso y Abascal aquí en España, como José Antonio Kast en Chile. Y creo que esto es bien importante entenderlo porque lo que estamos viendo es una nueva forma no solo de gobernar, sino también de hacer política. Y ese hacer política está basado en la crueldad absoluta y en el caso de los países del sur global.

0: de modelo que quieren exportar a toda nuestra región. ¿Cómo se le frena? Pues yo veo que en Argentina hay muchísima resistencia. Resistencia popular, articulación popular, gente que está organizada, que las veo organizadas. Por ejemplo, veía la manifestación de Ni Una Menos hace tan solo unos días
1: Sí,
0: y
1: estuvimos
0: decía, qué
1: ahí.
0: fuerte como un pueblo, claro, qué fuerte como un pueblo que está sufriendo todo lo que está sufriendo por los efectos de la motosierra, es capaz de llenar así las calles. Y eso lo que demuestra es que hay una disputa, o sea, que no nos han ganado de alguna forma, ¿no? Hay una disputa y esto es bien importante porque le da ecos de esperanza a la región, de que un país que está sufriendo a Javier Milei, su motosierra, su imperialismo, su sionismo y todo esto, esté resistiendo como resiste, nos muestra a los demás que hay que resistir y contagia. Mira Bolivia, el pueblo aymara está levantado en pie de lucha hace ya como 3 o 4 semanas sin parar. Se han bajado a 2 ministros y van a continuar hasta que se bajen el presidente, porque el pueblo aymara es así de terco y así de pujante. Y eso también contagia. Miremos Ecuador, en Otavalo también siguen resistiendo. Miremos Perú, que también están resistiendo esta vez electoralmente y veremos después cómo socialmente. Es decir, hay resistencia en la región, porque hay disputa en la región. Eso quiere decir que no nos han ganado la partida, pero sí es bien importante, por eso para mí Argentina como laboratorio primero del modelo que quieren exportar, pero también como muestra de que se puede resistir a ese modelo. Yo miro a Argentina esperanzada también
1: Ojalá,
0: y
1: ojalá,
0: espero de verdad
1: Laura.
0: que podamos sacar este sujeto y su motosierra lo más pronto que porque
1: No,
0: lo merece el pueblo
1: queda,
0: argentino.
1: y me quedó un título de tu charla. O sea, si nosotros somos un laboratorio, Milei vendría a ser la rata del laboratorio Trump, ¿no?
0: Total, totalmente, totalmente. Se vende como leoncito, pero no llega ni a ti, ni a, vamos, a nada. Es eso, es una rata,
1: Un
0: total,
1: beso,
0: totalmente.
1: un beso muy grande, Laura Arroyo. Síganla en las redes sociales, hace unos videos de YouTube realmente muy interesantes. Así que te mando un beso muy grande. Cuando esté por España, seguramente contactaré contigo. Te mando un beso grande, Laura. Muchísimas gracias.
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4: Dos de la tarde en todo el país, en Buenos Aires, la temperatura 14 grados 8 décimas.
5: Las dos CTA marchan a Plaza de Mayo.
4: Allí trabaja Juan Pablo Pérez.
6: La 2CTA de los trabajadores y autónomos concentran en pie de la Avenida de Mayo para marchar hacia la Plaza de Mayo, donde realizarán un acto y posterior frente al Ministerio de Economía en contra del ajuste por salarios dignos. Así lo explicó Daniel Eltano Catalano, titular de AT Capital.
7: Organización laboral para que haya paritaria libre, para que se incorpore a los trabajadores. Así que una Argentina llena de angustias que hay que tratar de organizar para dejar de estar sufriendo tanto.
6: Juan Pablo Pires, Radio 10, Siempre Noticias.
5: Otro reclamo gremial se trasladó a la Cámara de Diputados por la falta de obra pública.
4: En el Congreso trabaja Gabriel Sanfilippo.
8: Y el correlato lógico de la paralización de la obra pública en la Argentina tiene el impacto directo sobre la mano de obra. De esta manera lo explicaba Jorge Pellegrini, el referente de la UOCRA, ante la Comisión de Obras Públicas de la Cámara de Diputados.
9: Todos sabemos cuál es el Estado. No existe la obra generalmente. Nosotros tenemos dentro de UOCRA, entre las obras de infraestructura grandes, públicas y de vivienda, prácticamente el 50% de nuestro padrón. De ese 50% está de alguna manera a paso muy lento, con lo cual tenemos una caída de la cantidad de beneficiarios, de afiliados del gremio, de más del 20%, que en definitiva es el 20% que dicen las cuentas del producto de cada uno de los sectores de la industria.
8: Gabriel Sanfilippo, Radio 10, Siempre Noticias.
5: El gobierno acerca una nueva oferta a las universidades públicas.
4: Propuso un aumento salarial del 24%.
5: De haber un acuerdo, la intención es que participen, además del gobierno y del Consejo Interuniversitario Nacional, los gremios docentes.
4: La propuesta consistiría en un incremento del 21,33% para junio, sumado a un 3% en octubre.
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5: Choque múltiple en General Paz, altura de Apalqué, sentido el Riachuelo, y demoras sobre el carril lento.
4: Capital y alrededores, la temperatura 14 grados 8 décimas, humedad 70%.
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1: Hola, hola, hola, mis pequeños. Aquí el genio de la lámpara. De paso, para recordaros el acertijo de hoy. ¿Por qué los rinocerontes beben más agua en marzo que en febrero? No lo sé, no lo... ¡Ah! Ya sé por qué. Pero no os lo voy a compartir porque quiero que lo resuelvan por vosotros mismos. Sobre el final, nos volvemos a encontrar. Mientras tanto, malaganseira. Y adiós.
2: Ay, Dios mío, me está volviendo loca. 2:05. Si vos tenés la respuesta y querés ir al cine, gratis, obviamente, 11-23-66-0710, 11-23-66-0.
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0: Seguimos con la información, sigue el señor Julián Quintero.
1: Bueno, a ver, hoy a la noche juega la selección argentina a las 10 de la noche. Un dato curioso es que anunciaron a Sampaoli el mismo día que volvemos a jugar contra Islandia. Que jugamos en Rusia 2018.
2: Tenés razón.
1: Un dato curioso, pero
2: tenés
1: bueno,
2: razón.
1: Que está pasando. La selección argentina juega a las 10 de la noche con Messi como titular,
0: Messi mirá va a ser titular. De entrada, entonces.
1: Sí, va a ser titular con Lautaro Martínez y Thiago Almada en la delantera.
3: Yo ¿qué no sé pasa? Cómo falta una semana para.
0: Este no lo pondría, joder, ni 10 ¿no? minutos lo quiere poner.
3: Sí, pero escúchame.
0: Bueno, nada, pero ahí las entradas, mi amor, son un montón los que.
1: Sí, yo supongo entran. Que debe haber una cuestión contractual ahí de. Es la primera vez que se juega.
3: Pero aparte
1: un partido
3: todos
1: de
3: los equipos
1: hacen.
3: Pero todos los equipos son, ¿no?
0: Cerca sí, de todos, obvio.
3: Todas las selecciones así.
1: Claro, porque es una fecha FIFA antes del Mundial. O sea, medio que estás obligado a jugar unos amistosos. La selección pudo coordinar con Honduras y con Islandia. Y Lionel Scaloni va a probar. Algunos jugadores, no va a atajar Musso, que atajó el sábado, va a atajar Rulli, va a jugar Gonzalo Montiel. Esto tiene que ver con exigirlo para
0: claro,
1: saber
0: para ver si está bien o lo rompemos directamente en la cancha.
1: Exactamente.
0: O lo
1: retiramos, básicamente. Sí. El Cuti Romero, que también va a probar, que se está recuperando de la lesión en su rodilla.
0: También.
1: Que se está recuperado en realidad. Nico Tamendi y Nico González, de lateral por la izquierda. Tiene que ver con tal vez alguna molestia que tiene Nico Tagliafico y para no exigirlo demasiado de hacerlo jugar 180 minutos antes de que comience el Mundial. En el mediocampo, De Paul, Enzo Fernández y Alexis McAllister. Y lo dicho, Messi, Lautaro Martínez y Thiago Almada a la delantera. Igual, Nancy, yo me empiezo a ilusionar porque ayer habló Scaloni.
0: Estaba enojado,
1: sí,
0: Scaloni.
1: Pero sí. Después empezó a reír y cuando Scaloni se ríe, a mí me da ilusión. Vamos a escucharlo.
4: La última pregunta.
5: Jeff Shear, AuburnTigers.com.
4: No, tranquilo.
5: ¿Esperas que Messi juegue?
6: Bien, en español. Ya estaba pensando, me había trabado, me había bloqueado. Pensé que me iba a preguntar en inglés. Sí, es posible. It's possible.
4: Muy bien, gracias. Gracias a todos.
1: It's possible, dice Lionel Scaloni. Claro, cuando le arrancó la pregunta en inglés, dijo, cagamos.
0: Sí, bueno, no para ver nada. Qué me está diciendo.
1: Claro, y después cuando le preguntó en español, dijo, bueno, bien, sí, ahora es posible. Y hasta se animó a responderle en inglés al colega que estaba allí en la conferencia de prensa. Entonces, hoy a la noche, 22 horas, en Alabama, en un estadio en el que nunca se jugó al fútbol. Es la primera vez que
0: está jodiendo.
1: Es la primera vez que se va a jugar un
0: partido. Se inaugura, es virgen el estadio.
1: Lo estamos desvirgando.
0: Qué bueno.
1: Se jugó fútbol americano.
0: Lo va a desvirgar el que haga el primer gol.
1: El que haga el primer gol.
3: Claro,
1: sí. Que esperemos que sea un argentino, ¿no? Obviamente.
0: Obviamente. Con Islandia.
1: Con Islandia.
7: Subió foto Messi.
1: Subió foto Messi. Dicen que ¿cómo? Es un palo para Scaloni, pero yo no lo entiendo el palo.
7: No, yo solamente vi los muslos de Otamendi, que él se arremanga.
3: ¿Qué es esto?
7: Se arremanga.
0: Pero bueno,
7: pero están todos con el short largo. Y
3: los muslos de Otamendi.
7: Y bueno, pero son los muslos, no son los gemelos. Y la cara de Cristo.
1: No, ok.
0: Escuchalo ustedes. No, pero estamos hablando de todo menos de lo importante.
1: ¿Qué es lo importante?
0: ¿Por qué se enojó ayer Scaloni?
1: Bueno, porque tergiversaron una declaración de Messi.
0: ¿Qué dijo Messi? Exacto. ¿Qué dijo
1: porque
0: él Scaloni, sobre Messi?
1: Claro, Scaloni dijo que tenía que hablar con Messi para ver si jugaba o no. Entonces todos empezaron a decir, che, pero Messi le arma el equipo. Desde España salió esta noticia. Y dijeron...
0: Relájate, Scaloni.
1: Y Scaloni se sentó
0: sí,
1: y dijo...
0: Messi te arma el equipo.
1: No.
0: Lo digo
1: no,
0: yo,
1: no,
0: sí.
1: No.
0: Pero es así. Si yo quiero que venga nuestro nuevo técnico...
1: El Vasco @Barrena.
0: @Barrena para que le armo y no se ponga Riquelme.
1: No le fue
0: claro.
1: También hasta el momento.
0: Él no importa, pero hasta ahora no le dejaron armar el equipo.
1: No.
0: Esto era como... Te cuento. Acá sí. Es así. Viste que yo tengo la teoría que había dos Alberto Fernández. El Alberto Fernández de Clarín... ¿no? Que era que le armaba el equipo Cristina y no se lo armaba el equipo Cristina. Y el Alberto Fernández, que conocíamos todo, que quería armar el equipo él pensando que sabía más que Cristina, que fue lo que terminó pasando.
1: Claro.
0: Entonces, esto es lo que sucede. Yo quiero que se relajen y dejen que los que entienden. Aparte, esta es una selección para que esté bien Messi. Está perfecto
1: sí,
0: preguntarle a Messi todo.
1: No, pero sí. En realidad lo que estaba diciendo Scaloni era que él le preguntaba a Messi
0: cómo se sentía
1: para jugar, básicamente. Que es normal, porque se le pregunta a todos los jugadores, ¿estás bien? ¿Cuánto estás para jugar? ¿Querés jugar? ¿No querés jugar?
0: Saltó, pero saltó, a mí me...
1: Bueno,
0: es para que lo trate en terapia, Scaloni, ¿eh? Todo bien. Te mando un besito, te adoro.
1: Sí, bueno,
0: pero si saltaste tanto por una pelotudez, hermano, es que algo de eso hay.
1: Creo que tiene suficientes pergaminos en la selección como para decirle que Messi
0: con Messi.
1: Arma.
0: Con Messi los tiene.
1: Sí, bueno, con Messi. Con Messi, sin Messi. Tú
0: acá
1: con
0: los varones no hablan, no quieren ni opinar.
2: Es que no, la verdad me parece, honestamente,

0: contratar me parece un tema bastante...
1: Los españoles no quieren operar a la selección nacional.
2: Claro, eso
3: bueno,
2: es lo que
3: ese
2: pasa.
3: Es otro tema.
0: Queda lo mismo, se arma el equipo en Escalonia.
2: No nos importa, mientras ganemos. Que lo arme quien quiera, mira, el aguatero, si quieren, no hay ningún problema. Entonces, claro, esto decir que fue un chimento en España.
3: En España, salió en España y
2: están buscando
3: Escalonia aclaró,
2: están buscando
3: no fue en Argentina, fue afuera y bueno.
2: Me parece bien. 2:13 PM.

0: esta soledad.
1: No sé, yo tampoco sabía, pero se llama Luazo el que está cantando. Luazo. Muy bien. Desnudarnos, bueno, cuando quieras. En fin, 2 de la tarde, 14 minutitos. Vamos, Vera, ¿con qué seguimos?
2: Yo no puedo creer que a esta altura de la soirée solo el 15% de los argentinos y argentinas use preservativo.
1: Es increíble.
2: Es increíble, y sobre todo porque es una baja muy significativa desde 2012, cuando el uso rondaba el 40% de los argentinos.
1: Que ya también era bajo,
2: totalmente.
1: Porque no me joda que el 60% solo tiene relaciones con su pareja.
2: Claro,
1: ¿no?
2: Exactamente.
1: Cosa es que hace unos años hubo una suba de casos de SIDA en mujeres mayores de 50 años.
2: Claro.
1: Y era el contagio de sus señores.
2: Las historias que...
1: Claro, la mina se relaja porque ya no podés quedar embarazada.
2: Uh-huh. Claro. El efecto relajo. Bueno, por ejemplo, en adolescentes se ve un 5% del uso, y ya cuando vas a jóvenes adultos, casi que toca el 15% de los que usa, perdón, un 13% de los jóvenes usa preservativo. En 2025, Argentina tuvo más de 47.000 casos de sífilis. Estamos hablando, para que la cifra sea más fácil de digerir, un aumento de un 75% respecto a 2012, 2015, 2022. O sea,
1: impresionante.
2: Un pico en muy poquitito tiempo, que un poco tiene que ver con... No solamente usos y costumbres, sino con una desinversión en materia de salud pública y un encarecimiento del preservativo. ¿Te acordás que hace algunas semanas, hablando del estrecho de Hormuz, que iba a encarecer ciertos
1: totalmente
2: productos?
1: Totalmente, uno de los productos son los plásticos.
2: Exactamente. El 98% de los nuevos diagnósticos de VIH se asocia a relaciones sin protección. La mayoría de los casos es por, obviamente, puede haber uso compartido de jeringas o alguna transmisión
1: de mamá a bebé, pero
2: la mayoría es por falta de uso del preservativo. Bueno, los motivos, como les decía, sí, puede tener que ver con el acceso económico a los preservativos, que cada vez están más caros, sí, pero también sobre prejuicios y mitos que permanecen, ¿no? Como que el uso de preservativo...
1: Ah, los tipos son terribles. Chicos, a ver, esto quiero decirlo con todas las letras. Así como hoy, digamos, el empoderamiento femenino decide que... Yo tengo hijos varones y siempre les digo lo mismo. Le digo, miren que ya no deciden más, las mujeres. Entonces, cuídate 10 veces más, ¿se entiende? Es el único momento que tiene que cuidar el varón. Y la mujer, con respecto no solamente al embarazo, sino a no tener infecciones de transmisión sexual, es tu responsabilidad. Las chicas tienen que llevar preservativo en la cartera.
2: Todos.
1: Tenés que tenerlo en la cartera. Es así. Tenés que tener el preservativo en la cartera. Es tu obligación, tanto como el del varón, obviamente también. Pero digo, es la manera de cuidarse. Que no haya excusa en ese momento. Porque con la calentura, ¿me entendés? O sea, si no lo tenés a mano, es un quilombo. Ahora, los tipos son duros.
2: No, es que me da alergia el látex.
1: No, ¿qué la alergia?
2: Bueno, ahí, exacto. No, pero me ajusta. Bueno.
3: Sí, también hay un problema que es cultural.
2: Se ha hecho la prueba de ponerle un...

0: preservativo, un termo, y dudo que
1: tan grande como un termo no la... No.
0: Pero sí, no soy psicóloga, pero sí una cuestión de quizás una sugestión, que porque tenés
1: aprende, mi amor, aprende.
0: Lo que te puedo asegurar es que si el preservativo te genera disconfort, mucho más disconfort genera la sífilis, la gonorrea.
1: Y hablando de eso, un dato que me dio una ginecóloga hace poco tiempo, vos sabés que, digamos, la sífilis, no sé cómo serán los varones, debe ser igual que en las mujeres, genera unas especies de ampollitas o lastimaduritas. Con un detalle, no duelen.
0: Claro.
1: No duelen. Atención, porque fue la primera pregunta, yo tenía una ampollita, fui y me dice, ¿te duele? No me duele. Ah, bueno, me dice, se tranquilizó ella, ¿me entendés lo que te digo? Porque en realidad hay que estar muy atentos, muy atentos, sí. Muy atentos.
0: Vayan al médico, hagan consultas. Obvio. También pienso, en este contexto, tres laburos, poca guita, ¿quién tiene tiempo para sacarse un turno? Sí, totalmente. Pero bueno, hasta el momento del avance de la ciencia, lo único que a disposición es el preservativo para poder evitar, no solamente
1: embarazos. Y tenerlo en cuenta que el nasalitas deberían darte preservativo. Yo creo que la provincia de Buenos Aires lo está cumpliendo esto. En las salitas te tienen que dar preservativo. En los hospitales públicos te tienen que dar preservativo. Es ley. Te los dan gratis. Entrá y... O sea, no necesitas un turno médico para que te den preservativos, Entrás al hospital, vas al departamento de ginecología o cuestiones urinarias.
0: En caso de que haya nativas para todo lo que es preservativos, están en... Sí. O sea, está en cero. El otro día hablábamos de la inversión en está en cero. Entonces, también esto trae este problema que después genera gastos para el Estado muchísimo más grandes, porque atender a una persona con sífilis
1: totalmente.
0: Es mucho más caro que comprar preservativos.
1: 2 de la tarde, 19 minutitos. Vamos, linda gente. 11-23-66-0710. La ronda hoy la empezamos rara, porque empezamos así, allá, qué sé yo. Pero empezarla empieza el señor Leandro Renu.
2: Bueno, vamos a Ricardo Delgado, un economista muy reconocido, director de análisis.
1: No va usted, va él. Claro, porque él antes, bueno. Perdón, no hizo... Porque es de River, está callado, aparte tiene cara de orto desde hoy, que ya vemos por qué. Pero bueno, no importa. Ahora lo subí, pero te aplaudimos ya hoy, aplaudimos. No, no es cierto, hicimos Perú y estaba él. ¡Aplaudamos ya! ¡Vamos! ¡Vamos, Lucas, dale!
3: Hablemos de Milei, homenaje realizado a ni más ni menos que el Rebe de Lubavitch, que falleció hace 32 años, de quien estamos hablando, del referente espiritual de uno de las ramas, digamos, del judaísmo que tiene que ver con los Lubavitch, que tienen una diferencia particular con la mayoría de la colectividad judía en el sentido de que tienen un líder con ciertas características más parecidas al cristianismo en el sentido de que performó algún tipo de milagro, ¿no? En algún momento de su vida, lo cual no es parte de la creencia religiosa de los judíos, que no creen en los símbolos, sino creen tampoco en los milagros. Pero bueno, sin embargo, Milei está muy cercano a ese sector de la religión judía. De hecho, en Nueva York cada vez que va aprovecha para poder acercarse.
1: Creo que cuando vas a la tumba, como que van con una cartita que escriben.
3: Claro, vos sacas un papel y lo tirás al lugar donde está la tumba.
1: El deseo.
3: Y es como pidiendo un deseo, exactamente, para ver si se puede llegar a cumplir. Parte, digamos, de la lógica de los Lubavitch. El tema es que Milei habló, y acá donde yo sí hago un análisis político de lo que está pasando, que es que cuando un líder empieza a tener que justificar lo que hace a través de Dios, estamos ante un problema. Primero porque la Constitución argentina no lo permite, porque la Constitución argentina hace que el Estado no tenga religión oficial, si bien el credo aceptado como el más popular es la religión católica romana. Lo cierto es que Milei, ahora lo van a escuchar, establece que Dios dice que hay que hacer lo que el gobierno está haciendo, lo cual es peligroso porque, primero, nadie habló con Dios y, segundo, porque no podemos determinar que una fuerza superior dice que lo que el gobierno hace está bien porque estamos en un problema. Pero escucha a lo que planteaba Milei en el día de ayer.
4: Al cumplir la ley de Dios, tendremos un sistema económico que es justo, que es eficiente y que además maximiza el crecimiento y por ende deriva en abundancia radical. Ese es el capitalismo en consonancia con los valores judeos cristianos, el camino de regreso, no el paraíso mismo, ese lo pernó el sistema que dentro de las condiciones del mundo caído más se aproxima a él. Sin embargo, cuando uno rechaza la ley de Dios, el resultado no es incierto. Esa cosmovisión que lo rechaza engendra un conjunto de valores morales que son exactamente los opuestos a los valores judeocristianos, la envidia, el odio, el resentimiento y el trato desigual ante la ley. Y en su expresión más consecuencia, ese sistema implica en función del objetivo del grupo el exterminio físico.

0: físico de individuos.
1: El capitalismo de libre empresa es el sistema que Dios preparó a través de su ley. No puede haber burrada más grande dicha en la historia de la humanidad como la que pronunció Milei en el día de ayer. Primero porque no existía el capitalismo en aquel entonces, cuando se escribió la Biblia, que ni siquiera la escribió Dios, la escribió
2: igual
1: personas.
2: No es la primera vez que lo dice, ¿eh?
1: Él
2: le da un argumento religioso. Y ¿sabes quién? Guillermo Moreno siempre nos lo decía, él tiene un fundamento religioso. Cuando le movés la estructura, agarrate.
1: El problema, Nancy, es que es el presidente de la Argentina.
2: Sí, obvio.
1: Y el presidente de la nación no puede en un evento como este decir que lo que está haciendo porque Dios así lo ordenó.
2: Lo mandó.
1: Quiero decir, me parece que estamos ante un problema porque suele pasar cuando
2: se llama mesianismo. Tiene nombre y apellido lo que tiene Milei, el problemita que tiene.
1: Sí.
2: Es un mesiánico, chicos.
1: El tema, Nancy, acá es que es muy evidente cuando un sistema o un régimen empieza a caerse sobre sí mismo, tiende a recurrir a cosas más extraordinarias para poder justificarse, porque se vuelve más complejo. Que el presidente de la nación esté diciendo que básicamente todo lo hace porque Dios así lo ordenó, en un país de vuelta laico como el nuestro, no deja de ser extraño porque no pasó nunca en la historia de Argentina. Quiero decir, vos nunca te encontraste con un presidente que puede tener colgada una cruz en el pecho, puede tener la que quiera, históricamente ha sido la cruz porque otro presidente no tiene presidentes judíos en Argentina, puede ser cualquier religión, pero no se planta como presidente de la nación a decir lo que dice Milei ayer. A mí me resulta muy extraño, porque la verdad es que no extraño por Milei, pues sabemos cómo es, pero que si me resulta muy extraño que no haya en el colectivo social una situación de decir, che, estamos escuchando que el presidente está diciendo que el capitalismo lo inventó Dios. Digo, no es normal lo que dijo el presidente.
2: No, claramente que no.
1: Y pero es el presidente de la
2: Argentina,
1: ¿no? Tampoco
2: es nuevo, a eso me refiero yo. Digo, no es normal, tampoco es nuevo, digamos, porque en realidad, insisto, su fundamento es un fundamento que parte de ahí, o sea, parte desde una cosmovisión casi religiosa. Es insólito, ya sé.
1: Bueno, por eso, pero después Irán es una teocracia mala.
2: Claro.
1: Entonces, total,
2: él es una teocracia buena.
1: Claro, dejamos una democracia, somos una teocracia y tenemos Dios en el centro como si fuera 1500, no entiendo,
2: genial.
1: Es muy extraño.
2: Es
1: pero
2: genial,
1: bueno.
2: Pero bueno, es lo que hay, chicos.
1: Ahí está el presidente.
2: Lamentablemente es lo que hay. 2:00 p.m, 25 minutitos.
3: Hola Nancy, Jorge de Partecha. Bueno, gracias a Dios hay alguien como esta periodista en la entrevista de entrada que está viendo. Pensé que estábamos solos, pero hay alguien que está leyendo lo que está pasando en la Argentina. Lo está leyendo mucho mejor que los traidores de la oposición que tenemos acá. Estoy adentro del coche y me quiero poner de pie porque tremendo y bestial la descripción que está haciendo de nuestro país. Yo pensé que no se veía. Bueno, no estamos solos. Resistencia tiene que salir de acá. Gracias Nancy, muy buena pregunta.
2: Laura Arroyo, hermana que vive hace 10 años en Europa, está en España. Buen lugar para estar en este momento, chicos, España, porque y Europa en general, porque la resistencia a todo lo que está sucediendo y aconteciendo en esta zona de América está viniendo de alguna manera de Europa. Entonces, digo, yo es más, conozco algún que otro colega que vive hace un tiempo largo ya en España y que acá era casi de derecha y allá está ya como socialdemócrata.
1: Mira.
2: O sea, el contexto te va llevando. No es poca cosa. Escuchen esto que me lo acaba de pasar Noel de la producción y habla sobre el UNICEF. 4 de cada 10 niñas y niños son pobres en Argentina. 4 de cada 10 niños, el 42,3% es el dato exacto, viven en hogares pobres, mientras que el 9,4% se encuentra por debajo de la línea de emergencia. Según un nuevo informe de UNICEF, basado en los datos oficiales, del segundo semestre del 2025. Si bien estos valores mantienen una tendencia descendente desde el segundo semestre del 2024, las estimaciones del primer semestre de este año proyectan que la pobreza infantil podría revertirse y llegar a valores en torno al 44%, o sea que vuelve a subir. ¿Se entiende esto? Si bien este número que están dando sigue una línea mínima descendente y estamos en el 42,3%, el primer semestre de este año del 2026 vuelve a marcar un importante para arriba de casi el 2%. Así que son 5.100.000 niños y adolescentes que residen en hogares pobres y 1.100.000 chicos que están en hogares indigentes. La verdad, impresionante, ¿eh? Impresionante. Recordemos que obviamente en el 2024 había habido un pico.

0: histórico del 52,7%. Tengo para la próxima media hora Ricardo Arriazu.
1: Fuerte, sí,
0: era amigo de Milei, ¿no?
1: Y va y viene, va y viene.
0: Va y viene, va y viene. No, no. Pero, digamos...
1: Está picante, Ricardo.
0: Sí, si lo critica, lo critica desde la derecha.
1: No,
0: o sea,
1: no. Y cuando le pega, le pega.
0: Y le pega, pero para que tenga, ¿eh? Así que en un ratito Arriazu diciendo, nunca vi un sistema en el que sobran divisas y falta empleo, dice el tipo.
1: Bienvenido
0: acá hay algo raro. Ricardo. Bienvenido a la Argentina, Arriazu. Te recibimos con todo.

0: ¿A qué hora juega Argentina hoy?
1: 22 horas.
0: Poquito tarde.
2: No, sí. Hasta mañana la gente.
0: Yo anoche, chicos, 10:35 estaba escuchando a Pañi y me quedé dormida.
2: Bueno, por la hora.
0: Ah, estaba flojo Pañi, decimos.
2: El editorial a la hora, Nancy.
0: No, me dormí, era, no sé por qué, cansancio. Estaba muy cansado.
3: Era rara la de ayer, ¿eh?
0: Sí, era rara. Y aparte, unos aprietes al final. Sí, bueno. ¿Llegaste al final? Pues no, yo lo vi a la mañana.
3: No,
0: yo llegué a la mañana.
2: Se puso los lentes negros.
0: Sí, agarra y empezó. No lo soñé. Escuchen esto. No, fue difícil. No, pero claramente tenía sueño.
3: Sí, bueno, es tarde ese programa.
0: Porque hoy me desperté a las 7 cuando sonó el despertador.
3: Sí, claro.
0: Ni un segundo antes, ¿eh? O sea que
2: la biología. Reloj
0: la
2: biológico.
0: Biología, impresionante, impresionante. Vamos a las noticias.
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0: 2 de la tarde y 30 minutos en todo el país. En Buenos Aires, la temperatura 14 grados, 2 décimas.
1: Javier Milei no viajará a Córdoba.
0: Amplía Martín Pared.
2: Javier Milei no viajará mañana a Córdoba para presenciar ejercicios militares entre Fuerzas Armadas Argentinas y Fuerzas Armadas de los Estados Unidos de Norteamérica en el marco de la etapa operativa que el gobierno denomina Daga Atlántica. Milei no tiene en agenda su presencia en la actividad, pero sí va a contar con la presencia del ministro de Defensa, Carlos Presti. Martín Pared, Radio 10, Siempre Noticias.
1: Nuevo revés judicial para el argentino acusado de racismo en Brasil.
0: Su defensa había insistido en el pedido de revocación de la prisión preventiva.
1: Argumentó que Eduardo Ignacio Murias sufre agresiones físicas dentro del penal.
0: Pero el juez Renan Ribeiro rechazó otra vez la solicitud.
1: Intensa búsqueda de Luciana en Colonia Carolla.
0: Paola Nini, la intendenta, agradeció a la población por la colaboración que está prestando para dar con la adolescente desaparecida desde ayer.
3: El colegio tiene portones en los cuales si los chicos salen antes se quedan adentro hasta que llega un familiar a buscarlos. Su hermana salía 50 minutos después, ella salió, se quedó en el colegio y cuando la mamá llegó, la nena no salió, la buscaron y no la encontraron. El pueblo está totalmente angustiado, mucha gente, muchos vecinos han salido a buscar por las calles y agradecerle también la solidaridad a los vecinos que han estado buscando. Anoche hasta las 5 de la mañana había vecinos buscando por cada rincón de la ciudad, así que también agradecer a la gente la solidaridad.
1: Tránsito. Choque múltiple en General Paz, altura Tapalqué, sentido el Riachuelo y demoras sobre el carril lento.
0: 14 grados, 2 décimas, la temperatura en Buenos Aires, humedad 70%.
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6: Hola, hola, hola, mis pequeños. Aquí el genio de la lámpara. De paso, para recordaros el acertijo de hoy. ¿Por qué los rinocerontes beben más agua en marzo que en febrero? No lo sé, no lo... ¡Ah! Ya sé por qué, pero no os lo voy a compartir porque quiero que lo resuelvan por vosotros mismos. Sobre el final, nos volvemos a encontrar. Mientras tanto, Malaganseira, y adiós.
7: Y seguís jugando con el genio, 2 de la tarde, 34 minutos. 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

0: una oficina recién.
1: Ajá. Sí.
0: Vieron que en la radio hay un montón de oficinas,
1: sí,
0: ¿no?
1: Sí, total, total.
0: Sí, hay gerentes que tienen oficinas y esas cosas. Y estaba abierta la oficina, no había nadie. Una pelota. Yo me la agarré.
2: Yo no tengo nada que ver.
0: Bueno. Esta es la del Mundial. Es muy fea, quiero decir, la pelota del Mundial.
2: A mí me gusta.
1: A la altura del Mundial que
0: es
1: estamos viviendo.
0: Es horrible.
2: Yo creo que el blanco
0: son
2: debería...
0: los tres colores de sí. los tres países, ¿no?
2: Exacto. México, Estados Unidos
0: México,
2: y Canadá.
0: Que vendría a ser el verde.
2: Sí. Claro. Estados Unidos el
0: rojo.
2: Azul y Canadá el rojo. Aparte tiene la hojita, Canadá.
1: Claro.
0: Trionda se llama la pelota de mierda, que es horrible.
1: Para. Sí, los colores muy fuertes.
2: Recordemos
1: muy feo,
2: que para la
1: chicas.
2: Final cambia.
3: A mí me gusta.
0: Ah, cambia para la final.
2: La final es otra, como
0: ¿te
2: en
0: gusta?
2: Qatar.
0: Me gusta. A ver cómo atajás. ¡Te agarró!
1: Buen
0: a ver, a ver.
1: Este
0: agarra, agarra, agarra. ¡Epa, epa, epa, epa!
2: Centro,
0: se
2: centro.
0: Puede. Centro, centro.
4: Va a romper algo.
0: Bueno, recién estábamos jugando acá con Julián y hubo problemitas. Voló un micrófono, pero no digan nada.
1: Chicos,
0: tampoco.
1: Acá volaron auriculares, no va a volar un
0: sí,
1: micrófono.
0: Sí, totalmente. Bueno, es lo que hay, es lo que hay. Es muy fea, quiero decirlo
2: gusta,
0: de nuevo.
2: A mí me gusta.
0: Fea.
1: Ya no, te dije, está a la altura del Mundial que estamos viendo. Sí. Feo, sí, sin no. onda, no hay hinchas en la calle.
3: Vamos a patear los penales.
0: No vamos a patear los penales. 39 minutitos. Ahora sí. Leandro Renú, llegó su momento. ¡Aplauso bueno, para Renú!
4: Saluda. Póngale flow, como dijo.
0: Póngale flow. Más flow no te puedo poner.
4: Acá donde flow. Bueno, habló Ricardo Arriazu, lo decías vos recién. Ese le con
0: pero venía a contar y ahora lo agarró él el tema.
4: Quedate no, bueno, mencionaste, iba a hablar de lo de Delgado. Digo, primero metamos lo de Arriazu. Habló en el marco del evento de la Cámara Argentina de la Construcción. Él dice concretamente, esta es una nota que acaba de publicar Silvana. La cito porque no es un cable de información.
0: No,
4: nada,
0: no,
4: sino
0: no,
4: que
0: lo hizo Silvia, sí, sí.
4: Nunca vi un sistema en el que sobran divisas y falta empleo, dice Ricardo Arriazu. Refiere a que claramente lo que está viendo es un ingreso de claro. él. Lo que, a ver, en la Cámara de la Construcción la declaración es y falta mano de obra. O sea, hay muchas divisas y falta mano de obra. Acá la pregunta que se hace es, lo primero que hay que fijarse, dice, es si hay ganadores y perdedores. Y en el caso de los perdedores se tendrán que adaptar y cambiar. Y además Arriazu dice que la pregunta está puesta en si la gente va a seguir segura de comprar dólares y pone la elección del 2027 como un mojón para ver si se confirma o no el diagnóstico económico de él y del gobierno de que pueden validar. Acá la pregunta, a ver, lo que dice Arriazu para traducirlo al castellano es...
0: Sí, por favor.
4: Miren, el presidente puede decir que nos están inundando de dólares, que van a salir dólares por las orejas, pero si la cosa no se mueve y la gente no está mejor, ¿qué va a pasar en las elecciones? Es un enigma.
0: Pero perdón, básicamente lo que está Arriazu diciendo es, vienen dólares, pero son dólares especulativos.
4: Sí, bueno, no, también hay muchos dólares productivos. El tema es a quién se destina.
0: De,
4: bueno,
0: petrolero, para la minería.
4: Hay mucha inversión de petróleo y minería, claro, está bien, pero el tema es... ¿Qué pasa con el resto de la población? Y acá lo conecto con lo de Ricardo Delgado, economista, director de analítica, y habla de la cuestión micro, lo que Arriazu dice que puede discutirse en la elección. Escuchalo.
5: Vio mucho la morosidad, a mi juicio, el fondo de todo es la pérdida de ingreso disponible. Las familias no solamente han perdido ingresos en términos de salario, de jubilaciones, sino que hoy disponen de menos. ¿Por qué? Porque aumentó mucho la carga de gastos fijos. Servicios públicos, servicios privados, alquileres. Entonces, hoy más de la mitad en promedio, los promedios esconden muchas cosas, como en la inflación, que es un promedio, pero hoy más de la mitad del ingreso familiar se destina, el 55% se destina a cubrir gastos fijos. Hace 3 años era el 30%. Y eso obviamente te quita poder de gasto y te hace necesario para sostener nivel, tomar crédito, que después tasas que subieron te hacen impagable pagar.
0: Ahí entendí algo, que es lo siguiente, a ver si estoy pensando bien, Leandro. Cuando el gobierno viene y te dice, los salarios están, ¿qué pasa? Porque cuando hacemos el comparativo, los salarios están solo el 15% abajo de hace 2 años, por ejemplo.
4: General.
0: Entonces yo cuando saco esa cuenta, no es la sensación térmica bien. Que hay, no estamos 15 menos que hace 2 años,
4: mucho
0: estamos
4: menos.
0: Mucho más. Si vos le sumás a ese 15, este 20, que ahora lo aplicamos a hacer, antes lo aplicábamos a comprar lo que se nos cantaba, estamos un 35 abajo en el

0: mejor de los casos, que es con un salvado en blanco.
1: Formal.
0: ¿No? Después, todo el resto, agárrate, Catalina.
1: Así es, lo que dice Delgado es, hoy casi 6 de cada 10 pesos de tu ingreso se van a pagar servicios, era 3 pesos, exacto, lo cual es una diferencia muy grande, por eso empieza a hablarse de ingreso disponible en lugar de hablarse de inflación y salarios, o ingreso disponible, para que el que está en la casa lo entienda, a vos te entran 100 pesos una vez que pagaste todo lo que es costo fijo, luz, gas, lo que tengas según tu vida. Después de eso, ves lo que te queda y ese es el ingreso disponible. El problema es que, bueno, en general el asunto acá es que las familias que menos ingresos tienen son las que más invierten en eso, porque les queda muchísimo menos. O sea, si vos tenés un sueldo muy bajo y tenés un servicio que no puedes dejar de pagar, por eso no sé, por eso no hay consumo. Después está la discusión de si antes las tarifas estaban muy subsidiadas o no. Me parece que eso ahora acá hay un problema de que no te queda nada cuando dejás de, cuando terminás de pagar servicios y todo esto, insisto, sin sumar el transporte que no está dentro de esos costos fijos y que también es un daño para la familia.
0: Impresionante. 2 de la tarde, 44 minutitos, 11-23-66-0710. ¿Con qué va cerrando, porque estamos cerrando el programa, el señor Julián Quintero?
2: Bueno, les conté hace un ratito que hay nuevas reglas que se van a implementar este Mundial y que algunas veremos qué tan duros son con estas reglas, porque en principio parecen buenas, pero uno después tiene que esperar a que el árbitro las cumpla.
0: A ver, ¿cómo
2: básicamente
0: sería?
2: Por ejemplo, cuando un equipo va a sacar un lateral o un saque de arco, va a tener una cuenta regresiva de 5 segundos para sacar el lateral o el saque de arco. Si no lo sacás en
0: 5 segundos. Re poco.
1: Bueno, son 6.
2: No
0: hay.
2: Son 7.
1: Son 6 segundos para que le tengan la mano.
2: Claro, cuando el arquero la agarra con la mano, ahí tiene un par de segundos. Pero cuando se va al saque de arco o al lateral, segundos. Después veremos cómo lo cumplen. Si se pasa esos 5 segundos, va a ser salida para el equipo rival.
0: ¿Vos me estás jodiendo?
2: No. O sea, lateral, si vos tardaste más de 5 segundos.
0: Está bien, pero si la tiene el arquero, ¿qué tenés? ¿Un penal?
2: Un córner.
0: Es un montón. O sea, está demasiado penalizado el arquero. Chicos,
2: sí.
0: Una pelota que agarró el arquero, ¿me entendés? Tardó 5 segundos y medio y ya tiene un córner en contra.
2: O
0: sea, la tiene que sacar, claro. Es como que le quema la pelota.
2: Totalmente.
0: Una barbaridad, no estoy de acuerdo. Vamos a discutirlo de nuevo. No estoy de acuerdo. A ver, levante la mano.
3: ¿Sabés cómo se soluciona?
2: Hay 2 soluciones más
4: prácticas. ¿Eh? Parece mal por el tema de que el derecho de hacer tiempo.
2: Pero hay 2 soluciones más prácticas.
4: 5 segundos un momento.
2: Hay 2 soluciones más prácticas,
3: dos,
2: igual para
3: tres,
2: mí.
3: No, está yendo más cuatro, rápido, 5 segundos. Y ella era una barbaridad.
2: Para mí hay 2 soluciones más prácticas.
0: A ver.
2: O haces cuando se va la pelota, parás el reloj y hasta que no reanude, no lo volvés a arrancar.
0: Claro.
2: O adicioná la cantidad que tengas que adicionar después. Si el arquero tardó 2 minutos para sacar el coso, el saque de arco.
0: El arquero está 2 minutos, pero 5 segundos. 2 minutos, hermano, hay un montón.
2: Digo un ejemplo.
0: Dale 20 segundos, ¿me entendés lo que te digo?
4: Es una animalada de tiempo, Nancy. Realmente, mirá el reloj de ahí arriba que tenemos nosotros que marca 2 segundos.
0: Vos sos muy ansioso.
4: Mirá.
0: Sos muy ansioso.
4: 2, 3, 4. 5. Todo ese tiempo para sacar, no se necesita.
0: Pero pará, boludo.
2: Pero
0: vos agarraste la pelota, tirado en el piso. Estás tirado en la mano porque acabás de agarrar un coso, ¿me entendés? Estoy así tirado. Que el aire me llega hasta acá. Entre que me paro, la agarro, me pongo bien, boludo, saqué más de 5 segundos. Bueno, vos no jugaste nunca al fútbol.
4: No,
0: jugué.
4: No, lo que estamos. Basta de
0: es
4: la
0: un
4: trampa.
0: Montón.
4: Basta de hacer
3: basta
4: tiempo.
3: Basta de la trampa.
2: Exacto. Yo coincido con basta de la trampa. Creo que hay formas mejores de penalizar esto. Me parece bien que se ponga un límite.
0: El tema es 5 segundos desde cuándo, porque insisto, una cosa es el arquero, ¿me entendés? Y la pone en juego. Otra cosa es termina de hacer un. La pelota de subida con la adrenalina, claro, ya darla así al lado, ¿me entendés? Saca.
4: Claro, yo entiendo que te saque de arco y los laterales. Yo te
2: claro,
4: entiendo.
2: Saque de arco y los laterales, sí. Claro,
4: saque de arco, la pelota está puesta en el piso.
1: El arquero
4: la
1: pone en el piso, no en la mano. En la mano tenés 6 segundos.
2: Claro. Por eso, a mí me parece muy poco tiempo hasta que vaya a buscar.
1: Los delanteros a veces te cuentan así en el área cuando está el arquero.
2: No, tampoco se cumple.
4: Difícilmente le pongan un cronómetro con eso. Lo que se genera con esto es acelerar el juego, que está bien.
1: Claro.
4: Porque cuando el partido está por terminar, el arquero se queda en el piso.
0: Pero
4: bueno, la FIFA, Nancy, Estados Unidos no tiene nada que ver.
0: No, pero hicieron un montón de cambios porque van ahí.
2: Va a pasar la primera semana de Mundial y la segunda semana de Mundial. No vamos a olvidar de todas las reglas. Va a ser lo mismo que en Qatar.
0: ¿Esto es lo único? ¿Qué otra cosa?
2: Después
0: no me pongas más nerviosa igual,
1: Vale, ¿para qué
0: decime?
1: Le preguntas.
0: Bueno, quieres saber.
2: Se vienen los cambios cronometrados.
1: Está bien.
4: Otra cosa que está bien.
2: Para mí está bien, ¿eh? Esto sí está bien.
0: Pero vos porque te gusta Yanquilandia.
2: Un jugador sale Lucas. Lucas tiene 10 segundos para salir.
1: ¿El reloj para hacer eso?
2: Sí. Pues si lo para el reloj.
4: El reglamento no permite eso, por lo cual.
0: Pero el tipo se va, ¿me entendés lo que te digo? El tipo se va. Se está yendo lesionado,

0: que gracias, y llorando porque se está yendo del mundial y se rompió la rodilla. Imagínate, yo te lo pongo en situaciones claves, ¿entendés lo que te digo? Tiene 10 segundos para irse de acá.
1: El reglamento contempla todo lo que yo siento que vos podés creer que tenés mundo, Nancy. Lo que yo te digo es que el reglamento...
0: Tengo todas las ocurrencias, que es distinto. Aplauso para mis ocurrencias.
2: ¿Cómo lo harías salir vos?
1: Lo que te digo es que ante esas preguntas que uno puede llegar a hacer, el reglamento ya las contempla previamente. Entonces, lo que te voy a explicar es que primero, claro, cuando entran los médicos, el jugador tiene que salir del campo de juego. Ya lo pensaron. Tiene que salir sí o sí del campo de juego. Por lo cual, si está lesionado, nunca volvió a entrar. Se quedó fuera del campo. Entonces, claro, no hubiera pasado eso.
0: Pero mil veces lo agarran ahí y le ven a ver cómo está la rodilla.
1: Por eso cambió el reglamento. Lo cambiaron hace poco, donde el jugador tiene que estar sí o sí fuera del campo.
3: Hay un nuevo cambio con respecto a eso. Oh. Ahora, cuando un jugador... Bueno, pará, en el cambio, si está más de 10 segundos para salir, el equipo va a estar con uno menos por un minuto hasta que se pueda hacer el cambio de vuelta.
0: Ah, perfecto.
3: La atención médica, el jugador que es atendido debe permanecer un minuto afuera de la cancha.
0: Claro, después si, la reanudación si te caíste para volver, ahora
3: un minuto afuera, exactamente.
0: Juegas con 10, sí.
3: Después tiene hay nuevas reglas del VAR, se va a poder revisar la segunda amarilla. Se va a poder también analizar la esto de que es la confusión de identidad. Te amonesté a vos y el que hizo la falta es Lucas.
0: Ahí tiene que ser un trucho que...
3: Sí, bueno, pero
0: ay,
3: va a pasar.
0: No fui yo, señorita, no fui yo, no fui yo, fue él. Ay, pero boludo, a los buchones están premiando. Sí.
3: Bueno, después, si el árbitro cobró mal un córner porque era saque de arco, el VAR le va a poder decir, no era córner, era saque de arco, y corregir la decisión. Se habilita la opción de que el árbitro pueda usar la cámara en el cuerpo. Viste que se atan la cámara con un arnés y se transmite
0: para justificar cuando no vieron una jugada. ¿Para claro, qué es esa cámara?
1: Sí, no, sí, lo deja más expuesto. Está bien que la tengan porque ahí se iban a ver si la cámara ve.
0: Pero se habilita frente, no, y si vos no querés usarla, no la usás, o le ordenan usar la cámara.
3: No, claro, le ordenan. Le ordenan, le ordenan o no usar la cámara. Puede ser que no. Porque no va a faltar.
2: Enganchada ahí abajo.
0: ¿En el pito?
3: No.
2: ¿La cámara? No, no.
3: En el pecho. Ese...
0: La pito cámara.
2: Ah, en el pecho. Pensé que en la cinta.
0: La pito cámara. Esto es lo que vos...
1: ¿Qué película viste?
2: No, perdón, me confundí.
0: La otra.
2: Me imagino otra cosa.
1: No.
0: Y dijo ahí abajo.
1: Partido dije, de fútbol.
2: Dijo, se la pone así. Dije, bueno, se la pone abajo.
3: Se equivocó de película.
0: Perdón. Igual ahí abajo se puede ver mejor, te digo, sí, porque jugás, estás más cerca de la jugada.
1: No, pero que digo que está bueno eso, en el sentido de que si el árbitro, yo no la vi. Y después está la grabación del tipo mirando de frente. A la falta de imposible.
2: Bueno, pero puede estar de frente así mirando por un costado. ¿Cómo sabe la cámara?
1: Pero es que el árbitro no debería estar haciendo eso.
0: Para eso entonces que se la pongan en la frente, mi amor. Es lo más lógico, ¿me entendés? Si es para... Si la cámara del árbitro es para auscultarlo a él, se lo tienen que poner en la frente.
3: No, en realidad, por lo menos en Conmebol, lo que se usó fue usar como un arnés que queda en el pecho la cámara.
0: Una pelotudez, grande. Sí, sí,
4: dejemos de jugar al fútbol totalmente. Directamente.
0: ¿Qué otra cosa quieren para los Yanquilandia? Seguro
3: última...
0: que después van a empezar a poner las cámaras, la transmiten en directo, entonces tenés que pagar el plus para ver la cámara del árbitro.
3: Acordate,
0: van a hacer un biznique con esto. Hacen con todo un negocio esto.
3: La última, que para mí es bastante polémica.
0: ¿Otra más?
3: Tiene que ver con las faltas en ocasión manifiesta de gol. Por ejemplo, Messi se va mano a mano con el arquero.
0: Sí.
3: Viene un jugador de Jordania... Y le revienta la rodilla, por ejemplo.
0: Lo mato.
3: Agarra a Lautaro Martínez la pelota y convierte el gol. Antes, esa jugada, ese jugador que le reventó la rodilla a Messi, era expulsado. Bueno, ahora no. Ahora no va a ser expulsado. Ni amarilla se le puede sacar porque hay una ley de ventaja en el medio. Bueno, es una nueva decisión bastante polémica.
0: ¿Vos estás jodiendo?
3: No, en serio.
1: Pero terminó en gol la jugada igualmente.
3: Sí, terminó
0: en gol. ¿Y si no se hizo el gol, lo expulsan?
3: Se vuelve atrás y se cobra la falta.
1: Claro, claramente. No está mal.
3: Tiene que haber
2: un rompe, remedio. Puede cagar toda la carrera y el tema es si es gol o no es gol, digamos.
0: Y encima, 2 de la tarde, 52 minutos, dale.
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9: Hola, hola, hola, mis pequeños buñuelines. Aquí el genio de la lámpara sobre el final para recordaros el acertijo de hoy. ¿Por qué los rinocerontes beben más agua en marzo que en febrero? Glu, glu, glu, glu. ¿Lo habéis acertado?
10: Hola, Nancy, equipo. La respuesta es marzo, más días.
11: Claro,
12: era la respuesta.
11: Pero febrero, tiene temperatura más alta. Pará. Se toma más agua, ¿o no?
12: ¿Qué le pasó a la Malacanceira?
11: Malacanceira, yo te la discuto, te la discuto. Bueno, ¿quién ha ganado?
12: Norberto Reyes, a Cines Multiplex.
11: Me parece perfecto.
12: Luqui, ¿estás bien?
13: Uy, incómodo, está jugando el póker. Ya nos vamos.
11: Marx. Lucas se quiere ir hoy. Tiene una... Podría haber faltado hoy, Lucas, porque la verdad que tuvo una mala onda de entrada.
13: El aplauso, ¿dónde se lo meten?
11: ¡Aplauso! ¿Me hace acordar a los nenes chiquitos, viste, cuando empiezan con las monerías? Tienen un año, un año y medio, que es la mejor etapa, la mejor, son muy divertidos. No, los chicos chicos son muy... Yo, por ejemplo, a los míos les mentía tanto y me gustaba tanto mentirles. Les hacía un mundo... Sí, les mentía un montón. Era muy...

0: yo que tenía, había tenido los 16. El pibe decía, repetía los 16. Mamá sí. tiene 16. Acá,
1: igual a 8 años.
2: No había dado los números. Ya
0: él no hizo ni el cálculo. Pobrecito, era chiquito, me creía todo. Pero bueno, es muy divertida esa parte. Bueno, no importa. Igual... diviértanse un rato con los chicos. Si sos abuela también, mentira.
1: Sí,
0: sí. Es muy divertido, muy divertido. O por ejemplo, los míos hablaban bien y era hablando, ¿viste? Entonces cuando de golpe yo detectaba que una palabra la decían mal, no los corregía porque me la habrá dicho mal.
1: El chocolate hipopótamo es muy gracioso hacérselos decir porque siempre lo dicen mal.
0: ¿Cuál?
1: ¿Hipopótamo o chocolate?
0: Sí, chocolate también. Cualquier... Pero bueno, es lo que hay. Bueno, linda gente, nos estamos yendo. Muchas gracias por compartir el día, este mediodía de hoy con nosotros, obviamente. Muy halagados, de más está decir. Ustedes también, calculo yo. Hoy vienen los números y estamos muy bien, así que estamos muy contentos todos, por eso tantos aplausos. Por eso, ¿vos recién te enterás?
1: Viéndote la nena.
0: Bueno.
2: Hay que mentir a los chicos.
0: Claro, hay que mentir a los chicos. Y bueno, tienen toda la razón del mundo. Nos vamos. El público se renueva. Nos vamos hasta mañana a la 1 al mediodía, como siempre, aquí por Radio 10. ¡Nos vamos! ¡Aplausos!

0: 3 de la tarde en todo el país, en Buenos Aires, la temperatura cayó 2 décimas.
1: Cada 10 niñas y niños son pobres en Argentina.
0: En tanto, el 9,4% se encuentra por debajo de la línea de indigencia, según un nuevo informe de UNICEF Argentina, basado en datos oficiales del segundo semestre de 2025.
1: Los valores mantienen una tendencia descendente desde el segundo semestre de 2024.
0: Sin embargo, las estimaciones del primer semestre de este año proyectan que podría revertirse y llegar a valores en torno al 44% en ese periodo.
1: El informe refleja además desigualdades que afectan principalmente a hogares con bajo clima educativo, con inserciones laborales precarias y los liderados por mujeres.
0: Las dos CTA concentran en Plaza de Mayo.
1: Amplía otro de nuestros cronistas, Juan Pablo Pérez.
2: La marcha de las dos CTA ya avanza sobre Plaza de Mayo, donde realizarán un acto de la mesa ecuménica y posteriormente llevarán su reclamo ante el Ministerio de Economía. Por su parte, Mariana Cataño, secretaria general adjunta de SUTEBA Provincia, de esta manera señaló la necesidad de los trabajadores de confluir en su reclamo.
3: Tenemos como objetivo principal lograr unir las luchas. Por eso también avanzamos en el proceso de unidad de las dos CTA. Por eso acá vas a ver representados también con Barrial, de las centrales, los trabajadores tienen otras problemáticas, fundamentalmente con la desocupación, que tienen que ver con el pluriempleo, que tiene que ver con la precarización laboral.
2: Juan Pablo Pérez, Radio 10, Siempre Noticias.
1: Continúa la 17ª audiencia del juicio por la muerte de Diego Mara, la acción de Dalma, una de sus hijas.
0: El primero en hacerlo fue Gabriel Charofsky, jefe de auditoría de la medicina prepaga.
1: En los tribunales de San Isidro trabaja Paula Larruz.
4: Durante su declaración marcó inconsistencias en las fechas del pedido de internación domiciliaria y negó haber autorizado la internación de Maradona. Ahora continúa declarando Dalma Maradona y luego será el turno de los imputados. Mariano Perroni, jefe de enfermos, y Nancy Forlini, la coordinadora de la prepaga. Paula Larruz, Radio 10, Siempre Noticias.
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1: Choque múltiple en General Paz, altura Tapalqué, sentido el Riachuelo y demora sobre el carril.
0: Capital y alrededores, la temperatura 14 grados 2 décimas, humedad 70%.
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0: Muy buenas tardes, ¿cómo les va? Bienvenidos y bienvenidas a la tarde de Radio 10. 6 minutos pasaron de las 3. Bueno, en una tarde de... Hoy es martes, ¿no? Yo estoy un poco perdido con los días. Me desconcertó un poquitito lo de este fin de semana con todo lo del indio, los días, pero sí, es martes. Bueno, ¿cómo andan? ¿Cómo están?
1: Muy bien, ¿cómo te va, Borroni? ¿Cómo estás? Buenas
2: ¿cómo
1: tardes.
2: ¿Cómo Fer? ¿Cómo andás?
1: Muy bien. Frío. ¿Sí? Qué frío el martes. Yo soy muy...
0: La verdad que hoy... ¿Hace frío lento?
1: Yo creo que hoy se levantó la cortina del invierno. Eso sentí.
0: Pero vos sabés que dicen que no va a ser un invierno tan frío.
1: Ojalá.
0: ¿Cuándo arranca esto del invierno?
2: 21 de junio.
0: Ah, falta.
2: Falta un tiempito, un par de semanas.
1: Hoy sentí el frío del invierno.
0: Bueno, pero vos venís de Adrogué.
1: Sí, siempre son 2 grados menos, ¿no?
3: El frío del invierno no es nada.
1: ¿Ah, no?
3: El frío del desamor es lo duro.
0: No lo puedo creer.
3: El amor es más frío que la muerte, decía la película de Wim Wenders.
0: No se sufre por amor.
3: ¿Cómo?
0: No se sufre
4: por amor. Sí, yo he sufrido.
2: Yo me he deprimido.
3: ¿Cómo? ¿No? ¿Nunca sufriste por amor?
0: Sí, pero esto, la frase nadie muere de amor es muy cierta.
3: Sí, eso sí.
0: Pero además, digo... Bueno, ya a esta edad yo creo que nadie puede sufrir por amor, muchachos.
1: No, depende de la relación que tengas. Yo sostengo que pasas por distintas etapas, ¿no? Si tenés un amor a la distancia, hay momentos en donde...
0: Dale, otra vez. Tampoco vive en Eslovenia, vive en Necochea.
4: Tiene acá.
2: Claro, existe el Zoom.
3: Existe el Zoom.
1: Bueno, tiene sensación de agridulce, chicos.
2: Existen otras cosas. Imagínate los que se tenían que comunicar con cartas en la época de las hermanas Bronte, qué sé yo.
0: ¿Quiénes son las hermanas Bronte?
3: Cumbres Borja, Emily Bronte,
0: okay.
2: Claro,
3: Charlotte Bronte.
0: Che, no, pero es así.
4: Se sufre por amor. Sí.
0: Sufrieron mucho por amor.
4: Sí. En la adolescencia.
0: Julia sin querer, de puta nada, mueve la cabeza así, arriba para abajo. Sí,
4: mucho. También le pasó. En la adolescencia. Sí. Pero...
0: ¿Nombre? Simplemente el nombre.
1: ¿No
0: querés decirlo?
1: No, finalmente no lo quiero decir.
0: ¿Vos sufriste mucho por amor?
4: Por favor.
3: No, la verdad que no. Tengo que confesar que no. Era medio que una impostura.
0: ¿Vero?
3: Por
2: sí,
3: momentos. Sí,
2: ¿nombre? Lloré muchísimo. El de la secundaria se llama, creo que vive, Darío. Nombre, le dedicaba Darío, todas las canciones, todas las cumbias.
0: ¿Qué edad tenías?
2: Tenía 14.
3: Claro, bueno, 14. ¿Escribías cumbias?

0: ¿Cumbias vos?
1: No, no. Le dedicaba, ¿viste cuando vas al boliche y cantás y gritas el nombre?
0: Ah,
1: esas
0: no.
1: cosas.
2: Ah,
1: ¿vino?
2: Sí, me imagino.
3: Yo no le quiero bajar el precio a nuestra compañera. A los 14 años. Puede sufrir por
1: sí.
3: amor.
1: Sí, sí, es cuando más sufrís. Sí.
2: Cuando madurás, sufrís menos.
4: Es lo que yo te digo, a los 52 años, claro. Con tres pibes, por amor es bueno, sí, uy, qué macana,
2: sí.
4: bueno.
2: Sí, claro, lloras sí. un poco, alguna nostalgia. A ver esta teoría. Post 50, cualquier desamor se soluciona con un vino. Che, es buena. Juli, anotame esto. Lo que acabo de decir. A la gente de redes, a ver, anoten.
3: No, porque te agarra.
2: Después de los 50, cualquier desamor.
1: Lo
2: voy a anotar, me encantó.
1: Tercera, con un encuentrito de algo también. Sí. O tenés 14 años, no tenés idea de lo que es la vida, probablemente ni siquiera hayas debutado sexualmente, con lo cual no tenés idea de cuestiones que te están pasando. Entonces, ese desamor, ese no correspondido.
5: Te tiras en una cama, te crees que se terminó la vida.
1: Yo escribía poesía,
2: pasados
1: chicos.
2: Pasados los 50, estoy muy contento con mi frase.
5: Escribirla.
2: Pasados los 50,
3: sí. A la tercera copa te agarra una melancolía que no te aguantás, Borroni.
2: Cualquier desamor, no me gusta la palabra se soluciona.
1: Se transita.
2: ¿Se sortea?
5: No, se sana. Se sana.
4: Se sana. Pasa de sanar, se es muy difícil. Sobrelleva.
1: Sobrelleva me gusta.
2: No, sobrelleva
5: bueno,
2: no.
5: Que la gente nos dé sinónimos.
2: Con una copa de vino.
5: Con una copa de vino.
2: Bueno, sí. Vamos a ver esto.
1: Se arregla.
5: Sí.
2: Muy bien. Bueno, no, yo sí he sufrido por amor desde también en esa edad.
3: Muy joven, chicos.
2: Yo siempre estuve enamorado de mi adolescencia. No, preadolescencia del barrio, se llamaba Daniela.
3: ¿Qué dice Dani?
2: No sé.
1: Dulce Daniela.
2: Sí, le dedicaba esa canción.
1: Claro que sí. Obviamente.
2: Siempre con el rock pesado yo. Y le dedicaba esa canción, Dulce Daniela. Vivía en Juan B. Justo y Cuenca. Sí. Nunca me dio bola hasta que una vez me besó.
1: ¡Epa! ¡Ay, qué hermoso!
2: No, pero el otro día me dijo que me había besado porque a todos mis amigos les daba lástima.
5: No.
2: Que yo no que no me dé bola, entonces me besó para que yo no
5: por
2: me
5: Dios.
2: Mal.
1: Bueno, pero te besó.
2: Terrible, fue peor.
3: Te sacaste la cara.
2: A medida que fui pasando el tiempo, las tenía por Facebook y crecieron. Ella, su hermana Sonia, su hermana Romina, gente hermosa. ¡Gorilas de grandes!
1: Mirá. Menos mal que no entraste ahí,
3: qué
1: borrón.
3: Qué bronca.
2: Pero ahí, después.
5: Una buena noticia para no extrañarlas, ¿no?
2: Claro. Aparte fue algo muy de la adolescencia.
5: Claro.
1: Pero sí. ¿No se acuerdan lo lindo? A mí lo que me gustaba también de la adolescencia era cuando vos arreglabas, yo por lo menos con mis amigas, en Banfield, en el barrio, arreglábamos para pasar por adelante de la casa del que nos gustaba. A ver si salía.
2: A ver si salía.
1: Y le decías, hola, ¿qué tal, chau? Y te
5: había muchos
1: de vuelta.
5: Tips para esas cosas.
1: ¿Ah, sí?
5: Ahora, amores de la vida de uno, grandes amores de la vida de uno, porque no hay un amor solo de la vida. Vos si me preguntás a mí, ¿cuántos?
2: Si no vas a decir nombre, sí, no entras ahí.
5: Tres grandes amores de mi vida.
2: Sí.
5: Esta novia de los 14.
2: Sí.
5: La mamá de mis hijos, porque obviamente me dio lo que más amo en la vida.
2: Bueno, sí.
5: Y mi pareja actual. Son los tres grandes amores de mi vida.
2: Está bien. Bueno, ¿vos no vas a querer hablar?
5: ¿Tiene un podio?
2: No, no lo digas. No, no,
4: pasa que me parece que tengo cuatro.
5: Bueno, está muy bien.
2: ¿Cuatro?
4: Sí.
2: Decilos.
4: Laura, mi primera novia.
2: Sí.
4: La madre de mis hijos, Florencia. Uh-huh. Anaí, con quien conviví 9 años. Y
2: ¿te dejó?
4: No.
2: Bueno,
5: no hay
2: repregunta.
4: Y Paula, por supuesto, que es el.
1: Claro.
4: No, la definitiva.
2: Vos no tenés las bolas.
4: Prefiero obviar.
3: No, porque es un quilombo.
2: Yo tengo grandes amores, por supuesto, Marisol. Marisol es lo mejor que me pasó en la vida. 19 años ya con Marisol.
3: 19.
2: Wow. 19 años ya con Marisol. Por supuesto. Después, otro gran amor fue Natalia. 8 años.
1: Natalia.
2: ¿Por qué Natalia? No entiendo. Y después, no sé, tuve muchas. ¿Qué sé yo?
4: Muchas tuviste.
3: Muchas historias.
2: Llegó tapado de piel.
4: Patricia.
2: Patricia.
4: Es un buen nombre de amor.
2: Patricia fue un lindo,
5: un
2: hermoso amor.
1: Hermoso.
2: Sí, puede haber.
1: Qué lindo.
3: Qué nivel.
4: Pasa que no son todos iguales los amores. Hay algunos más apasionados, otros más reposados, otros que recordás con más cariño.
2: Cambio de tema. ¿No es un montón el tapado de la doc para venir a la radio?
1: Es un saco.
3: Para hombres.
2: No, es un saco.
3: A mí me encantaría tener uno.
1: Sí. A ver, pruébatelo.
5: Como la foto de.
3: ¿Puedo probármelo?
1: Pruébate el tapado.
3: Permiso.
1: Bueno, por favor.
2: Vane, escúchame, dale que vamos a arrancar con el programa. Mientras Pato se prueba.
1: Coppola.
2: ¿Se sufre por amor? ¿Ha sufrido por amor?
6: Sí, se sufre por amor.
2: No, vos.
6: Yo he sufrido algún momento, pero viste que yo soy un poco insensible, así como...
2: Sí, por lo general, sí.
6: Claro.
1: Coppola.
6: Sí.
2: Pasto, por Dios.
5: ¿Sabés que yo ni tolengo sino Santiago?
3: No. Era mi ídolo.
1: Es
3: por eso te lo pedí. Me siento...
2: Tenés el cuerpo de la doc.
3: Qué calentito que es.
5: ¿Viste?
3: Te digo que como...
6: Me lo va a agrandar.
3: Me voy a cagar de hambre, pero me encanta.
2: Sí, no, el problema es
6: foto.
2: Divino. Bueno,

0: No, muy
1: ¿tenés
0: bien.
1: Unos anteojos de sol?
0: No, no, sentado está.
2: Ay, ahí está. No, ahí para vos estaba bárbaro.
0: Y si tuvieses pelo, mira. Bueno, muy bien.
3: Nunca sufrió por amor, no tiene grandes amores.
0: Dos,
3: no,
0: tres amores,
2: no,
0: de tu vida.
2: Sí, sí.
0: Nombres.
2: He tenido grandes amores, no voy a dar nombres.
0: Sí, todos dimos.
2: No, yo no voy a dar nombres, de ninguna manera. He tenido grandes gran amor también ahora.
0: ¿Árbol
2: que
0: también?
2: No me hace sufrir.
0: ¿Árbol califica como amor?
2: ¿El árbol?
0: Sí.
2: Sí,
0: como gran amor.
2: Sí,
1: algunos, claro, en esta, perfecto, mesa,
2: sí,
1: alguna,
2: sí,
1: vez,
2: por supuesto que sí,
1: amaron a dos personas a la vez.
0: Sí, se puede amar a más de dos personas, sí, a la vez. Sí, claro. Se puede estar enamorado de más de una persona. Sí, claro, por supuesto que sí.
4: Sí.
0: No seas
1: pacato. Yo voy a establecer una pequeña diferencia, si se me permite.
2: Pero lo dijo muy,
1: podés,
2: seguro.
1: Podés, sí, amar, sí, a dos personas a la vez, no podés estar enamorado de dos personas a la vez.
0: Puedes estar enamorado.
1: La pasión amorosa es excluyente.
0: No.
1: El amor no.
0: No, yo he estado enamorado de dos personas.
1: No estabas enamorado. Yo estaba.
0: Estaba
1: la otra cosa.
0: Señores, no le importa a nadie. Pasaron 15 de las 3.
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0: Bueno, muy bien, pasaron 15 de las 3 de la tarde. Algunas cuestiones. Les quiero pedir perdón de antemano porque uno, yo no suelo usar el momento de reflexión y análisis político y editorial que siempre comparto con ustedes para pensar colectivamente lo que nos sucede, para contestarle a gente que me agrede, no lo suelo hacer, pero creo que ya tenemos un vínculo, 3 años vamos a cumplir este programa, del que estamos tan felices de hacerlo, tan agradecidos de poder hacerlo, y ustedes nos acompañan siempre. Entonces estoy como un poquito en confianza, por supuesto con este equipo y con ustedes que están del otro lado, como para decirles, miren, hoy voy a robar el momento de la editorial porque me hinché las pelotas. ¿Está mal? Sí, Julia me mira como diciendo, podrías haber buscado otra palabra, es cierto. Pero la verdad que uno se cansa de que el odio se exprese, la agresión se exprese desde otros medios para con el pueblo argentino, para con el jubilado, para con los periodistas, como para cuando le toca a uno también. Ya un momento que uno siempre dice, no, mejor no contestar, pero particularmente algún dirigente político que siempre me atiende por algo, bueno, y algún periodista, como el caso de Feynman, siempre tiene algo para decir, para comentar, bastante, por más que él diga que no, por más que quiera expresar que me ningunea, siempre me dirige. Una vez me dijo el pelotudo este, después me dijo el editorialista acá, que habrá que saber quién le paga, qué sé yo. Y el domingo pasado yo estuve en mi programa en C5N, en Silver para los Débiles, hice una editorial de arranque, hablando, por supuesto, de lo que significaba el indio y de esa movilización. Y parece que Eduardo Feynman a veces es tan corto en el análisis que lo único que tiene para analizar la situación es criticarnos a quienes tenemos una posición y una mirada. Quiero compartir que fue lo que dijo ayer por el canal América, que después América lo retuiteó y lo puso en sus redes porque dale, vamos a embarrarnos, Feynman, dale. A ver.
7: Ayer yo veía, por ejemplo, a las 9 de la noche veía C5N. Un payaso de periodista que hay ahí a esa hora, domingo, 9 de la noche. Un payaso impresentable. Una felicidad. Porque claro, el indio ahora había convocado y otra vez la gente en la calle. Y la gente es nuestra. ¿Eh? La gente es nuestra. ¿No? Es la gente que pide por Perón, por Maradona, por Cristina Libre. Alegrándose, ¿no?, de esa situación, ¿no?
8: Sí, tratando de capitalizar todo eso es el pueblo peronista que...
7: Totalmente.
8: Pero no fue el único, ¿eh? Yo también le leí un tuit al turco.
0: Bueno,
8: Aziz.
0: Ahí estaba. El payaso impresentable soy yo. ¿Qué tal? Yo soy el payaso impresentable de los domingos a las 21 horas en C5N. Lo primero que quiero es agradecerle a Feynman que no para de mirarme, porque permanentemente tiene algo para decir el programa, cosa que le agradezco mucho. Evidentemente hay un perverso placer en ver aquello que desprecia, ¿no? Sé que primero se lo agradezco. Segundo, decir, bueno, el payaso impresentable los domingos a las 9 en C5N es quien le habla. Me llamo Fernando Borroni, Feynman. Fernando Martín Borroni. Mi segundo nombre. Y vos, como muchos que te rodean, saben humildemente quién.

soy. ¿Cómo? Eduardo Guillermo. Yo sé quién sos, Eduardo Guillermo Feynman. Sos ese personaje de los medios que escupe odio. Hace tantos años que escupís odio. Y lo haces cada noche por América. Odio en un grito, odio en un susurro, odio. Te confieso que a veces me apena mucho que un cuerpo tan chiquitito encierre tanto odio. Calculo que debe doler, ¿no? Yo sé quién sos, Eduardo Guillermo Feynman, y te nombro. Y te pronuncio con nombre y apellido. ¿Sabes qué? Porque uno se cansa de los operadores. Sería incoherente de mi parte denunciar un montón de cosas que desde mi humilde lugar intento hacer, criticar políticas del gobierno, criticar tantas cosas sin denunciar a quienes operan para eso. Yo sé quién sos. Yo sé que sos el mismo que alguna vez celebró en un canal de televisión que una persona no haya podido viajar a los Estados Unidos para tratarse de su cáncer. Y te vi contento. ¿Te acordás? ¿Te acordás de Héctor Timerman? Que se estaba muriendo de cáncer, tenía que viajar a los Estados Unidos para profundizar su tratamiento, y la justicia de Bonadío, al que conocías muy bien, la justicia de Bonadío no lo dejó viajar. Y vos estabas al aire tan feliz, tan contento, que gritaste en un momento, me acuerdo tan bien, Eduardo Guillermo, ¡andá a curarte a Cuba! ¿Te acordás? Yo sí. Y cada vez que recuerdo, tu imagen me devuelve la demostración más clara que hay seres capaces de gozar con el dolor ajeno. Y vos sos uno, Feynman. Da tristeza, da pena, que la vida de alguien sea en relación al odio y en relación a gozar con que una persona no pueda viajar para tratarse de una enfermedad terminal. ¡Wow! Yo soy Fernando Martín, segundo nombre, me encanta mi segundo nombre. Fernando Martín Borroni, Feynman, el payaso impresentable de las 9 de la noche, ese 5N. Al que vos acusás de estar contento y de que celebré la muerte del indio. Y no, no entendiste el editorial, Eduardo, no lo entendiste. No me sorprende, ¿eh? Sos incapaz de sentir el latido del corazón popular. No lo vas a entender, así que no voy a intentar explicártelo. No me gusta perder tiempo. No lo vas a entender. Porque a vos te es más fácil salir a negar los crímenes de un genocida como Benjamín Netanyahu y decir, como decís en tu Twitter, cada vez que podés, que las imágenes de los niños descuartizados por las bombas son mentiras y son fake news. El mundo lo denuncia, menos vos. Un tuit tras otro, celebrando la muerte de inocentes. Porque yo también me acuerdo de que vos enarbolaste las frases uno menos cuando asesinaba a la policía a un ladrón. Uno menos. Para vos yo soy el pasazo que pide la libertad de Cristina. Y mira, ¿sabés qué? Sí. Te monto un circo entero con enanos, malabaristas y equilibristas si hace falta para exigir la libertad de una inocente como Cristina. Sí. ¿Y la diferencia entre vos y yo? Aparte de que vos sos mucho más grande, por supuesto. Es que yo me hago cargo. Sí, creo que Cristina Kirchner es inocente. Y quiero que Cristina Kirchner esté libre. Yo seré el payaso que quiere a Cristina libre. Ahora vos fuiste el triste bufón de Macri y sos el mediocre arrequín de Milei. Lo intentás disimular, ¿no? Cada tanto lo intentás disimular, pero se te nota, te conocemos. ¿Sabés qué me acordé? Cuando veías que me decías payaso, me acordé de Corachi, de Cavallo. ¿Te acordás cuando te decían que vayas a operar para comprar medios? ¿No te acordás? Corachi, Cavallo y sus operadores en la sombra. ¿No te acordás? No está, no está. Mientras mi humilde periodismo denuncia el poder que le quita derechos a nuestro pueblo, vos apretás al aire a estudiantes.
Vos apretás a adolescentes que solo quieren estudiar. Vos insultaste a los gays, insultaste a los estudiantes, insultaste a los discapacitados, insultaste a los militantes, insultaste a peronista por peronista, insultaste a todo. Negaste a los desaparecidos y fuiste parte del aparato inquisidor desde los medios, en plena democracia, que encarceló inocentes. Y levantabas la voz para que cierren otros medios que no respondían a la línea editorial de los que te pagan. Pero el payaso soy yo. Pero me gusta a mí el payaso. Siempre me pareció simpático ser payaso. ¿Qué luz un payaso? En la oscuridad creo que haya tanta. Me quedé una vez pensando. ¿Te acordás ¿te acordás de Jonathan Viale? Eduardo Guillermo Feynman. ¿Te acordás de Jonathan Viale? Todos los días le va muy bien. Me acuerdo que cuando se fue de, creo que era La Nación Más, y vos te fuiste a Feynman, América. Yo me acuerdo que Jonathan Viale le habló a un colega que nunca supe si eras vos. Me dio la impresión, pero me dio la impresión a mí. Cuando Jonathan Viale, que era un amigote tuyo, dijo, cuando se fueron cada uno a otros medios, dijo, le habló a un periodista, no sé si eras vos, de verdad que no lo sé. Si no lo diría, pero no lo sé. Dijo, vos callate, porque vos eras el que bajabas al garage del subsuelo del canal a recibir sobres. Te lo dijo a vos, ¿no? Yo no sé, no te puedo acusar, no me gusta acusar de lo que... Pero, viste, los pasillos hablan de eso. Bueno. No hay mayor fealdad que la de un ser desdibujado por la ambición de poder y por el odio. Nada más triste que ser apenas un peón del enorme ejército del odio. Quiero ser claro, porque la verdad es que me rompe soberanamente que no puedan hacer otra cosa que desparramar y vomitar odio con un pelotudo como yo, con un presidente o con un pueblo que se moviliza. Ya no saben. Claro, es mucho odio en un cuerpo tan chiquito, tiene que salir. Quiero serte claro, Eduardo Guillermo Feynman. Fernando Martín Borroni, quiere serte muy claro. Podés decirme lo que quieras. Nada me dignifica más de que vos me desprecies. Nada me dignifica más que estar enfrente de un arlequín, un bufón sucio, que será en el rincón del periodismo. Pero no es por mí, ¿sabes qué? Porque, insisto, haber llegado al lugar que llegaste, con la ayuda de los Corachi, de los Rukauf, me olvidé. ¿Te acordás de cómo te laburabas para Rukauf por abajo? No te acordás. Bueno, lo haces con un periodista, lo haces con una persona con discapacidad, lo haces con un estudiante, lo haces con el pueblo, lo haces con un líder musical. ¿En qué país habitas, Feynman? ¿En qué país habitas? Bien, por último, respondiéndote aquello. No celebré la muerte del indio. Celebré que había un pueblo que sentía amor por alguien que les había dado mucho. ¿La concebís esa palabra? ¿Concebís la palabra amor? Me parece que no. Agradecé que no me metí, y no lo voy a hacer, con gente muy cercana a vos, de tu familia muy cercana, no lo voy a hacer, que siempre trabajó en grandes negocios con el... y que cobra sueldos extraordinarios. No lo voy a hacer, porque tengo códigos. Pero cuando el espejo a uno le devuelve coherencia, no le tiene miedo a nada. Menos a los enanos fascistas.

0: minutito, perdón, para presentar el programa. Tendrían como 15 segundos cada uno. Vane Petrillo, ya, 15 segundos.
1: 15 segundos, adorne. Hay más elementos de prueba que surgieron en los últimos días, te digo. Y se complica la situación, ahora te cuento.
0: Señor Mauro Palacios.
2: Bueno, Scaloni se enojó en conferencia de prensa. El hermano de Araujo le pegó a Marcelo Bielsa, no de Marcelo Araujo. Así que tenemos mucho para hablar de este mundial. Que arranca ya le siento el olor al mundial. Ya.
0: Marco Cittadini.
3: Bueno, vamos a hablar un poco de Patricia Bullrich porque se sigue desmarcando y también de El Escándalo. Están vendiendo todo, muchachos. Están rifando todo. Las privatizaciones son nuevamente un escándalo.
0: Patricio Blanc.
4: ¿Qué pasa con las muchachas de la selección? En un ratito hablamos de eso.
0: Me encanta ese tema. Vero Carelli.
5: Ningún padre pone voluntariamente un dispositivo en las manos de su hijo sin pensar que va a ayudarles a desarrollarse. Lo dijo el creador de Toy Story, de esta última edición, donde hay una pantalla como villana. Después les cuento.
0: Uy, qué interesante. Más interesante está el informativo. 3:30, noticias.
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7: Tres y media de la tarde en todo el país, en Buenos Aires, la temperatura 14 grados.
8: Desde el campo reclama mejor infraestructura para trasladar la producción.
7: Amplía Bruno Guiso.
9: El presidente de la Sociedad Rural Argentina dijo que el gobierno le garantizó los 15.000 kilómetros de rutas mediante concesiones privadas. Sin embargo, Nicolás Pino aclaró que se necesitan más herramientas para mejorar el sistema productivo del agro.
10: La infraestructura no solo pasa por rutas, estamos atentos a la privatización del Belgrano CAN, herramienta fundamental para todo lo que es la producción. Atento a que todo esto también de infraestructura y de vías férreas, se puede trabajar de la mano de lo que es la minería, otra actividad que está en auge, que necesita de esa infraestructura, y es una infraestructura, digo, ferrocarril, que pueda entre la minería y el agro, y algo también fundamental que lo vi postergándose la licitación, y bueno, por lo que tengo entendido, ya es un tema adjudicado para funcionar, y eso va a estar funcionando a un precio más razonable para la vía que transporta casi el 80% de lo que producimos.
9: Bruno Guiso, Radio 10, siempre noticias.
8: Trenes Argentinos mejora la regularidad de los tiempos en la línea San Martín.
7: Incorporó desde hoy una segunda locomotora nueva en línea con el plan dispuesto para mejorar la prestación del servicio.
8: Fuerte rechazo a la reforma laboral ante la OIT.
7: Lo expresó la Asociación Latinoamericana de Abogadas y Abogados Laboralistas en la conferencia anual del organismo internacional.
8: Su presidente, Matías Cremonte, denunció la regresiva de este año por no.
11: Pero uno de los retrocesos más profundos se produjo, indudablemente, con la reciente aprobación de la regresiva reforma laboral en Argentina. Se destruyó la razón de ser del derecho del trabajo, eliminando contrapesos creados para proteger a las y los trabajadores, aumentando la desigualdad real y el sometimiento. La llamada ley de modernización laboral es, en rigor, un verdadero retroceso al siglo XIX, que solo beneficia a los empresarios, aumentando su rentabilidad a costa del salario. Se perforó incluso el piso del convenio número 1 de 1919, permitiendo jornadas de trabajo de 12 horas diarias o más.
8: Tránsito. Choque múltiple en General Paz, altura Tapalqué, sentido el Riachuelo, y demora sobre el carril lento.
7: 14 grados, la temperatura en Buenos Aires, humedad 70%.
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0: te gasté, no gasté ni un segundo de tu tiempo para dedicarle a ese impresentable que lo único que hace es destilar pus. Feynman ya lo sabemos lo que es. Feynman y el cordobés que está ahí al lado son miserables. No te gastes, Fernando.
1: No le des pelota, por favor. No saben lo que es el sentimiento de un pueblo porque ellos no son parte del pueblo. Mira, no le des bola, la verdad. Y me sentí ofendido yo. Javier de Ramos.
2: Oscar de San Martín, excelente tu defensa con esta persona que ni la quiero nombrar, no vale la pena, ¿no? Cuando vos decías que festejaba lo de el ex canciller, recuerdo que estaba feliz de contento cuando venían 20, no, 40, no, 45 mil millones del FMI. Alto terrible, mirá cómo estamos por culpa de ese festejo. Memoria, argentino, memoria.
3: Qué lindo payaso que escuchamos, que dice la verdad, que va de frente, sin pelos en la lengua. Ese es nuestro payaso preferido. Feynman, andate a la... Bueno, soy educada, soy Mari. Te mando un abrazo enorme, Borroni.
4: Buenas tardes, Fernando Martín. A mí también me encanta Martín. Mi hijo se llama Martín. Tengo un primo también llamado Martín. Es un pobre nombre, el de Feynman es un asco. Tranquilo, Martín, que lo soy Susana.
5: Gracias por los mensajes, gracias, me hacen reír. Muchísimas gracias. Bueno, muy bien, increíblemente, o no, Vane, tenemos otra joven desaparecida en la provincia de...
6: Córdoba.
5: En Córdoba, otra vez.
6: Córdoba, en Colonia Carolla. Estamos hablando

0: Luciana Barrios, contame, creo que ya está, se ha decretado el alerta Sofía,
1: exactamente,
0: ¿no?
1: Así, a como ver, vos decís, es una joven que tiene 15 años, una adolescente que desapareció el lunes, ayer, al salir de la escuela, esto es en Colonia Carolla, Córdoba. Esta vez, a diferencia del caso de Agostina, las autoridades dispusieron, a pedido de la fiscalía que investiga, el alerta Sofía rápidamente. Hoy se dispuso a la mañana. Recordamos que en el caso de el femicidio de Agostina, la alerta Sofía se puso, bueno, varios días después. En este caso, la adolescente es buscada intensamente, casa por casa. Hay policías en móviles, drones, mando de un operativo que buscan reconstruir las últimas horas que la vieron a Luciana Barrios cuando salía del colegio y nunca más regresó a la casa. Salió del colegio el lunes al mediodía. Hay algunas compañeras que la vi también dicen que salió con su hermana y nunca regresó a su casa. Dicen que era una chica que en rigor nunca se ausentaba sin avisar. Algo raro hay, dice su familia, y esta vez la fiscalía que investiga decidió que había que subir el alerta Sofía rápidamente. De hecho, bueno, hoy a la mañana ya estaba en todos lados, ¿no? El alerta Sofía buscando a Luciana y que se aporte, bueno, cualquier dato al 134, ¿no? Llamar al 134.
0: El alerta Sofía, ¿qué es lo que genera?
1: La búsqueda inmediata.
0: De todos los actores de seguridad, digamos.
1: Exactamente, es algo que siempre cuando hay una denuncia, hay una desaparición, en este caso de una menor de edad, se pone alerta Sofía que hace bueno que la búsqueda se intensifique y que todos estén al tanto de la cara de la menor, que sí se pone de manifiesto y se expone en todas las redes sociales para que se la conozca y para que se ayude en la búsqueda y que cualquier dato que se tenga se aporte al 134, o en este caso a la Fiscalía de Córdoba que está
0: bien
1: investigando, ¿no?
0: Vamos a estar muy atentos porque es un caso más. La hermana sí regresó, había salido con ella, pero la hermana regresó.
1: Pero regresó, sí, todavía no hay una hipótesis en particular, no se descarta nada, no se descarta nada, que se haya visto con alguien, que alguien se la haya llevado. La verdad, lo que se busca ahora, a tan pocas horas de la desaparición, es que se la encuentre, es encontrarla. La verdad, esto es lo que hay que hacer. Esto, así es como se debe actuar. Claro. Desaparece una menor y no hay que esperar a que la fiscalía piense, como en el caso de Agostina, que se fue con un noviecito. No, rápidamente hay que actuar, hay que buscarla, que es lo principal en estas investigaciones. Para hipótesis hay tiempo, es la diferencia que con otros casos, ¿no? Lamentablemente hay que aprender de casos terribles como el femicidio de Agostina.
0: Bueno, ojalá que Luciana aparezca pronto, todos que se puedan colaborar en las redes, suba las imágenes de las redes, las imágenes de esta chica, de Luciana Barrios, en las redes sociales, porque suman, porque que todo el mundo sepa que se la está buscando. Bueno, muy bien, vamos al orden político. No se sabe bien, Marcos, cómo es el vínculo de fondo entre Bullrich y Milei. Porque sabemos que en Bullrich hay una persona que no tiene ningún problema de traicionar, que no tiene ningún problema de lunes a martes saltar de un lugar al otro. Hay quienes dicen que a partir de un video que publicó Bullrich, uh-huh, fue todo un mensaje, porque es un video que de alguna manera sugiere que puede ser presidenta.
2: Sí, con la canción Se dice de mí, la clásica, la de Tita Merelo, sí, pero en la versión de la Joaquín, la podemos compartir, quienes nos están escuchando en la radio se lo contamos, pero básicamente son muchas imágenes hacia Bullrich, ¿no? Los que lo ven la van a ver a ella, por

0: efectivamente caminando.
1: Puntiaguda la figura, no me ayuda.
0: Después se la ve hablando con varios dirigentes.
2: Es inteligente la apuesta.
0: Por supuesto, entre ellos Mayans, Juliana Di Tullio, por ejemplo, y Coqui Capitanich, ¿no? Sí.
2: Se la ve a ella caminando por un laberinto.
0: En lo del laberinto ahora lo vamos a mirar en particular.
1: Se dicen
0: ahí con Pablo Kirno.
1: Cosa más y el bulto me interesa.

0: así.
1: Y ahí viene un remate con aplausos. Y
2: guiña el
1: ojo. Y ella guiñando el ojo de manera muy
2: canchera. Coincidimos que es muy inteligente, sí, la supuesto, política comunicacional. Por supuesto, muy inteligente.
1: Por supuesto, porque sí, además está decidiendo en cada momento qué hace. Cuando le pidió a Adorni que presente la declaración jurada, sabía que Adorni no podía presentar la declaración jurada, la dejaba, pero también sabía que su imagen estaba cayendo menos que la de los demás. Cuando se desmarcó con el tema Michelli, todo lo que hizo la semana pasada en el Congreso en relación con Michelli, etcétera, fue calculadísimo, pero obviamente para desmarcarse, y ahora con este video, que tiene esa particularidad, vos lo viste bien, el tema del laberinto. Yo no sé si podemos particular, ahí está. Si nos están viendo, se van a dar cuenta muy rápidamente. Si no, se los cuento. Está frente a un laberinto hecho por inteligencia artificial. Eso no es algo que hizo su equipo, esto lo hizo TN. Es parte de un informe de TN, pero ella lo rescata y lo pone dentro de su propio video, y en el laberinto se ven tres caminos: jefatura de gobierno, vicepresidencia y presidencia, ¿sí? Pone la alternativa de presidencia como una alternativa válida. Hay una pequeña, casi un dato de color. Yo tracé el camino del laberinto. Sí, el único al que se puede llegar de verdad es a presidencia. No, es una sutileza.
2: ¿Cómo? Es muy bueno.
1: Es una
2: Vos
1: sutileza.
2: Hiciste el camino del laberinto.
1: Me fijé en la foto, en el recorte de la foto.
2: Es muy bueno, Marco.
1: Si se puede llegar a jefatura de gobierno o se puede llegar a vicepresidencia, y no se puede. El único camino al que se puede llegar es a la presidencia. No sé si es demasiado sutil de mi parte la lectura o lo hicieron a propósito.
2: Está Insisto. Muy bien. Igual hay algo que el otro día escuché a un colega que compartía la información, no sé si no fue a Rosario Ayerdi, que dijo que una persona cercana a Bullrich contó que, charlando de estas posibilidades de Bullrich, ella le dijo: ¿vos te parece que más de 50 años en la política es para arreglar calles?
1: Sí, yo creo que eso,
2: como diciéndole, para ser jefe de gobierno, no, sí, voy por la presidencia.
1: A mí me da la impresión de que eso, con la malicia que la caracteriza, porque es muy inteligente en esto, lo hizo para bajarle el precio a Jorge Macri, que está haciendo todo lo posible para parecerse a ella. Digo, es un copycat de Macri. ¿Dónde hay que reprimir?
2: No, para parecerme además, a Patricia Bullrich. Además, yo creo que a Macri no le vendría mal si ella es candidata a presidenta, porque ahí estaría el pacto con el PRO.
1: Pero
2: no pierde la ciudad y la lleva a Bullrich, que no desentona tanto.
1: Hay algo para decir: si ella no quiere ser jefa de gobierno, también es cierto que La Libertad Avanza no tiene un montón de otras alternativas, porque la alternativa era Manuel Adorni. Uno tendería a pensar los porteños no van a ser tan particulares de votar a Manuel Adorni. Pero insisto, con esto, esta idea de ella misma habilitar la posibilidad de ser candidata a presidente es fuerte, ¿no?, para los Milei.
2: Muy bien, así las cosas, ¿eh? Puertas adentro del gobierno, que hará Bullrich, traicionar, de eso no hay duda. Después, ¿cómo? Será cuestión de dilucidarlo con el tiempo. Nos vamos para diputados, pues está reunida la Comisión de Industria que cada vez está peor, y allí está nuestro querido colega Martín Pared. Martín, buenas tardes.
3: ¿Qué tal, Fernando? Buenas tardes. Exactamente, la Comisión de Industria en la Cámara de Diputados, que está aquí reunida con la presencia de representantes de la Unión Industrial Argentina, también de CAME, fundamentalmente exponiendo la situación del sector con un informe que han recién dado con ustedes, que tiene que ver con la caída de la... ¿Qué sectores han sido puesto el impacto en el empleo? Estamos con la provincia de Santa Fe, Agustín Rossi. Bueno, números que ya se vienen conociendo, pero creo que al exponerlo, ¿no?, los industriales mismos, se hace evidente, ¿no?, la situación de la industria y del empleo, ¿no?
4: Bueno, sin duda que este modelo económico que lleva adelante el gobierno del presidente Milei perjudica fundamentalmente a la industria manufacturera. La perjudica porque tiene una matriz de doble ingreso muy fuertemente perjudica fuertemente, por un lado la recesión económica, casi el achicamiento a niveles nunca visto del consumo y del mercado interno, y por el otro lado la importación indiscriminada de bienes, ¿no? Y entonces, entre una de las exposiciones de los representantes de la Unión Industrial, muestran cómo ha aumentado la importación de bienes terminados y no de bienes intermedios, digamos, y así ha achicado la de bienes intermedios. ¿Esto qué significa? Que se está importando el producto terminado en desmedro del producto del bien intermedio, que es el que se utiliza para fabricar acá en la Argentina. Y eso significa menor cantidad de puestos de trabajo, y menor actividad económica. Lo que venimos viendo, ¿no?, de que muchos industriales terminan obligados por la circunstancia, cambiando un container de productos importados por una línea de producción de su propia fábrica, de su propio emprendimiento productivo.

0: Lo otro que preocupa es la caída del empleo, ¿no? Porque el empleo industrial es un empleo de calidad, es un empleo en relación de dependencia, con todos los beneficios sociales, con todos los beneficios previsionales, y eso cae notablemente, y esa caída notable termina en algún momento fue absorbida, si se quiere, por el empleo de mala calidad, que es el empleo de las plataformas, que en realidad, según la última modificación de la ley laboral, lo que generó fue lo que se genera es los trabajadores de plataforma no tienen relación de dependencia con nadie, y pero eso también está llegando a un límite, entonces el desempleado termina siendo lisa y llanamente desempleado, y eso lo vemos a lo largo y ancho de todo el país. De las más de 24.000 empresas que cerraron desde el 10 de diciembre del 2023, la mayoría son pymes industriales. En mi provincia, la provincia de Santa Fe, lamentablemente lo vemos permanentemente. Y esto es lo que termina pasando. No hay crédito, no hay consumo, hay baja de producción, estás atacado por los productos importados y pasa fundamentalmente esto. Escuchamos a Lovía, supongo yo que ahora que empiezan a hablar los integrantes de CAME, que expresan más claramente al sector comercial y al pequeño y mediano, seguramente vamos a tener una mirada mucho más crítica, ¿no?
1: Rosy, Fernando Borroni y Marcos Itani lo escuchan.
2: Agustín, ¿cómo estás? Buenas tardes.
0: Hola, Fernando.
2: ¿Cómo va? A ver, hay algo puntual que vos conocés mucho mejor que yo, es que han existido procesos históricos en nuestro país. Pienso en la dictadura, pienso en lo que terminó siendo el gobierno de Menem, también el gobierno de Macri, que hay como una intencionalidad de profundizar la desindustrialización en la Argentina. ¿Vos entendés que hay una política para deteriorar la industria o que es como consecuencia de mala gestión simplemente?
0: No, es que hay un modelo que aplica el gobierno del presidente Milei, que estuvo presente en los otros dos periodos con Martínez de Oz y con Menem Caballo y después con Macri, que no tiene en cuenta el desarrollo industrial, el desarrollo industrial autónomo, que privilegia un modelo exclusivamente extractivista y que al no tener en cuenta el modelo de desarrollo industrial tampoco tiene en cuenta la inversión en I+D, en investigación más desarrollo. Tampoco tiene en cuenta la comunión que debe existir en el desarrollo científico y tecnológico y los sectores productivos, y que en definitiva esto te va alejando de un desarrollo, de tener un proyecto de país autónomo y soberano, digamos, ¿no? Entonces, cuando dependés solamente de tus recursos naturales y fomentás solamente una economía extractivista, bueno, lo que te pasa, en primera instancia, lo que te pasa es que para un país de más de 40 argentinos, como somos nosotros, no hay modelo en el mundo, con la cantidad de habitantes que somos, que pueda cerrar con todos los argentinos adentro sin un modelo industrial.
2: Claro.
0: Y bueno, y este es el desafío que tiene que tener la Argentina. El próximo gobierno tendrá que ser un gobierno profundamente industrialista, digamos, ¿no? Un gobierno que fundamentalmente aliente e incorpore el valor agregado en origen, aliente e incorpore los desarrollos científicos y tecnológicos con vinculaciones con los modelos productivos para que te puedan aumentar tu valor agregado y obviamente te engrandezcan tu PBI. Este es el modelo, lo dicen todos, digamos, ¿no? La
2: Claro, sí,
0: Argentina
2: no, no, no,
0: está
2: no, no.
0: favorecida por sus recursos naturales, sí, está favorecida por sus recursos naturales, pero sus recursos naturales no alcanzan para tener un modelo de desarrollo continuo y permanente. Entonces, lo que no tiene este modelo es política industrial. Se ufanan de decir que la mejor política industrial es no tener política industrial.
2: Claro.
0: Bueno, nosotros estamos absolutamente
2: Claro.
0: en desacuerdo con esa mirada. La Argentina, fíjate vos, si vos sacás Brasil de economía que tiene octava economía del mundo, séptima, octava, según cómo se la mida. Argentina es el único país de América Latina que lucha por tener un desarrollo industrial. La mayoría del resto de los países tienen su economía fuertemente primarizada. Bueno, y ese desarrollo tiene un impulso histórico fundamentalmente en el año del 45 al 55, que hace que en la Argentina existan generaciones de industriales y que vos te encontrés con industrias en lugares más recónditos de nuestro país. Bueno, y eso es lo que una política seria de autonomía y de desarrollo tenemos que sostener.
2: Y para
0: Pero
2: eso
0: cuando vos ves
2: Agustín
0: que el
2: también
0: gobierno no tiene política industrial, las universidades, desfinancia el sistema tecnológico, bueno, está claro que eso absolutamente no le interesa, ¿no?
2: y una política de importaciones, ¿no? Vinculado a esto, digo, con cierto que a nosotros nos encanta que venga todo lo que quiera venir afuera, pero con un límite, ¿no?
0: No, bueno, tenés que tener una política de importaciones, pero que no te pase lo que te está pasando, porque claro, si vos lo que importás es el producto terminado,

0: arruinó el bien intermedio, termina pasando lo que nosotros vemos que están muchos industriales obligados a llevarlo adelante, digamos, ¿no? Reemplazan una línea de producción, una cadena de producción de su propia fábrica por un container de productos importados. ¿Y quién pierde en eso? Los trabajadores.
1: Claro,
0: ¿no?
1: Claro.
0: Claramente en eso pierden los trabajadores y ahí se empieza a romper todo un círculo beneficioso o positivo de la economía, ¿no?
1: Uh-huh. Agustín Rossi, gracias.
0: Bueno, gracias, Fernando. Que
1: abrazo.
0: Siga bien. Adiós.
1: Martín.
2: Muy bien, Fernando. Continúa entonces. Ahora ya anteriormente lo hicieron representantes de la UIA y ahora de la Confederación Argentina de la Mediana Empresa, exponiendo aquí entonces en la Comisión de Industria de la Cámara.
1: Gracias. Bueno, así las cosas, ¿no? En lo que tiene que ver con la industria nacional. Ayer lo decíamos, que la verdad es que la UIA, que va a tener nueva presidenta ahora, nueva responsable en la UIA.
3: Me parece que sigue Rapalini, por ahora.
1: Sigue Rapalini. Había un nombre que por ahí estaba circulando. Bueno, ahora lo vemos, pero poner los puntos, tienen que empezar a alzar la voz. No vieron, todo sucede, nada se detiene y todo realmente que se empieza a complicar. La industria está mal y lo primero que se tendrían que plantar es la unión industrial. A decirle, señores, así no. La industria se está cayendo, la importación es indiscriminada, cae el consumo, se produce menos en la Argentina y la UIA cada tanto te manda una cartita por mail. Por esa manera.
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0: La nueva directora, María Laura Bermúdez, es nueva directora ejecutiva de la UIA, no presidenta de la UIA. Bueno, chica, le da paso al señor Mauro Palacios.
1: Sí, señor. Fernando, gente, saben que hoy la selección argentina juega su último partido amistoso, ya previo al Mundial, que comienza el jueves. Vamos a estar acá en exclusiva con México, Sudáfrica, junto con Pato. Y quienes nos acompañen sí. Con nuestro perfil.
0: Perdón, ¿por qué Pato?
1: Para que no se pierda ningún detalle de México-Sudáfrica. Con Pato hemos estudiado todos los detalles de México y de Sudáfrica. Todo.
2: Absolutamente.
1: Cualquier pregunta que ustedes puedan hacer al aire será respondida. Todas.
0: Ah, muy bien.
1: Desde
0: muy
1: quiénes
0: bien.
1: Son los actores más conocidos en México y Sudáfrica, cuáles son las bebidas, las comidas principales y las figuras dentro de la cancha. Todo. Bueno, Argentina va a enfrentar
2: cantantes también.
1: Actores de todo género.
2: De todo género.
1: Argentina con Islandia, hoy el amistoso. Ayer habló Lionel Scaloni y dejó muchos títulos. En uno hizo una aclaración. Les pido atención, 1:43. ¿Por qué te lo digo, Fernando? Porque sé que te empezás a incomodar un poco cuando pasa el minuto, los audios. Esto es 1:43 para que escuches a Scaloni, porque se enojó de algo que dijeron sobre él y Messi. Escuchá.
3: A ver, otro día me preguntaron en un medio de Argentina si yo hablaba con él, y yo dije que la decisión en cuanto a él, y tergiversaron la respuesta, no ustedes, lógicamente, un medio de afuera, y salió por todos lados que yo consultaba con él. Me pareció algo aclarable, sobre todo por él, por mí, a mí que no me...

0: haya sido una confusión y que si lo puede sacar ese artículo, a mí me haría un gran favor. Y sobre todo a Leo, un gran favor, porque en los años que yo llevo acá, ni una palabra del equipo. Con él, lo que sea. Siempre. Y lo voy a repetir, no me voy a cansar de repetirlo. No voy a hacer nada que él no quiera y no tengo problema en decirlo ahora. A partir de ahí decido yo cómo juega el equipo. No tengo ni que aclararlo, pero me jodió que hayan tergiversado una información. Ahora la pregunta, porque tenía ganas de decirlo, se notó.
1: No, dijo, se notó que tenía ganas de decirlo.
2: Sí, porque lo que pasa,
1: ¿no?,
2: es que subió una foto, Messi, ¿cómo fue eso?
1: A ver, desde un medio europeo dieron a entender, en un artículo que escribieron, que a Lionel Scaloni le arma el equipo Lionel Messi. Que charlan entre ellos, que consultan y que Lionel Messi toman decisiones. Obviamente Scaloni lo que aclaró, lo aclaró por Messi, no por él, porque no le interesa qué opinen de su persona, pero que Messi puede hacer lo que quiera, pero las decisiones las toma el entrenador. Hablamos de Lionel Scaloni. Esto creo que lo tenemos en claro desde hace
2: igual
1: rato.
2: Igual la foto de Messi era una foto con un mensaje, ¿no?
1: La foto con sus compañeros detrás. Te lo dijo como diciendo, vamos ahora otra vez, por todo. O sea, es como la vieja guardia.
2: O como diciendo, esto no los tocás.
1: No, esto es, ¿no? Es la primera línea con los que están a su espalda en el frente de batalla para ir a buscar.
2: Pero parece estar lesionado.
1: No, Paredes, se va a ir recuperando, bueno, Paredes. Están todos bien.
2: Cuatro noticias.
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4: Cuatro de la tarde en todo el país, en Buenos Aires, la temperatura 14 grados.
5: Desde la Cámara de la Construcción critican la falta de inversión en el sector.
4: Amplía Bruno Guiso.
6: En la apertura de su discurso en La Rural, el presidente de la Cámara Argentina de Comercio, Gustavo Weiss, apuntó contra el gobierno y fue contundente al señalar la falta de inversión en el sector productivo.
7: El nivel de inversión en infraestructura sigue siendo insuficiente. El deterioro de rutas, redes de transporte, sistemas energéticos, obras de saneamiento, vivienda e infraestructura urbana limita el crecimiento y condiciona la competitividad del país. Muchas décadas de baja inversión nos ha traído a la situación actual. Es imprescindible un marco jurídico y económico claro, estable y previsible. Sin reglas de juego claras, sin contratos que se respeten, sin financiamiento y sin continuidad, la inversión se frena o se encarece y las oportunidades se pierden.
6: Bruno Guiso, Radio 10, siempre noticias.
5: Recrudece el conflicto del gobierno con las provincias por los ATN sin repartir.
4: En mayo, Nación no distribuyó aportes del Tesoro Nacional, pese a que el fondo recaudó más de 128 mil millones de pesos.
5: Las transferencias discrecionales cayeron 43,8%.
4: Según un informe de Politicón Chaco, entre enero y mayo, el fondo ATN recaudó 169 mil 681 mil millones.
5: Solo distribuyó 121 mil millones.
4: Es el equivalente al 25,8% de los recursos disponibles.
3: Mundial PES.
5: Estados Unidos le negó el ingreso a Omar Artán, árbitro somalí.
4: El Servicio de Protección Fronteriza confirmó lo que sometió a una inspección adicional cuando arribó a Miami procedente de Estambul.
5: Determinaron que el ingreso era inadmisible debido a problemas de verificación de antecedentes.
4: Somalia figura en la lista de países con prohibición de inmigración a Estados Unidos.
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5: Se mantienen las demoras por un choque múltiple en General Paz, altura Tapalqué, sentido al Riachuelo.
4: 14 grados, la temperatura en Buenos Aires, humedad de 70%.
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0: Feynman, siempre está barriando a todos. Me encanta tu editorial. Me da mucha pena la Argentina con estos tipos celosos. Silvina, tema de tu show.
1: Grande, morrones. Se la tenía merecida. Son todos payasos. Te felicito, hermano. Siempre así.
2: Excelente tu editorial. Y ha sido una editorial porque este hombre, Eduardo Feynman, le hace mucho daño a muchas personas, además de ser mentiroso y

0: resentido encima. O sea, estila veneno, porque el resentimiento es una enfermedad. Así que muchísimas gracias, porque está perfecto todo lo que dijiste.
1: Habla Hugo Musi de Burlingame, excelente, las cosas que le dijiste a este zángano, impresentable. Te quiero mucho, Borroni, sos lo mejor,
2: Se ríe, me encanta, se ríe. Bueno, gracias, es muy generoso. Los mensajes que van llegando, ¿a qué número?
3: Al 11-2366-0710.
2: Muy bien, muy bien, muy bien. Gran momento ahora, porque va a hablar el señor Patricio Blanc.
4: Me encanta Vanessa, cómo acompaña la cortina musical. Lo hace en muy ritmo. Bien, Vane, bien, así.
2: Bien, bien.
4: Mirá, está bien, espectacular. Suficiente. Bueno, muy bien. Vamos a hablar un poco, si me permite, por supuesto, Mauro, sí, de la selección.
5: Obvio, por Dios.
4: Pero no vamos a hablar de nuestros grandes hombres que dentro de poco nos van a representar dentro del campo de juego.
5: ¿Ah, no?
4: No, vamos a hablar de sus mujeres, que nos representan en la platea, ¿no? Claro. Y qué bueno, siempre traen algunas cuestiones para comentar.
6: Las compañeras de ellos.
4: Claro, las mujeres, sí.
6: Novias, esposas.
4: Novias, esposas, todo lo que... no entran amantes.
5: No.
3: Compañeras.
4: Ah, bueno. Ese es para hay vosotros. Un escándalo terrible, porque las chicas de la selección, llamémosla de esta manera, si me permite, Fernando.
2: ¿Qué?
4: Hicieron un documental que se llama Muchachas. Esto debutó hace unos días en la pantalla de Telefe cerca de la medianoche. Muestran un poco el paso a paso de sus relaciones, cómo acompañan a sus maridos, cómo de pronto comparten el día a día y cómo es estar en la piel de la mujer de un fenómeno del fútbol, ¿no? Cada jugador que está en la selección tiene una historia muy fuerte en sus espaldas.
2: ¿Qué?
4: Sobre todo los presentes que tiene cada uno en sus equipos. Demuestra un poco la serie. Pero aquí está el tema. Las mujeres está Valentina Cervantes.
5: La de Enzo Fernández.
4: Yo te voy diciendo.
2: Ah, no están todas.
5: A ver si adivinamos.
2: Ah, bueno, vamos, dale.
4: Enzo Fernández. Valentina Cervantes. Sí. Agustina Gandolfo.
6: No, no me miren a mí.
3: Pará,
6: no
3: tengo ni idea, chicos.
6: Conozco a Antonella y no. No,
5: de McAllister no es.
4: No.
6: Tini.
2: Bueno, tira aquí.
4: Paredes.
5: Ah, Paredes.
2: Ah, Paredes.
4: Emilia Ferrero. Muriel López Benítez. Sabrina Di Marzo. Y Agustina Bacerano.
2: ¿Quién es?
4: Alguno de las mujeres que integran la platea femenina de la selección.
3: ¿La de Di María no está?
5: No.
4: No, porque no está. Di María se retiró. No, no, porque
3: emblemática.
4: Sí, es emblemática y además sí, tenía cierto poder dentro del chat, pero ya.
3: Fue.
4: Está todo
3: bien. El chat.
4: Se juntan en Pascua, hacen el cumpleaños de Ángel y se acabó la historia. El chat está manejado, entiendo, por
5: Antonella,
4: que es la que toma ciertas decisiones, administra. Hoy vamos a ver a la Argentina, nos toca Palcotal y todas esas cuestiones.
6: ¿Tienes tú ese? ¿Le está en el chat?
4: Sí.
2: Buena pregunta.
3: ¿Está en el chat? ¿Tiene?
4: Sí, sí.
2: Muy bien. Bueno, ¿y?
4: Porque es la mujer de Rodrigo De Paul.
2: ¿La noticia cuál sería?
4: La noticia es que la serie no está mal. Primero, que es una novedad. Nunca escuché que se hagan de la mujer de una serie.
5: No
2: sé. Cuentan sus historias, la serie.
4: Sí, reflejan cómo acompañan a los muchachos en esta vida tan agitada que tienen por
3: tan
4: el
3: terrible.
4: Mundo. No es fácil tampoco ser mujer de un jugador de fútbol.
5: No, para
3: nada. No.
4: Entiéndanlo. Tremendo. $10,000 cobraron las chicas por cabeza por grabar esta serie. Buen billete.
6: ¿Cómo $10,000?
4: Sí, gratis no es.
3: ¿Qué son esas microseries también? ¿O?
4: Sí, es una especie...
3: Es un documental, ¿no, Pato?
4: Sí, es un documental, tiene agilidad, no dura muchos minutos, es verdad que los capítulos son cortos, es un poquito más que vertical, pero tiene ese sistema.
6: Ah, está bien, yo pensé que era una serie más larga, porque decía, si no, $10,000 para esta... personas, por ahí no es tanto.
2: Bien. No, está bien, no, tiene razón. Bueno, $10,000 para ellos debe ser un vuelto.
4: Una devolvió la guita.
3: Mirá. Mirá.
4: Sí, pasó. Dijo, che, me arrepentí, sáquenme, edítenme, pongan, no sé, pongan otra cosa, yo no quiero estar en esta serie. Y es Ailén Cova.
2: ¿Quién es?
4: Es la pareja de Alexis McAllister.
2: Mirá. Que... Ah, bueno, pero bueno, es de a poquito.
4: Hubo un lío porque esta
2: era la mejor amiga de su ex esposa.
4: Joven, era muy, muy amiga de Alexis. No, era muy amiga de Alexis. Y bueno, sí, había una relación amistosa, lógico, con Camila Mayán, quien supo ser la mujer histórica de McAllister.
2: Sí.
4: Lo cierto es que a través de las redes sociales parece que Camila Mayán quedó muy pegada a McAllister en la memoria colectiva de la gente, ¿no? Todos miran a McAllister y la visualizan a Camila Mayán, pero sin embargo...

0: tienen a la ex.
1: Claro, McAllister está con su mejor amiga que le declaró su amor y la colgó a Camila Mayán.
0: Claro.
1: Camila Mayán salió a contestar también porque dicen, che, se bajó esta chica. Y dice, bueno, la verdad que en el medio de este lío no tengo absolutamente nada que ver. Ella dice que reflexionó y que muchos interpretaron como una indirecta hacia la actual pareja de McAllister. Yo cuando no estoy segura de hacer algo, pienso en si hice algo malo a alguien por esto. Porque ella fue dejada, ¿no? No quedó bien parada. Pero bueno, pidió...
2: Encima, por Aileen, una amiga, te dejaron por una amiga de él.
1: Aileen Cova pidió la guita, no quiere estar más porque las redes sociales, Fernando, la denotaron, la destrozaron, la putearon por todos lados, pobre piba. Simplemente abrió su corazón a McAllister y iniciaron una relación. Un avance a través de YouTube, si te parece, de lo que...
3: ¿Por dónde se da esto?
1: Esto se da por la pantalla de Telefe.
3: Pero esa es la nueva.
1: Esa es la nueva.
0: Esa es la actual.
1: La que dijo.
0: Esa es la mejor amiga.
1: Esa es la que devolvió. Sí.
3: Pero cuando se la conoció, cuando se puso novia con McAllister, no estaba así.
4: No estaba morocha. No estaba rubia, quiero decir.
1: Bueno, morocha. Fernando.
0: Bueno, la gente cambia.
2: Como la gran mayoría, Fer. Cuando cambia de pareja, cambia.
3: Podemos poner la foto otra vez para los que están viendo por el streaming. Porque yo creo que ella era morocha.
2: Se aclaran los pelos, las mechas.
1: No, muy bella,
3: no, no, se hizo todo. No, pero no era así.
1: ¿Cómo era, Fer?
3: Bonito. No, era distinta.
2: Vieron que no existe la amistad.
3: No, morocha y...
2: Vieron que...
0: Vos decís que se hizo una operación.
3: No digo nada, no dije nada.
1: No, puede ser que se haya hecho un retoque en el pelo.
2: Sí, hijo.
1: Y otro retoque capaz en el bronceado, porque se la ve muy... muy bronceada. Y otro retoque también, Fernando, quizás en la vestimenta, ¿no?
3: Que puede
1: también
3: ser, te cambia. Puede ser.
1: Pues, fíjate, está muy escotada y por lo que veo, pero
3: yo
1: no
3: voy a
1: quiero...
3: poner acá. Bueno, sí, escuchemos, perdón.
1: Escuchamos el audio, Fernando, por favor, un poquito de lo que es Muchachas.
5: Nosotros vivíamos en un monoambiente, eso que estaba en la reserva de River. Sinceramente no se alcanzaba para tener un hijo en ese momento.
6: Uno de los momentos más lindos fueron los festejos en Calchín, en el pueblo donde nos conocimos con Juli.
7: Creo que este lo usaría para la presentación acá en Italia.
8: Me parece perfecto.
5: Sí. Si no hubiera llegado a la primera división, me estaría acompañando igual de la misma manera.
1: Ahí estaba la palabra de algunas de las mujeres, en donde te dan un pequeño panorama de lo que va a ser esta serie que ya se estrenó.
2: Es interesante.
1: Sí, no está mal, la verdad que me parece, es curioso, nunca me imaginé que las mujeres de la selección lleguen al cine, qué sé yo, no sé, a hacer un video.
3: Supongo... O sea, pero ¿sabés lo que vende hoy en día? Estoy buscando la foto de la actual pareja de McAllister antes de ser la pareja de McAllister.
1: Y era jovencita.
3: No, estoy mirando porque a lo mejor me equivoqué. No, digo, hoy a la gente le interesa mucho la vida privada del otro, punto. Entonces,
2: pero la muestra en sus redes sociales las 24 horas esta gente.
4: Así
2: igual,
4: era
2: ¿eh?
4: Antes.
2: Mira. O sea, esto nada más que fílmico.
3: Por eso.
2: Pero después es llevar a movimiento las historias de las redes sociales. Porque muestran
0: bien,
2: todo.
0: Estamos bien. Bueno, chicos, habiendo tanta gente en el deporte, en el fútbol femenino, qué sé yo, para destacar, vamos a hacer la historia de las mujeres, de los jugadores, no sé.
3: Y bueno, pero evidentemente
2: si lo hacen es por algo. Imagínate.
1: Bueno, fíjate que Cervantes, esta chica Valentina, ha hecho de su hijo una promoción increíble, que es un gordo hermoso, que tiene un montón de seguidores. Algunas curiosidades con la mujer de Paredes, que parece que es una fitness y que lo muestra también en sus redes sociales. Ayer veía una foto de la mujer de Messi, de Antonella, en un yate, mostrando sus dotes, ¿no? Está muy entrenada. Sí. Por
2: lástima
1: lo que
2: no está Icardi convocado, ¿no? Estaría la China Suárez.
1: Estaría la China de y demás. Claro. Bueno, hay que ver si la querían más a Wanda también, ¿no? Las chicas. ¿Qué
0: bueno, Icardi un poco lo dejan de lado por toda la cuestión con Wanda, ¿no? En su momento.
1: No, en realidad sí, porque dicen que había hecho la Icardiada.
2: Famosa y conocida Icardi.
0: Bueno, un buen jugador, Icardi.
1: Te lo recomiendo para este fin de Fernando el domingo, cerca de la medianoche. Fíjate si salís del canal y querés ver Muchachas. Por ahí algo te despierta.
3: Quiero decir, ayer terminé de ver la de Rafa. La de Rafa Nadal. Nunca en mi vida, a mí que no me atrae el tenis, nunca en mi vida creí que me iba a enganchar tanto con una serie. Creo que tiene 3-4 capítulos nomás. Es extraordinaria. Increíble lo de ese tipo. Increíble, tipo que llegó a ser primero del mundo, después pasó a décimo, tuvo 2 años de soñado, volvió como 2 o 3 veces y volvió a ser primero y volvió a ganar. Y la historia realmente la recomiendo porque está impecable. Me quedé atónito de la pelea que dio este tipo. Uh-huh. No sabía, sabía que había sido un grande del tenis, pero no sabía que había sufrido tanto físicamente, ¿no?
0: Sí, sí, sí, es
2: que cada vez son más, y lo vamos conociendo muchas veces en estas biografías, que el deporte en altísimo nivel primero le hace mal al ser humano.
4: Te rompe, después,
2: bueno, contado por ellos, ¿no? De cómo quedan en el durante, pero cómo quedan después. Está, porque Nadal la va a pasar mucho peor, quizá de mucho más grande que de lo que lo pasó ahora.
3: Nadal se rompió en el 2004, 2005. Siguió, se volvió a romper, salió, volvió. Y cuando todos decían, che, ya ganaste tantos Grand Slam, ya ganaste tanto, ya fuiste primero durante tantos años, ya está, retírate. En el 2015 dijo, no, voy a volver. Llegó a jugar una final, habiéndole dormido todos los nervios por el dolor. O sea, el pie se podía mover, los nervios de movimiento funcionaban, pero no los nervios de sensibilidad.
2: Oh, se podría haber roto
3: se todo. Se podría haber roto sí, todo. Jugó así, ganó. Y hablan todos, porque habla desde Federer, Djokovic, habla el inglés este que fue...
4: Murray.
3: No, el pelado.
1: Andrea Agassi.
3: No, Agassi no habla, se lo ve, pero no. McEnroe, norteamericano. McEnroe, y que habla de partido, dijo, si con la parte sensitiva del pie dormida ganó, la próxima que va a ser, le van a vendar los ojos. Porque es bestial el tipo. Sí.
4: Lo que él consiguió, es cierto que él ganó menos Grand Slam que Djokovic, sí,
3: claro. No.
4: Pero conseguí, sí, que Grand Slam sí. Djokovic es el que más ganó Grand Slam. Ahora.
3: Pero muestran que el que más ganador de todos es Nadal.
4: No, Roland Garros. Eso es lo que iba a decir. Conseguir 14 Roland Garros, probablemente no lo consiga nunca nadie. Ese es un récord aún más grosso que haber ganado ganador de Grand Slam.
2: Especialista, sí.
4: Porque es una cosa de locos, bueno, ¿viste?
2: Con Federer tenían el Boca River de esa época.
4: Si quieren mucho ellos dos, no tanto a Djokovic.
2: Claro. No, hay una imagen de ellos dos llorando entre ellos cuando se estaba retirando Federer, fue llorando ahí sentados los dos.
3: En 24, si no me equivoco, en la película, el documental, cuando termina, no sé cuándo se terminó. Porque lo tenía con 22. Ah, es cierto, Djokovic tiene 24, pero él tiene 22.
4: Claro. Lo que pasa es que él tiene 14 Roland Garros.
2: Claro, pero especialista en esa superficie. Claro.
4: Increíble, ¿no?
3: Era muy bueno lo de la evaluación de las superficies. Es muy bueno verlo. La mentalidad de un tipo que.
1: Por el trabajo se mataba.
3: Sí, pero.
1: Y tenía las posibilidades también.
2: O sea, el tenista es muy particular, ¿eh?
3: El tenista es muy particular, pero aparte él estaba educado por un hombre que fue además que era su tío, donde era, y lo decían sus propios ayudantes, su propio equipo, decía, ahí empezamos a sentir que hay un cierto goce por el sufrimiento y poder probar que puede sufrir un poco más. Porque todos decían, listo hermano, estás todo roto, se le rompió la rodilla. Y el tipo siguió jugando. Bueno, pero también tuvo un entrenador que se le quebró un dedo en un entrenamiento y le hizo seguir entrenando. Sí. Y que no le daba agua. Y que no. Entonces, digo, había todo. Y de hecho, hay un momento, 2015, que él rompe con su tío, que era quien lo había entrenado desde los 8 o 9 años. Él rompe con su tío porque la familia le dice. La mentalidad del tío era: ¿sabés cómo superamos esto? Los dolores, ¿sabés cómo superamos este mal momento? Seguí entrenando. Duplicar el entrenamiento. Y lo agarró el que fue también primero del tenis español, Moya fue.
2: Sí,
4: Carlos Moya.
3: Que fue después que lo agarra en el 2015. Y cuando estaba retiradísimo en el 2015, porque perdió todo tipo de posición, empezó a bajar en las posiciones, perdía todos los partidos, iba, perdía. Empieza con Moya y vuelve a ser primero en el mundo. Y vuelve a ganar el Grand Slam.
4: Qué barra.
3: Y los últimos partidos donde él jugaba, todo el mundo lo único que decía era que no se rompa. No era que gane, era que no se rompa.
4: Sí.
3: Y la reflexión final de él, que me parece extraordinaria, es que él se retira tranquilo, se retira satisfecho con él mismo, se retira sin deudas, porque él se dio cuenta que lo dio todo y que no pudo dar nada más.
4: Sí.
3: Y vos ves la historia y decís, hermano.
4: Y así jugaba, hermano. Porque la diferencia con Djokovic y sobre todo con Federer, que son jugadores de cancha rápida, jugadores de saque y red, es que él defendía mucho. Cada punto de Nadal era un punto eterno, enorme. Por eso termina todo roto. Porque pagaba
0: todo el cuerpo, aparte.
4: Porque pagaba las consecuencias de una defensa descomunal, etcétera.
2: Jugaba más al error final del rival que lo que provocaba también.
4: En polvo de ladrillo. amarillo vos tenés un ida y vuelta muchísimo más largo que en cancha rápida, ¿no?
2: Ahora vos fíjate que hay un prototipo en los tenistas que siempre son protagonistas, ese familiar directo. ¿Ustedes vieron la película de Serena y de Venus Williams?
0: No. Sí, es espectacular la película.
2: El padre, ¿no? Padre tremendo. Claro. Sabatini ha hablado de su padre también, de una manera... Sí.
1: Del potro. Bueno,
3: ahora, no le llega a los talones.
1: Si no, gustó no como tenista, pero... El papá tenía una relación bastante brava con el hijo, ¿no?
2: Quizá pasa en otros deportes también, ¿eh? Pero en el tenis veo que hay ese patrón de ese familiar directo que es casi como el que...
0: La soledad.
2: Si no sufrís,
0: muy
2: no
0: solo,
2: vale.
0: Claro, es eso.
3: La soledad.
0: La soledad es terrible, de Federer, si pueden.
3: Hasta la de Federer también.
0: En Prime. Se llama Federer los últimos 12 días, que son los últimos 12 días de antes de retirarse.
3: No, terrible. A mí me conmovió, me conmovió. Y para, quienes no podemos, para quienes no sabemos, que no lo hemos seguido, más allá de lo que decían las noticias de cómo ganaba, cómo lo iban a ver en los partidos que te iba mostrando ahí, lo bueno del documental es que te vas al 2005, volvés al 2015, te vas al 2020 y pico, hasta el 2024 estuvo jugando ese hombre.
8: Y te empezó a gustar el tenis, Borroni.
3: No.
0: ¿Podés charlar de esto?
1: ¿Sabés cómo está hoy?
3: No sé.
4: Bárbaro, porque hace poco le di una entrevista a Valdano. No, muy amigo de los argentinos.
1: Si quedó resentido, si quedó crónico de ese problema del pie.
3: No tengo idea.
0: Él se iba a dedicar Messi, a su familia también.
4: Muy bien con
0: ¿no?
4: Messi. Sí.
3: Muy bien.
1: Muy
3: bueno, separamos y volvemos con más información.
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3: Bueno, ¿en qué andan las causas de Adorni, Vane querida?
8: Bueno, te cuento una novedad que tiene que ver con Adorni, justamente porque lo que tiene en el juzgado es la extracción de todos los datos del celular de Matías Tabar. ¿Te acordás quién es? Es el contratista que refaccionó la casa de Indiocuá y que Adorni le paga $245,000. Bueno, la justicia ya tiene la extracción de todos los datos de ese celular que aportó voluntariamente Tabar, el contratista, cuando fue a declarar como testigo a tribunales. ¿Por qué es importante todo el contenido del teléfono de Tabar?
3: Porque
8: ahí vas a encontrar todos los diálogos, todo lo que hablaba, todo lo que contrataba, lo que arreglaba, todas las comunicaciones que tuvo con Adorni en cuanto a la refacción de sus propiedades. Y también hay un hecho que la justicia también tiene en cuenta, que es cuando Tabar le cuenta a la justicia que Adorni, antes de ir a declarar, de que Tabar declarara como testigo, lo contacta para decirle un poquito por dónde tenía que ir la declaración, si necesitaba asistencia. Adorni le ponía a sus abogados y al estudio jurídico a su lo mira con atención. Por eso es tan importante todo lo que surja del teléfono de Tabar. Hay muchísimo. ¿Sabés que hay un análisis de aproximadamente 2 teras de información del teléfono que están analizando? Lo cual es muchísimo. Es mucho, 2 teras es muchísimo. Bueno, todo esto está ahora formando parte del expediente. Este análisis lo tiene que hacer detalladamente la fiscalía a cargo de Gerardo Policita. Y bueno, y te cuento que es una prueba que es muy importante, que se viene a sumar a todo lo que tienen, porque en la fiscalía, ayer te lo conté, están ya preparando lo que se llama el requerimiento para que Adorni justifique sus bienes. Y esto que ahora tiene la fiscalía viene a sumar un poco otro elemento de prueba que está en el expediente.
3: Bien, eso es el orden judicial. A ver, hay un informe que hizo la Universidad de Buenos Aires y el CONICET sobre el tema de los ingresos. Ustedes, no hace falta que yo les cuente desde aquí qué es lo que pasa con los ingresos, ¿no? Que no alcanzan, que insisto, los números de inflación, se va a conocer el jueves la inflación nacional, el número de la inflación no habla, no va a hablar de otra cosa, de que se está desacelerando, que baja, exprésenlo como quieren. En lo concreto es que hay que ver cuán así es, porque se conforma en la inflación, lo que se conforma es un número general. Habrá que ver cómo está constituido este número de la inflación, que seguramente se va a mostrar desacelerada, y lo digo en pos a lo que se conoció en la ciudad de Buenos Aires, que siempre es como un mínimo referente. Pero más allá de eso, mientras vos no se te modifique el salario, mientras el poder adquisitivo no tenga otra fuerza, no tenga otro valor, nada va a cambiar. Y un estudio de la UBA y un estudio del CONICET dicen, entre otras cosas, que el salario mínimo vital y móvil de la Argentina hoy tiene, escucha,

0: En esto, tiene un poder de compra inferior al que se tenía en el 2001. ¿Se entiende? Este es el informe de la UBA y del CONICET. Lo que dice el estudio es que en noviembre del 2023 y abril del 2026, el salario mínimo real acumuló una caída del 39,3%. ¿Se entienden por qué el número abstracto de la inflación no me dice nada? Cualquiera sea el resultado, no me dice nada. Porque el salario mínimo cayó del 2023 al 2026, en 3 años, el 39,3. Este estudio precisó que en abril del 2026 el salario mínimo vital y móvil llega a 357.800 pesos. ¿Alguien puede vivir con 357.800 pesos? No, claramente no. Pero el dato es este, el título es este. El salario mínimo vale menos que en el 2001. Menos que en el 2001. No habrá que repensar también cómo se está evaluando, y esto para todos los gobiernos, porque no lo empezó este gobierno. ¿Cómo se evalúa el salario mínimo vital y móvil? Porque si no, son números que no sirven, porque no hablan de la realidad. Nadie puede vivir con 357.800 pesos, ni tampoco debe ser el único ingreso en muchas casas, aunque en otras sí. Pero esta es la realidad. Por eso. Si hay una sociedad que dice, ay, bueno, yo estoy tranquilo porque la inflación bajó, sí, pero ¿vos vivís mejor? Esa es la respuesta y esa es la pregunta. 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
2: Cuatro de la tarde y 31 minutos en todo el país. En Buenos Aires, la temperatura 14 grados.
3: Las dos CTA llevaron su reclamo al Ministerio de Economía.
2: Se movilizaron a Plaza de Mayo en coincidencia con el cierre de la semana de ayuno que realizó la Mesa Ecuménica por la Democracia.
3: Tuvo como figura central al Premio Nobel de la Paz Adolfo Pérez Esquivel.
2: Allí trabaja Juan Pablo Pérez.
4: Frente al Ministerio de Economía tiene previsto terminar la marcha de los trabajadores de la 2CTA, acompañada de más de 70 organizaciones, tanto políticas como sociales, en contra de la reforma laboral y reclamo un salario digno. Así lo explicó el dirigente de la CTA, Ricardo Pedro.
5: Para enfrentar a este modelo y tenemos que tener la unidad. La unidad es clave para nosotros. La unidad de la clase trabajadora, la unidad de las organizaciones sociales, la unidad de todos los que profesan, las religiones que profesen, pero tenemos que derrotarlo con la unidad de nuestro pueblo.
4: Juan Pablo Pires, Radio 10, Siempre Noticias.
3: Mientras tanto, los industriales llevaron su reclamo a diputados.
2: Desde el Congreso amplía Martín Pared.
6: Duro informe de los industriales en la Cámara de Diputados en el marco de la Comisión de Industria. Luciano Galfione, de la Fundación Proteger y Empresario Textil, le apuntó al gobierno y dijo que no tiene una política industrial.
7: Existen regímenes para promover grandes inversiones a sectores vinculados con las actividades extractivas, que está muy bien y que tenemos que seguir potenciando, como la minería, la energía, el petróleo, el gas, el agro. Pero la industria manufacturera parece haber desaparecido de la agenda pública.
6: Martín Pared, Radio 10, Siempre Noticias.
3: Continúa la búsqueda de Luciana Ailén, Barrios Alarcón, en Colonia Carolla.
2: Intensifican rastrillajes y el control en las rutas de Córdoba.
3: El fiscal Guillermo Monti lidera los operativos tras la desaparición del adolescente.
2: Analizan cámaras de seguridad y registros de antenas telefónicas.
3: Creen que pudo fugarse a Corrientes, donde vive su padre.
2: Compañeros de colegio mencionaron que la adolescente tenía diferencias con su madre y con su pareja.
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3: Se libera General Paz, altura Tapalqué, sentido el Riachuelo, pero quedan demoras desde Liniers.
2: 14 grados, temperatura en Buenos Aires, humedad 70%.
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16: Bien, hablamos de Manuel Adorni. El rumor por esta hora es que el jueves, por supuesto ya han pospuesto la fecha en varias oportunidades, pero que a partir del jueves podría presentarse la declaración jurada de Manuel Adorni. ¿Por qué a partir del jueves? Y porque empieza el Mundial, muchachos.
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0: 4:40, algunos mensajes que nos llegan también hasta nuestra comunidad de YouTube, ¿no? Algunos opinando de lo que comentaba Pato hace un ratito, dice, Meme dice, por algo estamos tan lejos de esta selección, muestran lujos ante un pueblo que está pasando hambre, ¿no? Alejandra dice, Feynman no te llega ni a los talones, además solo debate con adolescentes y encima los chicos le pasan el trapo, yo lo detesto fuerte.
1: Ah, bueno, tranquila. Bueno, gracias por los mensajes. Ayer hablábamos de lo que significa endeudarse en torno a la necesidad económica, porque la palabra endeudamiento no está mal si uno lo piensa en pos de un proyecto para crecer, qué sé yo. Me voy a endeudar porque quiero comprarme una casita, me voy a endeudar porque quiero comprarme un auto. Es más, en la mayor cantidad de casos, si alguna vez se pudo tener un primer auto, una primera casa, no fue cash. Era una platita que se tenía o que se heredó y después ahí aparece el banco y bueno, te da un préstamo para que puedas cumplir con esa meta mayor. Ahora bien, cuando vos empezás a endeudarte para pagar la tarjeta de crédito y la tarjeta de crédito la usás para comprar comida, bueno, la situación es otra. Y lo que se viene planteando es precisamente que aparte hay mucha gente endeudada para comprar comida, pero que además no puede empezar a pagar la cuota del préstamo.

0: O de la tarjeta, o sea, doble endeudamiento, endeudado por necesidad para comprar los consumos básicos y después endeudado en aquella cuota que debía pagar. Bueno, por eso nos comunicamos con Juan Cuatromo, que es presidente del Banco Provincia, para poder charlar de la preocupación que significa este tema. Juan, Fernando Borroni te saluda, ¿cómo estás?
1: Por favor, ¿cómo estamos? ¿Cómo va?
0: Muy bien. Bueno, es cierto que hay un salto de la mora. ¿Hay más gente que está incumpliendo los préstamos o la deuda que obtuvo en el banco?
1: Sí, esto se empezó ya a observar a fines del año pasado. Obviamente nosotros hacemos un seguimiento permanente de cómo evolucionan estas situaciones y ya empezamos a ver que se empezaban a generar atrasos de 0 a 30 días, de 30 a 90 días, entonces uno y a una velocidad muy rápida. Entonces uno empezaba a observar que había un problema y que ese problema reflejaba en gran medida lo que estaba pasando en la economía, lo que uno ve en la calle todos los días, lo que uno ve cuando analiza indicadores macroeconómicos, si lo que nosotros estábamos viendo es problemas de empleo, problemas de ingreso real, problemas en determinados sectores, fundamentalmente en las poblaciones de 18 a 30 años. Eso es lo que también se estaba reflejando en la morosidad en el sistema financiero, una situación que niveles no se observaba, por lo menos para lo que es las personas, desde la crisis del 2001, o sea que es un problema de magnitud lo suficientemente grande como para ser un problema macro.
0: Ahora, a ver, uno entiende que además ese endeudamiento, que por lo general está vinculado a consumos, es de alguna manera un reflejo de que el poder adquisitivo está cayendo. Yo recién leí una nota que decía que el salario mínimo vital y móvil de hoy te alcanza menos de lo que te alcanzaba en el 2001.
1: Sí, por supuesto. O sea, a ver, acá hay cierta conversación pública respecto de si esto tiene que ver con que la gente tomó mal un crédito, los bancos otorgaron mal un crédito, una empresa se endeudó de más. Que esas son situaciones que pueden pasar siempre y están habitualmente contempladas porque justamente siempre hay algún nivel de morosidad. La particularidad que hoy vemos es que el orden de magnitud del fenómeno, justamente, y al ser transversal, esto afecta a todas las entidades, a todos los tipos de bancos, empresas, fintech, otro tipo de productos de crédito y en todas las entidades y en todo el país. Entonces, por lo tanto, es un problema de política económica. Las restricciones, vos lo explicabas bien antes de empezar la nota, las restricciones del mercado de trabajo lo que generan es que la gente tiene un problema de ingreso, las familias tienen menos ingresos, menos poder de compra, y cuando se usa tapar un agujero de ingreso, realmente es un problema como el que se está observando hoy en Argentina.
0: Ahora, las pymes, por ejemplo, las pequeñas y medianas empresas que seguramente son las que le piden plata al banco. El endeudamiento, ¿por qué se da? ¿Qué es lo que están pidiendo? ¿Qué es para pagar sueldos, para comprar maquinaria? ¿Las pequeñas, medianas o grandes?
1: Mirá, en general, sacando, creo que hoy tenemos un patrón en la economía cada vez más dual o heterogéneo, como se le dice, con unos pocos sectores claramente ganadores, con dinamismo exportador, pero que no generan empleo, que funciona más como una economía de clave, y después todo el resto. En todo el resto, digamos, más que proyecto de inversión, hoy la clave, fundamentalmente a fines del año pasado, financiamiento muy corto plazo para sostener las unidades productivas, pagar sueldos, sostener la fábrica operando. En ese contexto, y ahí es donde el problema se empezó a materializar, eran las tasas de corto plazo, no sé si te acordabas, por todo el proceso electoral, el gobierno las había llevado a niveles muy elevados. Entonces, las empresas necesitaban dinero de corto plazo en condiciones realmente muy difícil de acceso. Entonces, eso generó un problema grave en las pymes y la manera nosotros de trabajarlo todo este año, tanto en familias como en personas, como en empresas, ha sido un año de trabajar mucho en productos extensión de plazo, reducción de tasa, de manera de descomprimir la carga financiera que tiene una empresa. El Banco Provincia, en los primeros 5 meses de este año, hizo 6 veces más refinanciación el mismo periodo del año pasado. O sea que lo venimos trabajando ya de fin del año pasado. Seguramente esta semana probablemente tengamos una novedad más y vamos a seguir trabajando tanto en generar nuevas herramientas de refinanciación y también canales que la gente lo pueda hacer presencial, lo pueda hacer a través de algún canal digital para complementar cercanía y. ¿Cómo estás?
2: Aportás este último dato, un dato importante, que sumo al del récord de pedidos de procesos preventivos, que también conocemos. conocimos por estas horas, ¿no? Digo, 92 en lo que va del año, récord, incluso comparado con el año pasado que había sido récord. ¿Por qué uno

0: Una cosa y la otra para preguntarte si en tu experiencia o en la experiencia, digo, que anida en el banco, se sabe si luego la recuperación es sencilla, digo, o de qué depende que la recuperación sea sencilla cuando un gobierno decida apostar nuevamente a la producción, porque está claro que con este es difícil, ¿no?
1: Bueno, ahí se mezclan varias cosas. Primero, en términos macroeconómicos, cuando se produce una crisis que genera una situación de sobreendeudamiento y de morosidad como estamos viendo, las posibilidades de recuperación, creo que eso es a donde va tu pregunta, son más complicadas.
0: Sí.
1: Porque aun si una empresa o una familia empieza a recomponer ingresos, antes de volver a mover el ciclo de consumo o inversión, tiene que cancelar.
0: Claro.
1: Las crisis de balance, como se las suele llamar, tienen la característica que dejan una mochila pesada en la economía. Después, por otro lado, cuando el proceso macroeconómico tiene esta naturaleza financiera, pero en términos productivos, vemos que la construcción, la industria, bueno, hoy justamente salieron los datos de construcción y de industria recién y dieron muy negativos también para abril, se van destruyendo capacidades productivas, se van destruyendo conocimiento, se va destruyendo un proceso que no es tan fácil de reconstruir. Por eso, obviamente, si bien este gobierno suele considerar que estos son problemas o microeconómicos o que los tiene que solucionar el mercado, cuando es evidente que tantos problemas microeconómicos, tanta micro, es una macro. O sea que en realidad el problema
0: Claro.
1: es de naturaleza macroeconómica y requiere otro abordaje de política económica para proteger a la economía nacional, que es lo que está pasando en gran parte del mundo en este momento.
2: Juan, ha sido muy claro, ¿eh? Te agradezco mucho este rato con nosotros.
1: Gracias a ustedes, un abrazo grande.
2: Juan Cotromo es presidente de la provincia, ¿eh? Esta es
3: A
2: la
3: la tarde.
2: realidad del endeudamiento, esta es la realidad de muchos y muchas, seas que tengas una pyme o una persona que sin ningún emprendimiento, cualquier trabajador que siente la necesidad de pedir un préstamo para poder pagar el día a día, ¿no? Si esto sucede en un país, difícilmente uno pueda pensar que no, pero la macroeconomía está bien. Bueno, me gustó esa frase de cuando Cuatromo dijo tanta micro, terminan haciendo la macro, más temprano que tarde.
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6: Todos van para el estadio, paso cancha, paso cancha.
2: Nuestro segundo equipo en el Mundial, o por lo menos es mi segundo equipo en el Mundial, que es Uruguay. Uruguay
7: sí.
2: Será el que vamos a estar alentando, ¿no? En el caso que no nos vaya bien, esperemos que sí. Por lo general, Marcos, te cuento que para que anden los auriculares hay que enchufarlos. No, pero es un detalle, a veces puede pasar que no lo enchufes ya.
0: Pero miraba raro. Yo
2: no puede ser.
8: Perdón,
2: puede ser,
8: ¿eh? No sabía que eras simpatizante de Uruguay.
2: No es que sea simpatizante.
7: La silla me sacó el tal.
2: No es que sea simpatizante
8: Elegiste
2: Uruguay.
8: Elegiste tu segundo equipo en el
2: Quiero
8: Mundial.
2: Quiero que gane Uruguay.
8: Está bien.
2: En realidad me gustaría que gane Jordania, me gustaría que gane Irán, pero no va.
8: Cuidado, sí. Marcos.
2: Perdón, pero no van a, pero bien. No, pero no.
9: Se me señalado con
2: sí. ganar.
8: No.
2: Gustaría que gane Uruguay, sí, claro. No,
7: mi selección es Uruguay.
2: O para
7: mi selección es Uruguay.
2: Argentina, primero.
7: Mi selección, después de Argentina, ¿eh? Es Uruguay.
2: Y después Barcelona. Paraguay. ¿Está bien?
7: Bueno,
2: sí, yo estoy hablando de mí.
8: ¿Sabes lo que sucede? No es la primera persona que escucho que si no es Argentina, vamos por Uruguay.
2: Y sí.
8: No es la primera persona.
7: Puede ser por Marcelo y también porque hay siempre hay una hermandad con Uruguay que gusta mucho, ¿no? ¿Eh? Pero bueno, a ver, vamos a escuchar, ¿te parece? A Ronald Araujo, jugador de la selección de Uruguay. ¿Por qué? Les voy a contar el contexto rápidamente. Su hermano, Michael Araujo, subió una historia en Instagram hace un ratito. Subió una historia. Bueno, en un ratito te lo cuento.
2: Sí, hay un último momento, a ver.
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10: Encontraron a Luciana, la chica que estaba desaparecida en Colonia Carolla. Lo confirmó hace minutos Juan Pablo Quinteros, ministro de Seguridad de Córdoba. Adelantó que en instantes la Fiscalía de Jesús María aportará más detalles. Reiteramos, apareció Luciana, la chica que estaba desaparecida en Colonia Carolla, Córdoba. Sana y salva, vamos a ampliar.
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2: Bueno, era la noticia que estábamos esperando, ¿eh? Luciana Barrios apareció sana y salva, lo confirmó el ministro de Seguridad de Córdoba. Uh-huh. Bueno, después se buscarán los datos, ya está. Lo importante, la noticia ya está, apareció.
11: Apareció, seguramente.
2: No empiecen ahora.

0: Vieron que se fue con un noviecito, entonces no empecemos con ese circo. Apareció, que vuelva a la familia charlará con la nena, ¿qué pasó? Listo, ya dejó de ser noticia. ¿Estamos de acuerdo con esto? Ya dejó de ser noticia, ¿se entiende? Porque ahora empezamos todos, bueno, viste, ahí está, se fue con un noviecito y a ver qué pollera tenía, qué sé yo,
1: Ya
0: ya está.
1: apareció, claro.
0: Apareció, estamos todos contentos, apareció,
1: Exacto.
0: que resuelva lo que tiene que resolver. ¿Qué se fue? ¿Se rompió el celular? ¿Qué le pasó? Que lo resuelva. Muy bien, volvemos.
2: Bueno,
0: Sí,
2: les
0: Argentina,
2: contaba.
0: Uruguay, Paraguay, para
2: Bien,
0: mí. Brasil no,
2: perfecto.
0: porque fueron a buscar un técnico europeo. Si no hubiese
2: Brasil,
0: sido Brasil.
2: Brasil
0: A ver.
2: juega las bolitas y quiero que pierda.
0: Bien.
2: Les hablaba de
0: O
2: Araujo,
0: algún africano.
2: que el jugador del Barcelona, de la selección de Uruguay, posteó su hermano. Los familiares muchas veces generan mucho más problemas que los propios jugadores. A los familiares a veces hay que sacarle el celular para evitar que escriban ciertas cosas.
0: Sí.
2: El hermano Michael Araujo subió en su historia de Instagram el informe de la selección uruguaya sobre la lesión de su hermano, que estaba con un edema en uno de sus gemelos, y que algunos dicen que Marcelo Bielsa lo exigió para ver su rendimiento, y esto le generó un desprendimiento en el músculo, en el gemelo. Tuvo que volver a España para hacerse unos estudios. Y bueno, obviamente el hermano de Araujo puso esta historia y dice: gracias por lesionar a jugadores a días del Mundial. Dice este muñeco que se cree que Bielsa quiere lesionar a sus jugadores, ¿no?
0: Esto lo dijo el
2: Entonces,
0: hermano.
2: el hermano lo escribió. Cuando llegó Ronald Araujo al aeropuerto para sumarse con sus compañeros de la selección uruguaya, dijo lo siguiente.
3: Una publicación de tu hermano en redes sociales. ¿Es cierta la publicación? ¿La pudiste leer? ¿Te enteraste algo?
4: Yo me enteré cuando llegué allá a España nomás.
3: ¿Qué opinas?
4: Que es un error de él, la verdad, es un error. Lo hablé con él y bueno, lo voy a hablar ahora cuando llegue a casa. Son cosas que no deben pasar.
2: Claro,
0: claro, eso no me decís, mi
2: ¿no?
0: hermano es un
2: Claro,
0: pelotudo. Sí,
2: sí,
0: más
2: directamente. En
0: elegante, sí.
2: uruguayo es así.
0: Sí.
2: O sea, hay que sacarle el celular a los
0: Pero
2: familiares a
0: tanta
2: veces de los.
0: bronca en Bielsa. Es que en realidad, ¿sabes qué? Me voy a corregir, Pato, con algo que dije hace un
5: A
0: rato.
5: ver.
0: Yo no sé si es que quiero que salga campeón Uruguay por el querido pueblo uruguayo al que quiero.
2: Queremos a campeón
0: Yo quiero que
2: Bielsa.
0: salga campeón Uruguay para cerrarle la boca a todos los que mataron a Bielsa.
2: Claro.
0: Siempre y cuando no salga Argentina, que quede claro, quiero
2: Claro.
0: que salga Argentina.
2: Sí.
0: Pero si no.
2: Yo quiero que salga campeón Bielsa, si no sale la selección argentina,
0: Claro, y
2: pero
0: eso indica.
2: por el técnico, no por la
5: Ahora
2: selección
5: viene
2: de
5: lleno
2: Uruguay.
5: de polémicas hace un montón,
2: Sí,
5: Bielsa.
2: la prensa
5: ¿Por qué
2: uruguaya
0: no debe
5: continúa?
0: ser fácil, Bielsa, te
5: Está bien, no es
0: coincidamos.
2: fácil,
0: No, él lo
2: dijo. Él
5: pero
2: lo
5: si
2: dijo
5: lo
2: en
5: odian
2: conferencia de
5: tanto,
2: prensa
5: ¿por
2: que
5: qué continúa?
2: él está cada vez más especial, ¿no?
5: ¿No?
2: En el trato. Él lo ha dicho, lo reconoce. Lo mejor que hay cuando hay un problema es que uno lo reconozca primero, ¿no? Para después tratar de solucionarlo. Él lo
0: Él dijo, soy
2: reconoce.
0: tóxico.
2: Claro. Una conferencia de
0: Qué
2: prensa como
0: fuerte.
2: todas las de él históricas. La prensa uruguaya primero le pegó de antemano por las dudas, ¿no? Como es
0: Yo
2: extranjero y es
0: no
2: argentino, por las dudas
0: entiendo
2: le
0: algo
2: empezó a
0: de vos.
2: pegar.
0: ¿Te puedo preguntar?
2: Sí, obvio.
0: Vos sos fanático de Bielsa.
2: Sí, pero enfermo, no
0: ¿Vos
2: fanático.
0: tenés la remera?
2: Fanático y después viene enfermo, ahí estoy yo.
0: ¿Vos tenés la remera de con la cara de Bielsa?
2: Sí,
0: 2018.
2: y próximamente un tatuaje.
1: Buah.
2: ¿Sí?
0: Bueno.
2: No les voy a contar la zona, nada, no importa, es un
0: No importa a
2: detalle.
0: nadie.
2: Sí,
0: Escúchame una cosa.
2: sí.
0: Ahora, también sos fanático de Bilardo.
2: Sí, y de la Volpe.
0: No, no, eso no. No, no, no. No,
2: Sí.
0: no asumes, no, hasta ahí
2: No,
0: estamos.
2: no.
0: La Volpe es incomprensible, pero bueno.
2: Bueno, no.
0: ¿Cómo caracterizás el juego de Bielsa?
2: Sí.
0: ¿Cómo caracterizás el juego de Bilardo? ¿Y qué punto en común encontrás como para
2: Bueno,
0: reivindicar a los dos? No entiendo.
2: esto en común es que ambos son enfermos por lo que hacen. Eso ya me atrapa. Por eso te nombré a estas tres personas. Son enfermos a lo que se dedican. Entonces
0: Sí.
2: eso ya me encanta. Bielsa es un ponote y un porcentaje de Bilardo para mí.
0: ¿Por qué?
2: Juntos
0: Explícale
2: hacen
0: un poco más, un
2: Bielsa.
0: poco más.
2: La locura en cuanto a la ofensiva de Menotti, de la creación, pero también el no dejar nada librado al azar y detallista como Bilardo. Tienen una mezcla conjunta que lo hacen
0: Bielsa lo
2: algo.
0: caracterizás como un técnico agresivo,
2: Sí, ofensivo,
0: ofensivo por donde sea,
2: permanente.
0: sí.
2: Sí, vertical,
0: Bilardo no sé
2: profundo.
0: si era tan ofensivo.
2: No, pero tuvo equipos que han jugado muy bien al fútbol, pero primero él siempre se encargó de que no le hagan goles, para
0: Yo
2: decirlo en
0: sabes por qué te lo
2: castellano, y
0: pregunto, yo
2: después
0: sabes de dónde,
2: hacerlo.
0: porque a mí me pasa lo mismo.
2: Bueno.
0: Entonces yo quiero saber de mí mismo si en el fondo es que me caen bien ellos. A mí Bielsa me gusta lo ofensivo que es y me gusta la cosa filosófica del fútbol. Y Bilardo me gusta porque es el otro extremo. O
2: Claro.
0: sea, Bielsa es el intelectual, Bilardo es el barro, digamos, ¿no? Sí, o sea, sí. Bielsa, le haces un gol que no corresponde y le dice a tus jugadores, dejate hacer un gol. Claro. Y Bilardo te clava una aguja en un córner.
2: Claro, por eso.
0: Entonces, digo, son lo antagónico.
2: Bueno, en otros géneros de la vida no sé si podemos llegar a amar a dos personas antagónicas, ¿no? En otras cosas. En la política, en el cine, en la música, no sé. Pero en el fútbol a mí me pasa esto con ellos dos.
0: Muy bien.
2: Así que bueno, lo mejor para Bilardo, para Bielsa, digo, barra Uruguay.
0: Por supuesto. Sí. Bueno, muchos papeles para decir que Blanc...
5: No, tengo muchos papeles porque tengo deudas. Estoy acomodando las deudas.
0: Se te cae.
5: Esta deuda se me cae.
2: Qué hojas grandes.
0: Sí. Porque yo pedí me imprimieron una hoja grande, sí, porque no había hoja chica.
5: Había un diario que venía así.
0: Y me encantó, porque miren qué lindo tamaño. Bueno, para la hoja.
1: El famoso fue una jodita y quedó.
0: Y sí, a mí me gusta así, pero no todo. Yo dije los audios y cosas, y hicieron así.
1: Porque son las hojas que hay acá. ¿Qué pasa?
0: No, hay de las otras también. Bueno, ¿y qué pasa?
5: ¿Lo escucharon a Gerardo Romano en una entrevista?
0: Dígale que venga Romano, la pasaríamos también con Gerardo acá.
5: Últimamente es noticia.
0: Pero mandémosles un taxi que llegue, porque vieron que igual la otra vez estuve averiguando, no fue culpa del taxi, aviso. Pero si llega, mejor.
5: ¿Hiciste la investigación?
0: Sí, claro.
5: Bueno,
0: hablé con las autoridades
1: de los taxis.
0: Del actor.
5: Bueno,
0: culpa del actor.
5: Bien. Por otro lado, y en otro orden de cosas, Gerardo Romano estuvo en una entrevista, habló post muerte del Indio de la situación del país, de la convocatoria para despedir al Indio y estas cuestiones de actualidad que al actor siempre lo mantienen al pie de la opinión. Lo escuchamos, por favor.
6: ¿Y con lo del Indio Solari te pegó alguna?
7: La mejor frase que oí, tremenda, de soberanía popular, es Milei, tenés la del Indio muerta ahí adentro. ¿Qué es el significado de la fiesta? Porque fue una fiesta. Era gente festejando. Y hablo de lo simbólico, de los nombres, no estoy defendiendo ni a uno. Estoy diciendo, y con esta situación, saquen a la gente de ahí, saquen a los negros. Y fue, sacaron la careta. Sí, venimos a reprimir, se tienen que ir, váyanse a su casa, que lo mejor que pueden hacer es irse a su casa. Váyanse a su casa. ¿Qué quieren, hacer una revolución ahora? A las 12 de la noche, que salga todo el pueblo, que venga todo el pueblo acá y nos diga cómo es ganar la jubilación mínima y pagar remedios por la décima parte. Porque así fue el 2001.
5: Qué fuerte, ¿no? Y qué verdad también, en un punto, me parece que un Romano que maneja la actualidad política desde la visión de él, con una coherencia muy muy positiva, sí, para el oído, al menos, ¿no?
0: Un militante, un tipo.
5: Sí.
0: Me gusta mucho cómo entrevista a Novarecio, che. Mucho, cómo respeta los silencios, viste que se quedó callado.
5: Acá sé que, bueno, lo que pasa es que fue contundente, Romano. No creo que Novarecio esperara una respuesta tan fuerte como la que dio y tan visible. Porque la verdad ilustró algo que todos vimos.
0: Muy bien, ¿no? Muy bien. Lo podemos invitar, chicas, a Romano. Sería lindo que venga.
5: Viene en bici. Así bien, que quédate tranquilo.
0: No, lo vamos a buscar, no importa. Gracias. Florencia Calvo y Fernández González, que me hicieron acercar su libro llamado por nombre Mariano, que es de Mariano Pinasco, nació el 11 de diciembre del 60. Y esto es toda una historia de vida. Del día que partió precisamente Mariano Pinasco. Sus restos se encontraban en el espacio de la memoria y derechos humanos, la ex ESMA. Gracias a la editorial Marea por muchas cosas. Hoy me invitó a mí, a otros colegas.

0: Vamos a estar presentando el libro el viernes 12 en Avellaneda. Este viernes, Coronados de Odio, lo vamos a estar presentando allí en el centro de Malvinas Argentinas en Avellaneda. 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
3: Cinco de la tarde en todo el país, en Buenos Aires, la temperatura 14 grados.
4: Reiteramos el anticipo de Radio 10.
3: Encontraron a Luciana sana y salva.
4: La adolescente estaba desaparecida desde ayer cuando había salido del colegio en Colonia Carolla.
3: Lo confirmó el ministro de Seguridad de Córdoba, Juan Pablo Quinteros.
4: La clave para dar con ella fue el novio.
3: La policía le hizo un seguimiento y detectó cuando salía de su vivienda con una manta y llevó donde estaba escondida Luciana presuntamente para fugarse juntos.
4: Esto dice Quinteros.
5: En la ciudad de Jesús María. Posteriormente el fiscal Guillermo Monti, que es quien está a cargo de la causa, dará una conferencia de prensa en la que dará detalles de la causa judicial. Lo que sí le puedo decir es que tanto el jefe como las personas que han estado con Luciana, la han encontrado bien, en buen estado de salud. Y ahora está en el hospital atendiéndose. La familia pide respeto por su privacidad, estamos hablando de una niña de 15 años, una menor, con lo cual lo vamos a preservar a partir de ahora que pueda recuperarse. Ya está su mamá. Personalmente le di la noticia a la mamá. Quiero agradecerle fundamentalmente a la policía de la provincia de Córdoba, a todos los bomberos de la provincia de Córdoba que vinieron a colaborar en la búsqueda, al Ministerio Público Fiscal, al doctor Monti del Ministerio Público Fiscal, que llevó adelante la investigación. Por supuesto, el Ministerio de Seguridad de la Nación, que inmediatamente en la Fiscalía.
4: Escuchábamos al Ministro de Seguridad de Córdoba, Juan Pablo Quinteros, dando detalles de la aparición de Luciana allí en Colonia Carolla.
3: El endeudamiento de las familias es un problema de política económica.
4: Lo explicó por Radio 10 el presidente del Banco Provincia, Juan Cuatromo.
6: El orden de magnitud del fenómeno afecta a todas las entidades, a todos los tipos de banco, empresas fintech, otro tipo de productos de crédito, y en todas las entidades y en todo el país. Entonces, por lo tanto, es un problema de política económica, es un problema donde las restricciones del mercado de trabajo lo que generan es que la gente tiene un problema de ingreso, las familias tienen menos ingresos, menos poder de compra, y cuando se usa el crédito para tapar un agujero de ingreso, realmente la situación es problemática. Y si además el ingreso sigue cayendo, o sea, no solo no se estabiliza, sino que sigue cayendo, tenemos un problema como el que se está observando hoy en Argentina.
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4: Se liberó el choque en General Paz, altura Tapalqué, sentido el Riachuelo, pero quedan demoras desde Liniers.
3: 14 grados, la temperatura en Buenos Aires, humedad 70%.
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5: Muy bien, 5 minutos pasaron de las 5 de la tarde, tomaron agua. 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

0: Ay, Fer, no sabés lo feliz que estoy. Lo bien que me es escucharte en esa editorial, porque todo lo que le quisiera decir se lo dijiste vos a Feynman. Vos nunca vas a ser un payaso. Vos sos el que mejor transmitís nuestra idea. Sos la voz del pueblo cantante.
1: Escuchemos el rock and roll.
2: Gracias por todo lo que dijiste de Feynman. Gracias. Es un desahogo para los argentinos, para la gente de bien, para el trabajador. Yo soy un peón de campo, ahora estoy lavando mi auto, tuve que salir hoy al pueblo, estaba lleno de barro y la verdad que cada vez que lo veo a Feynman, lo escucho hablar a Feynman, me da un asco. Gracias, gracias por ser la voz de tantos de nosotros, Fernando.
3: Gabriel de la Matanza te habla. Qué frenada, qué parada, hermano. Te felicito con el corazón.
4: No tenés que engancharte. Los que te escuchamos sabemos quién sos. Los que lo escuchan a él lo escucharán porque quieren escuchar eso. O sea, no vas a convencer a los demás que lo que él dijo está errado, ni no gastes saliva. Los que te escuchamos sabemos quién sos.
5: Gracias a todos, muy bien, muchísimas gracias, todas las sugerencias son oportunas.
6: Y quienes te acompañamos también sabemos quién sos.
5: En un ratito, Pato, nos contás el despelote que hay en con tu amigo.
6: Bueno, hoy a la noche, Señor Tango, se va a dar el desfile anual, como lo hace siempre Roberto Piazza.
5: Sí.
6: Hubo un escándalo, porque aparentemente es del gobierno. ¿Vos te acordás que yo te conté que Fátima y el presidente, sí, iban a cantar La Flor Más Bella? Sí. Bueno, parece que pidieron que se sumen a los coros dos diputadas nacional.
5: Entonces, ¿Lemoine?
6: Sí.
5: ¿Seguro?
6: Sí.
5: Bueno, no importa quién, da igual.
6: Lemoine es una, es verdad. Bueno, quizás en eso andan bien, Fernando, y por qué no darle las oportunidades. Se armó un escándalo terrible, hablamos con Piazza y en un ratito lo vamos a escuchar.
5: Muy bien, querido, muchísimas gracias. Avanzan las privatizaciones en la Argentina, le venimos contando de la hidrovía, le venimos contando que Aguas Argentinas también está ese camino, hay algo que tiene que ver con los trenes, hay mucho, mucho, mucho en la agenda del gobierno para privatizar, ¿no, Marcos?
7: Sí, efectivamente. Y lo de la hidrovía en particular es un escándalo. Ayer Vane contaba las denuncias judiciales que se han hecho, pero lo que hoy se conoció, o lo que se conoció en realidad en estas horas, es una carta de la propia DEME, que es la segunda en cuestión, la que venía compitiendo con la empresa Yandenul, las dos belgas, las dos llegaron hasta el final del proceso licitatorio y en el momento en el que tuvieron que hacer la oferta económica, el gobierno, escuchen bien, no les puso un techo para el peaje, les puso un piso.
8: Sí.
7: Por ende, lo que sucede es que casi no podés competir, porque no hay forma de que vos estés por debajo de lo que la empresa que viene operando la hidrovía desde hace 30 y pico de años está ofertando. Esta es la maniobra que claramente
8: tramposo.
7: Se ve completamente tramposo, absolutamente. La licitación, los pliegos tienen por todos lados trampas como esta, porque arrancaron con una trampa anti-China, ¿no? Poniendo una cláusula dentro de los pliegos que decía que ninguna empresa con capital estatal podía participar. Obviamente dejaron afuera todas las chinas, que eran las más competitivas. Pero llegando al final del proceso licitatorio, DEME lo que dice, mandándole una carta al propio Luis Caputo, al ministro de Economía, es: hagamos una licitación de nuevo, porque nosotros podíamos ofrecer un precio 17% más bajo, no que Yandenul, que lo que el gobierno nos dijo que teníamos que ofertar. Es insólito. Nunca generalmente lo que te ponen es un precio de techo, no de piso, porque si vos querés ofertar menos, podrías hacerlo tranquilamente. Lo que dice la empresa belga, en medio de todo este escándalo, es: hagamos la licitación de nuevo, porque podríamos ahorrarle a quienes operan en la vía navegable troncal del río Paraná 2.500 millones de dólares en 25 años. ¿Ustedes creen que va a pasar algo con eso? No sé, es discutible. Pasa algo con esto y pasa algo también con la represa de Futaleufú. Si tenemos tiempo lo cuento ahora brevemente, en todo caso lo desarrollamos más adelante, porque se está por vencer el día de tu cumpleaños, se vence la prórroga, que ya se había...
5: ¿La van a regalar a mí?
7: Es muy probable que no a vos. A los mismos que le quieren regalar la hidrovía, a los Neus. Porque el 15 se vence una prórroga de un año que había establecido el gobierno nacional para relicitar la represa de Futaleufú, que es una represa que está casi cautiva, no exactamente, pero que provee a Aluar, ahí en Madryn, de la energía para el proceso vinculado al aluminio. La empresa que durante 30 años lo operó, tenía relación con Aluar, era directamente una empresa cautiva de Aluar. El gobierno ha querido cambiar esto y lo que hizo primero es una prórroga. ¿Cuál es la sospecha? La sospecha es que en realidad dejen caer el día de tu cumpleaños el plazo de prórroga y después digan tenemos que salir rápido a hacer algún tipo de expropiación o de situación en la cual la contratación esté por fuera de una licitación lógica, porque la licitación no ha sido lanzada. Hay este como primer problema, porque los Neus están por detrás, hay mucha sospecha que Edison Energía, el holding que integran los Neus, quiere participar de esto. La otra es el propio gobierno de Chubut, que dice necesitamos más regalías, necesitamos más participación en esto y sobre todo más control sobre el recurso hídrico, que es de la provincia, es de los habitantes de la provincia, no de las empresas. Y lo tercero y último, y con esto cierro, claramente esto también está en el medio de un conflicto de Javier Milei con Javier Madanes Quintanilla, más que nada por FATE, pero que seguro que se traslada a Aluar, porque imagínense ustedes qué es lo que pasa si la empresa que hasta ahora controlaba a Aluar ahora es de un socio del gobierno y opuesto a los intereses de Aluar. Bueno, obviamente hay preocupación también en el sector empresario por esto. En uno y otro caso, negociados y sospechas por todos lados.
5: Muy bien, así las cosas, hay que estar atento, porque después vieron, encontramos un momento de nuestra historia que se llevaron puesto todo, remataron todo. Sí, bueno, ¿y cuándo fue? ¿Qué hicimos para detenerlo? Lo primero que hay que hacer es multiplicar la denuncia de que esto sucede. Vero Carelli nos va a salvar, nos va a llevar ahora al mundo de la fantasía. Me encantó Toy Story. Vuelve.
8: Película número 5.
5: 5.
8: Sí.
5: Todas divinas Toy Story.
8: Todas.
5: ¿Y la de ahora promete?
8: La de ahora promete porque es una película que se ayorna con los tiempos actuales. Recordamos que, bueno, los amiguitos de Toy Story, hablamos de Woody y de Buzz, ya están en compañía de otra nena, ¿no? ¿Qué ocurre con esta nena? Va creciendo y va a encontrar en su camino una tablet, nada más y nada menos, que va a ser Lily Pad y que se propone como la villana de la película, ¿no? Entonces todos estábamos ahí viendo cómo se va a desarrollar esta temática, ¿no? Cómo los juguetes tradicionales quedan desplazados por el uso de una tablet por esta niña, ¿no? Sobre todo por la noche la vemos, ¿no? En los avances de la película. Ahora, ¿qué ocurrió? Los creadores de Toy Story tuvieron como ahí una polémica, porque salieron a aclarar que no era realmente mala. ¿Viste que hay como esta cosa de Disney de mostrarte que el villano no es tan malo?
5: Ahora están con esa,
8: claro. Están con esa, ¿viste? Como la
5: resignificación. Nos educaron en contra de los villanos,
8: claro,
5: odiando o temiendo a los villanos, y ahora que llegué a los 50 años me dicen que no eran tan malos.
8: La resignificación.
5: Porque es la lógica de ahora, vos viste que la lógica de ahora. Todos los villanos ahora son buenos.
8: Claro,
5: se
8: siguen muriendo las madres, pero hay una resignificación de los villanos en este caso, que es como, bueno, no son tan malos, ¿no? Ajá. Y crearon un poco de controversia porque en esto de que no son tan villanos, nos dicen que ningún padre sería capaz de darle una tablet a su hijo sin pensar que lo hace como en beneficio, como por un bien. No es que los padres van y le dan la tablet a sus hijos pensando que le están haciendo un mal, sino que todos los padres que le dan un dispositivo lo hacen en algún punto porque creen que va a servir a su desarrollo, que va a ser su beneficio, ¿no? Nada.
5: ¿Ese es el mensaje?
8: Uno de los mensajes. Mucha gente en el estudio quería que ella fuera una villana y fue muy difícil encontrar el equilibrio porque creo que todos tenemos emociones muy intensas con respecto a los dispositivos. Dicen también al final, nunca.
5: Yo la verdad es que yo no sé ustedes, pero yo no le di dispositivos a mis hijos pensando que van a aprender algo nuevo, ¿eh?
8: A ver,
5: sino porque se impone y porque los compañeritos
6: pero
5: tienen.
6: A veces, más allá de las modas colectivas y a veces, que quieren pertenecer,
5: ¿sí?
6: A veces también hay chicos que tienen inquietudes y quizás es una ventana para que puedan, qué sé yo, buscar ciertas dudas bajo un control de los padres siempre.
9: Yo los porque es muy peligroso. Los dispositivos que di también fueron como para entretenimiento. Porque querían ver ciertas cosas,
6: claro.
9: Y después para estar conectados, claro, cuando ya tuvieron una edad donde de salir del colegio a volver a casa.
10: Un tema de seguridad también.
9: Y estar, claro, conectado y con sus compañeros también. Sí.
8: Recordemos que acá en Argentina los chicos tienen un dispositivo cada vez más menores, ¿no? Yo creo que haber leído un estudio de hace poco que decía que a los 9 años,
5: ¿qué?,
8: los niños acceden a los dispositivos. Lo hemos charlado acá. Me parece una edad un poco
6: y antes también.
8: Prematura.
9: Mi pareja es maestra de sala de 5. Y los nenitos de sala de 5, no en la sala obviamente, ¿no? Pero estando en sus casas, están
10: con celulares,
9: con tablets. Sí,
5: está bien, pero nosotros también lo hacemos. Nosotros sí, también claro. Lo hacemos.
7: Solo tenemos celulares y vos adelante.
5: No, es que sí, es que sí, yo a veces, sí. Qué sé yo, estoy con amigos, comiendo en casa, qué sé yo. Bueno, igual mis hijos ya cada uno tiene sus actividades, sus cosas, pero digo, al principio también pasa, ¿no? No sé, le das el celular para que no rompa las bolas. Bueno. Seamos sinceros. Sí. Sí, bueno, vos ya tenés una hija grande.
8: Sí, claro.
7: Sobre todo si laburás 12, 13 horas, ¿viste? Bueno, es muy fácil pedirle. No, tiene que. Sí, está bien, pero laburaste 12, 13 horas, hermano.
8: Lo he visto, por ejemplo, en restaurantes mucho, ¿no? Como padres que están comiendo y para que el chico no rompa las bolas, le dan el.
10: Toma el celular.
5: Bueno, yo lo único que logro. Único que logro en mi casa es que en el momento de comer no haya celular.
10: No usen celu, está muy bien, claro.
5: Bueno. Es lo único que logro, ¿eh? Después, es más.
7: Es bastante.
5: El otro día, el cumpleaños de 15, mi hija, el otro día, en marzo fue. Hermoso, ¿no? Dice, la mesa, viste que está la mesa principal, sí. Donde se sientan los más amigos, qué sé yo. Antes sí. La mesa principal eran los padres, ahora no más.
8: Sí.
5: ¿A los padres también? No.
8: La familia era
5: no
8: la
5: son
8: mesa
5: los amigos. Claro, no, son los amigos.
10: ¿Y vos
5: los
10: amigos principales?
5: De costado estaba yo.
10: Al fondo.
8: O sea, si querés venir, maestro, vení, pero.
5: Sí, una mesa de costado. Sí.
8: Qué fuerte.
5: Y perdón, tengo calor, ¿eh? Me vi una polera metida asando. Y en un momento de la fiesta estuvo bárbara, pero se bailó todo. En un momento miro a la mesa principal en la que no estaba y veo a mi hija y a todos sus amigos y amigas de la mesa principal, todos con el celular.
8: No, chicos.
5: Pero aparte estaban con el celular mirando las fotos que se habían acabado de sacar.
10: Y bueno, estaban con el celular.
5: Yo a veces también lo hago. Le saco una foto en un momento, qué sé yo, y en vez de seguir sufriendo de seguir disfrutando el momento, que de dejar registrado una foto, estoy mirando la foto. Claro. O sea, dale, no va. Los veo. Y los vi, me acerqué a la mesa y les dije, le saqué una foto yo, igual, no me estoy acordando. Claro. Le saqué una foto, me acerqué a la mesa y le digo a mi hija, ¿en serio que era para esto? Sonrió, la entendió toda y le dijo a los chicos, los celulares. Claro, y después yo cada uno que veía de la mesa principal, como la mía estaba de costado bastante cerca, decía, yo los conozco todos, ¿no? ¿Qué sé yo? Entonces le decía a alguna de Male, ahora a mí, y guardaba el celular. ¿Qué sé yo? Claro, es terrible.
8: No, no.

0: Terrible.
1: Es un poco fuerte, ¿no? Porque también, ¿qué vas a hacer? ¿Se lo vas a prohibir? Yo pienso que es, que es peor.
2: Yo no tengo las pelotas para prohibirlo, pero deberíamos.
1: Bueno, es que yo creo que Disney lo que intenta mostrar acá es que, de alguna manera, nuestras vidas, porque vos no podés dejar por fuera al pibe, pero sí necesitás educarlo en lo digital. Porque hoy lo digital es como, digamos, es la forma en que nosotros nos educábamos cuando éramos chicos, no sé, para cruzar la calle. No sé, yo a veces hago ese paralelismo. Así como cuando eras chico te enseñaban a escribir y te educaban con herramientas, hoy te tienen que educar para usar el celular.
2: ¿Qué?
1: Pero ¿de qué manera, no? Porque
3: hoy igualmente los adolescentes también están usando mucho más el celular cuando están con nosotros que cuando están entre ellos, ¿eh? La otra vez creo que lo comentamos.
2: Ah, sí, claro.
3: Me ha tocado en un cumpleaños.
2: Entre ellos también, ¿eh?
3: En un cumpleaños a mi hijo de 18 se lo armé con los amigos. Las amigas no tocaron, pero ni un minuto el celular. Compartieron todo entre ellos.
1: Mirá que
3: ahora, después están con nosotros y están con el celular y nos charlan con nosotros.
2: Bueno, pero eso es otra cosa.
3: Pero entre ellos, espectacular,
2: no,
3: ¿eh?
2: Yo que entre ellos, por ejemplo, pasa, ¿no? Perdón, ¿cuánto? Pero bueno, vos lo habrás vivido, Marcos. Uh-huh. Calculo que vos van en una época también. No sé en el caso de los varones cómo es, porque mi hijo no está. Yo. A partir de que tus hijos cumplen 14 o 15 años, tu casa es la casa del pueblo.
4: Sí, claro.
2: Como la casa de las amigas de mi hija también es la casa del pueblo. No sé,
1: la mía también sigue siendo, ¿eh?
2: Pero es increíble. Yo llego a mi casa y dos, tres que se quedan dormidos y todo. Borro, como si fuese. Borro, mirá que estamos yendo. ¿A dónde están yendo? Y se quedan a dormir. Y duermen en el piso, porque yo no tengo una una colchón para cada una.
1: No tenés un penthouse.
2: No tengo, claro. No te da problema, borro, dormimos en el piso. Bueno, el borro y están, viven todos ahí dentro. Igual no me acuerdo por qué estaba diciendo esto.
4: Por el tema celular.
2: Entonces de pronto voy, se cierran el dormitorio de mi hija, golpeo en un momento, porque aparte hay que llamarlas para comer, por supuesto. Claro. No te van a preparar la mesa ni en pedo.
1: No.
2: Sentadito. ¿Puedo? Permiso, sí. Están, son tres, cuatro, todas tiradas en el dormitorio, con el celular.
1: Sí.
2: Y yo digo, ¿para qué quieren dormir juntas? Ven, hijos, están con el celular. Para eso yo les digo, para eso no me rompan las bolas a mí, que se cada uno en su casa, en joda se los digo, ¿no? Claro. Pero bueno.
1: Y las aplicaciones también tienden a alienarte cada vez más, ¿no? El otro día no llegamos a desarrollarlo de Instagram, ¿no? Pero trae como nuevas funciones para que vos veas quién te vio las historias más de una vez, para que vos reacciones con un super corazón, para que vos, como que para que vos estés cada vez más tiempo metido o metida en la red social, ¿no? Como la idea. La idea es que vos estés cada vez más metido o metida.
2: Bueno, ¿cuándo se estrena Toy Story?
1: La semana que viene la veo mañana yo y ni bien pueda les cuento.
2: Un muñequito para nosotros, pero para nosotros.
1: Para nosotros.
2: O para mí.
1: Bueno.
2: ¿Puedes traer tu muñequito? Te van a regalar muñequito de Toy Story.
1: Me gustaría, sí, les voy a pedir.
2: Tráelo y lo usamos de cábala para el mundial.
1: Se los voy a plantear.
2: Para todos. Cábala para el mundial.
3: Pero el partido no gana, vuela el muñeco, todo.
1: No, lo tiramos.
2: Lo tiramos acá al aire.
1: Lo tiramos, hacemos
2: bueno,
1: gurú.
2: Muy bien, señores. Pato, contame del quilombillo que se armó en el teatro.
4: Bueno, no, te quería decir que se realiza como todos los años el desfile de Roberto Piazza. Se va a llamar Sostificación. Va a ser en el Señor Tango. Va a acompañar a Roberto Piazza el plantel del Teatro Colón. Señor Tango es un lugar maravilloso,
3: hermoso.
4: Realmente es un lugar amplio donde pasan cuestiones culturales muy importantes, expresiones culturales, por supuesto siempre tienen que ver con el mundo del tango, ¿no? Lógico. Pero bueno, hubo un rumor muy fuerte en donde se decía que el presidente habría llamado a Roberto Piazza para pedirle la participación de dos diputadas nacionales. Una de ellas era Juliana Santillán,
2: claro.
4: Y la otra Lemoine. En el momento que él iba a cantar un tema con Fátima Flores, o Fátima Flores iba a cantar un tema de él, La Flor Más Bella, no sé cómo era el sketch, o cómo era ese cuadro musical. Pero me preguntaba, porque estaba en todos lados la noticia, Fernando, escándalo, separación, puteadas, gritos. Es verdad que hubo un llamado, un rato largo con Roberto, después me deja un mensaje que me gustaría compartirlo si no tenés problema alguno. Por favor, lo escuchamos a Roberto Piazza a ver qué nos decía de su amistad, llamémosla, ¿no? Con el presidente Milei.
5: Hola, Pato, querido, ¿cómo estás? Me agarraste de pedo porque ya estamos cargando toda la colección y rumbo a Señor Tango. Pues tienen que ensayar todo el mundo, 20 bailarinas, 53 mannequins, 220 vestidos, 2.000 invitados. Es un fuego. Hoy la lanzo a Patricia Bullrich como madrina de la Fundación contra el Abuso Infantil y madrina de la Ley Piazza, porque es la

0: la que me ayuda a sacar la limpieza número 3. No, es todo una cosa maravillosa. Se vendieron todas las entradas y la gente sigue, sigue, sigue, sigue, sigue. Ya no hay más lugar. Con respecto a la pelea de Milei, es muy gracioso, Pato. Te juro que yo leo los portales y me río porque es parece una. Como es, recién le di una nota a Nelson Castro. Al único que le di una nota. Porque me llamó todo el país, te juro, todo el país. Y es mentira, todo mentira inventado por un tipo que no sé cómo se llama, que creo que escribe, perdón, tengo una gran tacha mierda, escribe para El Cronista o no sé qué diario. Inventaron todo, primero que yo jamás me pelearía con Javier, nunca. A lo sumo, puedo hablar menos que antes porque estamos cada uno en su pedo, y el país está con grandes complicaciones, ya sabemos todo. Y que ponga a la Santillán y a la Lemoine, Javier, pero nada que ver, nada que ver. La idea inicial era que él cante hace 3 meses, 4, que él cante, cuando todavía
1: ¿Dura
0: no,
1: mucho
0: no había
1: más
0: tanto
1: esto?
0: quilombo,
1: Una
0: que él
1: hora.
0: cante,
1: Menos que
0: y después
1: Coudet.
0: se sumaba Fátima al final,
1: Bueno, listo, ya
0: pero después
1: está. ¿Querés seguir
0: decidimos
1: escuchando? ¿Dice algo
0: que
1: más
0: no, que no era
1: importante?
0: conveniente, pues iba a politizar
1: A
0: demasiado, no
1: ver.
0: era momento para que
1: La que tiró a Bullrich es
0: el
1: buena
0: país
1: madre.
0: está en
1: Dios
0: otra
1: mío.
0: cosa,
1: Bullrich en la
0: y
1: fundación, ¿qué?
0: pero jamás se habló
1: Bueno,
0: de
1: ya
0: poner
1: está, ya está. Va,
0: nada.
1: sácalo, ya está. Está hablando hace 20 minutos, no dijo nada.
2: Pero es un audio personal
1: Bueno,
2: aparte.
1: pero aparte, ¿le avisaste que lo vas a...?
3: No, aquí, a ir a ver.
1: No, a ver, no. Bueno, sí, anda. Escúchame, la Fundación Bullrich. Bullrich, presidenta de los niños, ¿de qué era?
3: Ponelo de nuevo,
1: No,
3: porque
1: no, no, otra
3: quedaron
1: vez no.
3: ciertas dudas.
1: No, no.
4: Porque él viene promoviendo una serie de leyes contra el abuso infantil, Roberto Piazza.
1: Ah, ok.
4: Y
1: La madrina
4: entonces,
1: de la
4: evidentemente,
1: Fundación.
4: está hablando con Patricia Bullrich. Lo cierto es que le invitó a Patricia Bullrich al desfile, porque esta era como la segunda parte que parecía que era, se peleó con Milei. Y le invita a Bullrich. Bueno, él está explicando otra cosa, está bien, qué sé yo. Es cierto que El Cronista fue el que lo publicó, Nicolás Gallardo, el periodista, fue el
1: Qué
4: primero que había
1: bien.
4: publicado esta discusión.
1: Bueno,
3: Está
1: la
3: muy enojado,
1: noticia
3: está muy enojado. No,
1: sería...
3: básicamente sería que hoy, o, a ver, mejor dicho, mañana te vas a encontrar seguro con un dúo musical maravilloso,
1: Eso sí,
3: que
1: no
3: te lo
1: tengo
3: voy a
1: duda.
3: acercar, porque a vos te gusta mucho la música,
1: Sí, la
3: y no
1: música,
3: sé si
1: sí.
3: hacer una sección siempre una canción
1: Hacela.
3: con ese dúo tan importante.
1: Ajá,
3: Pero bueno,
1: okay.
3: lo cierto es que
1: Todo
3: desde,
1: mentira.
3: bueno, el llamado existió, la sugerencia, me dicen que sí, que estuvo, querían darle fuerza y color a una situación que está en blanco y negro. Esa es la verdad,
1: Bien,
3: Fernando.
1: escuchame una cosa, te pregunto, porque a lo mejor alguna vez te la pregunté y no lo estoy diciendo con ironía, te aclaro porque respeto porque es una amistad tuya. Si no,
3: No, sí.
1: nada. Digo, los que son diseñadores así, como Piazza, que es un gran diseñador, entiendo que es internacional, no viven de vender vestidos, o sí viven de vender vestidos. ¿Quiénes le compran esos vestidos que tienen 700 llaves colgando, diamantes, rubíes? ¿Quién se lo compra? ¿La señora para ir al almacén? No.
3: No, bueno, hay un sector que sí los compra, él vive hace muchos años de
1: ¿De
3: esto,
1: vender
3: Fernando,
1: vestido?
3: y sí.
1: Pregunto porque no sé.
3: Sí, tiene una casa muy importante en la zona de Belgrano, la Maison se llama, es una esquina preciosa, realmente adentro hay una fábrica de vestidos. Yo cuando entré, que
1: Pero
3: fui a hacerle una
1: ¿quién se los
3: entrevista.
1: compra afuera?
3: Ah, bueno, ¿quién se los compra?
1: Porque son para modelar.
3: No, bueno, son para, sí, la verdad que, no sé,
1: No
3: fiestas
1: sabes.
3: de la alta sociedad, porque mi mamá se pone ese vestido y por Adrogué yo creo que la va a pasar mal. De pronto, si vamos a una fiesta de Julia, por ejemplo, que va a festejar
1: Un
3: su
1: montón.
3: cumple, y
1: A
3: veo
1: Pergamino.
3: a Pergamino y veo
4: Caemos
3: que
4: siempre a Pergamino, ¿te
3: cae
4: imaginas?
3: con el vestido de Piazza, es un montón en
1: Pero
3: Pergamino.
1: por eso, ¿dónde
3: Pero
1: usan los
3: bueno,
1: vestidos de Piazza? Yo no vi a nadie,
3: Nordelta.
1: ¿eh? No, en
3: No,
1: Nordelta
3: lo
1: tampoco.
3: sé.
1: En
3: Pero
1: Nordelta
3: Fernando,
1: tampoco.
3: venderlos vende, son vestidos importantes, hay fiestas de
1: Debe
3: gala
1: ser para
3: que.
1: desfiles, gala
3: No,
1: afuera.
3: no te creas, ¿eh? Hay a veces eventos en los principales hoteles de nuestro país que nosotros desconocemos y que se junta a la alta sociedad, donde Mirtha Legrand es grasa, imagínate. Este país es muy grande y te llena de sorpresas. Los vestidos de él
1: Mirá, no
3: son
1: se
3: de
1: puede,
3: alta
1: ay, le
3: costura.
1: tendríamos que haber mandado a los
3: Son
1: chicos de
3: bonitos. ¿Qué
1: redes.
3: querés? ¿Qué querés
1: No, estoy
3: mostrarme?
1: mirando un vestido acá, es
3: ¿Cuánto
1: imposible.
3: sale?
1: No sé cuánto sale, pero este
3: Son
1: vestido
3: caros
1: es...
3: los vestidos de Roberto Piazza. Mira, yo no. A ver, nadie puede
1: ¿Dónde
3: dudar.
1: vas así?
2: No, a ningún lado.
1: A ver, ¿me
3: A
1: pueden
3: ver,
1: acercar
2: ningún
1: acá?
2: lado.
1: Perdón, ¿eh? Bueno, claro. Si me acercan a la camarita porque no, yo lo tendría que haber mandado. A ningún lado. Mira lo que es esto.
2: Con esa campana baja.
1: ¿A dónde vas así? No,
5: al Martín Fierro, qué sé yo.
1: Ni al Martín Fierro.
3: Es lindo para llevarse la comida ahí abajo, después si sobra, ¿viste?
5: Claro. Claro.
1: Llevas todo acá abajo.
5: El ahí tupper, abajo te pones el tupper.
3: Bueno. Pero bueno, sí, se venden, Fernando, claro que se venden. Ahora, ¿dónde los utilizan quienes los compran? Y en fiestas.
5: Súper, claro.
3: Claro, de un roce social que desconozco. Sinceramente, yo te llegué hasta el Alvear, Fer. En una fiesta que hicieron muy linda, me acuerdo. Sí. De la tele, ¿no? Siempre de la tele.
1: Por supuesto.
3: Gracias. Sí.
1: No, de nada. 5:30 de la tarde, noticias. 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
7: Cinco de la tarde y 31 minutos en todo el país. En Buenos Aires, la temperatura 14 grados.
8: El peronismo tiene que encontrar coincidencias en algunos puntos con Javier Milei.
7: Lo planteó el gobernador de Catamarca.
8: Raúl Jalil participa de la convención anual de la Cámara de la Construcción.
7: Allí trabaja Bruno Guiso.
9: El gobernador de Catamarca, Raúl Jalil, se refirió a su relación con el gobierno y dio a entender que seguirá formando parte del peronismo pese a no oponerse a casi ningún proyecto oficialista.
10: El gobierno se define cuando vos vas a la elección. ¿Con qué boleta vas? Catamarca fue con Unión por la Patria, ganamos la elección y ganó nuestro espacio político. Lo que yo también creo que el peronismo y que muchos sectores tenemos que encontrar, bueno, con Javier Milei, 20 o 10 puntos de coincidencia, que en eso creo que Rige es una de ellas, el tema político también es uno de ellos, el tema del cambio climático, creo que hay otros países que lo han logrado, que nosotros estamos en camino a lograrlo.
9: Bruno Guiso, Radio 10, siempre noticias.
8: Pidieron la detención de un rugbyer que agredió a un joven a la salida de un boliche en Mar del Plata.
7: Amplía nuestro corresponsal Samuel Zamorano.
11: Continúa la tensión y el escándalo en Playa Grande de Mar del Plata tras la brutal agresión sufrida por Valentín Lastra, el joven de 22 años empujado sobre un auto a la salida de un boliche. Hoy sus abogados revelaron el trasfondo del ataque. Valentín intervino pacíficamente para defender a un cuidacoches que estaba siendo hostigado por el agresor, Matías Fay, un jugador de rugby que reaccionó con una furia desmedida. La querella solicitó formalmente el cambio de carátula de lesiones leves a tentativa de homicidio y pidió la inmediata detención del atacante, denunciando que huyó del lugar sin asistir a la víctima. Valentín se recupera del impacto mientras su familia exige justicia. En Mar del Plata, Samuel Zamorano, Radio 10, siempre noticias.
8: 13 grados y medio la temperatura en Buenos Aires, alrededor del 70% la humedad.
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1: Muy bien, 35 minutos pasaron de las 5 de la tarde. Vamos a estar atentos a ver qué nos cuenta Nora sobre el tránsito. Nora, ¿hoy es el día del periodista de tránsito?
21: Así es, Fer, hoy es el día.
1: ¡Feliz día!
3: ¡Feliz día, querida Nora! Te Nora, queremos
21: pero
3: mucho,
21: muchas
3: Nora.
21: Gracias, muchas gracias.
1: Escúchame, te voy a hacer una pregunta que me puedes responder, no lo sé.
21: Ay,
1: ¿por qué es el día del periodista de tránsito? ¿Atropellaron a un periodista?
21: No, por suerte no. No es algo luctuoso, ni siquiera. La fecha se puso en conmemoración a una época en la que los periodistas éramos periodistas de todo, de lo que venga. En 1945, ayer nomás, se cambió el 10 de junio la circulación en la ciudad de Buenos Aires. Se cambió la mano.
1: Ajá.
21: Pasó de izquierda a derecha. Entonces, ¿qué sucede? El día anterior, los medios de comunicación del momento hacían muchísimo hincapié en que, por favor, al día siguiente, cuidado, cuidado, precaución, tengan en cuenta que mañana cambia el sentido para circular en la República Argentina y en la ciudad de Buenos Aires. Antes era como en algunos países de Europa todavía sigue siendo. Esto es 1945. El 10 de junio se cambió la mano de circulación en nuestro país. Y el día anterior los medios advirtieron muchísimo la precaución para evitar, bueno, con un tránsito muy distinto al de hoy en día, pero podían pasar cosas. Bueno, de ahí se tomó la fecha, el 9 de junio, el día que tanto se recomendó por la seguridad vial, cuando ni siquiera se hablaba tanto de seguridad vial, como el día del periodista de tránsito. Que además de contarles cómo está, que la demora, que el choque, que la manifestación y que la gente se enoja, también siempre tratamos de meter un consejito para que lleguen bien a donde tengan que ir.
1: Qué bueno. Mirá, me pesaba, viste eso que te dije, a lo mejor no la podés responder, mirá, con lujo de detalle. Bueno, no, feliz día, claro. Entonces.
21: Pero muchas gracias por el saludo, y bueno, que contarles que estamos en plena hora del regreso, que hay muchísima circulación en el regreso a casa, sobre todo en las autopistas Panamericana, que está bastante cargada desde temprano hacia la bifurcación de los ramales, sentido al norte, y por otro lado que hay en el acceso este también demoras en la zona de Morón y de Ituzaingó, especialmente sentido a Luján. Autopista Buenos Aires-La Plata, muy cargada hasta la zona de Quilmes, así que tengan en cuenta que hay bastante demora a salir, sobre todo el primer tramo, desde Ingeniero Huergo hasta Dock Sud y Autopista 9 de Julio Sur, también muy cargada hacia el Puente Pueyrredón. La General Paz toda, protagonista, tenso el tránsito hacia el Riachuelo, desde la zona de Panamericana y hasta llegar a Liniers, donde se produjo un choque, pero en este caso es a la altura de Peribebuy, mano a Lugones. Y por este choque también está muy cargada la zona de Lugano y Mataderos, sentido al río de la, a tenerlo en cuenta. Por otro lado, en Santa Fe y Bullrich chocó un colectivo de la línea 41 con un auto particular. Hay un operativo en el lugar. No es de gravedad, por suerte, pero está todo cortado, hay muchísima demora. Y en Cosquín y Ramón Falcón se produjo un choque en cadena leve, estos típicos choques por alcance, pero está limitado el tránsito. El Roca, Ramal Bosque, vía Temperley con demoras por problemas técnicos, el resto de los servicios a horario. Y bueno, ya que me diste el pie para darles el consejito, recuerden, porque parece que algunos todavía no lo incorporaron, que ya no se circula en sentido izquierdo, sino por la derecha, así que eviten los siniestros, por favor, que si se pueden evitar, no son accidentes, Fer.
1: Gracias, Nora, querida, abrazo.
21: Abrazo grande, chao, hasta luego.
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0: Esta es la musiquita que nos da la bienvenida a la canción, a este siempre una canción. Antes les digo que este sábado es 13 de junio. ¿Saben, no? ¿Dónde va? Junio. 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
0: 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Pasar una linda noche, escuchar un poquito de rock. Y ahora no, miren, nos venimos del rock aquí. A esta canción tan maravillosa, año 1970. Yo escuché esta historia de la hija del cantautor. Pero no sé si es mejor la historia o la canción, siempre la canción, ¿no? La historia la escriben sin querer Facundo Cabral y un tal Jorge Cafrune. Si yo les pongo apenas el principio de la canción, ustedes saben de qué se trata.

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1: Facundo Cabral y Jorge Cafrún estaban en Uruguay celebrando un encuentro en una ciudad. Y parece que habían bebido la noche en la fiesta, en el encuentro, allá en el Uruguay.
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1: Y entre copa y copa, charlas, encuentros, música. Entre tanto y entre tanto, bueno.
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1: Se sentaron entre un piano y una mesa para no parecer caerse de un lado o del otro, dicen. Y nació la canción. La canción es como el amor, viene cuando quiere, no es mi canción, yo soy un cantor. En un momento recordó un fragmento del Antiguo Testamento, el querido Cabral, y comenzó a improvisar canción, que luego sería una de las canciones más grandes y más reconocidas. Y escribió esta canción, la cantó, mejor dicho, esa noche de embriaguez. Al día siguiente, Cafrune le dice: Facundo, me hablaron maravillas de esta canción que hiciste ayer. ¿Por qué no me la das? ¿Por qué no me compartís la letra? ¿Por qué? Y Facundo no recordaba absolutamente nada. Nada de lo que había cantado de manera improvisada en la noche de la fiesta y del vino. A la noche del día siguiente, Jacobo Timerman, que había estado presente en el encuentro,

les dice: che, tengo un cassette acá. Facundo Cabral le dice: pero ¿qué es ese cassette? ¿Que es un cassette virgen? Y le dijo: no, escúchalo. Había grabado toda la noche de borrachera y de música y de canto. Y en ese cassette estaba esta canción: no soy de aquí ni soy de allá. Casi que la perdemos. Casi que se nos iba. Pero Timerman la grabó. Y la canción tuvo a lo largo de su recorrido más de 700 versiones en el mundo. El primero que la versionó fue Jorge Cafrune. Su hija Yamila dice: es una canción que le escribió a mi papá, que le cantó a mi papá. Luego la cantó Alberto Cortés, la cantó Lola Flores, Chavela Vargas, Vicente Fernández y Julio Iglesias, entre otros. Una canción que atravesó todos los tiempos. Una canción, insisto, que se nos iba. Pero siempre, siempre que una nación nace para quedar en la historia, alguien la retuvo. No soy de aquí ni soy de allá. Facundo Cabral. En una noche en donde evidentemente las musas y el vino se enamoraron.

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0: Bueno, muy bien, ya nos estamos despidiendo. Ya llegó Juana Morín. ¿Cómo le...? Ah, no puede hablar.
1: No puedo.
0: Por contrato no habla hasta que la presentación, que es esta.
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0: Me encanta. Felicitaciones a Morín, me enteré que usted lo escucha cada vez más gente, quiero que sepa.
1: Ah, muchas gracias.
0: Muy bien, felicito.
1: Ustedes también.
0: Bueno, ¿cómo va la cosa?
1: Bien, todos notarán, quienes están en el canal de YouTube en estos momentos, por lo menos, que vinimos en composé con el señor Borroni hoy.
0: No me di cuenta, yo lo poniendo de calor.
1: Nos vinimos combinados, el señor Borroni con una polera, de esas que critica Gustavo Silvestre, pero color marrón, el mío es un marrón un poco más platense, ¿no?
0: Sí.
1: ¿No? El tuyo como un poco
0: No, platense tiene un marrón. Sí, es más marrón, más marrón. ¿Sabes qué me hace? En realidad a mí marrón, yo no uso mucho marrón. Me lo regalaron adelantado.
1: Está de moda, me dijeron.
0: Por mi cumpleaños, sí. Pero a mí el marrón me ha dejado malos recuerdos por mi infancia. Resulta que ¿qué? Yo una vez, de pequeño, en una obra de teatro de la escuela, me disfrazaron de oso. Me tocaba ser oso. Perfecto, ningún problema, soy oso. Yo vivía a 10 cuadras del Instituto Santa Rita. Mi madre me tuvo que hacer el disfraz de oso. El disfraz de oso consistía en, piensen ustedes como padres, Marco ya está grande, bueno, pero para Francisquito sí, vos en algún momento tenés que disfrazar a alguien de oso, ¿qué haces? A mi mamá se le ocurrió, con una criatura de 10 años, ponerle una polerita marrón.
1: Está bien.
0: Dos orejitas hechas de cartulina, no sé qué. Por supuesto, los bigotitos pintados, todo pintado de oso. Polerita, les dije, marrón.
1: Sí.
0: Slip marrón, medias de mujer. Yo digo medias de mujer, medias esas
1: medias largas.
0: Sí. Claro, marrón.
1: Sí, ahí.
0: Y unas chatitas marrón.
1: Con comprar un jogging marrón estábamos bien.
0: Estábamos bien.
1: ¿No?
0: Y resulta que yo la escuela tenía 10 cuadras y yo siempre iba caminando a la escuela.
1: Ay, no, no.
0: Pero no me imaginaba que ese día también.
1: Claro.
0: Y yo fui caminando.
1: También podías cambiarte en el colegio, papá.
0: También, no, era más práctico hacer todo así. Y así lo hicimos.
1: Claro.
0: Entonces, la última imagen que tengo de mí mismo, marrón, es esa. Es disfrazado de osito.
1: Ah, yo pensé que alguien te había gritado algo. No está bien. No.
0: Pero bueno, sí, se usa. Ahora dicen que.
1: Vos sabés que, mira, voy a conectar con tu anécdota. Una vez en un acto, a mí me tocó de cocodrilo.
0: Bien.
1: Pero era un acto.

0: Un rebelde.
1: Pero en serio que pasó esto, sí. Hoy se siguen disfrazando para los actos, sí.
2: No tengo. ¿Por qué me mira como si yo fuese?
1: Sí, ¿no?
0: Se disfrazan. Mi sobrina hace unos días se disfrazó de algo que no me acuerdo qué era, pero.
2: Y está bien, son recuerdos que te quedan para siempre. Mirá cuántos años después estamos acá reviviéndolo en la radio.
1: Mi sobrino más grande, por ejemplo, un día le dijeron que tenía que disfrazarse de hongo, porque todos los varones se disfrazaron de hongo.
2: Siempre había uno.
1: Y las nenas se disfrazaban de florcita.
2: Te tocaba de árbol, viste, a veces pasaba.
1: Pero en la escuela era así, ¿eh? Los nenes se disfrazan en el acto de hongos. ¿Y las nenas de qué? De florcita. Y mi sobrino, con poca edad, dijo, no, yo me voy a disfrazar de florcita.
2: Muy bien, lo llamaron.
1: Y esto es verdad. Se llamaron a mi hermano. Le dijeron, miren, todos los varones son honguitos y su hijo se quiere disfrazar de florcita. Entonces mi hermano dijo, bueno, mira, todos los varones se disfrazan de florcita. De hongo vos no te puedes disfrazar de florcita. Bueno, que este yo, despelote bárbaro. Pasó el tiempo. Y nos presentó a su novio que se llama Maxi.
2: Mira, bueno,
1: es verdad.
2: El sobrino
1: que te estoy contando, de chiquito quiso ser florcita y era hongo.
2: Se disfrazó de florcita.
1: Ah, no me acuerdo, pero no importa.
2: Se plantó.
0: Estuviste rápido.
1: Uy, no te lo puedo creer. Chao, me voy.
2: ¿No? ¿No les gustó?
1: Nada. 6 de la tarde, se viene.
2: Chao, Fer.
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5: Seis de la tarde en todo el país, en Buenos Aires, la temperatura 13 grados 5 décimas.
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6: Equipo de Radio 10.
5: Encontraron en Jesús María, Luciana, sana y salva.
6: La adolescente estaba desaparecida desde ayer cuando había salido del colegio en Colonia Carolla.
5: Lo confirmó el ministro de Seguridad de Córdoba, Juan Pablo Quinteros.
7: Hemos encontrado sana y salva a Luciana. La hemos encontrado en la ciudad de Jesús María. Tanto el jefe como las personas que han estado con Luciana la han encontrado bien, en buen estado de salud. Y ahora está en el hospital atendiéndose. La FAPETO por su privacidad, estamos hablando de una niña de 15 años, una menor, con lo cual vamos a preservar a partir de ahora que pueda recuperarse. Personalmente le di la noticia a la mamá. Luciana está viva, está salva, está bien, está con su mamá.
6: Dalma Maradona declaró en el juicio por la muerte de Diego.
5: Confirmó que le había consultado al médico Leopoldo Luque si se consideraba capaz de atenderlo.
8: Que él hable mal de mí, soy yo. Si él lo único que tiene es para criticarme, también habla de quién soy yo y de cómo me manejaba con mi papá. Mostraron algunos audios en donde él decía, si la familia quiere, yo me voy. Para mí esto es un montón. Y eso nunca sucedió. Siempre quedaba como de la boca para afuera, digamos. Y yo conté que tuve una charla con él específica en donde le decía que si él sentía que esto era mucho para él o que el caso Maradona, digamos, ese paciente era mucho y que él no iba a poder hacerse cargo, o mismo como se cansaron de decir infinidad de veces que mi papá era un paciente difícil, entonces yo le dije que si él sentía que eso lo iba a negar que él pudiera hacer su trabajo, que diera un paso al costado, y ahí él fue el mismo que me dijo, no, yo siento que puedo hacerlo y tengo el equipo para hacerlo, tanto él como Agustina Kosachov y Carlos Díaz.
6: Desde la Cámara de la Construcción critican la falta de inversión en el sector.
5: Lo hizo su presidente Gustavo Weiss.
9: El nivel de inversión en infraestructura sigue siendo insuficiente. El deterioro de rutas, redes de transporte, sistemas energéticos, obras de saneamiento, vivienda e infraestructura urbana limita el crecimiento y condiciona la competitividad del país. Muchas décadas de baja inversión nos ha traído a la situación actual. Es imprescindible un marco jurídico y económico claro, estable y previsible. Sin

0: En Perú sigue el escrutinio voto a voto.
1: La diferencia es de 20.268 sufragios a favor del candidato Roberto Sánchez, cuando se llevan contabilizadas el 96,024% de las actas.
2: Mundial 2026.
0: A poco más de un día del inicio, Argentina juega su último amistoso de preparación.
1: El partido será a las 22 en Auburn, Alabama, ante Islandia.
0: Scaloni adelantó que Messi jugará, aunque no confirmó si lo hará de titular.
1: 13 grados 5 décimas, la temperatura en Buenos Aires, humedad 70%.
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0: ¿Qué tal, qué tal? Muy buenas tardes para todos y todas. Vayan acomodándose, sean bienvenidos, bienvenidas. Esto es Un Día Perfecto, casa de Radio 10. Gracias por estar del otro lado, gracias por sintonizarnos y gracias a ustedes porque nos eligen todas las tardes y eso se ve reflejado en los registros de audiencia. Así que antes que me olvide, quiero empezar el programa agradeciéndole al equipazo de Un Día Perfecto, del que forman parte, por sobre todas las cosas, nuestros oyentes. Llegaron los números, vinieron muy bien para este programa, para la radio también, por supuesto. Así que se celebra, una muy linda noticia.
1: ¡Vamos!
0: Es un placer, un lujo, de verdad, estar acá en el regreso de Radio 10. Y un orgullo, por sobre todas las cosas que nos elijan cada vez más. Se los digo de corazón y muy humildemente, gracias. Bueno, tenemos un gran programa por delante. Hay mucha información, muchísima información dando vueltas. Tiro así algunos títulos que se me vienen a la cabeza. Tengo una bombucha del tema Adorni.
2: No.
0: Sí, porque Adorni dijo...
1: Presentó la declaración jurada.
0: No, ni en pedo. Estás loca, vos. Vos estás loca. Dios no lo permita, dice Adorni. Por favor. En el último momento, desde lo judicial, Adorni estaba prendiéndole velas al Mundial y dijo, ya está, entramos en espíritu mundialista, pero a meter por abajo la declaración jurada y dale que va. ¿Ves esto?
2: Uh-huh.
0: ¿Qué es?
2: Un teléfono celular.
0: Un teléfono celular.
2: Sí.
0: Si yo te lo doy bloqueado...
2: Sí.
0: No lo vas a poder desbloquear.
2: Pero yo tengo un amigo en Warnes que te lo desbloquea.
0: Bueno, parece que Comodoro Pi consiguió a ese amigo en Warnes y le pudieron abrir el celular con todo el contenido a Matías Tabar, contratista de Adorni, que recibió 200.

0: $45.000 por las reformas. Había dudas respecto a si se podía recuperar el material o no del celular de Tabar, que él lo aportó, de todas maneras.
1: Claro.
0: Bueno, finalmente se pudo, y la pregunta por estas horas es, ¿y si se recuperan los audios bombita que había mandado Adorni a Matías Tabar? Estamos en un problema, porque Adorni ahí ya...
2: ya aparece la figura de la...
0: entorpecimiento.
2: Sí. Iba a usar la palabra extorsión, estaba buscando... iba a buscar un...
0: Adorni dijo, no, está bien, quedémonos con entorpecimiento.
2: No, estaba pensando eso, digo, me parecía que no era la figura, es entorpecimiento de la justicia, la acción judicial.
0: Sí, sí.
2: El delito, fuese, de todas maneras...
0: Sí, fuese cuca, ¿no?
2: Puede agravarse, de todas maneras, Juan, el delito puede agravarse por la condición de funcionario, porque una cosa es que yo, compañero tuyo, te llame a vos y te diga, Juan, está, y estamos en una situación de paridad, y otra cosa que a alguien lo llame el jefe de gabinete de la Nación, entendiendo la dimensión del poder que eso supone, el poder práctico y además el poder de el ejercicio sobre la otra persona. No es lo mismo que una persona, un ministro, un funcionario le diga, haga tal cosa.
0: Imagínate que un jefe de gabinete te mande un audio bomba diciéndote, te van a contactar mis abogados, arreglar la declaración con él. Bueno, es la noticia desde lo judicial de la tarde, por supuesto. Vamos a estar atentos porque el gremio de transporte, la UTA, está hablando de la posibilidad de un paro para los próximos días. Así que vamos a estar atentos a esta noticia que está en desarrollo. Puede haber un paro de colectivos o no. En un ratito nos adentramos en eso. Y es la noticia también de la tarde, por supuesto. Apareció L, justamente porque apareció, vamos a dejar de mencionar su nombre. Apareció sana y salva. Estamos a la espera de mayores precisiones, va a hablar el fiscal en instantes, pero fue el tema del día. La adolescente encontraba desaparecida desde ayer en Córdoba. Bueno, apareció sana y salva, así que es, por supuesto, una de las noticias de la jornada. Pato Pérez, buenas tardes.
3: Hola, Juancito, ¿todo bien?
0: Bien, va bien.
3: ¿Qué?
0: Estamos sin ver el sol ya no sé desde cuándo.
3: Ay, por favor. Pero viste que hoy apareció un poquito.
0: ¿A dónde?
3: Cerca de la 1:30 de la tarde. ¿Cómo que no? Sí, apareció y yo dije, bueno, listo, empecé a desplegar.
2: Allá por lo menos, yo aproveché y puse ropa a lavar.
0: Claro. No, pero te entusiasmaste demasiado.
3: Claro, entusiasmado.
2: Lavé tres.
3: Claro.
2: Tres
3: veces.
2: Tres lavado.
4: ¿Y dónde lo colgás? El problema es ese. Yo te puedo lavar todo junto y que tender lo pongo.
2: Tengo fondo de mi casa, así que puedo colgarlo, pero...
3: Lo que pasa es que a veces es conveniente dejarlo en el tender adentro, también, que se seca más rápido y por lo menos no te queda con un olor feo, excepto que hagas comida, bueno, qué sé yo.
0: Claro.
3: Esas cuestiones. Pero bueno, apareció un poquito y volvió a salir. Es más, mañana se esperan precipitaciones por la tarde. Mínima de 10, máxima de 16. La actual, Pato, 13 grados.
0: Esto 6, solo empeora.
4: Pero Pato, por favor.
3: Qué sé yo.
4: Pato.
3: 80%. Ahora, el jueves y el viernes ya va a estar lindo. Ahí estamos hablando de buen tiempo, bien, por lo menos para los que les gusta el sol a pleno. Bueno, tanto el jueves como el viernes sí desciende un poco la temperatura. El viernes más que el jueves, mínima de 7, máxima de 18. Y el jueves mínima de 10, máxima de 19 grados.
0: Bueno, muy bien. Yo no sé si tiene que ver con el sol o con que... Pero me duermo. Estoy más cansado, ¿no?
3: Yo también. Es la humedad.
0: Yo le echo la culpa al sol, qué sé yo. Ya me bajé 5 termos de mate.
3: O capaz que te falta vitamina D. ¿Viste que habíamos hablado?
4: Bueno,
3: claro,
4: si cualquier vitamina te puede faltar.
2: Te tenés que hacer un estudio, ¿no?
3: Y sí,
4: para, yo estoy tomando, le quiero...
0: A mí me gusta responsabilizar a la falta de sol.
2: Sí, bueno, pero yo la vitamina D tiene que ver con la falta de sol. Sí.
4: Y quiero hacer una recomendación a Juan. Yo empecé a tomar magnesio todas las mañanas. Porque amanecía como vos, muy temprano por laburo. Me hace muy bien, estoy muy activa la mañana.
2: Muy mal lo que está haciendo.
4: Quizás bajo un poco a la tarde. O sea, tipo 4 bajo.
3: Es que es el horario justo que
0: está bueno porque ella dice abiertamente que cuando viene al programa está dormida.
4: También me pasa.
3: Pero se nota.
2: Dice que se apaga a las 5 de la tarde. A las 5 de la tarde me apago y llego tarde.
0: Si total no hago nada, dice.
4: No, no dije eso.
3: Pero es verdad, viste que hay gente que rinde más a la mañana y gente que rinde más a la noche o a la tarde.
4: ¿Me entiende? Porque le pasa lo mismo.
3: Sí, me pasa lo mismo.
2: Está bien, pero está tomando
3: magnesio.
2: Empieza diciendo que toma magnesio y después se queda sin, no sé, se te termina el imán.
0: Quiero abrir la pregunta de hoy y quiero que los oyentes nos aclaren.
3: ¿Qué?
0: ¿Qué te levanta más, el café o el mate?
3: Tiene cafeína mate. Igual el mate, así que...
0: Mateína. A mí como el mate, nada. Sí. ¿Viste? Todo dice, no, un café negro y demás. Claro. Yo me tomo un café negro, no me pasa nada. Mata. Me bajo un litro de mate y estoy, pero...
3: Para arriba.
0: Sí.
3: Está feliz. Bueno.
0: Dos empanadas fritas, un mate.
4: No, no. ¿Te despertás o te despertás?

0: Nos pueden contar los oyentes, sí, a través de nuestro WhatsApp 1123-660710 y en Radio 10.ar en nuestro canal de YouTube, que va a estar la encuesta, por supuesto, allí votás. ¿Café o mate? ¿Qué es lo que te da más energía rápida?
1: Vengan al canal de YouTube. Estoy chateando mucho con los oyentes en el canal de YouTube.
0: ¿Ah, sí?
1: En las tandas aprovecho y no respondo. Puedo. Si me putea uno, le conté. No, mentira. No, la cosa linda contesto. Si no, para el otro ya tenemos bastante. Bueno, ¿les parece si trabajamos un poquito, compañeros, compañeras?
0: Sí.
1: Los temas de a esta hora del día, ¿qué tenemos que saber en materia política, Pablo Ibáñez?
2: Vamos a saber varias cosas. Mañana va a haber sesión en el Senado, un tema hiper delicado, Juan. Se lo ha abordado poco, tiene que ver con la venta de tierra en la Argentina a extranjeros. Un tema muy complejo. En un momento en la Argentina existe una norma que ni una persona física o jurídica que no es argentina solo puede comprar hasta el top. De una unidad, de un municipio, de una provincia o de toda la nación. Lo que hizo Federico Sturzenegger, el gran austríaco de este gobierno, mandó una ley para eliminar todas las limitaciones. En este momento se está discutiendo a ver qué tipo de límite, de regulación, de techo va a haber. Te voy a contar esos detalles. Y también, cada vez que nos metemos en el Senado, aparece
1: ella.
2: Patricia Bullrich. Los movimientos,
1: se
2: reuniones,
1: dice de mí.
2: Si la dejan de lado, si no la dejan de lado, ¿qué hace? Y una disputa que además de pelearse con los Milei, Patricia Bullrich está tiroteando con Osto Intente. Te lo voy a contar.
1: No, pero contame la verdad. Con un integrante del gabinete.
2: No voy a dar más declaraciones.
1: ¡Sandra porque... Petovelo!
2: No, señor.
0: ¿Puedo tirar nombre?
1: No, la va a pegar.
2: Pegala.
0: No tengo ni idea.
1: A ver.
0: Villarruel.
2: No integra el gabinete.
0: Vete,
2: no
0: tiene idea.
1: Burra.
2: Literal.
1: Vení
2: literal.
1: Dormida, ¿te das cuenta?
0: Alguien del gobierno, por así podía ser.
1: ¿Te das cuenta? Viene dormida.
2: Sí, sí, sí.
0: El magnesio.
2: El magnesio se le termina a las 5 menos 5.
1: ¿A dos? No, se termina el magnesio.
2: Magnesio.
1: Tenés que tomar más tarde el magnesio.
0: Ay,
1: para llegar al programa.
2: El magnesio.
1: Sí. Bueno, y quiero que me cuentes también cuál fue la reacción dentro de Casa Rosada al video que publicó ayer Patricia Bullrich. Creo que fuimos de los primeros en notar el temita de la captura que había subido Patricia Bullrich.
2: Una
1: que dijimos, che, son todas escenas del Senado, salvo una que es una captura de TN que muestra un camino que se bifurca entre la vicepresidencia y la presidencia de la nación. Tranqui, Patricia, En un ratito me contás qué dicen los Milei de Pato. Flor Gutiérrez, temas económicos de hoy.
0: Sí, Juan, vamos a ver si el magnesio hace efecto y te cuento. No, hoy se conocieron dos informes de INDEC que marcan el nivel de actividad económica importantes, por cierto. Uno es la producción industrial. Tuvo una baja del 2,8% interanual, estamos hablando de datos de abril, y del 2,1% en relación al mes de marzo. Es decir, actividad industrial que en los primeros cuatro meses de este año, dos tuvo crecimiento y dos tuvo bajas. Es decir, hay una tendencia, si uno mira en términos generales, para no quedarse solamente con un dato, hay una tendencia mala a serrucho, incluso el acumulado está 2,4% abajo en relación al año pasado. Y después, algo que me parece también interesante destacar, es siempre comparamos contra el 2023 para tener una comparación con otro modelo, y está 10 puntos abajo la industria en relación a ese momento. Insisto, estos son datos oficiales de INDEC y cualquiera de uno de los sectores que uno tome está funcionando mal, está con entre 40 y 50% de capacidad instalada industrial y con muchas expectativas, sobre todo hacia adelante, que no mejoran, ¿no? Lo que están viendo es si no mejora la demanda interna, si no hay mercados, no va a establecerse la producción, no va a aumentar el nivel de producción y eso es general, ¿eh? Lo remarcan todos, no importa la carga impositiva, no importa el costo laboral, digamos, hoy lo que importa es que haya un mercado interno más pujante. Y otro de los datos que también, Juan, se conocieron en el día de hoy es el dato de la construcción, también del mes de abril, abajo 4% en relación a marzo y abajo 2,8% en el interanual. Está casi un 15% por debajo del 2023.
1: Pero es como que la construcción va descubriendo nuevos pisos.
0: Bueno,
1: todo
0: encontró un piso, hizo un rebote y ahora volvió a ir para abajo. Eso es lo que está pasando en la dinámica de la construcción.
2: Déjame agregar un detalle porque es importante el dato, porque

0: Toto Caputo, en todas las reuniones que tenía con los gobernadores, con funcionarios, con empresarios, decía, en marzo va a empezar a rebotar la obra pública y la obra pública, la construcción en general, eso va a generar sí. que se empiece a mover la economía. Los datos no lo están acompañando, lamentablemente, digo, porque cuando uno ve sí. que cae la construcción, básicamente, como pocos sectores, se afecta una cantidad enorme de mano de obra.
1: Claro. Y sí, obvio.
0: Como pocos sectores, porque es de generación muy intensiva de mano de obra. Pero había una expectativa del gobierno sí. para anclarse sobre ese dato, para decir, empezó a rebotar, empezó a moverse la economía y no está ocurriendo.
2: Que no, claro. Mira, hay un claro ejemplo y es un megaproyecto minero que se aprobó en el RIGI, Vicuña se llama, que uno podría pensar, bueno, cuando se establecen estos proyectos, genera algún tipo de derrame, de trabajo, se mueve un poquito en la ciudad o en la provincia de la construcción. Bueno, ¿qué es lo que informaron? Que van a importar una ciudad para 5.000 trabajadores directamente de China. Sí. Es decir, la casa entera completa la van a traer de China. Uh-huh. Explícame ahí primero dónde hay derrame.
0: No hay.
2: Y después, uno de los sectores podría traccionar un poquito, que es la construcción, a través de la construcción de viviendas, importan la casa de China. Entera. Ahora veo si le podemos mandar a producción el video.
1: Hoy leí la nota porque creo que somos muchos los que leímos la nota, pues el título es...
0: La publicó Mucio el fin de semana en Perfil.
1: ¿Cómo se va a importar una ciudad?
0: Porque la novedad de esto es que eso mismo se hizo en Vaca Muerta en algunos lugares, pero los complejos, las viviendas esas, que son una especie de vivienda container también que se pueda levantar, uh-huh. no es estable, se hicieron en Santa Fe. Hay una empresa local que hace esos módulos. Uh-huh. Y también, por el efecto RIGI, termina perdiendo comparativamente, porque la diferencia claro. para la empresa china y es bueno. traerlo, porque hace una diferencia económica, digo... Lo que quiero decir, y perdón que me enfoque con esto porque me parece que es la complejidad, eso es consecuencia de mirar las medidas con un solo foco, porque vos no podés tomar la decisión de entender que el RIGI está bien sin entender las dimensiones de lo que eso puede
1: claro.
0: derivar en otras complicaciones, porque última decir, está bien, dame el RIGI, pero garantizate que todos los sectores que
1: ahí
0: pueden crecer
1: la foto.
0: Y ofrecer y servicios sí. a esos emprendimientos sean locales. Claro. Tampoco ocurre.
1: Nada.
2: Che, en el interior son lindas, las casas.
1: Bueno, después vamos a adentrarnos en este tema, porque me resulta muy interesante y, como dice Toto, muy representativo de la política económica del gobierno, o de la no política económica del gobierno. Señor Diego Arbili, a usted lo saludo. ¿Cómo le va?
3: Muy bien, buenas tardes para todos.
1: ¿Se cortó el pelo usted?
3: Sí, me bañé también.
1: Vengan a ver lo lindo que está Diego Arbili al canal de YouTube, lindo, quienes
3: estoy
1: puedan.
3: Soy lindo, viste como te dicen ahora las chicas, le decís qué linda que estás, soy linda, te dicen.
1: Sí, soy linda. No sé si es tu caso. Vos estás lindo hoy. Hay que revalidarlo todos los días. Es una final todos los días, amigo.
3: Qué barbaridad. Bueno, a ver, dentro de 3 horas 40 minutos juega la selección argentina. ¿Juega la selección argentina? En estos momentos en Alabama diluvia. Pero diluvia.
1: No.
3: Diluvia.
2: Nosotros
3: domingo
2: nos
3: diluvia.
2: Acá.
3: Sí. Y se ven imágenes en diferentes lugares y algún colega me está mandando también alguna foto. Especula que el partido se va a terminar jugando igual, porque ese tipo de canchas suelen drenar y están acostumbradas a recibir tanta lluvia en tan poco tiempo. Pero bueno, dentro de un ratito vamos a repasar el probable equipo para el último partido amistoso de la selección argentina, en este caso frente a Islandia, a una semana del debut de la Copa del Mundo del equipo de Lionel Scaloni. Tengo 3 nombres para un lugar. Te voy a dar el puesto 3, el puesto 2 y el puesto 1. ¿Para qué lugar? Para ser el reemplazante de Leo Valerdi.
1: Sí.
3: Defensor que se quedó fuera. Ayer nos confundíamos un poco con la declaración de Scaloni hablando del lugar del Flaco. Después terminamos de entender que el Flaco era Valerdi, el Flaco López.
1: Sí.
3: Diciendo, en ese lugar del Flaco estoy cubierto. Por ende, no va a buscar un reemplazante que sea marcador central.
1: Raro eso, ¿no?
3: Es
1: no hay tantos centrales.
3: Tres. Cuti Romero, Lisandro Martínez y Otamendi.
1: Me parece que hay algún otro jugador que no es central que lo piensa central. Como central.
3: Uno de ellos es Facundo Medina.
1: Ah, bueno, sí.
3: Y bien. La otra opción, porque Facundo Medina otro día jugó de lateral izquierdo. Cuando no esté Tagliafico de lateral izquierdo puede llegar a jugar Nico González. Lo mete a Medina en la saga. Pero como en la mitad de la cancha tiene algunos tocados, caso Leandro Paredes, parece que el que ocupe el lugar de Valerdi y use la camiseta número 2, camiseta que ya tenía designada Valerdi, puede ser un mediocampista. Hay 3 nombres. En un rato te los cuento.
1: Bueno, muy bien. Programa completísimo, como verán, ¿eh? Realmente hasta las 20 tenemos muchísima información. Nos acompañamos también con la mejor onda posible para estas noticias. Señoras, señores, ponemos primera y arrancamos un día perfecto a las 10.
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0: Leguizamo, mi
1: se dice de mí, dijo Patricia Bullrich. ¿Y qué piensan en Casa Rosada, Toto, de estas demostraciones y estos coqueteos de Patricia Bullrich respecto de su futuro?
2: Están incómodos, están molestos, dicen que no tiene timing, que con dar un movimiento cada tanto se entiende esta actitud de pegarse.
1: No abuses,
2: amigo. Que se pasó de rosca, dicen que se pasó de rosca, porque en realidad todos están entendiendo, y el propio gobierno, por el comportamiento, o Javier Milei, entienden que es una figura importante en el gobierno y que no va a haber sobre ella ningún tipo de castigo. Lo que pasa que la verdad, Patricia Bullrich no les cree. Patricia Bullrich entiende que cuando ella tenga un mínimo tropiezo, sí, que la puede tener, porque cualquiera lo puede tener, o si el gobierno llegase a recuperarse, la van a tirar por la ventana.
3: Si ¿está no te provocando necesito, un poquito buscando respuesta?
2: ¿Cómo?
3: ¿Está provocando un poco buscando respuesta?
2: Es que está buscando certezas, y en la política no existen las certezas. Eso es lo que ocurre. Esta semana hubo un movimiento en la ciudad, en la Libertad Avanza de la ciudad de Buenos Aires. Tiene muchos chispazos con Pilar Ramírez. ¿Por qué? Porque Pilar Ramírez le manda a controlar todos los movimientos que quiere hacer en la ciudad.
1: Pilar Ramírez, calinista. Pilar Ramírez
2: es legisladora de Porteña, es presidenta de la Libertad Avanza de la ciudad de Buenos Aires, una referente caninismo puro y duro, y además es la pareja del titular del Banco Nación, Darío Pelado Wasserman. Claro. Es un personaje importante en el ecosistema de Karina Milei. Lo que digo sintéticamente es que dicen, bueno, Patricia, te enamoraste de hacerte la diferente, todos los días te estás saliendo con alguna, aflojá. Como dice, claro, administrá esos tiempos. Y lo que te dicen de cerca de Karina Milei, cerca de Patricia Bullrich, nosotros queremos que en algún momento nos den alguna garantía de que al menos en Ciudad de Buenos Aires no nos van a salir a
1: correr. Ah, sí, dale. Y bueno,
2: imposible.
1: Claro.
2: Imposible que ocurra ahora.
1: Las querés todas. Y bueno, si apostás, ¿qué le vas a hacer?
2: Es así.
1: Y sí, si apostás, corres el riesgo de perder, Patricia. Vos lo sabés mejor que nadie. Perdón que te lo diga, Pato. Pero vos sabés que la semana pasada yo hablaba con alguien del entorno de Bullrich que automáticamente, en cuanto salió con lo de Michelle, lo primero que me dijo fue, ¿sabés lo que va a ser la venganza carinista, no?
2: Claro.
1: Bueno, que no se sorprendan después, porque la verdad es que viene acumulando. No vaya a ser cosa que en cuanto se recuperen los Milei, si es que se recuperan en las encuestas, en las mediciones, si es que tienen una suerte de veranito en algún momento, no sea la primera Patricia Bullrich en...
3: Lo que pasa es que, no sé si, pero a priori también lo que parece es que Bullrich tiene apoyo de lo círculo rojo, entonces está como cómoda también por ese terreno.
1: Sí, y no está tiro de decreto también, ¿no? Pero antes de llegar al info, porque por lo menos un minutito le quiero dedicar a esto, lo de Roberto Piazza, que Milei, que invitó a Bullrich, ¿qué sabes?
2: No, que hubo una discusión.
1: Había un desfile de Piazza, creo, ahora.
2: No sé si existió una discusión. La información que tengo es la que se publicó, la verdad no me puse a sondear en términos concretos sobre esos temas. Me pareció una cuestión medio accesoria.
1: De color.
2: Sería un detalle de esto, pero sé que se...
1: No vaya a ser cosa que se dirima en lo de Roberto Piazza.
2: Bueno, sé que se nos va a ir el informativo, después se nos va a ir el programa. Lo que te voy a decir es que además de las peleas con los Milei y el malestar con los Milei, con quien está teniendo mucha atención Patricia Bullrich es con el Colo Santilli. El Colo Santilli empieza a metérsele en el Senado porque dice, si al final Patricia hace lo que quiere en el Senado, yo me voy a meter y yo me voy a poner a buscar los votos que

0: Patricia se hace la tonta y no quiere buscar. ¿De qué está hablando? Dame 30 segundos. Sí. De la reforma política. ¿Qué tiene esencialmente la reforma política? La eliminación de la PASO. ¿Qué es lo que especula el gobierno que quiere Bullrich? Que sigan existiendo las PASO. Existir las PASO eventualmente, si la quieren sacar con el dedazo, ella tiene la posibilidad de competir por adentro en una interna. Cierra.
1: Sí.
0: Es lógica el planteo, y por eso dicen, Bullrich está todo diciendo, todo el tiempo diciendo, muchachos, no avancemos con la reforma de la PASO porque no están los votos. Santilli fue a buscar, habla con gobernadores,
1: y se ve que había algunos votos ahí.
0: Para ver si va juntando los votitos que necesita.
1: Bueno, muy bien. En instantes nada más, reitero, nos vamos a adentrar en lo que tiene que ver, a mi gusto, con la novedad judicial del día, Guarda que se pudo recuperar el material del celular del contratista de Matías Tabar. ¿Por qué digo guarda? Porque es una semana en la que Adorni se supone, después de 3 meses de demoras y que Bullrich la apuraba y que Milei dice no, solo le spoilearon al pobre Manu y demás. Bueno, se suponía que en las próximas horas iba a presentar su declaración jurada. ¿Qué piensa hacer Adorni? Y te agrego una más, Toto.
0: Sí.
1: Hoy estuve sacando muchas cuentas.
0: Pa.
1: ¿Sabes cuántos meses de ingresos declarados de Adorni se necesitan para justificar lo que llevamos hasta acá en la cuenta?
0: A ver, sorprendeme.
1: Saquen la cuenta del otro lado. Esto es tipo los programas que llamás y decís cuántos corchos hay.
0: ¿Cuál es el número que haces vos? ¿800.000, 900.000 dólares?
1: Sí, entre 800.000 y 900.000 dólares. Te voy a dar la cuenta exacta. ¿Cuántos salarios de Adorni declarados se necesitan para llegar a justificar lo de hoy sin que haya gastado, pero ni en,
0: nada más
1: ni en un alfajor en el kiosco?
0: Sí.
1: En instantes te lo cuento, porque ahora son las 6:30 de la tarde y es momento de las noticias en la 10.
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3: Seis y media de la tarde en Buenos Aires, la temperatura 13 grados 2 décimas.
4: La defensa de la última detenida por el femicidio de Agostina cuestionó el arresto.
3: La abogada Marina Romano dijo que la aprehensión de Soledad es por haber dicho que estuvo con su pareja Claudio Berrelier el día de la desaparición de la menor.
5: A este video se llega porque mi clienta aportó los datos de la ferretería, incluso solicitó que se fijaran en las cámaras y lo desafío el señor fiscal frente a este secreto de sumario que se están filtrando videos, que cuando la declaración se pueda constatar en el expediente y podamos acceder, porque esta defensa todavía no puede acceder, mi clienta está internada en el neuropsiquiátrico de la ciudad de Córdoba y no podemos todavía, por supuesto, acceder al expediente, a que ella se le tome su indagatoria y ver cuáles son las pruebas que se vale la imputación que le ha hecho de encubrimiento agravado.
3: El gobierno retoma las negociaciones con gobernadores.
4: El ministro del Interior, Diego Santilli, recibirá al mandatario de Neuquén, Rolando Figueroa, y al de Catamarca, Raúl Jalil. Ambos mantienen una buena relación en el ámbito legislativo.
3: El oficialismo busca sumar respaldo para eliminar o suspender las PASO y para la reforma electoral.
4: La pobreza infantil bajó al 42,3% en 2025 y afectó a más de 5 millones de niños.
3: Así lo informó un estudio de UNICEF detallando que la indigencia llega al 9,4%.
4: Se trata del nivel más bajo alcanzado desde 2018, aunque aclaran que en las estimaciones del primer semestre de 2026 advierten que podría revertirse.
3: En la ciudad, la temperatura 13 grados 2 décimas, humedad 81%.
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3: 6 de la tarde, 35 minutos. Momento de activar el GPS de Radio 10 a cargo de Nora Costa, por supuesto. ¿Cómo va, Nora?
4: ¿Cómo estás, Pato? Buenas tardes. Un GPS sobrecargado porque tenemos una General Paz muy complicada todavía hacia el Riachuelo. Un choque de más temprano ocurrió a la tarde, un choque múltiple a la altura de Emilio Castro ya generó un retraso que, si bien retiraron los vehículos, siguió muy complicada la General Paz y ahora no es la excepción. Además, uno a la altura de Parque Sarmiento, el otro choque se produce en la zona de la calle Cervantes, todo sentido al Riachuelo, es donde se observan las demoras, y el choque a la altura de Parque Sarmiento es mano al río. Así que entre Villa Urquiza y Saavedra hay retrasos para circular sentido a Lugones. Y lenta desde la salida y hasta llegar a Boulogne, los ramales ya con buena circulación. El acceso este con algunos retrasos hacia el Hospital Posadas. La demora viene desde la autopista Perito Moreno a la altura de Escalada, de Lepiane y Richeri, con la reducción por obras de Lepiane muy lentas en ambas manos. Y también la autopista 9 de Julio Sur hacia la bajada al puente Pueyrredón. Un choque del lado de Avellaneda generó demora en la bajada y esto, bueno, se sintió en el tránsito. Hay un incidente vial en la autopista Cámpora a la altura de avenida Castañares, muy pero muy lenta, así que ténganlo en cuenta los usuarios, sentido al Riachuelo. Y en cuanto a los servicios, el tren Roca a Bosques vía Temperley normaliza su servicio en estos momentos, todas las líneas de trenes a horario, también el premetro, pero la línea B de subte está con demoras por conflicto gremial. Esto se mantiene desde la mañana, línea B con demora entre Alem y Rosas, Pato.
3: Muy bien, Nora, gracias. Feliz día del periodista de tránsito, Nora.
4: Muchas gracias, Pato, muchas gracias.
3: Comenzaste lindo, un fuerte aplauso para Nora, que siempre. Nora. Feliz día, Nora.
4: Gracias, gracias, gracias.
3: Bueno,
4: y circulen con cuidado, sí, anden con precaución, lleguen a destino en buenas condiciones.
3: Perfecto.
4: Por favor.
3: Actualizamos más adelante. Gracias, Nora.
4: Dale, un beso, gracias.
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0: Andrés es camionero, para el camionero es el mate. Muchos dicen que la hoja de coca, pero para mí es el mate. Yo tomo mucho mate. La hoja de coca, yo un día intenté masticar para no dormirme y me agarró una cagadera que me llevó cagando hasta casa.
1: Tremendo.
0: Yo no probé la coca, siempre el mate.
2: No terminé de entender qué le produjo mascar coca. Hola, ¿qué tal? Buenas tardes.
3: Seguimos con el, la medicina. Decile a Flor que el magnesio se toma de noche y la vitamina D siempre se toma toda mañana.
2: Todo al revés.
3: Se toma junto con alguna materia grasa, que puede ser, no sé, una cucharadita de aceite de oliva o una tostada de palta. Siempre la vitamina D con absorbida por el cuerpo.
2: Tiene razón en todo.
1: Lo voy a tener en cuenta. Lo único... Para aclarar, en el
4: prospecto.
1: Sí.
4: Prospecto.
1: No, ¿cómo se llama? Prospecto. El packaging. Sí, lo que prospecto. No es el prospecto, lo que, pero lo que viene afuera. En la
2: está
1: caja,
2: tratando de decir
1: caja.
2: Prospecto.
1: No, no es prospecto, porque eso viene
4: lo
1: aparte.
4: Lo que te avisa para qué sirve.
1: Eso viene eso. Aparte. En las indicaciones, ahí está, no me sale hablar. En las indicaciones lo que dice es que se puede tomar o en la primera mañana para tener un poco más de energía durante el día o a la noche para descansar mejor.
5: Sí, sí, sí, pero bueno,
1: las dos opciones.
5: Siempre se consulta al médico, más allá de lo que haga cada uno, ¿no? Pero sí, estoy sí, de acuerdo obvio. Con vos, con lo que decís. Norma dice, hola bonitos, ni mate ni el café. Cuando tengo sueño... Tengo sueño. O sea, no hay tía ahí. Liliana dice, desde Santa Fe Capital, un beso enorme para vos, beso Juan, grande. Y el equipo, los miro todas las tardes. No ingiero infusión alguna. En reposo el estómago está hasta el almuerzo. Ah, o sea, ella directamente... no, qué claro, lo estira, se levanta eso. Y hasta el almuerzo no consume nada.
4: Sí,
5: bueno, hay gente que hace el ayuno, yo no puedo, me desespero.
1: Yo lo hago.
5: Sí.
6: Pero porque dormís hasta el mediodía, ¿verdad? Claro. Por eso.
2: Te levantás a la una de la tarde.
6: Claro, sí, cualquiera.
4: Es como Fede Simonetti que hace desayuno intermitente. Claro. Todo el tiempo desayunando.
6: Escuchame, no nos preguntaste a nosotros cómo era la consigna.
2: Sí, porque quería hablar con los oyentes, no quería hablar con ustedes, capaz hoy.
6: ¿Cómo es la consigna?
2: Porque nosotros, como estamos subiendo en audiencia, vos ya te agrandás y pensás que te llevas el mundo
6: pero
2: por delante.
6: Yo estoy en los dos programas que en la radio siguen creciendo. No como la radio. Soy como Mirta Legrand. Traigo
2: mate,
6: suerte.
2: Mate o café, tenés que elegir
6: ¿para
2: uno.
6: ¿Qué? ¿Para qué?
1: Para que te
2: acompañe.
1: Métete un poquito.
6: Para levantar. Para levantar.
1: Sí.
6: No hay duda.
4: Café de astros.
2: ¿Qué?
5: Tenemos un último momento.
6: Hay un urgente, después te cuento.
5: Sí, sí, de tránsito.
2: Sí, último momento. La saludamos a Nora Costa. Uh-huh. Hola, Nora.
7: Hola, Juan. Disculpa la interrupción. Sí. Recién hablamos, pero minutos antes de minutos después de que terminara el informe, tenemos problemas en la línea D de subtes. Atención, porque fue arrollada una persona en Facultad de Medicina y un protocolo por este motivo. El subte D está limitado entre Pueyrredón y Congreso de Tucumán en un horario donde mucha gente lo toma desde Catedral para regresar a sus hogares o a donde fueren. Entre Pueyrredón y Congreso de Tucumán está funcionando arrollamiento de persona en Facultad de Medicina, por lo tanto, desde Pueyrredón hacia el Bajo sin servicio de la línea D de subtes, así que a buscar vías alternativas, Juan.
2: Bueno, muy bien, gracias Nora por este último momento. Por supuesto, vamos a estar actualizando la información.
5: Sí, claro.
2: Último momento de tránsito y me detengo en el tema transporte justamente porque hablábamos en la apertura de la posibilidad de un paro de colectivos para los próximos días. Advertencia de la UTA, dirigida al gobierno, particularmente al Ministerio de Economía, hablando de la falta de respuestas. Justamente porque no se destraban las negociaciones salariales en el sector. Bueno, siguen los problemas, ¿viste? ¿Cuándo fue? Sí. ¿El mes pasado?
5: Claro.
2: ¿El mes pasado o en marzo fue? Que tuvimos un quilombo bárbaro con el tema servicio y demás.
1: Sí, lo que está pasando es que lo que están reclamando los gremios es que se actualice la paritaria de junio a diciembre y estén esperando básicamente que se sienten a negociar y que llame la Secretaría de Trabajo.
2: Bueno, lo sumamos a la charla Roberto Fernández.

0: De secretario general de la Unión de Tramberos Automotor, bien digo que tiene la amabilidad de atendernos. Roberto, buenas tardes, ¿cómo estás?
1: Buenas tardes. Bueno, acá estamos bastante preocupados, ¿no?
0: ¿Puede haber un paro de colectivos en los próximos días?
1: No, porque ahora los empresarios, con su buena voluntad, ingeniero, han parado en el mes de marzo.
0: Se pagó mayo ya.
1: Eso se evitó. Lo que no podemos llegar es un acuerdo en el tema salarial de aquí a diciembre, ¿no? Debido a que la Secretaría de Transporte no puede, hasta el día 16, no puede dar marcar un camino debido a que va a haber muchos cambios con los subsidios generales de los empresarios. Entonces están evaluando de qué manera van a dar los subsidios, eso lleva un tiempo, y después de ese tiempo conversarán con nosotros, como discutimos el acuerdo que tenemos de junio a diciembre, ¿no?
0: Bien, entonces, para pasar en limpio, Roberto, quien está del otro lado en estos momentos volviendo a la casa, tranquilidad, no va a haber paro de colectivos en los próximos días, pues se acreditó el mes de mayo. Pero sí sigue el conflicto por la negociación salarial.
1: Claro, lo que nosotros nos da, yo lo he hecho en un boletín de Pinabón Negro, que esta situación del Ministerio de Economía, que así no se puede seguir sobre este tema, porque no se puede, a los trabajadores que no nos alcanza la plata de que trabajamos, no nos alcanza, y encima no quieren ahí, no quieren ahí, 15 días, 20 días, que yo conmigo a otros grandes empresarios me hacen lo mismo, ¿no? Entonces esto es la bronca que tenemos los trabajadores,
0: claro.
1: La dirigente, que no tenemos, sino al más pobre el que más se castiga, ¿no?
0: Claro.
1: Pero
0: bueno,
1: no queremos tampoco llevar a la gente en una medida de fuerza, en paro, no quiero tampoco hacer eso porque vamos a perder días y siempre castigamos, aparte de los trabajadores, castigamos a los otros trabajadores que nos apartamos, ¿no?
0: Sí.
1: A veces pareciera que somos en medio de la mentalidad que uno...
0: Sí, ahora es cierto que es... La historia de nunca acabar respecto del esquema de subsidios, aumenta la tarifa justamente para los pasajeros, el servicio no mejora, los salarios tampoco, y siempre es la promesa de que en algún momento se va a solucionar. No, bueno, seguimos contando y nada.
1: Yo tengo entendido que no sé si puede ser cierto, pero acaba de tocarme, el que tiene un coche más moderno tendrá otro beneficio, el que tiene un coche más viejo tendrá otro. Sí. Un montón de cosas que están surgiendo.
0: Bien.
1: Yo también lo oigo de uno, ¿no? Pero eso, honestamente, no puedo aprobar nada, pero supongo que así debe ser. Pero, bueno, acá no somos víctimas, pero no podemos poner víctimas, pero acá somos los tratadores, somos los pasajeros, y todo.
0: Bien.
1: No puede decir así.
0: Roberto, gracias. Gracias por la comunicación. Un saludo. Adiós.
1: Está ingrata la noticia, pero nada del paro, porque el paro ya se empezó a ir a todo el año.
0: Bien. Bueno, la palabra de Roberto Fernández, entonces, secretario general de la UTA. Estamos ahí con un temita con el audio, pero sí quedó claro respecto de los próximos días, por el comunicado de hoy. Obviamente advertía de una situación, un poco caótica para el laburante. Imagínate, te estás volviendo a tu casa o estás en el laburo y decís, ¿cómo puede que no tenga colectivos otra vez en los próximos días, en las próximas semanas? Ahí Roberto Fernández dice, siendo 9 de mes, las cámaras ya depositaron el sueldo de los choferes, pero todavía está el tema de la negociación salarial, el tramo junio-diciembre.
2: Sí.
0: Lo que no va a ocurrir es un paro en los próximos días, pero está esta señal de alerta que enviaron hoy de alguna manera al Ministerio de Economía. Y esto que decía yo, Flor, no sé ya cuántas veces aumentó el colectivo desde que asumió la gestión
2: Milei. Todos los meses está subiendo prácticamente.
0: Sí, creo que fueron 17 en total, pero digo, y además un aumento significativo respecto del porcentaje, ¿no? Que pesa en los ingresos de un laburante, cada vez cuesta más trasladarse al trabajo con un salario que no creció. Y esta cuestión de, che, el pasajero paga cada vez más, recibe cada vez un servicio que funciona cada vez peor, y a la vez los propios trabajadores del transporte no reciben tampoco un buen salario.
2: No, al contrario, Juan, lo que están reclamando, o parte del reclamo, y están esperando que los llamen rápido para poder acordar cuál va a ser la paritaria de junio a diciembre, es porque la última actualización que tuvieron, que llegó hasta el mes de mayo, tuvo un aumento del 4%, o sea, desde fines de enero hasta mayo el aumento fue del 4%, distribuido en subas de 1,5% frente a inflación, que estábamos hablando fue del etcétera, o sea, siempre por debajo de la inflación. Y el salario básico de los choferes está en 1.500.000 pesos, claro, en abril, ¿no? Abril-mayo. Es decir, es un piso muy bajo, entonces están pidiendo que se apuren, como escuchábamos, claro, recién de Roberto. Hay sectores que para el gobierno son importantes y enseguida se sienta, hablan, arreglan, bajan retenciones. Sí. Bueno, hablaba del petróleo, minería. Ahora, con nosotros, hagan lo mismo, tengan la misma voluntad de negociación. Claro. Solamente en lo básico, en negociar paritarias.
0: Claro. Bueno, las prioridades, ¿no? Por supuesto, del gobierno el tema salarial queda en último en la fila, y esperen tranquilos quienes puedan hacerlo con los jubilados, eso sí, con los jubilados, con las personas con discapacidad. Esta idea de son fuertes con los débiles y muy débiles con los más fuertes, ¿no? Así es. Seguimos en un día perfecto hasta las 20 horas, vamos.
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0: No, el mate no, el mate te detona, te manda al baño de una. Café, un café bien cargado, es lo mejor que hay para arrancar la mañana.
1: La recomendación médica es que el magnesio lo tenés que tomar por la mañana y siempre en el mismo rango horario, porque así se absorbe mejor. Es lo que me recomendó mi reumatóloga.
2: Depende qué magnesio.
3: Ok, claro. Bien, Pablo. Está saliendo al aire, Pablo Ibáñez.
4: Que depende del magnesio.
5: Me encantan estas recomendaciones.
4: Sí, me sirven muchísimo.
3: Yo igual estaba preguntando si mate o café, ¿no? Claro, se volvió un consultorio abierto para Florencia Gutiérrez el programa.
2: Me poniste la pregunta.
4: Muchas gracias.
3: ¡Anda al médico!
2: Le pone magnesio al mate, no te queda muy rico, pero...
4: ¡Qué envidioso!
3: No, viste, estamos solucionando temas que Florencia Gutiérrez tiene que solucionar en el médico.
2: Como corresponde.
3: ¿Era café o mate la pregunta? Nos prometiste una respuesta, vos, Arvino.
6: Sí, a falta de 3 horas para que comience el partido.
3: Pero,
4: ¿mate o café?
6: Sí, mate o café. ¿Para qué?
4: Para que te dé más pilas, más
6: levantar,
4: energía, claro.
6: Te lo respondo en un ratito.
4: Bueno.
6: Hay una nota, no puedo hacer esperar.
3: ¿Para el juego Argentina hoy?
6: A esta hora sí, pero a esta hora, a falta de 3 horas para que comience el partido, está inundado el estadio y los alrededores del estadio de Alabama, producto del diluvio. Que hay en
3: así ciudad, va a ser todo el mundial, ¿no?
6: Así, con el tema climático bastante complicado, ¿eh?
3: Sí. Pues me acuerdo, ¿qué fue? El mundial de clubes.
6: Mundial
3: ¿te acordás de Boca?
6: Sí, claro.
3: Se
6: sí,
3: paró el último partido de Boca, como 2 horas, volvieron a jugar. Sí. Bueno, me parece que nos vamos a tener que acostumbrar. A esta hora, diluvio, entonces, en Alabama, inundada la cancha.
6: Está
3: veremos
6: en duda la posibilidad de que se dispute el partido a esta hora, ¿eh? Está analizando desde la AFA si es conveniente o no jugar el partido, teniendo en cuenta todo lo que significa jugar un encuentro a una semana al debut de Argentina en el Mundial, con todo el riesgo físico que eso implica.
3: Dame el 11 de Islandia.
6: Enseguida, nada más, no te quiero molestar en este momento.
3: Perfecto. Mientras preparas eso, nosotros vamos con otro de los temas del día y de la tarde, porque durante toda la jornada hablamos del caso del adolescente de 15 años. L, no vamos a mencionar más su nombre, se encontraba desaparecida desde ayer en Colonia Carolla, en Córdoba. Bueno, finalmente, conferencia de prensa de las autoridades cordobesas, donde confirmaron que la adolescente sana y salva. Está Beto Pereira con más información. Beto, buenas tardes.
7: Juan y a todos, buenas tardes, ¿cómo están? Sí, bueno, la información feliz, si se puede decir, de la tarde, porque bueno, 23 horas pasaron desde ayer al mediodía en que había desaparecido esta pequeña y que no se sabía, no se encontraban absolutamente ningún tipo de rastros, ¿no?, sobre su

0: verdadero. Realmente, hoy, luego del trabajo de la investigación por parte de la Fiscalía y también de todo el personal que se dispuso operativo especial, la encontraron en Jesús María, eso lo confirmó el ministro Juan Pablo Quinteros, y en este momento permanece hospitalizada con los controles de rutina, porque todavía no pudo ver a la familia. Nosotros recién acabamos de hablar con Elena, con su mamá, que por supuesto es muy cansada también, porque fueron horas totalmente antes, y conforme pasaba el tiempo, crecía por supuesto la desesperación en encontrar a la menor, pero bueno, por suerte ya está, y se espera que en las próximas horas se conozcan un poco más de detalles. No de la boca directamente del fiscal, porque ya aclararon que no van a dar ningún tipo de declaración a la prensa, pero sí estamos expectantes también para el comunicado que pueda llegar a emitir el Ministerio Público Fiscal, que es el canal por donde dijeron que iban a informar más precisiones sobre el hallazgo, por suerte, con vida sana y salva de esta pequeña.
1: Bueno, importantísimo, es la noticia de la tarde realmente. Fue impresionante el despliegue desde temprano en la mañana. Se activó finalmente después del mediodía. Uno se preguntaba por qué no activar el alerta Sofía. Bueno, finalmente se activó y en horas de la tarde se pudo dar con el paradero de L, la adolescente de 15 años que se encontraba desaparecida desde hace más de 24 horas, ¿no? Imagínense la desesperación, claro. La desesperación de esa familia que ahora tendrá que esperar un rato más, pero que se va a encontrar con esta chica de 15 años tan solo en algunas horas nada más. Beto, para cerrar tan solo, ¿qué distancia hay de Colonia Carolla al lugar donde la encontraron?
0: Mira, no hay precisiones sobre el lugar a donde la encontraron. Sí, es en Jesús María, pero aproximadamente, como para que se den una idea, son kilómetros.
1: Ah, bueno.
0: Desde claro, cerca. Claro, porque convengamos que Jesús María y Colonia Carolla están divididas literalmente por la Ruta 9, es una calle la que las divide, pero distancias que son relativamente largas porque tiene una característica particular. Colonia Carolla es que tiene la Avenida San Martín, que es donde está posicionada la escuela donde ella salió, que mide, imagínense, 12 kilómetros, tiene una longitud, una de las avenidas más largas que tenemos, y por eso, bueno, es que también es tanta la distancia hacia el lugar a donde fue hallada, ¿no? Por supuesto, sana y salva.
1: Beto, gran trabajo, como siempre, te mandamos un abrazo.
0: Abrazo grande, Juan.
1: Beto Pereira, corresponsal en Córdoba de C5N, con la noticia de la tarde. Apareció sana y salva L, la adolescente de 15 años que se encontraba desaparecida desde ayer al mediodía en Córdoba.
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0: 57 minutos han pasado de las 6 de la tarde. ¿Ya pasó casi la mitad del programa?
1: Sí, ya estamos. Mira, la primera
0: indignante.
1: Hora.
0: Indignante.
1: ¿Cómo indignante?
0: Estoy indignado.
2: Sí, se nota.
0: Porque tenemos mucho más.
1: Bueno.
0: Mucho más.
2: Sí, debemos como 5.
0: ¿Cinco qué?
2: Como
0: no,
2: cinco
0: nos deben como 5 Martín Fierros.
1: Ah.
0: Mentira, Luis Ventura, te mandamos una
2: falta persona. Toda la formación.
0: No nos deben nada.
2: Nada. Falta toda la formación.
1: Era un chiste. Era un chiste.
0: ¿Qué te pasa?
2: Falta toda la información de Islandia.
1: Ah, cierto.
0: Sí. Se fue afuera Arbili a hacer unos llamados.
2: Está hablando con el técnico.
0: Está hablando con el Chiqui Tapia de Islandia.
1: Claro. ¿Qué contacto
3: ¿Quién es
1: que tiene
3: el Chiqui Tapia de Islandia?
0: No.
1: ¿Alguien va a ver a la selección? ¿Preguntó?
0: ¿Hoy?
1: Sí.
0: Sí. Va, yo no, porque tengo periodistas esta noche en C5N.
1: ¿Ves?
0: Ya que estoy paso chivo. Pero el segundo tiempo lo dejo de fondo.
2: Vos nos debés el cálculo.
1: Creo
2: de
1: que es eso,
2: sueldos.
1: Todo lo vamos a tener de fondo.
0: Sí, sí. Sí, pero no llego.
2: Saqué
0: unas cuentas, así rápidas.
1: A ver, ¿vos o Claudia?
0: Claudia y yo, la inteligencia artificial y yo. No, le procesé con la inteligencia artificial todos los gastos que hasta acá tiene corroborados Manuel Adorni en la causa por presunto enriquecimiento ilícito, más las deudas de Adorni, ¿sí? Lo que debe, ¿sí? La jubilada que le tiraron 200 lucas y demás, que uno se ríe, pues...

0: poco serio todo, pero bueno, es la explicación que dieron en la justicia. Y le pedí que me lo comparara con sus ingresos. Digo, ¿es sostenible este nivel de vida con estos ingresos? Dice, no, de ninguna manera. Dice que para que Adorni pudiera justificar, ¿sí?, o mejor dicho, para saldar todo lo que debe, sí, más los préstamos, todo lo que gastó, más lo que debe, mejor dicho, son más de 200 meses de su sueldo.
1: Uf, ya una vida, una vida de sueldo.
0: Y sin gastar un centavo, o sea, no se compró un alfajor. Bueno. No se compró un chupetín, una gaseosa, nada. Bueno, después les voy a hacer la cuenta finita, a ver cuánto se lleva ya corroborado y qué pasó con el celular del contratista, de Matías Tabar. ¿Abrieron o no abrieron? ¿Qué pasa con los mensajes que le mandó Adorni a Matías Tabar? Se los contamos en un minuto porque ahora, siendo las 7 de la tarde, tenemos noticias en la 10.
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3: Es la hora 19 en Buenos Aires, el cielo está nublado, la temperatura 13 grados, 2 décimas.
1: Habló la mamá de la menor hallada en Jesús María, Córdoba.
3: Elena dijo que desconocía que su hija tenía una relación y destacó la importancia del diálogo.
4: Fue un, no sé, algo raro, porque Luciana siempre me espera en el mismo lugar. Lo que ahora yo pienso es una contención psicológica para Luciana porque algo está pasando. Yo me siento una buena madre, la acompaño en todo, pero tal vez algo. No somos perfectos, yo no soy perfecta, nadie somos perfectos. Entonces lo que hay que hacer aquí es dialogar, ver por dónde podemos ayudarla y para que ella se sienta tranquila y segura y yo como madre también.
1: Mauricio Macri marca diferencias con el gobierno de Milei, en este caso por la obra pública. Amplía Bruno Guiso.
5: En su participación en la convención anual de la Cámara Argentina de Comercio, el expresidente de la Nación se distanció del gobierno respecto a la obra pública y aseguró que no es sinónimo de corrupción.
6: Que la construcción o la obra pública es sinónimo de corrupción. Eso no es verdad. No es verdad en décadas anteriores y no es verdad hace muy poco tiempo. Entre el 15 y el 19, ustedes construyeron rutas y autopistas y todo tipo de obra en tiempo récord, a precios muy competitivos y sin una sola denuncia de corrupción en 4 años. En 4 años no hubo una sola denuncia de corrupción. O sea, quiere decir que si hay un sistema transparente de reglas, ustedes saben hacer lo que hay que hacer. Y saben lo que hay que hacer porque han hecho de forma frustrante muchos estudios de todo lo que falta y lo han venido repitiendo porque hace 20 años que se gasta y no se invierte.
5: Bruno Guiso, Radio 10, siempre noticias.
3: En Bolivia se profundiza la crisis.
1: Hay filas de varios kilómetros y días de espera para cargar combustible en medio de los piquetes alrededor de La Paz.
3: Las protestas contra el presidente Rodrigo Paz llevan ya 6 semanas mientras sindicalistas y campesinos se niegan a levantar los bloqueos de rutas.
1: 13 grados, 2 décimas. La temperatura en Buenos Aires, 81% el porcentaje de la humedad.
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5: 5 minutos pasan de las 7 de la tarde y con el señor Pablo Ibáñez tenemos un datito más antes de su partida hace 5 años.
6: Hubo reunión del PJ Nacional, que preside sin ocupar ese rol porque está justamente con detención domiciliaria, había alguna complicación institucional. El Partido Justicialista de la Nación lo preside Cristina Fernández de Kirchner, insisto, no está al frente de esa tarea. ¿Qué se resolvió? Una convocatoria para el 20 de junio. Va a haber un acto, un banderazo en Parque Lezama. ¿Por qué el 20 de junio? Y acá vamos a hacer un poquito de historia. Mañana se va a cumplir un año desde que la Corte Suprema confirmó el fallo en la causa vialidad contra Cristina Fernández de Kirchner. Un año de detención para la expresidenta. Dos fechas particulares.
5: Sí, claro.
6: La del 10 tiene que ver con el fallo de la Corte, sorpresivo para muchos, por el tiempo, por la velocidad, por la dimensión política, por el ciertas decisiones, no escuchar planteos y aceptar planteos, ninguna revisión de fondo de lo que había trabajado la
5: justicia
6: anteriormente. Año electoral.
5: Cristina había confirmado que iba a ser candidata.
6: Se había confirmado Cristina, había estado toda la bola de ficha limpia. Y después ocurrió algo que tuvo otra dimensión. La Corte había indicado que luego de confirmar el fallo, Cristina Fernández de Kirchner tenía que ir a Comodoro Py a notificarse el fallo y la posibilidad de que quede detenida.
5: Sí, te acordás que los medios de comunicación, que nunca les cayó en simpatía a Cristina por ser su, estaban mostrando dónde podría quedar alojada por 24 horas.
6: Se habló de Cavia, una de las oficinas, una de las áreas que tiene para detención la Policía Federal y demás. Lo que ocurrió es que empezó una convocatoria política de amplísimos sectores a considerar que iba a ser, además de una injusticia el fallo, una total injusticia la acción de que esté detenida en una dependencia o bien de la policía, de una fuerza de seguridad o del Servicio Penitenciario Federal. Hubo una gran movilización, eso hizo al tribunal que revise sus acciones y finalmente se decidió que Cristina Fernández de Kirchner tenga la autorización de prisión domiciliaria. Lo que se conoció ayer, Juan,
5: sí,
6: y también vale la pena ponerlo sobre la mesa porque tiene que ver con estas cosas que a veces se naturalizan, es que las condiciones de detención de Cristina Fernández de Kirchner, a la que si querés y querés creer que la justicia investigó bien y que estuviese
5: sí
6: debidamente sancionada, si
5: no es el caso, esto, pero bueno, dale.
6: Si querés tomar eso, las condiciones de detención son absolutamente exageradas para el delito que se le otorga. Y lo que hicieron consejeros que integran el Consejo de la Magistratura, averiguaron, investigaron, pidieron información y se encontraron que las condiciones de detención de Cristina son peores que muchos condenados por crímenes de lesa humanidad. Crímenes de lesa humanidad.
5: Sí,
6: incluso hablando de situaciones de delitos, una cantidad de condenados por causas narcos, cuando uno se indigna tanto con la droga, del poder sí de los narcos y demás, condiciones de detención mejores que las que tiene Cristina Fernández.
5: Me anoté algunos datos de los que se presentaron ayer justamente en el Consejo de la Magistratura. 2.513 detenidos con prisión domiciliaria. El 7% no utiliza tobillera electrónica. Porque además se suma que Cristina ya tiene una custodia asignada per se. Con lo cual, digo, la posibilidad de una fuga, de salir a pasear, no sé, no es tal directamente porque ya como ex presidenta tiene una custodia asignada. Bueno, solo menos del 2% tiene restricciones en las visitas. Menos del 2%. Caso de narcotraficantes, ni el 1% de restricciones en las visitas y el 42% tiene permiso de salida. Represores, el 56% tiene permiso de salida.

0: salida, el 84% no tiene restricciones de visitas y el 56% ni siquiera tobillera electrónica. En el caso de Cristina, lo que decías vos, lo exagerado respecto de las condiciones de cumplimiento de la detención domiciliaria, solo 2 visitas generales por semana, con un máximo de 2 horas por visita, y no se puede más de 3 personas en simultáneo.
1: Sí, una cosa increíble. Una cosa,
0: bueno, hablando de cómo se va naturalizando todo, ¿no?
1: Sí,
0: yo ayer me lo anoté porque ayer cuando vi el informe que me presentaron, es como vos decís, de golpe lo ves y lo primero que pensás es, che, ¿cómo normalizamos todo ya a esta altura, no?
1: Claramente tiene que ver con eso. Mañana se va a cumplir 1 año, por eso es importante recordarlo, de la decisión de la Corte, insisto, también por la decisión de la Corte de no... Una causa que tiene tantas objeciones, que tiene tantas dudas, que tiene tantas cuestiones particulares, el hecho, por ejemplo, de que la condena se basa en elementos indiciarios, no hay nada que demuestre de manera directa y explícita que pueda haber intervenido en esta cuestión de lo que se conoce como la causa de vialidad, que son obras básicamente en la provincia de Santa Cruz. Ese dato, que la Corte no haya permitido, por la condición de una figura de tanta importancia política, total, institucional, de decir, revisemos, ¿por qué no permitimos revisar la causa de fondo, reestructurarlo? ¿Cuánto tiempo? ¿Cuántas cosas no
0: perdón,
1: hace la justicia?
0: Si vos pensás
1: ¿cuántas
0: que
1: cosas
0: se,
1: demora la justicia?
0: Si vos pensás que se hizo todo bien, o presumís que se hizo todo bien y demás, en todas las instancias, lo revisarás y darás una demostración de cara a la sociedad de que se cumplieron con todas las garantías, exacto, y demás. Acá me parece que hubo otra cosa de por medio. Bueno, vamos a estar atentos. En un rato vamos a sumar también voces del peronismo a la conversación. Hoy que comienza en una semana con muchos actos, justamente producto del primer aniversario de la detención de Cristina Kirchner. Gracias, Pablo Ibáñez.
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2: 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Diego de Tigre.
3: ¿Puedo? Me permiten, gracias Diego, por tu mensaje, pero ¿me permiten ponerme un poco polémico?
4: A ver.
3: No se le pone nada a la yerba.
4: ¿No te gusta con yuyito? ¿No te gusta con cedrón?
3: Nada.
4: A mí con la menta me gusta.
3: Gracias. Porque te dice, no, le pongo unas hojitas y de golpe no estás tomando mate ya. Porque

0: tenés una planta.
1: Sigue siendo mate.
2: Que le pongas al una cosita, una capaz, cosita. Como bueno. Pero ya es un nivel de ponerle tantas cosas y que ya me en algún punto decís, che, no estoy tomando un mate.
0: Claro, porque hay gente que bueno directamente compra la yerba saborizada, esa que viene con mucho yuyito.
1: Hay mucha gente le genera acidez. Entonces le pone más yuyo que yerba. Exacto. Y lo procesa mejor. Sí. A mí me gusta con burrito.
0: Sí,
1: no,
0: riquísimo.
1: No me gusta mucho la mezcla, pero sí puedo tomar con burrito, puedo tomar con menta y a veces le pongo cáscara de naranja. En este caso, como no tengo cáscara de naranja,
0: trajo una yerba
1: saborizada que a usted no le gusta mucho. Pero a mí me gusta y mejor, así no me jode.
2: Zafa, a mí el gato silvestre le hace un mate que le pone de todo directamente y yo siempre me peleo bastante con él. Porque le digo, termino tomando otra cosa. No, claro, es más, llamémoslo mate. De otra manera esto, pero mate no es.
1: ¿Por qué no? ¿Quién dice que el mate es solamente yerba?
2: Cuando vos le ofreces un mate a alguien, se supone que le estás ofreciendo un mate, lo que todos entendemos por mate.
1: Vos que sos tan de mente abierta, bueno, ¿por qué te pones ahora tan estructurado?
2: Sí, es cierto, tan open mind que era. Y bueno, vamos a ampliar justamente, no con este tema en realidad, sino con respecto a lo que veníamos hablando con Toto Ibáñez hace instantes. Se cumple un año de la detención de Cristina. Les leíamos recién las condiciones de detención de Cristina a comparación de otras detenciones y la verdad es que es imposible decir que no hay de mínimo una exageración, ¿no? Respecto a las condiciones de cumplimiento de la condena, sumado a lo que marcábamos con Toto de la decisión de la corte, ¿no? Pero lo voy a saludar a Sergio Berni, senador de la provincia de Buenos Aires. Con Sergio charlamos hace no tanto tiempo y, bueno, hablamos también de este tema. Sergio, buenas tardes, ¿cómo estás?
3: ¿Qué tal, Juan? ¿Cómo está usted? Muy buenas tardes.
2: Bueno, gracias por atendernos en primer lugar. Empiezo por esto, después obviamente la charla nos va a llevar a otros temas, pero se nos ocurrió llamarte porque la otra vez que charlamos yo te preguntaba por el peronismo y vos decías la primera condición tiene que ser Cristina libre, ¿no? Para unas PASO dentro del peronismo. Bueno, se cumple un año de Cristina e imagino también se está atento a eso.
3: Sí, claro, por supuesto, más allá de que debe ser un principio que una al peronismo y que estemos todos alineados con ese pensamiento, porque entendemos que lo de Cristina tiene un solo objetivo, que es proscribirla, ¿no? La condena injusta que ha recibido tiene un solo objetivo, no sancionarla por un delito que no hizo, sino para proscribirla políticamente. ¿Por qué? Porque el otro día lo hemos visto en las encuestas más importantes del país, es la dirigente con mejor imagen. Y bueno, y como así es este gobierno, ha decidido que se no conforme con tenerla detenida, piensan que la pueden quebrar medidas tan rigurosas que, como bien usted decía, no hay un narco en la Argentina que tenga ese nivel de principios de visita, por ejemplo.
2: El 1% tiene restricciones, por ejemplo.
3: Por eso, entonces, pero equivocadamente piensan que la van a quebrar. Eso es no conocer a Cristina, ¿no? Una persona que está detenida justamente por haber defendido los argentinos y de los argentinos. Pero bueno, en ese sentido creo que el peronismo en su conjunto es totalmente consciente de esa inocencia de Cristina y por eso pide y trabaja para que Cristina se le revea desde los principios del derecho internacional la revisión de su caso, ¿no? Porque obviamente no resistiría ninguna revisación.
2: Respecto de lo que se viene dentro del peronismo, imagino habrás charlado esto que nos contabas acá al aire la otra vez de el punto de partida tiene que ser Cristina libre. ¿Qué nivel de aceptación ves ahí?
3: Bueno, yo creo que el peronismo en su conjunto está totalmente alineado. Lo que pasa es que hay que tener claro cuando hablamos del peronismo, ¿no? Estamos hablando de un espacio que no solamente se alejó de nuestra doctrina, sino que se vació de peronismo y se llenó de progresistas, que con esa jactancia intelectual se sienten más cómodos, siempre referenciándose con la cultura hippie y con la socialdemocracia que con las 20 verdades del peronismo. El peronismo está totalmente consustanciado con Cristina Libre. El resto de aquellos que forman parte del peronismo,

0: pero que vienen desde otros lugares y hacen, son especuladores, así como primero estuvieron en un partido, después en otro, después pasaron de para allá, y siempre y si les conviene Cristina libre y si no tratan de esconderla. Y bueno, por eso a veces decimos que sería bueno que el peronismo retome su senda doctrinal. Son peronistas, vayan con que no usan el peronismo como un sello electoral.
1: ¿No sos partidario de aquellos que hablan de la necesidad de crear una suerte de frente?
0: Primero, no creo en los frentes antinada. Segundo, esa experiencia ya la tuvimos con Alberto Fernández.
1: Fue el
0: Yo
1: frente de
0: recuerdo
1: todos
0: que
1: eso.
0: en el Congreso del Partido Justicialista todos hablaban unidad, unidad, unidad. Mire si nos dolió el gobierno de Alberto Fernández, ¿no? Entonces esas cosas creo que no sirven. Yo prefiero ganar o perder con lo nuestro, con el peronismo, que además tiene su doctrina, tiene sus cuadros, tiene sus valores, tiene sus interpretaciones de la realidad actual y sabe cómo salir de este embrollo que nos va a dejar Milei. Y que todo ese progresismo que cuando le conviene se materna en el peronismo, que haga su vida.
2: Sergio, cuando hablas del progresismo dentro del peronismo, particularmente, ¿a qué sectores te referís?
0: Hay varios sectores. Nuestro espacio político se ha convertido en una recepción de todos los fracasados de otros partidos que por algunas circunstancias han sido una muestra clara del fracaso en la Argentina, desde el Frepaso, el Frente Grande, bueno, hasta llegar al albertismo, ¿no? No nos olvidemos que Alberto decía que estaba más cerca de la cultura hippie que de las 20 verdades del peronismo. Recuerdo un reportaje que le dijeron que decía que él no era peronista, que era socialdemócrata. Bueno, hoy gran parte de aquellos que imaginamos son exfuncionarios del albertismo, ¿no? Y eran aquellos que pedían a gritos su reelección. Bueno, me parece que el peronismo tiene que volver a su fuente, tiene que volver a llenarse de peronistas, y se gana o se pierde con lo nuestro.
2: ¿Y coincidís con la idea que tienen o lo que plantearon algunos dirigentes que si hay un futuro gobierno peronista debería indultar a Cristina?
0: Yo no creo en el indulto porque el indulto es para aquellos que reconocen la culpabilidad y por lo tanto la sentencia. Y Cristina no es culpable, es inocente, por lo tanto no necesita un indulto. Lo que necesita y lo que corresponde es que la Corte Suprema revea su caso. Estos días estaba leyendo varios casos que están para revisión de la Corte Suprema y me parece que no tienen ni la mínima proporcionalidad de importancia que tiene el caso de Cristina. Estamos hablando de una dos veces presidenta y una vicepresidencia. Entonces me parece que esos son los casos que ameritan que la Corte Suprema actúe como instancia revisora.
1: Revisora.
0: Obviamente no lo hizo. Porque no quiso, porque sabíamos que si se reveía todo iba a saltar el papelón que fue. Pero bueno, nosotros somos totalmente conscientes de todo esto. Cristina es una gran dirigente, tiene la fortaleza que tienen los patriotas y en ese sentido resiste estoicamente hasta que su caso sea revisado. Tarde o temprano va a pasar, como pasó con Lula, será antes o será después. Pero ya hay varios antecedentes en América Latina y la Cristina no va a ser la excepción.
1: Sergio, te escuché hablar del otro Sergio, de Sergio Massa, en las últimas horas, invitándolo a participar.
0: Sí, yo creo que Massa es un gran dirigente en la política argentina. No es un dirigente que pase desapercibido, es un brillante dirigente y me parece que no solamente ha dicho muy claro en ese debate presidencial todo lo que iba a pasar si Milei era candidato, sino que me parece que además se cumplió y lamentablemente se cumplió. Bueno, yo creo que Sergio Massa debería replantearse la posibilidad de ser candidato
1: ¿Se lo
0: nuevamente.
1: dijiste?
0: No, no hablo mucho con él.
1: No, bueno, tal vez le habías hecho llegar el mensaje, o sea, fue un mensaje público que hiciste.
0: No, no es un mensaje. Usted me pregunta, yo
1: Sí,
0: respondo.
1: no, está bien,
0: Después
1: está
0: cada
1: bien.
0: uno lo interpreta como quiere. No, no, no, no, no uso los medios como mensaje.

0: como mensajero.
1: ¿Quién te identifica a vos dentro de los referentes que tiene hoy el peronismo? O tal vez me decís, no, soy yo.
0: Dentro de los referentes es una cosa, dentro de los que se proponen como
1: Dentro de los
0: candidatos, de
1: candidatos.
0: los que hoy están, y a ver, yo empiezo a mirar, Gato Poddi, pedía a grito la reelección de Alberto. Primero estuvo bien, si no me equivoco, viene del Frente Grande. Después, cuando le convino, se hizo cristinista. Después fue masista. Después de masista fue
1: No te gustó Gato Poddi, quedó
0: randacista.
1: claro.
0: Después de randacista, después de randazo volvió no sé con quién y ahora es Axelista. Ah, pasó por el albertismo, pidió a gritos su reelección y ahora es kicillofista. Yo le hago una pregunta. ¿Usted puede confiar el destino de la Argentina a una persona que cambia de camiseta todos los días? Y yo la verdad que no, porque para mí la lealtad es un valor innegociable en la política, ¿no? Y la lealtad no es solamente con las personas, sino también con sus ideas. Entonces terminamos que hay muchos candidatos que tienen esas ideas y si no te gustan, las cambian por otras. Bueno, el peronismo tiene una doctrina, esa doctrina es la columna vertebral de nuestro partido y apuesto a esos hombres y, o mujeres que tienen esa formación y esa conciencia por sobre todas las cosas nacional. Y en ese sentido, si vos me preguntas quién es mi candidato, nosotros dentro de nuestro espacio político tenemos una gran candidata, que es Agustina Propato, una persona de valores intachables, con mucha fuerza y aparte creo que es el camino del recambio generacional que necesita el peronismo en la provincia de Buenos Aires.
1: Bien, bien. Seguimos sumando nombres entonces a esta propuesta del peronismo de cara a lo que se viene.
0: No, no digo que son, no hay que sumar nombre, hay que tener voluntad y vocación de poder, pero no solamente vocación de poder, sino para poder cambiar la realidad. Y me parece que Agustina Propato es una persona que tiene una gran entrega y una gran vocación, no solamente de poder, sino por sobre todas las cosas de compromiso con el pueblo bonaerense.
1: Bien. Sergio Berni, gracias por la comunicación, como siempre.
0: Por favor, hasta luego.
1: Un abrazo. Hablamos con Sergio Berni, senador de la provincia de Buenos Aires. Dejó un par de títulos, ¿no? Berni, dando respecto del armado del peronismo, de lo que se viene contra el progresismo, apuntó directamente contra integrantes del gobierno de Axel Kicillof, como el caso de Gabriel Catopodis, y por supuesto retomaba esta idea a partir de lo que le consultaba a Flor, de no indultar a Cristina, sino solicitar nuevamente una revisión ante la Corte Suprema, ¿no? De
2: Sí, esto
1: su caso.
2: divide, ¿no? Un
1: Pero
2: poco a los candidatos del peronismo.
1: cantidad, sí, totalmente. Cantidad de títulos que dejó Sergio Berni en un día perfecto.
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0: la verdad que para despertarme rápido prefiero el café, pero reconozco que por ahí estudié para estar unas cuantas horitas, prefiero el mate. Así que si tengo que despertarme en forma rauda, el café. Si no, el mate es más, no sé, más compañero, me parece.
1: Minutos pasan de las 7 de la tarde. Estamos en un día perfecto. Estamos en Radio 10. ¿Con qué temperatura estamos, Pato?
2: 2 décimas.
1: Un frío.
2: Pero muchos dicen que está haciendo mucho frío ahora, ¿eh? Más allá de que la temperatura, 13 grados, es fresca, pero no tan frío, pero se siente más. Bajó un poco el porcentaje de humedad. Eso hace que empiece a limpiar el viento, el cielo, ¿viste? Claro. Aunque mañana se esperan lluvias por la tarde. Ojalá cambie. Viste que yo te dije, hay probabilidad de un 40% de algún que otro chaparrón que se dé por la tarde. Ojalá que no, ojalá que durante la madrugada vaya cambiando, cambie el viento y eso haga que el cielo se empiece a despejar. Tina de Bariloche dice, chicos, para mí el mate es mi amigo fiel. Sea para levantarme, para cuando estoy estudiando, para cuando estoy trabajando, el mate me acompaña siempre y es lo que me da energía. Les mando saludos, los escucho siempre y los veo por YouTube. Un beso para vos y para la gente linda de Bariloche también.
1: Muy bien.
2: Estela dice, yo prefiero el café por la mañana y ya después el resto del día aprovecho el mate. El café es como que me da un punchi de energía automática.
1: Un saludo a Diego Gabriele, nuestro colega de C5N, gran periodista de Policiales Diego.

0: Sí, claro.
1: Que hace literalmente los peores mates que yo jamás he probado. Palo a palo con mi compañera Valentina Kaff. Sí.
0: Ah.
1: Sí, sí, sí. De los que se lava al segundo o tercer mate, sí. Ya tiene 200 cosas flotando.
0: Le pondrá el agua muy caliente pero y le quema la hierba. ¿Será por eso?
1: Terrible, terrible. Ya las arrancamos 6:30 el programa en C5N.
0: Sí.
1: 6:50 ya no hay mate. Está completamente lavado. Bueno, seguimos con
0: sí,
1: la
0: claro.
1: discusión. Recibimos tu mensaje también en el canal de YouTube, por supuesto. Pero ahora, 7:30 de la tarde, momento de las noticias en la 10.
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3: 30 minutos, temperatura 13 grados 4 décimas.
4: Uno de los economistas que más escucha al presidente dijo: nunca vi un sistema en el que sobran divisas y falta empleo.
3: Ricardo Riasso alertó al gobierno al expresar que está avanzando más rápido que la creación y eso genera problemas.
5: Hay sectores que crecen y no crecen. El que crece es de divisa y poco demandante de mano de obra, que es la agricultura, la minería y la energía. Y el que en el corto plazo cayó es demandante de divisa y demandante de mano de obra, que es claramente la industria, y en el corto plazo está la construcción y el comercio. Y esto plantea un problema que yo no he visto desde que soy profesional. Un sistema donde de golpe me sobran divisas y me falta demanda de mano de obra, que me genera varios tipos de problemas y de beneficios.
4: Comenzó en Paraguay el juicio por contrabando contra Edgardo Cuéider, detenido por cruzar la frontera con dinero sin declarar.
3: El ex senador nacional y su pareja Yara Ginzel se abstuvieron de declarar. La próxima audiencia será el martes 16 de junio a las 10:30 horas y el fiscal adelantó que evalúa grabar los cargos por contrabando.
4: Estados Unidos lanza nuevos ataques contra Irán en respuesta al derribo de un helicóptero.
3: El Comando Central de Estados Unidos anunció el martes el lanzamiento de nuevos ataques contra Irán en represalia.
4: 13 grados 4 décimas la temperatura en Buenos Aires, 78 el porcentaje de la humedad.
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0: Atentos conductores, 7 de la tarde, 34 minutos, es momento del F5. Claro, actualizamos el estado del tránsito con Nora Acosta. Noris, ¿cómo estamos ahora?
15: Gracias, Pato. Buenas las autopistas, obviamente, ya a esta hora, si bien todavía sigue complicada la General Paz. Desde Lastra y hasta Avenida Rivadavia hay mucha demora todavía, sentido al Riachuelo, y se acaba de producir un choque a la altura de Avenida San Martín. Mano a prove todavía la General Paz sigue complicada. También el acceso este a la altura de Ciudadela, hasta llegar a los bastante lento el tránsito, y Panamericana, desde Olivos hasta Don Torcuato, con algunas demoras. En la Avenida 9 de Julio se produjo un choque a la altura de Independencia en dirección a Constitución, y en la autopista Perito Moreno más temprano se produjo una colisión a la altura de Ángel Gallardo. Todavía

0: De Gallardo, perdón, sin el ángel. Esto es en la zona de Liniers, Vélez Arfiel y Liniers. Así que a tener en cuenta, el último tramo del Perito Moreno para ingresar al oeste está bastante lento. Línea B de Subtes sigue con demoras por conflicto gremial. Línea D continúa limitada entre Pueyrredón y Congreso de Tucumán. El resto de los servicios a horario, Pato.
1: Muy bien, Nora. Completo como siempre, que termines bien el día el periodista de tránsito y nos reencontramos mañana. Un beso.
0: Hasta mañana, un beso.
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0: El mate primero se le hace un pocito en uno de los laterales donde se le va echando el agua. Y se le va echando el agua tibia, mientras va calentando, hasta que esté caliente. Y el agua no tiene que estar hervida, eso es importante.
1: No, el mate amargo lo mejor que está. El mate amargo para a mí amargo, lo mejor. Y si tengo ganas de dormir, me acuesto y me duermo, no tengo nada que ver. No, eso no tiene.
2: Muy bien.
1: A dormir y grito. Sigo durmiendo.
2: El mate se toma así, a secas, y nada de yerba que no tiene esto, que no tiene nada. El otro que tiene esto. Yerba. Y amargo, así como viene.
3: A mí no me preguntaste a mí.
2: ¿Querés un mate?
4: ¿Y si sí. No lo querías contar? No, pues, te haces el estrellita, no, diría mi abuela.
3: Quería entender qué está hablando.
4: De lo que te da
3: para
4: energía.
3: Levantar, decimos, para levantarme.
2: Claro. Sí.
3: La mañana.
2: Sí,
4: energía.
2: Pues yo decía, nos levantamos muy... Para todos nos levantamos muy temprano acá, no sé, Pato.
4: Pues ya 6:30.
2: Ah, temprano también.
4: Sí, temprano. Yo 5:30, no tan temprano como ustedes.
2: Yo 5:10.
3: Yo 6:10. Y suena mi despertador.
2: 4:50. Ah, es durísimo.
4: Sí,
2: es durísimo. Entonces necesito algo que me...
3: Yo les voy a contar
2: el secreto. Deja de recetar vos a la
4: por
2: gente.
4: Favor,
3: les violencia. Voy a contar el secreto.
4: Para estar despierto. No, no.
3: Un buen café doble. A mí me gusta el café fuerte, cargado. Puro, sin azúcar ya. Desde que abrí la cafetería dejé de ponerle azúcar a los cafés para poder entender mucho más los sabores, claro. Y un café doble.
2: ¿El café se toma sin azúcar?
3: Sin azúcar, porque ya de por sí el café tiene azúcar.
2: Yo también. Voy a Astros Café.
3: Sí, tenés que venir a Astros Café.
2: Tengo que ir todavía.
3: Donato Álvarez 2096.
4: Tenemos que ir. Todo tiene que ser tostado, el café, claro.
2: Pará, ¿lo sirven a una temperatura como se viene sirviendo muchos cafés?
3: Si vos venís a Astros Café, te preguntamos qué temperatura es el café.
2: Me parece muy bien.
3: Café con leche, te damos café con leche.
2: ¿Por qué está de moda el café tibio? A ver.
3: No, no es que está de moda el café tibio. El café sale siempre igual de la máquina, la temperatura del café sale siempre igual. Lo que modifica la temperatura de lo que te servimos es la leche. ¿Por qué? Porque antes, en los históricos bares de

0: gallego, la leche te la hervían.
1: Claro.
0: La ponían en el jarrito, la metían en el aparatito que saca el vapor.
1: Con espuma.
0: Hasta que hervía y sacaba espuma. El café moderno, de especialidad, lo le permite, al no hervir la leche, que se pueda disfrutar más del sabor del café.
2: ¿Vos cómo lo tomás?
0: A mí me gusta, si es solo, ristreto, cortito, cargado, bien petróleo de café, en un rico café.
2: ¿Pero a qué temperatura? Eso te pregunto.
0: No, la tradicional. Yo ya no, a mí no, que no me gusta el café quemado, el que te quema la boca, el que te quema.
2: A mí me gusta el que me quema.
1: A mí calentito, pero quemado.
0: No, porque ese café no se disfruta. No,
1: sí,
0: se
1: ¿cómo
0: gusta?
1: Que no se disfruta.
0: No,
1: sí,
0: se degusta.
1: Yo lo disfruto.
0: No, pero no es el café que vos tenés que saborear.
2: Bueno, yo igual soy un bruto bárbaro, ¿eh? A mí me servís el mejor vino. Claro. Y viste, te dicen, no, tenés que airearlo.
1: Claro.
0: No,
1: no,
0: sí, oxigenarlo.
1: Sí, sí.
0: No, eso después la tercera
1: cosa. No, el vino sí, soy más exquisita. Pero el café, me no, pones el no, mejor café o el peor café y no lo decides.
0: Cuando empieces a degustar del buen café,
1: sí,
0: y empezar a sentir los sabores del café y las diferencias de los cafés, vas a decir esta
1: y
0: cosa.
1: Y tomarlo que sin azúcar también.
0: Sin azúcar.
1: Sin azúcar. Sí, es riquísimo,
0: a mí me cambió,
1: chicos,
0: me cambió un montón de hace unos años de esta parte.
1: Claro.
0: El dejar de ponerle azúcar. Porque, uh-huh, insisto, el café tiene azúcar y la leche también.
2: ¿Hacen cappuccino?
0: En hacemos otros cappuccino con canela y chocolate.
1: ¿Lágrima?
0: Y cacao. Hacemos la lágrima o el latte, cualquiera de los dos.
2: Ay, casi decís.
1: ¿Qué? La lágrima es solamente leche con una gotita de café, ¿no?
0: Exacto.
2: El latte macchiato.
0: Todo eso hacemos también. ¿Qué
2: pero
0: es?
2: Ponele nombres normales.
1: Normal.
0: No, ¿sabés qué pasa? Está bien adaptarse a lo nuevo, pero si viene Juana Morín, que es un señor grande en un cuerpo de joven, sí, y pide, haceme una lágrima, y dale a este viejo joven una lágrima.
1: 40 años.
3: Sí, una lágrima en jarrito.
2: A mí me gusta el cortadito. No sé, que no sé, nunca entendí si es el flat white, el latte macchiato.
1: Cortado, yo pido cortado.
2: Yo voy a una cafetería y le digo cortado, y te dicen latte macchiato. No sé, flaco.
1: Cortado.
0: Lo que pasa es que a mí me molesta. A mí me molesta eso de los modernos. Los cafés modernos, los baristas que le decís cortado y no te entienden.
2: Claro, hace que, claro.
0: Hacele un cortado. Lo que pasa es que el flat white es doble shot de café con poquita leche y espuma.
2: Ah, ok. Mm.
0: El latte es una lágrima, la clásica lágrima.
1: Sí. ¿Qué eso es tomar leche?
3: Es leche, por eso.
0: Sí, por eso. El que toma lágrima, así está en la vida.
2: Bueno, y una lágrima. Una lágrima.
4: Sí. Bueno, ¿querés un café?
1: Cafecito.
2: Bueno, señor Arbili, ¿vamos con novedades deportivas?
0: Bueno, estamos esperando a ver qué pasa con el partido de la selección argentina, porque dentro de 2 horas 17 minutos tendría que estar jugando contra Islandia en Alabama. ¿Se va a jugar? A esta hora yo creería que sí, porque diluvió, llueve, baja la intensidad de la lluvia, se inundó todo, las gradas están llenas de agua, claro. Dicen que como mucho una hora antes del partido deja de llover y a partir de ahí se limpia todo, pero claro, es un estadio sin techo y con pasto natural. Esto implica que puede estar un poquito pesado el campo de juego. Sí. A una semana del Mundial nadie quiere arriesgar.
2: Scaloni ayer dijo que Messi jugaba.
0: Por eso, la idea de Scaloni era que hoy jueguen varios de los titulares, hablando de titulares, Cuti Romero, Tamendi, ¿por qué no Nico González, McAllister, Enzo Fernández, De Paul, capaz que Thiago Almada, Messi y Lautaro? Son algunos de los nombres que iban a jugar de arranque. Hay que ver qué pasa. ¿Por qué? Porque no va a arriesgar absolutamente a nadie. ¿Por qué? Porque ya le pasó que se le desgarró Leonardo Valerdi Mundial hace unos días.
2: Sí.
0: Buscó reemplazante, sí, pero no lo dijo. Pero ayer, insisto en lo que pasaba, cuando estábamos al aire, dijo, en el lugar del flaco estamos bien. Y yo pregunté, me dijeron, él está conforme con los tres centrales. Cuti Romero, Otamendi y Lisandro Martínez.
2: ¿Pero no es poco tres centrales?
0: Pero tiene a Facundo Medina que puede ser el cuarto central.
2: Claro.
0: Y en el peor de los casos puede...
2: ¿Qué ha jugado de central?
0: Por eso te digo, en el peor de los casos puede meter un volante central de marcador central. Y vos me mirás así y me preguntás, pero ahí vi un campeón del mundo que debutó en el Mundial pasado contra Arabia Saudita de titular, que hoy no está en la lista de 26.
2: Guido Rodríguez.
0: Exactamente, que tuvo una buena temporada en Sevilla, no lució como Emiliano Buendía en el Aston Villa, pero tuvo mucha continuidad. Y Guido Rodríguez, tal vez, en caso de ser necesario, te puede jugar el doble rol de 5 o metido atrás.
2: Y un tipo que está muy adaptado a la escaloneta, ¿no?
0: Exactamente.
2: Digo, al grupo.
0: Fue campeón de América, campeón del mundo.
2: Claro. Y que conoce a Scaloni casi de memoria, pase muchos años.
0: Totalmente.
2: Que labura.
0: Por eso habrá que esperar a después del partido de hoy Muy bien, Scaloni dijo, espérenme, veo cómo terminan todos y hay hombre que va a ocupar el lugar de Leonardo Valerdi.
2: Bueno, se juega con Islandia.
0: A esta hora se juega el partido a pesar de la lluvia torrencial, para tener en cuenta que los que venían lesionados están todos recuperados, ahora tiene que ponerse a punto futbolísticamente. El único que queda entre algodones, nunca dicho en la radiofonía, en el periodismo deportivo.
2: No, es un término nuevo.
0: Es nuevo, Leandro Paredes. Que si se pierde el partido inaugural de Argentina contra Argelia, no sería un problema para Scaloni, porque no me acuerdo si lo contamos ayer, me contaron hace un rato, y ayer también, que está muy bien Asio, y que en caso en el primer partido no poder tenerlo a Paredes, tranquilamente Ezequiel Palacios puede ser titular, además de ser campeón del mundo, además de ser campeón de América, es parte de este plantel, por eso no están tan preocupados por Paredes. Si no llega para el primero, llegará para el segundo y Ezequiel Palacios podría ser titular. Así que habrá que esperar. Mientras tanto, hay algunos que están rezando porque Emiliano Buendía, Capaldo, Giai, el propio Guido Rodríguez y Máximo Perrone eran algunos de los nombres que estaban dando vuelta. Y lo último.
2: Sí.
0: 150 millones de euros. Tomá.
2: ¡Viva! No, este programa sale más.
0: ¡Viva!
2: Sale
0: más. ¡Viva! Toma.
1: ¿De jubiladas?
0: ¡Rec! ¡La mía! Florentino
2: Adorni.
0: Pérez.
2: Ah, no, perdón.
0: No, podría ser.
2: ¿Quién dijo
0: Florentino Adorni, Pérez, el presidente, flamante presidente de Real Madrid, recientemente reelegido.
2: Sí.
0: Pero no es el mismo de siempre, sí, pero bueno, es el nuevo presidente okay. Porque lo eligieron de nuevo. Ofreció 150 millones de euros por el pase de Julián Álvarez. En el Atlético de Madrid se le cagan de risa en la cara. Le contestaron con de todo en una cadena de tweets diciendo, ¿querés venir por Julián? La cláusula es de 500 millones de euros. Así que habrá que esperar qué es lo que pasa con Julián Álvarez, que además está en el radar del Barcelona, no solo del Real Madrid. Lo que pasa que, claro, todo jugador que esté a punto de comenzar la Copa del Mundo, los clubes dueños de sus pases están esperando.
2: Claro.
0: Porque por lo pronto ya valen algo. Si llegan a tener un gran mundial, esa cifra se multiplica. Por eso no hay
2: apuro. Mete 9 goles Julián Álvarez en la Copa del Mundo.
0: Sí. O Cuti Romero.
2: Que el Atleti ya lo vendió en 150 y decís, che, pero le sacaba mucho más.
0: Claro, Cuti Romero que está jugando al fútbol inglés, pero que aparece en Manchester United. Yo lo quiero. Le dijeron, pará, no tenemos apuro. Tottenham. Dibu Martínez, que fue campeón con el Aston Villa. La Juventus dice, venía, ¿te acordás? Yo a Luigi Buffon, que atajó 500.000 años. Bueno, lo quieren en la Juventus. Pará, no tenemos apuro. Queremos ver cómo le va Dibu en el Mundial para después venderlo. Pero sí, hay muchos jugadores argentinos en el radar de los grandes.
2: Llegamos con con varios jugadores con un gran presente, ¿eh? Dibu, sí. Cuti, bueno, Enzo, Fernández,
0: ni hablar. Cuti no jugó el último tiempo por lesión.
2: No, está bien. Fue una muy buena temporada de Cuti. Se asentó muy bien.
0: Ah, pero Cuti Romero.
2: Lisandro Martínez.
0: No, Lisandro Martínez que terminó jugando. Compleja.
2: Julián, el propio Lautaro. ¿Sí? Bueno. De a poquito uno se empieza, ¿viste?, a ilusionar.
0: Sí, bueno, por lo pronto falta un día y 22 horas, un poquito menos, para que comience el Mundial, porque el jueves a las 4 de la tarde van a estar jugando México-Sudáfrica, la revancha del Mundial 2010.
2: ¿Qué? Sí, claro, el partido inaugural.
0: El partido inaugural 2010 fue Sudáfrica-México.
2: Con la jabulani y las bubucelas.
0: Y en este va a ser México-Sudáfrica.
1: ¡Ja!
0: Pero aquel partido empataron 1-1. Bueno, veremos qué pasa, mañana. Sí. No hay ninguna revancha.
2: Sí, gracias, Diego Barbili. Escriben en el chat de YouTube, Barbili, el mejor columnista deportivo de la radio y o país.
1: Sí.
2: Toma mate con chocolate.
0: Mi vieja nos mira todas las tardes.
2: Todas las tardes. Flor Gutiérrez.
1: Bueno, estamos en una instancia muy avanzada en la licitación para realizar las obras de dragado y balizamiento de lo que conocemos como hidrovía o vía navegable troncal. El gobierno ya realizó la opción a Jan de Nul, la empresa belga que actualmente tiene la concesión, se la extendió por 25 años, pero hay otra empresa que estaba compitiendo con Jan de Nul, también una empresa belga, que es Deme, y que no se da por vencida. ¿Por qué? Envió una carta al ministro de Economía, Caputo. ¿Qué es lo que dice? Primero, espaldada por Estados Unidos. Algo que no es menor. Y, ojo, tengan presente esto porque después voy a profundizar un poco más, pero es un poco como chapear, ¿no? Che, ojo que mirá que yo tengo el aval de Estados Unidos. Pero lo que dice en esa carta es que el objetivo de la licitación pública es obtener la oferta más conveniente. Esto incluye precios más competitivos para la economía de un país. Y acá viene lo jugoso. Lamentablemente, las reglas de la licitación de la hidrovía no nos permitieron presentar nuestra tarifa más competitiva debido a que el gobierno puso un piso tarifario. Ese piso es significativamente superior a la tarifa que nosotros habíamos ofrecido en 2025. En resumen, ¿qué es lo que están pidiendo? Una nueva licitación bajo condiciones económicas más convenientes para el interés público. Y cuando yo con Estados Unidos, voy a leer el fragmento.

0: momento de la carta en donde dice: este proyecto es de gran importancia para la competitividad y el clima de inversión de la Argentina, así como para los intereses. Pero escuchen esto, así como para los intereses comerciales y estratégicos de Estados Unidos. Una adjudicación exitosa a inversores líderes con base en Estados Unidos constituiría una sólida validación de mercado del programa de reformas que está llevando adelante el presidente Javier Milei. Y dentro de las firmas hay una empresa de dragado y balizamiento norteamericana que no participó de la licitación, pero que pone el gancho para esta carta que envió Deme al Ministerio de Economía. Por el momento, como decíamos, sigue Jan de Nul. Es algo importantísimo para considerarlo y ponerlo en ejemplo. La hidrovía es por donde circula el 80% del comercio exterior en la Argentina. Es estratégico y es importantísimo para pensar quién va a controlar nada más ni nada menos que ese flujo de comercio.
1: Completísimo, Flor, para seguir, esta semana.
0: Vamos a ver su respuesta por parte del Ministerio de Economía.
1: Gracias, Flor Gutiérrez.
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0: 5 minutos nos separan de las 20 horas y no los vamos a dejar con la duda ni con nuestras afirmaciones carentes de todo, de todo respaldo científico, ¿no? Desde ya. ¿Qué infusión es mejor para aumentar nuestra energía? Lo contesta el doctor Germán de la Llave, médico especialista en clínica médica y geriatría. Germán, buenas tardes, ¿cómo estás?
1: Hola, Juan, hola, Pato.
2: Hola, buenas, Doc.
1: Bueno, ¿qué pregunta? No es la pregunta de la mañana, cuando arrancamos el día y decimos, bueno, ¿por dónde arrancamos? ¿Qué es lo que nos va a dar más energía para arrancar el día? Bueno, la realidad es que depende de lo que busquemos, porque el café tiene un efecto mucho más rápido, tiene una duración de 35-40 minutos y lo tomás de una sola vez, de una, ¿no?
0: Claro.
1: En cambio, cuando tomas mate, el mate tiene... la propiedad del mate tiene es similar a la del café, pero como vas tomando y vas mateando...
0: Te bajás dos termos en una hora, capaz.
1: Entonces, el efecto es similar, pero más lento, más prolongado. Ambos son estimulantes del sistema nervioso central y tienen cafeína, que es la droga que desplaza a la adenosina, que es lo que se va llenando esos receptores que tenemos en el sistema nervioso central a lo largo del día y que nos va marcando, digamos, el nivel de cansancio que vamos generando.
0: Doc, yo, por ejemplo, tomo mucho mate. Ahí va, ya está terminando mi día, por eso estoy así. Y me levanto a las 4:50. ¿A qué hora debería cortar con el mate para poder tener un buen descanso? Me acuesto, estoy agotado y me cuesta mucho dormirme, la verdad.
1: Mirá, todos los que son estimulantes, sea la cafeína, el té, el café, el té, el mate, conviene cortarlos alrededor de las 2, 3 de la tarde. Ese es el horario pico, 4 máximo, dependiendo del horario en el que uno se va a acostar, porque la vida media de la cafeína que tienen todos estos productos, que son metilxantinas, pueden durar 4, 5, 6 horas. Entonces, conviene siempre anticipar la última dosis, lo menos 5 o 6 horas antes de que vos digas me voy a ir a dormir.
0: Claro, yo me estoy riendo porque mientras vos contestabas yo me estaba tomando un mate.
2: Claro.
0: Que tendría que tirar a la basura en este
2: por
0: momento.
2: Por eso, Doc, claro, no solo el estímulo del café, del mate, las pantallas, es un cóctel explosivo para no poder dormir y que estemos con las antenitas bien dispuestas, ¿no? Por la noche.
1: Totalmente, por eso también se aconseja cortar con las pantallas más temprano.
2: Sí.
1: Usar anteojos con lectores, que uno tenga que quedarse hasta altas horas trabajando, leyendo de las pantallas para bloquear la luz. Y obviamente ningún estimulante después de las 3, 4 de la tarde si uno quiere acostarse y conciliar rápido el sueño.
3: Doc, recién también estábamos debatiendo un poco por el citrato de magnesio, que es una especie de suplemento que estamos tomando y se debatía mucho, si hay que tomar más energía o a la noche para descansar mejor. ¿Qué recomendación nos das?
1: Mira, magnesio hay en muchos formatos. Está el citrato, el gluconato, el bisglicinato, y cada uno tiene propiedades distintas. Si lo es energía, mejor el citrato durante el día, la mañana, y para dormir la formulación del bisglicinato es la mejor. Bisglicinato de magnesio. En general, son suplementos, los valores en sangre habituales son normales, pero como el magnesio tiene una concentración intracelular que no se mide habitualmente en sangre, suplementación no está de más y no hay riesgo de toxicidad.
2: Bien, pero siempre consultar, porque vio, o sea, acá se generó una especie de red entre los oyentes, ¿no? A mí me dio esto,
0: no,
2: a mí me dio el otro,
0: empezó Florencia Gutiérrez acá, digamos todo, ¿no?
3: Ajá. Yo tomo el citrato, está bien, lo tomo a la mañana.
2: Claro.
0: Pero siempre con consulta médica.
2: Consulta
0: médico,
2: porque lo que no le sirve a uno tal vez no le sirve a otro, o no es necesario, ¿no?
0: Claro.
1: Absolutamente. Todas las recomendaciones médicas profesionales tienen no son
2: universales.
1: Para todo lo mismo.
2: Claro.
1: Y lo que siempre hablamos es de la individualización, la personalización y lo que apunta hoy la ciencia, que es la medicina de precisión, en donde uno puede orientar cada indicación en función de las características individuales.
0: Claro. Bien. Doc, muchas gracias.
2: Gracias,
0: Doc. Un abrazo grande.
2: Un beso.
0: 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Pato Pérez.
2: Hasta el jueves.

0: Está bien. Hasta mañana. Flor Gutiérrez, hasta mañana. Gracias al Pulpo Díaz por la operación, gracias al equipazo de producción. Quiero agradecerlo, a los datos de audiencia. Sigue creciendo este programa, así que eso es gracias al de Un Día Perfecto, del que forman parte todos nuestros oyentes, por sobre todas las cosas. Así que gracias de verdad todas las tardes. Se quedan con Marce Feudal y gran equipo. Nos reencontramos mañana a las 6 de la tarde. Que tengan muy buenas noches. Chau.
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2: Es la hora 20:02. En Buenos Aires la temperatura 13 grados 4 décimas.
3: El Banco Central con dólares.
2: Hoy adquirió 121 millones y con este resultado las compras netas acumuladas a lo que va de 2026 ascendieron a 10.200 millones, por encima del piso de la meta anual de acumulación de reservas ligadas a 1.000 millones de dólares.
3: El padre Paco Olveira ayunó en Plaza de Mayo contra el hambre.
2: El sacerdote integró una jornada por referentes religiosos, sociales y derechos humanos que se extendió durante 7 días frente a la Casa Rosada para visibilizar el impacto del ajuste sobre los sectores más vulnerables.
3: Despidos e incertidumbre en un frigorífico de Mar del Plata. Amplía nuestro corresponsal Samuel Zamorano.
4: El Sindicato de la Carne de Mar del Plata se declaró en estado de alerta tras denunciar 15 despidos verbales en el frigorífico San Telmo, el antiguo Sadowa. Desde el gremio advirtieron que la planta está totalmente paralizada y que los empleados que siguen asistiendo sufren presiones y solo cobran un mínimo garantizado. La organización exige respuestas urgentes a los directivos ante la falta de actividad y el temor generalizado por el futuro de los puestos de trabajo y el pago del próximo aguinaldo. En Mar del Plata, Samuel Zamorano, Radio 10, siempre noticias.
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5: Siguen las demoras en General Paz luego de un choque a la altura de Avenida San Martín en mano al Riachuelo, Perito Moreno y Gallardo, limitada al acceso este con un choque a la altura del Hospital Posadas en dirección a Luján. El 9 de julio ha sido el tránsito hacia Constitución por un choque ocurrido más temprano. Hay importantes demoras en dirección a la autopista 9 de julio sur. Autopista hacia el Riachuelo por un siniestro vial a la altura de Castañares. En Juan B. Justo y Corrientes chocaron dos vehículos mano a Palermo. Lo mismo sucede en el cruce de Sarmiento y Pringles. Línea B de Subtes opera con demora entre Alem y Rosas. Línea D continúa limitada entre Pueyrredón y Congreso de Tucumán. Central de Tránsito 710, Nora Acosta.
2: En la ciudad, la temperatura 13 grados 4 décimas, humedad 78%.
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2: Hola, buenas tardes, buenas noches, buenos días. Che, que Frescobaldi que está, ¿eh? Sí. Frescobaldi. Gracias a las chicas de Periodistas Argentinas que me mandaron el kit de protección. 7 alados para tiempos hostiles. Gotero, escudo. Un gotero, acá está. Voy a tomar la lista a ver si está todo. Escudo, sí. Protector. Dice, ¿qué? Nudo de brujas.
3: Ah, aquí bueno, está, mirá, un nudo con de brujas. Todo, las chicas.
2: Dice, moneda de oro, es de chocolate, me la voy a lastrar.
3: Ah, ese es un, perdóname, pero eso es un, es para sahumar, ¿o no?
2: Esto.
4: Eso es un palo santo.
3: Chico. Claro, es el palo santo.
2: Amuleto,
3: para sahumar.
2: Amuleto, yo lo que pasa es que no veo un suave que... Amuleto ancestral de protección colectiva.
3: No es eso, ah, no, lo
2: porque rojo. Nadie se salva sola.
3: Bueno. Ahí está.
2: Yo no lo veo. Si puede ser que se pueda. ¿Se quema
3: se
2: esto?
3: Quema, para se mí quema. Sí, eso es
2: bueno,
3: para sahumar.
2: Lo quemaremos. Ya, si hay un incendio, llamo a los bomberos. Moneda de oro para traer las abundancias en tiempos de precarización. Si funciona, por favor, avisar. Me la voy a lastrar, chicas. Acá me mandaron, dice. Palo Santo.
3: No, ese es el ahí
2: Palo
3: estamos.
2: Santo. Palo ahí Santo, estamos. Claro, ahí está el Palo Santo. ¿Y el nudo de bruja dónde está?
4: Te lo choreo.
2: ¿Este será el nudo de brujas?
4: Ese.
3: Sí, es ese.
2: Este es el nudo de brujas. Palo es. Santo, laurel.
3: Laurel, muy bien.
2: La tanga chabomba. Roja es para qué, para tener seso.
4: Bueno, y bueno.
2: Tanga suerte. Roja, dice, para traer suerte. Amuleto bueno. Popular para atraer la buena fortuna y no perder la pasión por nuestro oficio.
3: Bien, en tanga.
4: Bueno, pero eso es una tanga.
2: Y chicos, el ritual de la tanga roja. Bien. Y el bueno, ritual de la tanga rosa dice, tanga... oración colectiva... para periodistas contra la crueldad, la precarización y no sé qué más. Bueno, chicas.
4: Si la tanga roja trae sexo, ¿me la das?
3: Mucha, no, si trae suerte, dijo, no sexo.
2: ¿Quieres usarla?
3: No, trae suerte.
2: No, bueno, yo si trae sexo la tengo que usar yo todos los días. No me
4: bueno,
2: la
4: después
2: sacar.
4: Me la prestas unos
2: cuando
4: días.
2: Cuando tenga mucho olor me la voy a hacer. La tengo que dejar. Escúchame, no tengo tiempo. Mentira, eso que no tenés tiempo. Escúchame.
4: Ah, tampoco es que necesitas 3 horas.
2: Por eso es mentira, porque dice, no tengo tiempo. No, la verdad, no estoy teniendo sexo porque no tengo tiempo, no estoy para eso. Yo sí estoy para eso.
4: Yo con 4 minutos.
2: No, pero yo, ahí hay una linda conversación. El sexo a nuestra altura del partido no es cualquier cosa, no es cualquier colectivo me lleva.
3: No.
2: Ya no es, viste, veo, ¡ey, taxi! No.
4: Me lleva a cualquier colectivo, alguien a UPA.
2: ¿A vos te lleva a cualquier colectivo?
4: Siempre.
3: ¿Sí? No está bien lo que estás diciendo.
4: El que acepte para
3: no es real.
4: Porque yo paro y pasan todo de largo.
2: No, eso no es verdad. Porque no, a cada chancho le llega su San Martín. Eso es una realidad.
4: O a cada San Martín le llega su chancho.
2: A cada uno hay como una selección natural.
4: Sí.
2: ¿No?
4: Yo soy la selección de Zimbabue.
2: No, a mí me está costando porque no engancho, ¿viste? No hay como no hay match. No macheo.
3: Okay.
2: Ese sería lo.
3: ¿Estás
2: tema.
3: Predispuesta para el match?
2: No.
3: Ahí empezamos.
2: En absoluto.
4: Claro,
2: ahí empezamos.
4: Eso es.
2: No quiero complicaciones. O sea, todo lo que signifique
5: lo
2: una
5: que
2: complicación.
5: Pasa que a esta altura uno no se banca cualquier cosa.
3: Claro. Digamos. No sé, igual yo creo que la vida en soledad o la vida en solitario sin una pareja, porque no es en soledad. La vida en solitario tiene su complejidad y la vida en pareja tiene otra. A veces hay que elegir o en qué momento elegimos. Queremos.
2: Partir, bueno, por eso voy
3: porque
2: a partir.
3: Las dos cosas pueden ser jodidas.
2: Claro, bueno, pero voy a partir de algo que me pasa a mí. Yo así como estoy, no estoy mal. ¿Entendés? Yo siento que me falta algo, no estoy mal.
5: Y tenés organizada además la vida... como sin una pareja.
2: Exacto.
5: Digo una que me dijo un amigo, se estaba casando después de estar separado de otra mujer, 10 años, y se le planteaba una novedad y me dice, tengo que compartir.

0: invertir mi dinero con ella?
1: Yo no
0: y
1: sé.
0: Yo bueno, digo, pero... mira, yo, el modelo mío no es este. Yo simplemente me parece que lo mío es de ella.
2: Esos son acuerdos, ¿viste?
0: No, claro. No tengo,
2: que
0: pero,
2: funcionan pero, para uno, sino para
3: no
2: otros.
3: No me preocupa tanto eso. Si no viviría con la persona con la cual estuviese en pareja, no vendría a mi casa. No.
1: Hablábamos. No vendría a mi casa.
3: No.
1: Nos encontramos en un bar todos los martes.
3: No.
4: ¿Y tendrían un lugar en particular?
3: Y puede
4: eso
3: ser.
4: Eso no estaría
3: sí.
4: mal.
3: Sí. No,
4: pero o la, casa la economía lo permite.
3: Pero yo no me quedo a dormir en la casa de él, ¿eh?
4: Suponte.
3: No le voy a lavar los platos.
4: No trampa. Pongamos el ejemplo sencillo. Los dos solteros.
3: Sí. Trampa me encanta. No, bueno, hasta la altura del partido está bueno.
4: Escucha.
3: Pero pará, que no me traiga quilombo.
4: Claro, ahí no tenés ese compromiso. Pero los dos solteros dicen, che, no podemos convivir.
2: Sí.
4: Pero tenemos un lugar juntos. Nos ponemos un lugar.
2: Que van a alquilar un bulín.
4: Un ambiente.
3: Un bulo. Sí, un departamento de un ambiente, con tacitas, una camita. Pero a una hora determinada, taza cada uno a su casa.
2: Marce, si se te enamoran, porque el punto es este, se te enamoran y se te empieza a quedar.
3: Yo tengo un problema.
2: Y un poquito más, y otro día otro poquito más.
0: Yo no sé, pero depende de la etapa. Magdalena Ruiz Guinazú, por ejemplo, sí. tuvo sus muchos últimos años, tuvo una pareja que cada uno vivía en su casa. Pero cuando alguno se enfermaba, cuando alguno necesitaba que lo cuiden,
3: el
0: otro se instalaba.
3: Son acuerdos, bueno, eso claro. está bien.
0: Y a veces elegían unos días juntos y después no.
3: A ver, no quiero que no me importe la otra persona, claro. porque una tranza, una cosa media de estar talada, no te importa mucho el otro que hace cuando se va después de estar con vos.
2: Obvio.
3: Eso es una realidad.
2: Estamos hablando de cuando hay un compromiso ya afectivo.
3: Sí, un compromiso, además, pero que el compromiso sea cierto, que no me toque el timbre para decir no me presta 100 lucas.
2: Y problemas está...
3: No quiero. Por eso, ese es el
2: pero
3: tema.
2: Las parejas vienen donde... con no digo problemas, pero vienen pero con esto.
3: A ver,
2: con afrontar complejidades.
3: Hay que
2: porque es otra persona, es adecuarse, qué sé yo, todo. Porque el otro viene con su mochilita también.
3: Bueno, que sea cargo de su mochila, yo no tengo por qué llevarla.
0: Imagínate. No.
3: Bueno, por eso, imaginate. En casa no. En casa que él se vaya a su casa, que alinee la ropa en su casa, yo alineo la mía en mi casa. Está claro.
4: Y no me usen las cremas.
0: Por
4: ¿no?
0: eso, ahí hay dos casas. O sea,
3: dos
0: que el punto de partida de dos casas.
3: Sí, un tercero habitáculo. Hay que tener mucha guita, ¿no?
2: Por eso.
3: Así hay que empezar a pensar en guita. Bueno, podemos hacer un rato y un rato. Venite, vamos. Pero de verdad que ese es el punto
2: y
3: de
2: es
3: partida.
2: Y es un laburo extra también. Sí. Porque es como, la otra vez una amiga me dice, y ahora tengo un novio. Entonces, bueno, yo me había desacostumbrado. Tengo un novio, entonces los fines de semana tengo que estar con él y bueno, y hacemos cosas que son re lindas, pero bueno, me quita tiempo para otras cosas que yo estaba acostumbrada a hacer.
3: Claro.
2: Bueno, es como parte de esa adecuación.
3: No, igual yo soy de salir, yo soy de salir con mi familia, soy de organizar reuniones, no digo que no a las reuniones donde me invitan. El viernes, por ejemplo, suspendieron la función de Gerardo Romano,
2: que iba al teatro, sí.
3: Y entonces dijimos, bueno, salgamos igual. La llamé a mi sobrina, fuimos a comer con mi sobrina, mi sobrino político,
2: plan familiar.
3: Mi sobrino nieto, sí, tengo un sobrino
2: qué
3: nieto.
2: Qué lindo.
3: Sí. Mamá, mi hermana y fuimos todos a comer.
2: Perfecto. ¿Entendés?
3: Pero digo, está eso. A mí me gusta salir. No me molestaría agregar a que sí. No
2: te
3: quiero
2: aparece la familia política del otro.
3: Eso es un tema.
2: No quieres eso, saber.
0: A esta altura, no saber
3: eso déjalo ahí.
2: Bueno, pero en un momento llega la Navidad.
3: No. De tu vieja te haces cargo vos, porque yo de la mía me hago cargo yo.
2: Y en un momento es tu cumpleaños. ¿Y qué hacemos? Si
1: ¿Qué
2: en un momento es
1: él?
2: El cumpleaños de él. ¿Y qué hace? ¿Me van a encontrar?
3: ¿Tiene hijos? ¿Vos me estás planteando que tiene hijos?
2: Puede tener hijos, padres, puede tener familia en general.
4: No, amigo, el mejor amigo.
3: Sí, hay hijos y hijos con madrastras y madrastras.
2: Bueno, eso también.
3: ¿Viste?
2: No, vos vas a ser la madrastra.
3: Sí, por eso. Con madrastras y madrastras.
0: Pero a vos
3: no.
0: se te planteó, por ejemplo,
3: no
0: alguna pareja
3: nietos,
0: cortarla
3: incluso.
0: Porque la relación con los hijos de esa pareja no te iba.
3: No, la verdad no he tenido ese tipo de problemas. No tenían hijos las personas con las cuales yo salí. Uh-huh. No tenían hijos. Y si los tuvieron, no tuve problema. Sí, no tuve problema.
2: Claro, porque hay que ensamblar diferente. Digo, estamos hablando de niñes por ahí. El tema más complejo por ahí es ya adolescentes, ¿no? Momentos complicados.
3: Bueno, adolescente me asusta un poco, pero yo creo que a esta altura donde yo estoy no va a haber adolescentes. Porque el señor va a tener que tener unos años como yo, más o menos, no va a ser un niño.
4: Yo, la última mujer de la que me separé,

0: misma mujer de la que me separé, tenía hijos. El tema es que eran míos también.
1: Ah, bueno. Claro, ahí te tuviste que hacer cargo. No, pero
2: otra pregunta, salen. Sí. ¿Quién paga?
1: No tengo problema en que paguemos a medias. Yo no te pago.
0: Ah, no, o una vez cada uno, pero.
1: No,
3: algo equitativo.
1: Ya me pasó eso, ¿viste?
3: ¿En serio? Y se toman la cuenta de que empieces a sacar vos la billetera.
1: Sí.
0: Cuando pagás vos pide. Claro, sí. Y cuando paga él, claro.
3: Sushi, pedimos claro. Que pidamos sushi.
1: Es como eso cuando vas a cenar, ¿viste? Que van a cenar 40 personas y dice, yo quiero lomo tiernizado con papas fritas, papas españolas. Y todos piden pizza. Y cuando llega, ¿pagamos a medias?
3: No, claro.
1: No. Macho, te comiste un lomo tiernizado, ¿me entendés?
0: Y también está al
1: pasa
0: revés.
1: Eso, ¿eh?
0: Y está al revés. El que piden todos más o menos lo mismo y se pide... un pan de la panera y un raviol. Que le robó a uno y dice, chico, yo comí un agua, un pan de la panera.
1: Es increíble eso. No vengas, dejate de joder. No puede ser tan distópico.
0: Chico, no tengo plata.
3: Digo con honestidad.
1: No, o si no decís, claro, decís, che, yo escuchame. Tengo ganas de comerme un lomo y me lo pago, dejá de joder. O sea, es así.
0: Y al revés también.
1: Sí.
0: Tenía ganas de venir con usted, pero no me voy a pedir...
1: No tengo hambre.
0: Un pan de la panera.
1: Yo no voy a comer.
0: Y ahí bueno.
1: Bueno.
0: Pero no comerle un poquito. Yo tenía una amiga, cuando cada uno dice, yo no pedí nada.
1: Yo tenía un conocido que hacía reuniones multitudinarias donde todos comíamos pizza, literalmente.
0: Él pedía,
1: viste, un super plato sofisticado con un vino de tres cuartos. Nadie tomaba vino.
3: No, bueno.
1: Llegaba y pagamos todos
0: a la romana.
1: Sí, no, bueno, no. Pero hay gente que hace esas cosas.
3: Sí, claro, así está el mundo.
1: Así está el mundo. Para Nicolás Márquez... Somos todos lúmpenes y todos los que fueron los otros días a ver el velatorio de el Indio Solari, son todos lúmpenes, lo dijo él ahora en una nota, daba pena ver ese lumpenaje.
2: ¿Y de qué autoridad tiene este muchacho?
1: No sé, él tiene un problema legal con su hija, ¿no?
0: No lo sé que es el biógrafo de Milei, ¿o no?
1: Sí, bueno, por eso. Digo, no jodamos más con estas cosas, ¿viste? Y después la otra que... hizo en un determinado momento que fue Trebuque, dice Trebuque. Que todos cagamos en la calle.
0: Dijo algo así como que si no cagas en la calle, no sos popular y sos sionista y maldito y no sé qué.
3: Por favor. Así, chicos.
0: Digamos, la gente del pueblo cataloga.
1: No es serio.
3: No, no es serio.
0: Ya casi.
3: No es serio.
1: Porque o sea, los no que están en el conurbano cagan en baldes y los que les gustan los redondos cagan en la calle. Bueno, vamos encontrando gente que caga.
0: No, porque él dije.
1: Y está bueno porque es decir que siguen comiendo.
0: Si no aplaudís. Dice, si no aplaudís que cagás en la calle, lo que es peor.
1: Sí.
0: Si no aplaudís que cagás en la calle, dijo.
1: Sí, claro.
0: Es peor.
1: ¿Vos cagaste alguna vez en la calle?
0: No.
1: ¿Vos?
2: Sí, me cagué encima.
3: Ah, sí, accidentalmente.
2: Pero tenía, era joven, ya era joven. Estaba a un especialista en comidas mexicanas.
1: Ah, ¿qué creen que en cagadas?
2: Y empecé a sentirme mal.
1: No.
2: Y aguanté para terminar de hacer la entrevista y volvía... A la casa donde estaba parando en el centro y no llegué a tiempo.
1: No, ay, qué feo.
3: No, qué feo es.
0: Yo no
3: feo.
0: Sé.
1: Pero digo, pará, yo lo estoy diciendo no.
2: Pero
1: como...
2: no lo hice voluntariamente. Claro.
3: ¿Vos? Claro, no, tampoco. No. Nunca. Y accidente así tampoco.
1: Si sentís que tenés ganas de ir al baño. ¿Vos, Pulpo, hiciste caca en la calle?
3: No.
1: ¿Y vos?
3: No.
0: No, yo no.
1: ¿Te gustan los redondos? ¿Te gustan los redondos? ¿Te gustan los redondos? ¿Te gustan los redondos? Sí, vos no los conocías a los redondos.
2: No los conocía, pero lo poco que conozco ahora me gusta.
1: Sí, ¿te gustan los redondos? Me encantan los redondos. Claro, acá tenés 1, 2, 3, 4, 5, 6 lúmpenes que le gustan los redondos y no cagan en la calle.
3: Ahí está.
1: Teoría abortada, Trebuc.
0: Sí. Lo que sí yo tengo es... Tengo algún sensor en los esfínteres porque cuando yo vengo aguantándome como un campeón. Ahora, pongo la llave en la puerta y desde que abro la puerta hasta que llego al baño, a veces no llego, digo, si estuve aguantando 2 horas, ¿qué pasa ahí? ¿Qué hay ahí?
1: Porque hay un apuro final. Sí.
2: Y tenés que poner che, el baño más cerca.
1: Ahora la gente prepara
2: el baño más cerca de la puerta.
0: Claro, el baño al lado de la puerta.
3: Es culpa de Trebuc.
1: Desde ayer estamos con el tema de la cagada, perdón que lo diga así, lo estipule de esta manera. Pero de verdad que la gente hasta ahora empieza a preparar la comidita, está pensando en qué va a comer. Les estamos inhibiendo el apetito.
0: Le estamos cagando la cena.
1: Un tema de mierda. 20 horas, 20 minutos, estamos en el 11-23-66-0-710. Decinos si cagaste en la calle. ¿Podés decirnos?
3: No,
1: si te pondrías en pareja. Decinos si sos lumpen.
0: Si pagás.
1: Sí,
2: es un menú abundante.
1: Sí, pueden hablar de lo que quieran. ¿Qué? Toda la avenida Mitre impecable.

0: O sea, nadie había cagado en la calle. Mira, que no. Sí.
1: Y fueron 95
0: ¿Quién te,
1: cuadras,
0: ¿quién te va a cagar en la calle? Pusieron baños químicos, chicos. Déjense de joder. Si a la gente la tratás como gente, la gente responde como gente.
2: Y una cantidad de asistencia impresionante. De
3: no, lo terrible es tener que aclararlo, ¿no? Tener que explicarle que no, que está equivocado.
0: No, pero es increíble que su editorial sea eso. Que está por ahí, ¿no? Que se puede escuchar perfectamente.
2: Bueno, el otro también, el de vayan a, no van a laburar, nadie labura.
0: Ah, bueno, más cool decir.
1: Me equivoqué de profesión, dijo.
2: No, bueno, justo.
1: Pobrecito,
2: bueno, digo,
1: que no tenés para comprar una docena de huevos.
2: La cantidad de gente que yo me crucé ayer y, bueno, y dormir por haber ido. Y todos a laburar igual.
0: Pero a ver, vos en la vida te tomás opciones. Claro. A lo mejor tenés ganas de, sí, a lo mejor tenés ganas de ir y después, bueno, te jodés y te quedaste todo el día despierto. A mí me pasaba cuando trabajaba. 20 años, trabajaban el sábado y el domingo. Entraba a la radio a las 8 de la mañana y iba derecho. Creemosa. Es así. No jodamos, che. Parece que hubiesen vivido, no sé, reclinado frente al altar. Vamos.
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0: Háblame de esta nena Guaira Iglesias.
1: Ay, sí, es divina. Bueno, ella tiene tradición y ADN rockero, ¿no? Digo, es parte de la familia de La Renga.
0: Es hermosa esta mujer.
1: No, no, canta increíble.
0: ¿Jovencita?
1: Sí, es joven. Mirá, yo no sé qué edad tendrá, pero anda por...
0: Ay, levanta,
1: no,
0: levanta, levanta.
1: Es bárbara.

0: Y ella canta esto, rock, algo de blues, rhythm and blues, soul, ¿no? Es impresionante. Bueno, toda una vida estudiando música
1: bueno,
0: también, ¿no?
1: El tema se llama Jeans Blues Master y ella es Wayra Iglesias. 20 horas, 23 minutos. Algunos mensajes, dale. Hola, Marce, si estás para trampa, yo me anoto, me dice. Esa. Pero no dejo ni el nombre ni el apellido. Anotarse así es muy tramposo. Ni el lugar. Ni documento, nada. Dale.
2: A esta edad, lo que se puede tener es una relación cama afuera.
1: Cama afuera, sí.
2: Es lo más práctico.
1: Sí.
2: Cada uno en su casa.
1: Olor a pata en tu casa.
2: Sí. Total, hay tantos lugares para ir. Sí. Que,
1: hola, Marce, te escucho.
2: De creatividad. Relación así con casamiento, todo eso, no, olvidate.
1: Hola, Mar, no sé si quiero compartir cosas. Seguro mi casa no, mi familia no es casa. Creo que así estoy mejor, dice. Bueno, che, tenemos muchos mensajes al 11-23-66-0-710.
3: Hola, hola, hola. Bienvenidos a Radio Gola.
1: Oh, ¿cuánto tiempo? La radio clandestina más escuchada de la Argentina. Hoy me siento más santillán que nunca.
3: Jimmy Gola.
1: Y el mío es Gladys, Glotis, santillán más que nunca.
3: ¿Tiene algo que ver con la desguazadora del conocimiento y el saber?
1: Sí, mi hija es la sobrina de la hermana de la cuñada del nieto de mi tío, que es el hermanastro de un primo por parte de madre de la tía de ella.
3: Ya me parecía. Bueno, comenzamos con nuestros auspiciantes como siempre.
1: A ver.
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1: Ahora sí comienza nuestro programa con la mejor información. Debido a la suba de las tarifas en el gas y luego de que nuestra localidad fuera declarada fuera de la zona fría, un vecino alquila su departamento mediante una aplicación y ofrece como vivienda para esquimales apto criadero pingüinos. Incluso lo ofrece como cámara frigorífica para carnicerías y heladerías. Consultado sobre el tema, el hombre declaró: el departamento es más frío que el trato que tengo con mi cuñado. Eso quiero yo. Igual que mi cuñado quiere aprovecharse de mí. Y por eso la relación está fría.
0: Policiales. Cayó la banda del palomo ladrón. Un hombre que entrenaba palomas para robar billeteras fue detenido, acusado de ser el líder de una bandada de aves que hurtaba a la gente que inocentemente las alimentaba en la plaza. Tras allanar el domicilio del acusado, se pudieron hallar varias jaulas con palomas y bolsas de maíz. En su declaratoria, el hombre dijo: fue un pésimo negocio. Me la pasé alimentando y entrenando palomas, pero no gané ni un peso, porque una vez que robaban las billeteras, se las entregaban a cualquier persona menos a mí. Debía haber hecho caso a ese dicho que dice: más boluda que una paloma. La próxima vez, mejor medio boludo, pero por lo menos sabe a quién darle lo que afana.
1: Boda en bolas. Finalmente se casó la pareja de argentinos que se habían conocido en un campo nudista en Ibiza. Los novios contrajeron matrimonio totalmente desnudos. El dress code fue en pelotas sport. Los invitados debieron permanecer en la misma situación, por lo cual el muchacho del guardarropa se volvió a su casa sin un peso de propina, es decir, también en pelotas. Un momento incómodo se dio en el instante en el que el párroco, que se llegaba a tapar las partes con un enorme crucifijo, solicitó al novio los anillos. El problema fue que al no tener bolsillos de dónde extraerlos, el novio sacó de la zona más oscura los anillitos, ofreciendo una especie de truco de magia dantesco. La novia se mostró feliz de no tener que gastar ni un peso ni un solo minuto en confeccionar su vestido.
0: Juegos de azar. Con el fin de juntar fondos para paliar la crisis, el clérigo del pueblo anunció el lanzamiento de la primera lotería local. Juegos como el Kini R6, que consta en rezar para que salgan 6 números. También lanzarán el Loto Requemada, en el que gana el que es sometido a aberraciones dignas de la Inquisición, por lo cual no aspira a perder, y así la guita le queda a la iglesia. La quiniela tendrá versiones matutina y vespertina, porque la nocturna atrae el pecado. Por su parte, se nombrará como santos patronos de los juegos de azar a Santo Tomás de Teleaquino y a San de Pedito, porque si acertás es de casualidad. La aureola de estos estará sobre sus genitales, puesto a que la suerte de la quiniela está en las bolitas.
1: Llamado a la solidaridad, se necesita con suma urgencia dadores de yerba usada para poner a secar al sol. A quien pueda suministrarla, rogamos comunicarse con la radio y que me la entreguen, porque es para mí.
0: También nos escribe Sabrina Correa, que nos dice: busco novio para mi perra pastora inglesa. Acepto pastor alemán, pastor belga o pastor australiano, pero no pastor brasileño, porque no quiero que me evangelice a la mascota. Desde ya, muchas gracias.
1: Y ahora sí, nos vamos con una frase de Jorge Luis Serrano, que dice:
0: dice así: más vale 100 pájaros volando que uno en mano y defecando.
1: Nos vemos la próxima semana acá en
0: Radio Gola.
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3: 8:30 de la noche en Buenos Aires, la temperatura 13 grados 4 décimas.

0: Causa Agostina, mañana serían indagados los detenidos.
1: El principal imputado, Claudio Barrelier, su ex Soledad y su amigo Osvaldo Faceta.
0: Recordemos que un video complicó a la mujer, quien fue detenida bajo el delito de encubrimiento.
1: Sergio Berni dijo que el peronismo se llenó de progresistas con jactancia electoral.
0: En contacto con Bueno, que el partido retome su senda doctrinaria.
2: El peronismo se llenó de progresistas que con esa jactancia electoral se sienten más cómodos referenciándose con la cultura hippie y con la socialdemocracia que con las 20 verdades del peronismo. Aquellos que forman parte del peronismo pero que vienen de otros lugares son especuladores, así como primero estuvieron en un partido, después en otro, después pasaron de acá, pasaron para allá y siempre especulan si les conviene Cristina Libre y si no tratan de esconderla. Por eso a veces decimos que sería bueno que el peronismo retome su senda doctrinaria y que aquellos que no son peronistas vayan con su lista propia y que se las arreglen como puedan y que no usen el peronismo como un sello electoral.
1: Cayó una red de viudas negras que operaba en Puerto Madero.
0: La policía de la ciudad arrestó a 3 integrantes de la banda justo la matanza.
1: Fueron apresadas tras comprobarse que utilizaban un peligroso sedante para dormir a las víctimas.
0: 13 grados 4 décimas la temperatura. Buenos Aires, 78 el porcentaje de la humedad.
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0: Jim Morrison. Los que cagamos en balde, los lumpenes, te saludamos.
1: Era drogadito este, sí, este era este, drogadito.
2: Y a ese no le preguntes dónde hacía sus necesidades.
0: No, y que mostraba, por todos lados. Sí, que te mostraba las bolas en el escenario también.
2: Por eso
1: igual,
2: te digo.
1: Te voy a decir algo, se murió en un lugar donde hay uno que no se va a morir seguro, que sí, fue en la bañera.
0: Love me two times, dice The Doors. Che, acá tengo mensajitos, al 11-23-660-710. Recuerden que están participando automáticamente por entradas para el cine multiplex.
3: En la época en que salía y picaba un tiempo allá, bueno, siempre pagué yo. Nunca me gustó ni pagar la media, ni que la mujer que yo invito o que me invita pague. Pago yo. Si no tengo y no puedo, o no salgo o lo charlo para que pague la otra persona. Llegamos a un acuerdo, pero

0: Si no, siempre pago yo. No me gusta que la mujer pague. Nunca me gustó. No me parece bien.
1: A mí no me molesta. Lo que me molesta es que me fumen. Si todos los días pago yo, no, esté no claro. Está bueno. Hola, hola, gente linda. Estuve 21 años con la misma persona. Luego de quedar viuda a mis 45 años, pensé que no quería otra persona y posta que nunca busqué. Sí, por caso, 11 años mayor que yo. Él tampoco buscaba a nadie, pero café va, pucho viene. Terminamos enganchados en una hermosa relación, relación madura. Yo en casa, él en la suya. A la semana siguiente pintaba estar juntos y también la pasábamos genial. Conocí lo que era tener una buena relación sexual con él después de mi 50, porque lamentablemente no está en este plano. Pero uno no busca, aparece de repente sin buscar y sin...
2: Muy linda historia. Facebook y compañía, los Feynman, todas esas cool, en un balde ni en la calle. Personas, nosotros cagamos en la calle, pero ellos cagan personas.
1: Yo lo único que lamento de vivir sola y no tener pareja es que tengo que sacar la bolsa de basura a la noche de 19 a 21 porque si no te cobran multa. Dice. Bueno, yo cada vez que tengo que poner un clavo en mi casa, la miro a mi mamá y le digo, ¿ves para qué sirve un hombre? Hola Marcela, vivimos en Puerto Madryn, la más linda. Vemos todos los días tu programa porque lo disfrutamos mucho. Me quedé enganchada con la cuestión del agua caliente cuando nosotros éramos chicos. Ramón. El agua, hablamos de los termos, de los termotanques,
3: de bañarse. Puede ser, de los fuentones.
1: Hace un tiempo. Bueno, che, 20 horas 37 minutos. Estamos hasta las 10 de la noche y ahora es el turno de nuestro querido Don Alpe.
4: Bueno, hay una fotografía de principios de los años 50 en la que un personaje trepa como custodio al auto del presidente. Se ha subido al descapotado modelo años 30 a Juan Perón. Hay otra foto, 15 años más tarde, en la que el personaje habló con un portafolio y papeles, ahora como custodio de Isabel Perón, enviada por su marido a la Argentina en 1965 para frenar el avance del bandorismo y de la idea del peronismo sin Perón. Sigue siendo entonces un cabo de policía a quien el mayor Osinde recomienda para proteger a Isabelita, pero 8 años más tarde y él harán juntos la matanza de... Nadie imagina que ese pichi de las dos fotos, el custodio, será un día una pieza de una historia que mezcla astrología, las logias secretas anticomunistas, la CIA y organizaciones criminales vinculadas a jueces, políticos, miembros del Vaticano y hasta jerarcas de la que será la última dictadura militar argentina. Isabel lo premia en 1965, llevándoselo a Madrid. Y en 1972... José López Rega ya es, en Puerta de Hierro, la llave que abre y cierra el acceso a Perón. Hoy se cumplen 37 años de la muerte del brujo, el Rasputín del gobierno de la presidenta Isabel Perón. Lópezito mereció un libro del médico Jorge Tayana, que fue ministro de Educación del tercer gobierno peronista y padre de quien ha sido canciller de los Kirchner. Tayana padre cuenta que a principios de los 70, Lópezito justificaba los calificativos de megalomaníaco y paranoico que ya estaban en sus años juveniles, desde cantor y con fantasías de triunfar en la ópera. Desconfiado, astuto, de sueño corto, incansable, el brujo era más bien bajo, de manos finas y velludas, cutis terso y tenso, mejillas rosadas, pelo canoso. Ha sido más fácil imaginarle un futuro de cantante y llegó a cantar melódico una vez en 1942.
1: Qué hermoso.
4: En el tábano del barrio de Coglan.
1: ¡En mi casa! A
4: ahí
1: la vuelta,
4: cantó, claro. Ahí cantó López Rega.
1: En nuestro barrio. Ah, vamos lo a comer
4: que,
1: ahí, ¿eh?
4: Me parece que no estaba exactamente en el lugar que está ahora, el tábano
1: ¿no?
4: En Naón.
1: Ah.
4: Parece que estaba a 3 cuadras de allí.
1: Ah, puede ser, puede
4: Perón
1: ser.
4: Pero en Coglan, ¿no? ¿Cómo logró llegar tan arriba en el poder? Aquí hay que introducir las logias y el mundo del esoterismo. 1955, año en que los militares derrocaron a Perón, podría ser un momento clave. El italiano Licio Gelli se instala en ese momento en Argentina, refugiado no sabemos por cuáles delitos y protegido por la Fiat. Tiempo después, Gelli va a regresar a Italia, se convierte en un poderoso industrial textil y llega a liderar la logia secreta Propaganda Due, que infiltra todos los poderes de Italia con acciones anticomunistas. No olvidemos que Italia tuvo el mayor partido comunista del mundo, del mundo occidental, ¿no?
1: Rafael Acarrá.
4: Sí.
1: Era comunista.
4: Era comunista
5: es
4: también.
5: Es verdad, sí, claro, sí, sí.
4: Y se enamoró del sur.
5: Varias veces, sí.
4: Las operaciones contra el PC vinculan a Gelli con los servicios de inteligencia de Europa y América, utilizando su relación con la CIA. ¿Qué es la PDUE? Es una logia masónica italiana, pero desde 1800.

1877 hasta 1981, más de 100 años, como una organización secreta que nucleaba a personajes poderosos y que va a terminar provocando el mayor escándalo de la historia. Fue cuando la quiebra del Banco Ambrosiano, ligado al Vaticano, involucró a miembros del gobierno y la oposición, jueces, militares, jerarquías religiosas, capomafias. Volvamos a 1955. Por esa época, el ex juez de paz argentino Julio César Urien, que se hacía llamar Anael, decía que en 1954 se había creado una logia secreta, la logia Anael, por impulso de Perón y del presidente brasileño Getúlio Vargas. Eso lo decía Urien. Anael publicaba textos mezclando la política con lo esotérico. En los comienzos de la década de 1960, López Rega manejaba la imprenta que publicaba los trabajos de Anael. Y cuando se traslada y radica en Madrid, costeado por la logia, se hace llamar Daniel y está místicamente convencido de recorrer su gran destino trazado. Ya conocemos la carrera de Daniel en los gobiernos de Perón y de Isabel, su papel como jefe de la Alianza Anticomunista Argentina, las 3A, y la forma en que terminó echado por otros poderes en 1975. Pero la logia criminal se aseguró su continuidad más allá de Isabel y de López Rega cuando llegó el golpe de Videla. O sea, hubo una conexión entre ese gobierno derrocado por la dictadura, la última dictadura, y esa dictadura. Ahora, el hombre elegido, otro integrante de la PDUE, pero se llamó Emilio Eduardo Massera. Pero esa es otra historia negra.

0: Trebuch, me encanta cagar en baldes. Te lo juro por Dios. Te juro. Voy a llamar a toda mi familia para que cague en balde, porque me doy cuenta que caga en balde.
1: ¡Qué lindo el mundo!
0: ¡Sí, sí! Búscame un poeta de ese lado que escriba.

0: Yo conocí a una persona de un club muy, muy keto, de que yo pago, se quedaba de la propina.
1: Ah, sí, hay gente.
2: No puedo creer.
1: Sí, hay gente que hace eso.
3: Un montón.
1: Cuando te das vuelta. Hola, Marcela, vivimos en Puerto Madryn, la más linda. Vemos todos los días tu programa porque lo disfrutamos. Ah, lo leí. Hola, Marce, soy veterana de 75 Pirulo. Los oigo con el tema de pareja. Yo tengo un asunto delicado porque los tres señores que quisieron estar conmigo estuvieron,
3: por supuesto.
1: Se murieron, dice.
3: No, bueno, está bien.
1: Por lo que el próximo es muy abultado para que yo vuelva a bancarme sus problemas de salud. ¿No te parece, Gladys?
3: Sí, claro. Sí, sí.
1: Qué paciencia. Claro, mucha paciencia.
4: Sí. Inglaterra, Estados Unidos y el mundo occidental tuvo a Roger Waters, nosotros tuvimos al Indio Solari. Sí. Los dos los pongo en el mismo pedestal. Siempre defiendo al pueblo, señores feudales. Siempre.
1: Fíjate de qué lado de la mesa.
2: Lindo,
1: con un hombre mayor, la romana ni borracha. Si el tipo es de mi generación, en esta época se acostumbraba a pagarle a la dama. Con lo que no se venga a hacer el aggiornato a esta altura, que lo dejo de garpe lavando los platos en el restaurante. Abrazo, linda gente. Soy Vicky. Bueno, señores, la gente en el prójimo, dice Alejandro de Verazate.
3: ¿Te das cuenta?
1: Está muy bien. 20 horas 48 minutos. ¡Oh!
3: Bueno, no podemos parar en este
2: programa. No podemos parar de cagar en balde.
1: Sí, no, yo digo cagando en balde. Hay cadena de balde en este programa.
3: Escucha,
1: mirá qué lindo es el Trebuc. Aprende algo, el Trebuc.
2: Bueno, Lari, pero la otra parte, es un pelado al que no se le entiende nada, pero...

0: tres documentales para recordar a una época que de alguna manera recuperan estos tres documentales prehistoria de Los Redondos y esa primera etapa discográfica, ¿no? Voy a arrancar por el más reciente, que es Una noche en Palladium. Es un documental que acaba de subirse hoy de manera gratuita, o sea, como que lo liberaron en YouTube a partir de la muerte del Indio. Los Redondos tocaron 7 veces en Palladium. La primera fecha fue el 28 de diciembre, viste que tocaban el 28 de diciembre, ayer lo contabas, ¿no? En 1985, un show con el que cerraron la etapa de lanzamiento de
1: cagando
0: de,
1: en balde desde
0: los 80, Marcela, decilo.
1: Lo
0: cagando
1: sabíamos.
0: En balde desde los 80.
1: Yo lo vi a él cagar en el balde de al lado mío.
0: Bueno, este documental lo dirigió Francisco Novik, que es el hijo de José Luis, uno de los fundadores de la sala. El otro fundador de la sala es Juan Lépez, el papá de Narda. Él fue uno de los fundadores de... Dice Francisco, cuenta la historia de la discoteca que transformó para siempre la noche, ¿no? Una película, captar el impacto cultural de Palladium y la relevancia en la escena artística de Buenos Aires. Palladium abrió sus puertas en el 85. Las imágenes que estamos viendo en YouTube, quienes nos están siguiendo,
2: no ahí tienen ni idea. Palladium.
0: Bueno, principios de los 93, ¿no? Una discoteca. Mucho. Porque fue un lugar de cultural y creativo, ahí iban Charlie, Jin, o sea, como
1: era tremendo,
0: bueno, obvio, el Indio y toda su gente.
1: La calle Paraguay era, ¿no?
0: Paralel. Claro, no, Reconquista.
1: Reconquista.
0: Y Paraguay.
1: Reconquista y Paraguay. Y
0: entre Paraguay y Marcelote, sí. Estaba Palladium. Bueno, fue un gran templo del rock, dice su director, y sesos, pero sobre todo un refugio de libertad, experimentación y vanguardia cuando la democracia asomaba todavía frágil. Se adelantó varias décadas a su tiempo. Bueno, Una noche en Palladium, lo buscan así y recuerden que Palladium, este Palladium es con una sola L, porque si lo buscan con dos, que es como, bueno, lo más común, encontrar el Palladium internacional con doble L, no les va a salir. Es Una noche en Palladium.
1: Ahí por ahí estaba Baro Bar también, ¿no? Que íbamos después a tomar unas cositas.
0: Mira, Jorge, de una cosa de loco.
1: Dios mío, Dios mío. Había gente que quemaba el espíritu de la botella. Decía, mira cómo quemo el espíritu de la botella. No, no prendió este, tomemos otra.
3: Sí, sí, justo. Narda, Narda justo. Era hija de uno de los dueños.
0: Sí, sí, de Juan. ¿Qué? Claro. De Juan Lépez, sí. Juan Lépez, aparte, fue pareja de Isabel de Sebastián. Claro. Una de las coristas de Superlógico, Isabel de Sebastián, con las Baby Squid. Junto a Claudia Puyó, Fabi Cantilo, en esa época, ellas fueron coristas de Los Redondos en

0: La primera etapa, en esa etapa del under.
1: Sí, ah, sí, y ahí sí. En Palladium.
0: Sí, en Palladium y en todos estos reductos de los que les voy a hablar. El segundo documental se llama Cemento. El documental es un gran documental del año 2018. Barba Azul.

0: Cemento, el documental, les decía, disponible en Cinear Play. Desde hace tiempo está disponible, todavía funciona Cinear Play. Aprovechemos para ver Cemento, el documental, con dirección de Lisandro Carcavallo. Hace poquito hablamos de Lisandro Carcavallo porque, les hago este paréntesis, él es el director de Gulp, el documental Gulp, y están... Bueno, con todo esto del indio, estuvieron hoy trabajando él y toda la gente de su producción para ver dónde pueden empezar a proyectarlo otra vez, claro, porque hay una demanda impresionante, claro, de manera presencial todavía, ¿no?
1: Mira, yo me di cuenta que la gente quiere saber la historia.
0: Sí.
1: Y hay un montón de gente que puede contarle, que la pueden llamar, Lalo es uno de ellos.
0: Sí.
1: Y hay un montón de gente que ha transitado rocambole.
0: Sí, ¿me entendés? Alfredo Rosso.
1: Alfredo Rosso.
0: Parte
1: pero
0: de esa
1: tantos,
0: época.
1: Tanta gente, sí, que claro, trabajaba en la gran infinidad. Digo, Sergio Marchi,
0: sí,
1: el mismo Sergio Marchi, uh-huh, Mario Pergolini, Ari Paluche sabe mucho del tema. Digo, hay mucha gente que transitó esos caminos.
0: Sí,
1: mucha,
0: sí,
1: mucha,
0: claro,
1: mucha que puede narrarlo, ¿eh?
0: Totalmente, en primera persona, porque lo vio.
1: Y es asombroso lo que la gente quiere saber, porque no saben.
0: Bueno, Claudio Kleiman, que escribió un texto impresionante, ayer, amigo del indio, además.
1: Ayer un conocido mutuo me decía, yo no sabía lo del camino de independencia este que habían trazado ellos desde
0: el
1: principio.
0: ¿En serio?
1: Sí.
0: Que sí, es fundamental.
1: Fue,
0: fue todo. Eso redondo, fue todo.
1: El indio Solari.
0: No, digo, también esto, ¿no? El indio Poli Sky diciéndole que no a Charly García cuando Charly los fue a buscar,
1: sí, sí,
0: en una,
1: sí,
0: de,
1: sí,
0: estas noches que los vio tocar en vivo.
1: Totalmente.
0: Los fue a buscar para proponerles producir un disco. Digo, un Charly García que venía de producir a Virus. De inventar, digo, los dio a conocer, venía de producir el primer disco de Calamaro, o sea, era un Charly García que estaba, el disco de Celeste Carballo, el primero, del 82, fue antes, venía de producir los Twists, o sea, Charly estaba buscando esa gente, ¿no?, para darle, claro, mayor visibilidad. Y le dijeron,
1: el de
0: no,
1: Fabi Cantilo lo hizo él también.
0: Primero Detectives, sí, que es más o menos de, sí, esa época. Sí. Bueno, y los Redondos le dijeron, no, nuestro camino es otro. Convencidos,
1: pero
0: de lo que
1: aparte,
0: estaban haciendo.
1: Pero,
0: ojo, la podrían haber chocado toda, sí, pero mirá qué convicción, ¿eh?
1: El gran escándalo se produce cuando Sumo se firma con CBS. CBS creo que,
0: sí,
1: era Sumo. Y ellos dicen, no, no es por ahí, ¿me,
0: no,
1: entendés? Porque Sumo también trataba de hacer, porque había mucha gente que trataba de hacer ese camino fuera
0: del sistema.
1: Pero a
0: veces no te sale,
1: no,
0: ¿viste?
1: Le salía,
0: a veces,
1: claro,
0: no te sale. También por eso hubo tanta controversia cuando ellos dieron el primer paso de tocar en Obras. Y hubo todo como una cantidad de seguidores que dijeron, no, se vendieron, ¿no?
1: Sí.
0: Hubo todo como una, un de sobre,
2: ajá, como
0: lo que
2: nos habían traicionado.
0: Como que el camino independiente no era por ahí. Después hubo otras instancias de Los Redondos, iremos contando a lo largo del programa. Cemento, el documental, esto que recupera la historia del espacio cultural fundado por Chabán y Katia, 85, Estados Unidos.
1: Katia puede hablar.
0: Katia
1: puede, chicos, hablar horas.
0: Lo, bueno, que vivió Katia. Está a punto,
1: Andrea,
0: de empezar un...
1: Verónica Giná, uh-huh, chicos.
2: Andrea, sí, Álvarez, chicos. Vera Lam.
0: Sí, Andrea.
2: Mirá si ella puede hablar.
0: Y Vera también.
2: Bueno, sí, Vera, ella.
0: Sí,
2: sí. Ella,
0: sí,
2: misma,
0: sí,
2: digamos.
0: Bueno, Estados Unidos 1238 para los memoriosos. Cemento, el documental en Cinear Play. Y el último, me gusta porque recupera una instancia incluso un poquito anterior, que es el Stud Free Pub.
1: Sí,
0: el Stud,
1: claro,
0: Free Pub en Libertador,
1: sí,
0: y Pampa.
1: Sí, todas,
0: bueno,
1: por favor,
0: funcionó entre el 82 y el 85. O sea que
1: estoy,
0: es un poquito antes todavía. Mm. Una.
2: Ahí
0: incluso.
2: No,
0: previo a la democracia.
1: Previo a la Esquina del Sol.
0: Previo. Y medio contemporáneo a la Esquina, me parece.
1: De esa,
0: ¿no?,
1: misma época.
0: Sí, sí, porque la Esquina fue de principios de los
1: 80.
0: Y,
1: sí, 84,
0: claro,
1: por ahí, 83.
0: Bueno, el Stud Free Pub, este documental, cuenta con idea y producción de Damián Originario. Y lo que cuenta justamente es ese espacio que era chiquito para 100 personas. Esos artistas que empezaban a tocar ahí, no sé, como digo, Soda Stereo, Charly García iba bastante seguido, Cadillacs, Los Pericos, Sumo, todos empezaban a tocar, Los Redondos, por supuesto, empezaban a ser cada vez más convocantes y termina siendo un lugar para 450 personas.

0: Bueno, en el Stud Free Pub fue algo muy genial porque Los Redondos tocaron 6 veces, todas en 1985, y el concierto del 13 de julio se convirtió en una fecha icónica porque fue el último recital de Los Redondos antes de presentar oficialmente. Y en ese show, el indie desde el escenario, que el álbum se va a presentar en el Teatro Astros, cosa que no sucedió. Porque el teatro, mirá qué poca visión, el teatro canceló las fechas de Los Redondos para dárselas a Valeria Lynch, siendo una serie de conciertos en el Astro, sitio impresionante, y entonces decidió continuar con esa seguidilla de shows exitosos, creyendo que Los Redondos ni siquiera iban a llenar, entonces en boletería no les iba a rendir lo suficiente. Así que Los Redondos terminan presentando Gulp, su primer disco, en Cemento. Y mirá qué tema.
1: Fue la vez que se subió... ¿Luca Prodan con él?
0: No creo.
1: La grabación de Luca con él, no sé.
0: No, yo tampoco.
1: No lo recuerdo.
0: La vi los otros días. Peligros sensatos. Me encanta.
1: Yo no puedo creer esto.
0: No podemos creer que pasó tanto tiempo.
1: No, tremendo.
0: Haber vivido tanto. Indie Los Redondos.
1: Poder disfrutar de la música.
0: Ay, sí.
1: No tener tanto odio ni tanto.

0: Cemento, no lo dije, tocaron 10 veces, hay 5 y el 89, y ahí un poco es cuando ya se empieza a hablar de la
1: ahora,
0: masividad,
1: sí, claro,
0: de Los Redondos y ese primer clic que sucede, pasó, ese paso a obras.
1: Nos pasó a todos algo en un determinado momento. A mí me pasó cuando salió La Mosca y la Sopa.
0: Me parecía
1: alejado de lo que yo había comprado en formato redondo. Mm.
0: Bueno, ahí hay otro bisagra. El 91 sí. Es otra bisagra.
1: Por eso digo,
0: de hecho,
1: bueno,
0: ellos llegan al
2: que... También una especie de desconfianza de decir, a ver.
1: No era eso. Era que era como ¿sí? muy de un grupete, muy interno. Era que lo siguió siendo, de hecho, porque los pibes que manifiestan eso como una cofradía, ¿me entendés?
0: Sí.
1: Como una cosa, ¿pertenecías o no pertenecías? Se te enterabas que iban a tocar.
0: Era mucho el boca a boca, un circuito que transitaba cierta gente.
1: No traicionaron a nadie.
0: Artistas, intelectuales.
1: Hicieron su camino.
0: El punto es que después ese público, se amplió.
1: Sí.
0: Esa gente no se fue probablemente, pero se agregó otra.
3: A mí me pasaba a respetar con ese disco. Paradójicamente, porque era el único que me gustaba en mi división y me cargaba los cuadraditos de salsa.
1: Verdad, sí,
3: era una boludez.
0: Imagínate,
3: y ahí les empezó a gustar
0: mujer.
3: A todos.
1: Era tremendo. Bueno, vale, gracias.
0: Por favor. Seguí
1: cagando. Después
0: sí, pásamelo. Sí, sigo porque traje libros también.
1: Bueno, dale. No se la noté.

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1: 9 de la noche en Buenos Aires, la temperatura 13 grados 4 décimas.
2: La ministra de Seguridad advirtió que emitir una alerta Sofía de manera prematura puede tener consecuencias negativas.
1: Alejandra Montolivo lo expresó al hablar de los casos de Agostina y la menor encontrada hoy en Jesús María. Dijo que tienen 35 pedidos de paraderos por día.
3: Pedidos de paraderos llegan por día a través del CIFCOP entre 35 y 40. De esos pedidos de paraderos diarios, el 600 son menores. Situaciones que en las primeras 24 horas se resuelven. La alerta Sofía es una decisión conjunta que emite un fiscal. La evidencia muestra, y muchas veces emitir el alerta de manera prematura o puede tener una consecuencia aún más grave o tremenda de lo que se puede esperar.
2: Según el INDEC, en abril la industria manufacturera profundizaron su caída.
1: Ambos sectores registraron anuales de 2,8% frente igual mes del año anterior, reflejando el impacto de la desaceleración económica sobre la actividad productiva.
2: El argentino detenido en Brasil por racismo denunció que fue golpeado por presos.
1: Eduardo Ignacio, de 63 años, quedó en una celda separada y